0: que podría ser, repite un poco la formación que planteó River en el último partido contra San Lorenzo.
1: Mira, yo te digo.
0: Bien, entonces Mike, ¿se sabe la formación que podría ser? Repite un poco la formación que planteó River en el último partido contra San Lorenzo.
1: Mira, yo te digo, veo el partido con San Lenzo y saquemos un poco algunos cambios, ¿viste? Pero River se lo llevó por delante a San Lorenzo antes, durante y después de la expulsión. Antes, durante y después de la expulsión, todo el partido. Al que no lo vi del todo bien fue a Driussi. No sé qué va a pasar, ¿no?
0: Lo que sí recuerdo...
1: Colidio, no sé qué puede pasar con Colidio.
0: Yo recuerdo que River y Gimnasia se han enfrentado en este campeonato en cancha de River, que creo que Gimnasia se quedó con 10 jugadores en el primer tiempo y River jugó bien ese partido.
1: No, le ganó 2-0, pero estaba Zanirato.
0: Bien, ok, ahora es otro técnico, cambió mucho el equipo con este nuevo
1: cambió
0: técnico.
1: Cambió mucho el equipo, bueno, ahí lo vamos a tener al capitán. Que
0: fue la figura Nacho Fernández.
1: Nacho Fernández.
0: Ayer.
1: Pero bueno, yo dejaría la misma formación, ¿no? Tomando los recaudos, a ver, volviendo a trabajar sobre los dos goles que nos hicieron, básicamente. Y después yo no tengo nada que criticarle, es que la pelota no entró, pero River se lo llevó por delante a San Lorenzo los 120 minutos.
0: Acá pregunta Gonzalo Torres, perdón Maya, y seguimos. ¿Es verdad que Armani se va al Atlético Nacional? ¿Es una posibilidad cierta?
2: Se comentó eso hoy al mediodía, hoy perdón, a las 2-3 de la tarde se comentó eso. Me llegó un audio de gente de la televisión colombiana que están diciendo eso.
1: El miércoles Armani va al banco.
2: Lo quieren repatriar para junio.
0: O sea, sí, yo la info que tengo es que se va a ir en junio. Y acá bien dice Mike, va a estar en el banco de suplentes frente a Gimnasia. Y tengo la información que los dos partidos de Sudamericana, uno porque está suspendido Beltrán, va a atajar a Armani. Y la idea es que el último partido también ataje a Armani a modo de despedida.
1: Depende del resultado. Bueno. Porque si nosotros ganamos el partido, el primer partido con Bragantino, si lo ganamos ya estamos clasificados. O sea que bueno, que sí.
3: Igual para mí, cuidado, hay que clasificar River primero.
2: Apeló la suspensión de Santiago Beltrán, Si le levantan la suspensión, va Beltrán al arco.
3: Además de eso, yo no sé si River está en un momento de hacer despedidas. Yo creo que los que están mejor tienen que jugar todos los partidos posibles.
1: Con Bragantino va a jugar seguro, ¿no?
0: Barmani.
1: Por la expulsión. Sí, y sí. Si nosotros clasificamos en ese partido... Si lo ganamos, y bueno, que juegue.
2: Yo creo que si venís ganando la final 3-0, lo sacás a Armani, lo sacás a Beltrán y lo pones a Armani. No se va a enojar nadie, ya está, que juegue los últimos 15 minutos.
1: Ah, en el campeonato local.
2: En el partido final, cuando venís ganando 3-0, ya lo cambiás.
3: El tema es que no, ya en River no hay 3-0. Hace un tiempo largo que no hay 3-0.
1: Yo te digo una cosa.
2: Pero bueno, los milagros existen. Si pasamos de ayer, porque los milagros existen.
1: Con respecto a la apelación, te digo. Yo miré bien después con la cabeza fría y me parece que estuvo bien expulsado. Porque...
0: El último hombre.
1: Si este muchacho lo pasa, no tiene que llegar al arco. Si vos ves la jugada, tiene que patear al arco nomás y entra la pelota. Está bien, tiene que entrar, ¿no? Y tiene que tener puntería. Pero no es que tenía que enfilar, doblar, encarar hacia el arco. No, de ahí nomás desde el costado... Porque estaban todos adelantados. De ahí nomás del costado pateaba el arco y la mandaba adentro.
0: Bien, Mike, te pregunto porque, bueno, el tiempo vuela. Contame un poquito, la selección argentina, hay una prelista, puede ser también.
1: Bueno, la novedad de la selección argentina es que tenemos 5 jugadores en la prelista de 55. Santiago Beltrán, Montiel, Martínez Cuarta, Petzela, aunque ustedes no lo crean. Marcos Acuña y Aníbal Moreno. Bueno, en la de 55 están esos. Sería muy interesante que Beltrán vaya, ¿no? Y que tenga la experiencia de tercer arquero.
0: Difícil que llegue, teniendo en cuenta que está Rulli, está Musso.
3: Sí, ese tercer puesto sale de entre Rulli, Walter Benítez y Cambeses.
0: Ah, difícil.
3: Y eso que en la prelista tampoco está Rossi, el arquero del Flamengo.
0: Sí.
3: Hoy por hoy los únicos dos confirmados son el Dibu y Musso. Que es un arquerazo que estuvo en Atlético de Madrid.
0: Sí, la rompió toda cuando reemplazó a Oblak.
3: En la ida contra el Barça fue figura. En la vuelta, no, perdón, contra el Arsenal. En la ida fue figura y en la vuelta lo saca por Oblak. El gol del Arsenal tiene culpa compartida. Pero bueno.

0: el arquero del Flamengo no jugó nunca un partido para la selección. No lo llamaron nunca.
1: Se lo merece también. Aparte se ataja penales.
2: No, el tema es que ahora Scaloni seguramente quiera proyectar. Entonces Beltrán tiene 21 años. Cambese tiene 20. No, digo por la edad de los arqueros.
0: ¿Cambese o Beltrán? Son los únicos dos.
1: No, pero pará, son dos edades distintas.

0: Imposible. Porque habían arqueros que estaban en ese nivel y bajaron. Marchiori, Lozada, Cambese, Rey. Antes, hace unos meses, estaban en discusión. Hoy no. Hoy el que está por encima de todos es Beltrán. Pero después, no me parece. Rulli lo convoca, siempre lo convocó. Scaloni lo convoca ya hace años, que es el tercer arquero. Walter Benítez se suplente en el Crystal Palace. Y Beltrán le está compitiendo a Rulli mano a mano, básicamente. El tema es que no sé si Rulli siempre fue tercer arquero, fue a los Juegos Olímpicos, al Mundial anterior fue. Me parece que es algo ya más de núcleo de la selección, de amistad con los jugadores, vestuario.
1: Los amigos de Messi.
0: Exactamente.
1: Bien, entonces Mike, me dijiste, fueron 5 convocados, entonces va la prelista.
2: 5 convocados de la selección, bueno, que de eso, de ahí va a salir la lista chica, ¿no?
1: Yo acá tengo anotado, perdón, Mike,
2: que
1: son 6.
2: El que seguro va a ir es Montiel.
1: Yo tengo anotado que son 6, estoy acá viendo que es, dice Marcos Acuña, Gonzalo Montiel, Germán Pesela, Lucas
2: sí,
1: Martínez Cuarta,
2: son 6, es real.
1: Aníbal Moreno y Santiago Beltrán.
2: Yo nombré 6 y dije 5.
1: Perfecto.
0: Y tenés a Castaño y Quintero en Colombia. Viña capaz que va con Uruguay.
1: Va a ir, porque se lesionó la lateral izquierda de Uruguay, así que va a ser titular, creo, Viña.
0: Che, por favor, que no venga Canovio a River. Por favor, si esto lo escucha algún dirigente de River, que no venga Canovio a River,
1: por
0: favor.
1: Para mí es mentira, por lo que están diciendo. Yo no la tengo esa data.
2: ¿Montiel y Acuña tienen posibilidades?
1: Seguro. Sí, los dos. Sí, aparte se desgarró también Molina. 3 semanas, va a llegar justo al Mundial.
0: Y en el nivel que tiene Acuña, sí. No lo vas a llevar.
1: Tagliafico, Acuña, Barco. Bueno, tenemos esas alternativas.
3: Acuña está para medio tiempo en el Mundial.
2: No quiere decir que vaya a jugar, Claudio.
3: Acuña está para medio tiempo. Cosa es correr a los burros que juegan acá, otra cosa es correr a los europeos, ¿no?
1: Me encanta que sea muy
3: Acuña
1: sincero,
3: no puede,
1: Claudio.
3: Más al Mundial.
1: Bien. Mike, contá un poquito reserva y femenino. Reserva.
2: Bueno, femenino está pendiente el partido superclásico con Boca. Se jugó la fecha, pero no se jugó el superclásico con Boca, se postergó. Y con respecto a la reserva, te tengo que decir, Pablo, que River empató en la fecha 12, 2-2 con Racing. Y ¿y qué pasó? Al empatar cayó de las de los 4 primeros puestos, que es los puestos clasificatorios.
1: Venimos bien.
2: Pero está ahí. Está a un punto del cuarto, que es Talleres, que tiene 19. River está quinto con 18.
1: Clasificaban 4, me decías, por zona, ¿era?
2: Clasifican 4 por zona, sí, okay. Sí.
1: Bueno, ojalá que los últimos partidos saque puntos.
2: Y en la próxima fecha es en el River Camp, la fecha 13, River versus Instituto.
1: Bien, para terminar, Mike, ¿te quedó algo pendiente? ¿Estamos?
2: No, solamente que en el fútbol femenino clasificó la selección femenina argentina sub-17 al Mundial a jugarse en octubre en Marruecos. Jugó la final con Brasil del campeonato sub-17 sudamericano, que es donde participan todas las selecciones de Sudamérica, son 10. Y llegó a la final con Brasil y perdió 3-2. Pero como clasifican los primeros 4, está clasificada para el Mundial sub-17 a disputarse en Marruecos en octubre. En el partido con Brasil anotó la jugadora de River, Mercedes Diz. Esa selección contó con 4 jugadoras de River sub-17 de nuestro semillero femenino.
1: Bueno, suerte a las chicas en el próximo Mundial entonces. Claudio Cabeluzzi, para terminar.
3: Nada, ya dijeron todos ustedes, bárbaro, genial, esperemos hacer un buen papel ahora, el miércoles, partido difícil, y ahí tenés el número 10 que a mí me gusta, de Gimnasia.
1: ¿Esqueloto?
3: El Nico Esqueloto. Ese es un jugador que creo que River tenía que traer,
1: Yo me acuerdo cuando estuvo en cancha River, lo chiflaron todo por el apellido, pero bueno, sería un desafío traer un Esqueloto a River.
2: Vamos a ver si lo pone, porque creo que estuvo en el banco en el partido con Vélez. Él estuvo en el banco, entró en el segundo tiempo.
0: Y lo vamos a ver a Nacho Fernández de nuevo.
1: Nacho.
3: Y a Nacho Fernández de nuevo.
1: Bien. Benja, para terminar, el Benjamín.
0: Vamos a ver qué pasa con este River. Si es mística o es suerte.
1: El lunes que viene te ves en semifinal.
0: Mira, no quiero decir nada porque este River puede quedar afuera con Blooming.
1: O
0: este River le puede ganar a cualquiera. Que con la suerte que tiene últimamente, bien, ya no sé ni qué pensar.
1: Bueno, entonces Incógnita entonces el miércoles.

0: El Mike me dijo que...
1: El miércoles no, el miércoles vamos a ganar, pero no crean, la hinchada de River, por favor, no crean que esto va a ser fácil, que... No, va a ser muy complicado.
2: Partido chivo, va a ser partido muy chivo.
1: Exactamente.
0: Ese. Bueno, veremos a ver cómo...
3: Yo te digo lo que te decía antes de estar en el programa, para mí River tiene que plantear un partido más arriesgado en el primer tiempo principalmente. Yo en el mediocampo haría un 2-2-2, lo sacás a Colido, pones a Salas, pelotazo largo para Salas, lo tenés a Drews y que puede jugar afuera del área. Yo iría de arranque con Quintero y con Kendry Páez. Que Fausto Vera juegue más atrás, Aníbal Moreno más atrás. Lo saco a Galván por Kendry Páez y a Quintero lo dejo todo lo que le dé.
0: Dos creativos.
3: Dos creativos, sí, okay. Sí, sí.
0: Bueno, es una posibilidad. Gente, el tiempo es tirano, nos tenemos que despedir. Gracias a cada persona que se conectó a través de Facebook, también a través de la red social X y también a través del YouTube de Radio AMA y siempre, ¿no?, la FM 92.3 de tu dial, Radio AMA, siempre siguiendo al más grande que es River Plate. Nos encontramos en la próxima emisión el próximo lunes a las 20 horas. Abrazo grande para todos.
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0: Bienvenidos, amigos. ¿Cómo están? Bienvenidos a Radio AMA 92.3. Soy Diego Rivas, o lo que queda de mí. Con esta voz hemos logrado el cometido, hemos triunfado. El sábado en el Hard Rock Café, y les agradezco a todos ustedes el apoyo, ¿eh? La verdad que hubo muchos oyentes de Radio AMA presenciando el show, y gracias por haberse tomado el trabajo de ir con el frío que hacía el sábado de la noche. Es más, el Cita no vino porque se quedó en casa tosiendo. Me dice, no puedo ir, así que hoy voy a estar acompañado, pero no por el Cita ni por Beba. Vamos a tener al doctor René Cascallares, vamos a tener a Eugenio. Tenemos también visitas. Se van a ir acostumbrando a las visitas que tenemos de la escuela ESEA, Escuela Cristiana Evangélica Argentina. Y hoy, en el aire, queridos amigos, nos están visitando. Tengo cuatro chicas que vinieron hoy. Luana Andruschuk, bienvenida.
1: Gracias.
0: Bienvenida a On Demand. Ya estuvo colaborando. Me dijeron, mira, yo lo único que te pido, hacerlas laburar, me dijo el profesor. Entonces dije, bueno, listo, vamos a hacer algo. Lo primero que hicieron es la publicidad para Cocinando con Brenda, que van a escuchar en unos instantes nada más. Así que Brenda, que nos visitó el viernes, estuvo acá presentando su pyme, podríamos decir. Bueno, ya tiene publicidad para el aire de Radio AMA, y la vamos a escuchar. Esto fue realizado recién, ¿eh? En menos de 20 minutos hicimos la publicidad para Cocinando con Brenda. ¿Qué les parece si lo escuchamos al aire juntos? Escuchamos la voz de Luana Alanis Andruschuk y de Mía Cataña, ¿es verdad? Bienvenida, Mía.
2: Muchas gracias, buen día.
0: Bueno, muy bien el acting. Me gustó. A ver, espera, es así esto. Escuchamos en vivo, ¿eh?
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0: 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Esa, ¿qué te parece, Cholito? Felicitaciones. Acá llegan. ¿Qué me vienen con escuela de...? Es acá la cosa, acá se aprende a hacer en vivo. Estamos en vivo y ustedes se comunican a qué número, Mía.
2: Al 11 28 86 0301.
0: Bien, ese es el número. Hoy, como no la tengo a Beba, no la tengo a Elsa, voy a tener que pedirle a ustedes que sean las locutoras de piso de este programa. Así que lo están haciendo muy, muy bien. Tengo mensajes que han llegado de nuestros oyentes. Rubén es el primero que nos escribe. A ver qué dice Rubén.
5: Buen día, hermanos.
0: ¿Cómo
5: va?
0: Buen
5: día, Diego. Bendiciones. Un día muy fresquito. Qué alegría que me da que haya sido un éxito lo que hicieron en Puerto Madero.
0: La verdad que sí.
5: La verdad que nosotros siempre estamos. Siempre estamos. Así que, bueno, eso es importante.
0: Gracias,
5: así que, hermano. Bueno. Vamos, que ahora con todo esto, Pucho va a estar bien. Hay que orar y...
0: Pucho es mi perro.
5: Los tenés, así que bueno, bendiciones.
0: Esta foto es reciente, ¿eh? Está madrugando, ahí Pucho bostezando. Mire, le muestro acá. Ahí está la foto de Pucho bostezando recién. Comuníquense, amigos, 11 28 86 0301. Sepan disculparme esta voz, pero la verdad que el frío me mató. Y ahora vamos a tener al noticiero blusero que nos va a hablar precisamente del frío que está haciendo en Buenos Aires. Las chicas están armando aquí. Digan sus nombres aquí en el micrófono.
6: Lucila Di Sabatino.
0: Bien, ¿y?
7: Yo soy Emma Carro.
0: Emma Carro y Lucila Di Sabatino, que están también aquí en el control. Porque Emma Carro me dijo que ella le gusta la parte técnica, así que está acá mirando cómo se hacen todas las cosas. Está también mi amigo Máximo Amador, operando YouTube. Y como siempre, vuestro servidor, Diego Rivas. Amigos, Daniel dice: pido oración por milagros. Leo nos invitó a un canal, no sé qué es lo que está vendiendo, pero solamente eso. ¿Quién más? Teresa Barrios también dice: pido oración por mi hijo Eduardo, que le aumenten en el trabajo, le pagan muy poco, dice. Bueno, gracias, bendiciones. Maru nos saluda. Tengo mensajes que me han enviado de lo que fue el sábado. Así que tengo que buscar y pasárselo a Máximo para que comparta algunos videitos, unos audios. Patri me dice: pido apoyo en oración por mi sobrina Mía Retamoso, no le dan fuerzas para caminar, está comiendo muy poco, su vesícula no le permite, está hace tiempo acostada, dolorida, todo la descompone, recién en diciembre si hay lugar la van a operar. No consigue donde la atiendan porque no tiene cobertura. Ok, vamos a estar orando, Patri. Y en el chat de YouTube, aquellos que están conectados al chat de YouTube pueden escribirnos en vivo y dejarnos un me gusta, que eso ayuda a que el algoritmo se active y podamos llegar a más personas. ¿Qué les parece si ahora mismo empiezan a escribir y nos dejan algo? Graciela dice: gracias Dios por la vida de Dieguito y por vos, compañerito. Vamos, vamos, vamos. Gracias, Grace. Estamos en vivo y como siempre arrancamos este programa agradeciendo. Ahora las chicas me van a contar un poco qué es lo que les gusta, a qué se quieren dedicar. En la época del cita diría qué es lo que querés ser cuando seas grande y todas esas cosas. Pero después de la música, amigos, porque tenemos que compartir un poquito de música y estar unidos a través de la radio y a través del WhatsApp. Comuníquense, 11 28 86 0301. Ese es nuestro teléfono. Estamos en vivo.

0: Estamos en vivo, amigos, 11-28-86-0301. Augusto Ramón nos dejó este mensaje. Hola, Augusto.
1: Muy buenos días.
0: ¿Cómo va?
1: Emma, bienvenida.
0: Ahí está.
1: Lucila, Mía, placer, qué gusto, éxitos. Buen día, Máximo Amador. Buen día, mi amigo Eugenio.
2: Ese, querido.
1: Buen día, Diego.
2: Bien.
1: Soy también una víctima más de este frío.
0: Ajá.
1: Ya van para casi 15 días.
0: ¿Viste?
1: Que la vengo lidiando. Había estado recuperado, o pensé que estaba recuperado el día jueves, o el miércoles, creo que era. Pero no. Después tuve que volver a la cama otra vez porque no estaba en condiciones. Y aún sigo ahí con la garganta. Tosudo el hombre, hoy volvió otra vez a trabajar, vamos a ver qué pasa, cómo seguimos. Medicado, pero bueno, esperando que haga efecto los medicamentos y que el señor también, ¿no es cierto?, me acompañe en esto de poder recuperarme bien y no volver a recaer. Así que lo mismo para vos, Diego, espero te recuperes bien. Es tu herramienta,
0: sí,
1: la
0: señor.
1: Voz, la garganta, así
0: oh, yeah.
1: Que espero que se recupere y quede lista para el servicio. Te mando un fuerte abrazo.
0: Gracias. Un abrazo, Augusto. Luis Ramón Uranga dice, buen día, Diego, quería pedirte si podés saludar y darle las bendiciones a mi amada esposa Sandra Infante, que ayer cumplió años, y dedicarle la alabanza Mujer de Altar. No la conozco, pero la buscamos. Gracias y tengan todos un bendecido comienzo de semana. ¿Cómo no? Saludamos entonces a Sandra. Feliz cumpleaños, Sandra Infante. Bueno, Santi Infante también estuvo en el concierto el día sábado a beneficio de Pucho. Ahí compartimos algunas imágenes en YouTube. A ver qué tenemos para compartir, Máximo, para mostrar a la gente. Estuvo Graciela Garzón Larrañaga junto a Lito Ming, nuestro compañero de actuación en Celebrando Cha Cha Cha. Ahí lo tenemos en pantalla, Lito posando junto a los cuadros de distintos artistas. Después estuvo Fabián de Sousa también visitándonos. Ahí lo tenemos a Fabián, que filmó muchas cosas y me las mandaba al celu en vivo. Estaba tocando yo y me caían los mensajes y los videos de Fabián. ¿Quién más? A ver. Ahí estamos, Mientras tanto, Griselda, que mandó a sus emisarias porque no podía venir, estaba bastante engripada. También me contó mi amiga que estuvo hermoso. Dice, Dios quiera que haya otro. Sí, la idea es que haya otro. Ahí estoy con la misma camisa de hoy. Gracias, gracias, la fotito. Rubén dice, quiero hacer una pregunta respecto a pasar por la iglesia de ustedes por audio. Bueno, mándame el audio. 11-28-86-03-01. Clara Rocha dice, buen día, Diego, bendiciones. Te mandé por WhatsApp de donde mando los videos que pude grabar, humildemente, pero con el corazón. Dale, ahí los compartimos entonces. Mientras tanto, les pregunto a las chicas que van saludando ahí. ¿A quién están saludando? ahí va. Al videito que se están filmando. Me cuentan un poco qué les parece esta visita a la radio y qué expectativas tienen. Mía primero, ya te echó el
3: paro. Mía primero. Nada, está bueno. Desde el año pasado que venimos haciendo prácticas de radio.
0: Ajá.
3: Porque estamos en la orientación de comunicación.
0: Sí.
3: Este año nos tocó tele, pero bueno, el año pasado hicimos muchas radios, entrevistas, columnas, radios de A2, noticieros.
0: Ah, bien.
3: Y nada, y está bueno, o sea, fuimos practicando todo el año pasado para que salga un poco más fluido, pero bueno, vamos a ver qué sale.
0: No, va muy bien, les digo, muy bien. ¿Y vos?
4: Nada, alejado a lo que opina Mía, es verdad, el año pasado hicimos muchas prácticas en diferentes materias con distintos profesores.
0: ¿Quedó
4: también
0: algo subido en las redes, así o no?
3: Sí, hay varias entrevistas que hicimos, porque nuestro colegio tiene muchos proyectos que participa mucha gente de distintos años, entonces nos hicieron hacerles entrevistas a ellos y esas cosas quedaron subidas, y se grabaron en vivo y después quedaron subidas.
0: Bien,
4: acá
0: okay.
4: En YouTube.
3: Sí.
0: En YouTube. Bueno, después si buscan algún link y me lo pasan, lo ponemos un poquito acá en el canal.
3: No.
0: Tenemos un montón. No. tenemos a los oyentes de Radio Ama que son muy atentos. Seguramente van a bendecirlas con sus palabras. A ver, Claudio nos envía. Mel Gibson ha decidido empezar una productora cristiana. Su idea es traer la palabra de Dios al mundo. Dice, buen día, Diguito. Te envío esto que vi recién en Instagram. Sé que Mel Gibson estaba filmando en Italia la resurrección de Cristo, pero se puso a trabajar en una productora cristiana. Está bueno esto para el mundo. Dice, bueno, ahora buscamos la noticia. Claudio siempre nos escucha y nos deja sus mensajitos al 11 28 86 0301. Vemos un videito de los que mandó Grace. Mirá, ahí está. Mirá, mirá. Ese es el escenario preparado para empezar. Todavía no habíamos empezado ahí. La verdad que fue muy lindo. ¿Qué más tenemos? Ahí ya estábamos tocando. Esto lo pueden ver en el canal de YouTube de Radio AMA, 92.3 Radio AMA. Estuve en la presencia de Ludovico Cropalati en su debut en los escenarios. Ludo, la verdad que estuvo espectacular. La rompió toda. Nico en la guitarra, Martín en la batería, Juan Pablo en el bajo. Si tenés imágenes, videos de eso, estuviste ahí, compartímelo al 11 28 86 0301. Hacemos la primerísima pausa y ya volvemos con más On Demand.
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0: Escuchábamos a Rescate Quiero Ser, 11 28 86 0301. 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
0: 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Carlos Molina dice, buen día, Diego. Desde el trabajo los estoy viendo. Gracias, Carlos. Voy a pasar a buscar el regalo. Me consiguió dos camisas ferroviarias para regalarme. De verdad, una anaranjada, así con reflex, y una gris. Así que ya me van a ver con esas camisas por acá. Rubén, ¿qué dice? A ver.
4: Buen día, Diego, ¿cómo estás?
0: ¿Cómo va?
4: Buen día, pero es un tema que yo tengo todo el tiempo de saludar a la gente.
0: Está bien, está bien.
4: Nosotros estamos firmes congregando en una iglesia en Ezeiza, ¿sí? Se llama La Casa de Dios. Bueno, hace como más de un año congregamos ahí, que venimos de otro lado. Y a nosotros nos gusta siempre ir a conocer otras iglesias. Estamos muy firmes y a nosotros nos gusta siempre ir a conocer otras iglesias.
0: Bien.
4: Sin dejar de congregar a la nuestra. Entonces, por eso te quería preguntar si los viernes, que nosotros estamos en Capital, ¿cuál es el horario de la iglesia? Porque nos encantaría. No. Yo lo estaba comentando y ella me dijo, che, ¿podíamos ir? Y qué sé yo.
0: No.
4: Así que, bueno, nada, esa era la pregunta, si podíamos ir y el horario que tenés los viernes, ¿sí?
0: No tenemos los viernes.
4: Porque yo trabajo hasta las 6, Diego.
0: Claro.
4: Para poder conocerlos también, la iglesia de ustedes y todo eso. Nos encanta todo el tiempo conocer otras iglesias aparte de la que nosotros tenemos firme, donde congregamos firmemente todos los domingos, ¿no?
0: Bien.
4: Gracias, Diego, bendiciones.
0: Gracias, Rubén, pero no, las reuniones son los sábados a las 17 y 19.30, los domingos a las 10 de la mañana y 17 horas. Así que no te puedo decir que vengas el viernes, porque los viernes, salvo algunas ocasiones donde hay reuniones especiales, no tenemos reunión los viernes, solo los sábados y domingos. María Cristina dice, muy bendecido inicio de semana para vos y todos los que hacen el programa cada mañana. Me alegra lo del sábado, que fue un éxito. Bendiciones para todos los hermanos y oyentes y sus necesidades. Amén, amén. Gracias, María Cristina. Mati Bellini, mensaje de voz.
5: Lleguito, buenos
0: ¿cómo
5: días.
0: Va?
5: Buen día, Catedral.
0: ¿Qué
5: Mati,
0: dice?
5: ¿Cómo andan, familia? Espero que tengan una linda semana, bendecida. Bueno, Lleguito, ahí te mandé lo que estamos precisando. Seguimos necesitando una persona, una mujer para todo lo que es, de la estética. Y también precisamos un barbero, barbero urgente. Estas dos personas tienen que ser urgentes, ¿viste?
0: Okay.
5: Así que es para la estética de Yolanda, que está ahí en la calle Medrano, en Almagro. Medrano y,
0: bien.
5: Y Guardia Vieja ahí, Medrano, Almagro. Estamos pensando un barbero y bueno, una mujer para todo lo que es, viste, hacer las manos, depilación, bueno, ahí te mandé lo que es a la mujer y un barbero. Saluditos, bendiciones, Mati.
0: Un abrazo, Mati, gracias. Bueno, a ver si alguien está disponible en esos rubros, que nos deje su contacto y les paso el contacto de Mati Bellini. Matías Ezequiel Acosta dice, Diego, buen día, bendiciones para vos y toda la audiencia. Te comento que hoy me levanté inspirado en el Señor. Ayer tuvimos un culto maravilloso en la iglesia donde congrego. Se llama Respuesta de Dios y la verdad que te pido un consejo lindo para el día de hoy, sobre todo un consejo para tener más intimidad con Dios pese a las dificultades. Bueno, hermano, lo importante es estar agradecido todos los días. A pesar de que vengan los problemas, tenés que saber que Cada día es un regalo y tenés que vivirlo, ¿viste? Hay días que van a ser, van a parecer más difíciles que otros, pero siempre hay algo por lo cual agradecer. Ahí me pasa miles de veces que salgo a la calle y vengo quejándome de algo y Dios me muestra delante mío una situación que yo no podría manejar, algo muy difícil. Y vos decís, ¿y yo me estoy quejando? ¿Y yo me estoy quejando por esto que me pasa? Muchas veces nos pasa eso, ¿no? Nos sentimos que estamos frente al problema más grande y resulta que adelante tuyo tenés a una persona que está pasando por algo mucho más difícil. Y uno no valora los momentos que tiene o las cosas que tiene, sino hasta que las pierde, ¿viste? Me parece que tenemos que estar atentos a todo lo que es los regalos que tenemos diariamente. Imagino igual que para una persona que está sin trabajo y está pasando por una necesidad, esa es su mayor preocupación. Pero bueno, imagínate que podrían ser otras cosas más difíciles las que estés pasando. Yo estoy seguro que Dios tiene una respuesta para esto. Si vos se la pedís, te lo va a dar. Crescencia nos dice: buen día, Diego y equipo, felicitaciones, qué deliciosa noche nos regalaste vos y tu bande. Me manda una foto, gracias, Crescencia. Mirá qué linda foto. Bien, ahí estuve como haciendo, oh, tengo una cara así, oh. Buen día, Crescencia. ¿Quién más? ¿Quién más estuvo? Yo sé que estuvieron muchos de ustedes, ¿eh? 11-28-86-0301. Luana, vos tenías noticias de una entrega de premios, ¿sí? ¿Es verdad?
6: Sí.
0: ¿Qué pasó? Porque a mí me mandaron algo de Francella, que aparentemente recibió un galardón. Me lo mandó nuestro productor, Jorge Torres, que hoy no sé si vendrá, porque no me comentó si venía o no. Pero bueno, vamos a estar hablando ahora en un ratito con el servicio meteorológico. Premios Platino 2026. ¿Hubo un galardón de honor para Guillermo Francella?
6: Sí.
0: A ver, contame.
6: Le entregaron un reconocimiento al talento iberoamericano.
0: Ajá.
6: Bueno, habló del honor de que él se ganó ese premio haciendo su trayectoria de actor por largas décadas con series y películas que, bueno, todo el mundo conoce, o la mayoría por lo menos una vez tuvo que haber visto una película,
0: una
6: serie de Francella
0: o un programa, claro, algo
6: que sea.
0: ¿Vos viste algo de
6: sí,
0: de él? ¿Qué, por ejemplo, Casados con Hijos?
6: Casados con Hijos, obvio, sí. Y una que salió, Homo Argentum,
0: claro,
6: esa.
0: La última, esa
6: muy
0: fue
6: buena,
0: la última que hizo.
6: Muy buena esa.
0: ¿La viste en el cine o en la plataforma?
6: No, en la plataforma.
0: Ok. Yo la fui a ver al cine. Te digo, la verdad, me levanté y me fui antes de que termine. No me gustó.
6: ¿No?
0: No me gustó. No.
6: Ay, estaba buenísima para mí.
0: No, a mí me angustió un poco. Eran todas situaciones de argentinos viendo, no sé, la parte muy oscura del argentino me muestra la película. No me cayó tan bien eso, ¿no?
6: Y puede ser, es un poco, en unos casos un poco extremista, pero
0: claro,
6: mezclando lo humorístico también.
0: Claro, lo que pasa es que yo decía, esta película la ven en España y les refuerza la imagen que tienen del argentino.
6: También.
0: Viste que en España todo el tiempo están como burlándose, así como acá también hacíamos chistes de gallegos toda la vida, ¿no? El gallego bruto, el gallego no sé qué. Bueno, los argentinos nos tienen en la mira y siempre nos están criticando. Y me pareció que esta película le ponía una ficha más a eso, por eso no me gustó.
6: Puede ser también en algunos casos el fragmento del villero,
0: sí,
6: también puede ser que lo muy estereotipado,
0: claro,
6: el personaje del chico.
0: Sí, sí, hay uno de los porque la película tiene 16 cortos, ¿no? Serían,
6: sí.
0: Y uno de ellos es un chico que es Milo J, ¿o no?
6: Sí.
0: Es Milo J que está actuando. Y bueno, lo invita a comer, le compra ropa, le compra un celular y después lo lleva a la villa donde está viviendo. Y el pibe hace como que le va a robar y después le dice, nada, mentira, me dice te voy a robar con todo lo que me compraste, no sé qué. Pero lo deja así, ¿no? Lo deja, primero, al personaje que hace Francella, que es un cheto así muy, muy paquete, que cree que está viviendo una experiencia,
6: claro,
0: nueva. Bizarra, nueva. Lo hace un personaje odiable. Y al chico lo deja en esa posición de claro, no cambian más, ¿no? Entonces, todo eso no me gustó. Y la primera sobre todo, que arranca la película como una comedia y ocurre una tragedia y un atropello. Perdón el spoiler, pero...
6: Es verdad.
0: Pero me dejó ya mal ahí. Ya, la primer, el primer impacto de la película no fue de risa, sino una cosa de ¡uy, qué dolor! Entonces, a mí no me gustó mucho, pero está bien. Igual reconozco el trabajo y, bueno, lo del encargado está muy bien también.
6: No la vi.
0: ¿No
6: la sé que está, pero no la
0: ¿Vos
6: vi?
0: ¿Vos, Mía, mirás un poco plataformas, así, series, pelis?
7: Sí, El Encargado no la vi. Sí vi El Eternauta, que me pareció que está muy buena.
0: También.
7: Pero también por todos los actores que tiene la película, o sea, la serie.
0: Sí,
7: o sea,
0: sí.
7: Se juntaron mucha gente que...
0: Que actúa
7: la
0: muy
7: rompió.
0: Bien. Claro, claro. Sí, está buena. Ahí, bueno, yo también, el tipo hoy veía todo oscuro. Debe ser que está nublado. No, en esa también tengo mis cosas, porque me pareció que era un poco para abajo también, que me tiraba un poquito para abajo. De hecho, la gente veía la ciudad así como estaba y como te da una cosa medio apocalíptica que...
7: Pasa que
0: te deja un poquito mal.
7: En un momento empezó lo de los bichos gigantes, que sí. El apocalipsis, no sé qué. Está bien, entiendo que viene de un libro de muchos de años,
0: claro.
7: Pero igual, fue como esa parte flashera.
0: No te gustó tanto. Okay. No. Okay. ¿Ustedes qué opinan? Pueden hacerlo, pueden opinar al 11-28-86-03-01. Sobre el escenario también hubo otros artistas, además de Francella, ¿no? Hubo otras personas, otros invitados que han estado. Me dicen que estuvo María Becerra, estuvo Camilo, el español Manuel Carrasco, estuvo Tony Grox y Lucy Calis, que no tengo idea quiénes son, no sé si ustedes los conocen, ganadores del Festival de Benidorm. Todos ellos le pusieron ritmo y emoción a una velada que celebró el talento de la región, dice. Bueno, muy bien, muy lindo, gracias por la información a nuestro productor Jorge Torres, que está en la parte de producción, se quedó ahí recluido. Yo no sé por qué, vos tenés que entrar acá y tenés que ser el rey del mambo. Me hace señas con el guante como Michael Jackson, pero negativo, porque tiene un guante negro. ¿Vieron la peli de Michael Jackson o no?
7: No.
0: Todavía no la vi yo tampoco. Lo voy a ver si lo puedo contactar a Santi Infante, que es nuestro columnista de cine. Matías Ezequiel Acosta dice: la película El Encargado la he visto muy buena, también he visto por la plataforma Homo Argentum, pero eso es verdad lo que estás relatando en la radio sobre el personaje de Francella que ayuda al pequeño J, dice. Justamente te comento que es la cruda realidad. Yo soy taxista y todos los días lo veo, justamente. Bueno, sí, pero yo la verdad hubiese tratado de mostrar algunas cosas graciosas, sí, pero no tan golpe bajo. Eso es lo que me pareció. Buen y bendecido día, soy Maxi de Cate. Escuchá, ojo con el ruido, con el micrófono, lo que te dije. Soy Maxi de Cate, ¿me puedes pasar el tema de Mati Martínez, A tus pies? La primera vez que te escribo, estuvimos hablando en RH. ¿Qué haces, Maxi? Gracias por estar ahí. Ahora buscamos Mati Martínez, A tus pies. Ahí lo busco. Rubén dice: El Encargado no está muy bueno, los deja como corruptos, dice. Iremos un sábado al culto, a la reunión. Excelente. Hoy hay mucho fútbol, ¿eh? ¿Lo tenemos a Luciano, Jorgito? Bueno, ahora lo vamos a llamar entonces que venga. Luciano es alumno de la Universidad Evangélica. No te escucho. Ganó River anoche, me grita. Ganó River. Ustedes me decían que el fútbol mucho no, ¿no? ¿Más o menos?
7: Sí, más o menos.
0: ¿Y en la familia tienen algún fanático del fútbol así que... ¿Sí?
6: Sí.
0: ¿Quién?
6: En mi caso, mi hermano.
0: ¿Tu hermano? Bien. ¿Y de qué equipo es?
6: De Vélez.
0: ¿De Vélez?
6: Como yo.
0: Ah, ok. ¿Fueron a la cancha y todo así?
6: Fui con él una vez, si no iba con amigas o con mi tía también.
0: Ok, ok. ¿Y qué tal la gente de Vélez? ¿Se porta bien en la popular o son...?
7: Contales.
0: Contales, sí. Contales, dice el otro que parece que sabe algo.
6: Sí, está, sabe, algo. Sabe.
0: Pues lo dijo así como, contale, si te atreves, a ver. Mercedes Ponce nos escribe, nos envía un pasaje, Apocalipsis 21.4. Enjugará Dios toda lágrima de los ojos de ellos y ya no habrá muerte, ni habrá más llanto, ni clamor, ni dolor, porque las primeras cosas pasaron. Gracias, Mercedes. 11-28-86-03-01. Una pequeñísima pausa y ya volvemos con más On Demand.
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0: Estamos en vivo aquí en Radio AMA 92.3. Discúlpenme la voz, esta bozarra que tengo en el día de hoy. Sí, Jorgito, sí. Vengo para atrás en moto. ¿Cómo que no? Sí, estuve tosiendo mucho. Bienvenido, Jorge Torres, nuestro productor.
1: Declaramos sanidad para nuestro conductor.
0: Amén. No la tengo el cita, que siempre apoyaría tus mociones.
1: No, el cita no vino porque justamente vas a hablar con gente de la temperatura.
0: No está mal eso,
1: Claro, porque sí. El cita faltaron en el elenco, acá vienen siempre.
0: Sí.
1: Me mira Luana y me mira Mía.
0: Sí.
1: Dice, este marciano, ¿dónde apareció? Entonces, yo le decía a las chicas, digo, uy, está Montaner. Y me miraron sorprendida, no saben quién es, así que...
2: No, sí, sabemos.
1: Ah, creí que no sabía.
2: No, sí, pero no lo escuchamos.
1: ¿No lo escuchan?
2: No.
0: Uy, Montaner. Estábamos hablando, ¿qué música escuchan? ¿Tini, me decías vos?
2: Yo, Tini, sí. También, como dijo Mía, rock.
0: Rock nacional, ok. Bueno, hicimos algunos temas de rock nacional en el Hard Rock, pero poquito, era más que nada internacional lo que hicimos. Tuve la visita de un montón de actores y amigos del elenco de Celebrando Cha Cha Cha. Estuvo también Cristian Borneo, baterista de Petra. Estuvo nuestra amiga Graciela Garzón Larrañaga con toda su familia, con Patricio, con Pablo, con Sabrina. Estuvo el productor televisivo Martín Flores también, que nos visitó. A ver si vamos compartiendo algunas imágenes. Yo ahora le voy a ir pasando a Máximo. Pero tengo mensajes, tengo mensajes que van llegando. Fabio dice, recién sintoniza. Cuando puedas, contame cómo estuvo el sábado. Abrazo, estuvo muy bien, gracias a Dios. Muy lindo. No sé si te llegó algo a vos, Jorgito.
1: Sí, porque nuestro amigo Fabián...
0: Fabián de Sousa.
1: Me mandó unas imágenes, me sorprendió, sí. Porque yo pensaba, digo, ¿cómo estará saliendo?
0: Nos salió muy bien.
1: Muy bien, cuánta gente,
0: sí,
1: les felicito.
0: Sí, gracias a Dios.
1: Quiere decir que la radio se escucha mucho también, ¿eh?
0: Sí, gracias a Dios la radio se está escuchando mucho. Y también la campaña que hicimos con Pablito Larrañaga, los videos que hizo... funcionaron muy bien, tuvieron muchas vistas y mucha gente compró entradas por eso también.
1: Perdón, yo compré muchísimas entradas.
0: Sí, señor.
1: Saqué mis ahorros,
0: sí.
1: Y compré entradas.
0: Jorgito colaboró con 10 entradas, así que...
1: ¿Qué te parece?
0: Sí. Mira. Estaba en nombre, habían armado una mesa larga, dice, acá se sienta Jorge Torres. No va a venir. La regaló.
1: Yo te explico, ayer fue el día del... cardiocirujano.
0: Ajá.
1: Entonces yo, que amo a toda la gente, porque fui intervenido en la Fundación Favaloro,
0: sí,
1: la semana pasada.
0: Le abrieron el capot, ahí le cambiaron unas partes. Sí.
1: Demasiado, creo, porque la energía es tan grande que quiero hacer...
0: Pero quedó muy bien, ¿o no? Quedó ahora
1: maravilloso.
0: Está nuevo.
1: Una bendición.
0: Le hicieron el motor.
1: Vos sabés que iba, lo digo rápido frente a la chica, porque es un buen testimonio para ellas. Le estábamos predicando del Señor, de lo que es Jesucristo. Bueno, en medio del quirófano me estaban atendiendo y, como dice el productor de radio y televisión, empezaron a chusmear las enfermeras. ¿Y usted quién conoce? A fulano, a mengano. Y se convirtió en un show eso. Cosa que el señor hizo que me asustara yo. Nos reíamos contentos. Bueno, termina todo bien, pero este aquí que cuando salgo al rato me empieza un dolor muy fuerte. Esto creo que no te lo conté a vos.
0: No.
1: Entonces, un susto muy grande. Imagínate, venían los médicos.
0: Un cateterismo le habían hecho.

0: o a Jorge?
1: No,
0: que...
1: no, más.
0: Más,
1: ah. Este se llama
0: angioplastia. Una angioplastia.
1: Es algo bravo. Entonces, viste, pero como te ponen un poco de anestesia, yo decía claro. Pavadas en medio, contaba historias de mi amiga Georgina Barbarossa, ¿tampoco la conocen, la Georgina Barbarossa?
2: No.
0: Son chicas, son chicas. Esta,
1: bueno. Sí, pero es el ritmo más alto, estamos candidatos a 5 Martín Fierro. Va todos los días de 9:30 a 12 del mediodía, la mamá debe conocer a Georgina.
0: El Cita me escribe el Cita, dice, pero ellas no miran televisión, Jorgito.
1: ¿Pero
0: no miran televisión?
1: Está dramático.
0: Y que lo que pasa es que los chicos están directamente con esto, la información de primera mano.
1: Bueno,
0: no pasan por intermediarios.
1: Ahora les cuento que esto no es del Dr. House lo que estoy contando. Salgo, entonces venían los médicos a mirarme,
0: sí.
1: Tenés puesto todo ahí, la presión, esto, y dice, mira, Torres, vamos a tener que mencionarte al quirófano. Yo empecé con mi fe, señor, ayúdame. Una enfermera que escuchaba, que va a salir al aire en estos días,
0: sí.
1: Que se llama Francisca, me dice, ¿quiere que oremos? Digo, sí, dice, yo vivo a 7 cuadras de Catedral de la Fe, que es este lugar. ¿Tampoco conocen Catedral de la Fe?
2: Sí.
1: Bueno, están invitados, aparte, para venir.
0: Sí.
1: ¿Qué días y qué horario?
0: Los sábados a las 5:00 p.m. y a las 7:30, y los domingos a las 10:00 a.m. y a las 17:00.
1: Perfecto. Sí, entonces, señor. Cuando empieza ahí, empieza a orar, los aparatos hacían un ruido bárbaro. Entonces, una breve oración, ya va a salir a leer y lo va a contar ella. Y entran de golpe los médicos a los 10 minutos.
0: Sí.
1: Y soy cerrado todo. No hay necesidad. Está bien, todo se siente bien. Digo, sí, yo me siento bárbaro.
0: O sea, te iban a abrir de nuevo, te iban a hacer a cambiar algo.
1: Sí. No hubo necesidad de nada. Ese es el mayor testimonio de lo que es Jesucristo en nuestras vidas, ¿no es cierto? Yo tengo una nieta ya de 12 años que también se bautizó en Estados Unidos, que aceptó a Jesucristo en su corazón. O sea, las maravillas que hace hoy. Yo realmente le digo siempre a los políticos, a los periodistas, que puede haber votamos, la democracia, pero el que tiene todo es el Señor.
0: Bien.
1: El Señor es el que... Yo le digo me gusta hablar a los oyentes. Siempre
0: sí.
1: Yo aprendí de muy chico que el oyente es fundamental y acá le hablan a Dieguito, ustedes van a escuchar los llamados preciosos.
0: Bueno. Ya están escuchando, ya vienen escuchando desde las 9:00 a.m.
1: Yo
0: la
1: también
0: gente.
1: Estoy escuchando en la
0: radio. Muy bien.
1: Don Jorge Demetrio.
0: Muy bien, hermano. Mi nombre es Margarita.
1: Ahí está el Montaner, había un poquitito.
0: No, qué Montaner, no vino hoy Montaner, no, está muy mal,
1: chica.
0: Hoy está muy mal, Ricardo me dijo, no puedo. Bueno. Mi nombre es Margarita Aquino, estoy buscando trabajo ya sea para limpiar o cuidar personas mayores, tengo experiencia puesto que trabajé en geriátrico, también cuidar niños, lo hice toda mi vida, ayer cuando fui al culto dejé mi currículum en mesa de entrada, por favor, no tengo ningún problema de hacer esos trabajos, trabajé desde niña y tengo experiencia, me dice Marga.
1: Bueno, que le dé gracias, pues ya tiene.
0: Ahí va.
1: El doctor Cristian D'Alessandro está buscando una persona.
0: ¿En serio?
1: Sí, para limpieza, así que ya tiene.
0: Gloria a Dios. ¿Ves? Ya te pasamos el contacto.
1: Ya contestó Dios. Ya ahora cuando termine el programa le pasamos el número. Y otra cosa más.
0: Ya.
1: Vos hiciste una nota el otro día a Brenda.
0: Sí.
1: Que vende empanadas. Yo le compré también 2 docenas de empanadas.
0: Sí.
1: Y que la van a retirar hoy, Ariel, la va a retirar. Y me contó que
0: ¿Escuchaste la publicidad que le hicimos recién?
1: No,
0: las chicas.
1: A ver.
0: Ellas llegaron y les digo, bueno, armen una publicidad, el texto y todo para Brenda.
1: A ver.
0: Para Cocinando con Brenda. Y esta es la publicidad, la estrenamos hace un ratito.
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0: 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Ahí está. ¿Qué te parece?
1: ¡Qué hermoso, chicas! ¡Felicitaciones!
2: Gracias.
1: Hoy retiran 2 docenas de empanadas. Vamos a decir que las chicas...
0: Ya va... ¿Y si qué sabes si son veganas? ¿Y van a comer empanadas de carne? No, no son veganas.
2: Lo último.
0: Lo último que sería en la vida sería vegano, dice.
1: No son...
2: Exactamente.
0: No, yo tampoco. La verdad que no puedo dejar de comer carne.
2: Imagínate perderte milanesa.
0: Por eso.
2: Asado.
0: Eso, ¿cuál es el plato preferido? Esa sería una pregunta que daría a Beba, mi co-conductora, que no está.
2: Pastas. O sea, muy alejado a lo vegetariano, pero pastas.
0: Pastas con boloñesa, por ejemplo.
2: Con cualquier cosa.
0: Bien.
2: Fideos, ravioles, ñoquis, sorrentinos, con cualquier salsa, crema, boloñesa, todo.
0: Bien, bien. ¿Y no se dan por cocinar ustedes?
2: No. O sea...
0: ¿De dónde es? ¿De Catania? ¿De dónde es el apellido?
2: De Italia.
0: Por eso.
2: Hay una...
0: Vienen los genes.
2: Eso es bueno, ¿eh?
0: ¿Eh? ¿Hay una qué?
2: Hay un... Creo, no sé si es una ciudad o qué, en Italia, Catania.
0: Bien, bien. O sea, tenés una ciudad propia.
2: Exacto.
0: Muy bien.
1: Pero,
0: bueno, el apellido de mi mamá era Cosentino, que sería de Cosenza, ¿no? Una persona de Cosenza. No conozco Cosenza, ¿eh? Así que si quieren llevarme, pueden hacerlo.
1: Un cantante era Cosentino, ¿sabés?
0: No.
1: El hijo es director de director de teatro.
0: Mirá.
1: El hijo de un cantante que la chica parece que es un dinosaurio, Marty Cosens. Sí.
0: Marty Cosens.
1: Que conducía un programa con el cual también tuve que ver,
0: sí.
1: Que era Tropicana Club, con María Bien. Concepción César y Chico Novarro.
0: Bien.
1: Esto se lo dedico a las oyentes porque cuando vengo al culto, me dice, ay, Torres, contá las historias.
0: Bien.
1: Pero hoy te quiero decir algo.
0: A ver.
1: Aprovecho. Vos sabés que son tan talentosas las actrices, a ver si tampoco la conocen. Chicas, atentas. Ustedes van a venir acá y tienen que estar informadísimas.
0: Están informadas, ¿eh? Cuando ya arrancamos le dije, busquen en los portales noticias. Bueno, ahí recién Luana estuvo compartiendo la noticia de Francella, que estabas vos. Y tenemos a la gente del servicio meteorológico. ¿Querés que me comunique ya?
1: Pero encantado.
0: En vivo.
1: Yo mientras tanto le voy a decir a las chicas. Ah, perdón.
0: En vivo, no, en vivo.
1: Acá es así.
0: Es así, acá sin todo, con todo al aire. Ana Saralegui.
5: Hola.
0: Bienvenida.
5: Hola, buen día.
0: Buenos
5: Gracias.
0: Días. Del Servicio Meteorológico Nacional. Bienvenida, Ana. ¿Qué está pasando que tenemos tanto frío de golpe? Estábamos la semana pasada, estábamos en el Caribe, creímos que la primavera se había extendido y ahora estamos de golpe emponchados sacando los cubrecamas de donde no los hay.
5: Y bueno, están pasando los frentes fríos y por la época del año en que estamos, bueno, ya...
0: Es acorde.
5: No es lo mismo, claro, un frente frío en verano, que lo que te hace te baja un poco la temperatura, pero no tanto, pero bueno, ahora sí.
0: Uh-huh. Bien.
5: Eso es lo que está pasando.
0: Ok, ¿y esto hasta cuándo va a seguir?
5: No, para fin de la semana aumenta un poco, en la semana aumenta un poco, después vuelve a bajar. Bueno, ya estamos en las épocas otoñales, ¿no?
0: Uh-huh. ¿Cómo fue que se quiso dedicar a la meteorología, Ana?
5: A los 15 años, estando de vacaciones en la playa, Ajá. mirando las tormentas, fue un verano muy lluvioso y unas tormentas muy lindas.
0: Sí.
5: Y bueno, ahí se me ocurrió, digo, esto se debe estudiar en algún lado, y bueno, de ahí empecé a investigar.
0: Bien. ¿Y cuántos años hace ya que está trabajando en el servicio?
5: Y en el servicio estoy hace 35 años ya trabajando.
0: Bien, bien.
5: Sí, sí, sí.
0: Bien, ¿y cuál es la situación ahora? Me enteré que hubo algunos conflictos ahí políticos y cosas que salieron en los noticieros, que había muchos reclamos. ¿Qué es lo que está pasando en el Servicio Meteorológico Nacional?
5: Bueno, sí, nos echaron en el 2024 echaron a 48 compañeros wow. y ahora en abril a 140.
0: Okay.
5: Entonces estamos sufriendo un vaciamiento por parte del gobierno, uh-huh. sin sentido.
0: Uh-huh.
5: Esa es la realidad, porque era toda gente que trabajaba y sueldos muy bajos, no son los sueldos altos.
0: Uh-huh.
5: Gente en estado de precariedad, porque todos contratados.
0: Uh-huh.
5: O sea que les rescinden el contrato y no sé si se va ni siquiera nada de jubilación.
0: Uh-huh.
5: Tenemos compañeros de más de 20 años que han sido echados así.
0: ¿Y es legal así eso? Que, ¿hacer una rescisión así de...?
5: No es legal tener a la gente contratada durante años.
0: Claro.
5: Pero bueno, el Estado es el primero que incumple esa norma. Ese es el tema. Mm. Porque los tendrían que haber pasado a todos a planta y bueno, y después, si decidían echar, bueno, eran otras lo que se hacía, ¿no? Bueno, claro. Te pasan a planta, te pasan a disponibilidad, después después de un cierto tiempo, si no conseguís nada, ahí sí te echan y qué sé yo. Pero acá fue así. Así que realmente estamos muy preocupados por los 140 compañeros despedidos, que realmente son 140 familias que se quedan sin un trabajo,
0: uh-huh.
5: sin un ingreso. Y por el otro lado, porque bueno, el servicio está sufriendo este vaciamiento, que uh-huh. lo que hace es que, bueno, de esos 140 ahora eran 83, eran observadores,
0: uh-huh.
5: que son los que toman el dato. Y todos trabajamos con esa materia prima para después poder pronosticar, por ejemplo, ¿no?
0: Sí.
5: Y al no tener ahora de noche, más de la mitad de las estaciones del país no realiza observaciones.
0: Okay.
5: O sea que hay un apagón meteorológico entre de 9 o 12 horas, donde no tenemos información meteorológica de más de la mitad de las estaciones, que es mucho, porque ya son pocas las estaciones para el país que tenemos, que más de la mitad no observen de noche, eso que se debiliten nuestros pronósticos y nuestras alertas tempranas que son tan importantes para salvar las vidas de las personas.
0: Claro, claro. Hay un montón de términos que no se habían escuchado antes. Uno de ellos es ciclogénesis. ¿Cómo es esto? Digamos, ¿esas cosas se van aprendiendo nuevas o van apareciendo?
5: No, la ciclogénesis estuvo siempre.
0: Sí.
5: Se estudiaron en la facultad, lo que pasa que antes no. En los medios de comunicación, primero que había menos gente que hablaba de meteorología.
0: Sí.
5: Entonces, bueno, no llegaba tanto.
0: Sí.
5: Nuestros pronósticos no dicen que hay una ciclogénesis, te dice que vas a tener mal tiempo, que vas a tener viento, que es lo que produce una ciclogénesis. Que una ciclogénesis es un centro de baja presión que se va profundizando, ¿sí?
0: Okay.
5: Que es muy normal para nosotros, para nuestro país, en la provincia de Buenos Aires y en toda la costa del país.
0: Uh-huh.
5: Que después que pasa un frente frío, los dos frentes, que es como, imagínate, una raya que pasa.
0: Sí.
5: Que divide un masaje de aire, pero que en la cola tiene un centro de baja presión.
0: Okay.
5: Y ese centro es lo que trae el mal tiempo.
0: Tengo un mensaje acá de Aníbal, de Parque Chacabuco. Me dice, ¿es verdad que está sucediendo la geoingeniería?
5: Como que... No sé de qué está hablando, no puedo opinar de algo que no sé.
0: Ok. Habla me imagino, de los aviones estos que dejan una estela y todo eso que modifican el clima, supuestamente.
5: No sé, no es mi tema.
0: Uh-huh.
5: No escuché hablar de eso.
0: Ajá.
5: Creo que la modificación del clima va por otros lados. Tampoco soy especialista en el cambio climático porque hay muchas ramas en la meteorología.
0: Uh-huh. ¿Cuál es la rama específica?
5: Yo soy perita meteoróloga.
0: Okay.
5: Yo hago informes meteorológicos de cómo estuvo el tiempo.
0: Ajá.
5: Por ejemplo, para los oficios judiciales, las empresas de seguro. Vos, que tu seguro te pide que demuestres que se te cayó el árbol y te rompió el techo en tu casa porque hubo una tormenta, entonces, bueno, me preguntás ese día y a tal hora hubo tormentas por donde vivís.
0: Uh-huh.
5: O, bueno, más, todo lo que tiene que ver con la justicia también.
0: Uh-huh.
5: Entonces, bueno, me especializo en eso yo.
0: Bien, ¿y hay herramientas tecnológicas como para que la gente se pueda manejar y consultar?
5: No sé a qué te referís. En las páginas web del servicio uno ve las imágenes satelitales, ve,
0: claro,
5: las imágenes de radares, que bueno, tenés que saberlas interpretar, pero tampoco es tan complicado. Y por el otro lado tenés los pronósticos que te van guiando,
0: uh-huh,
5: tenés los sistemas de alerta temprana, tenés los avisos a corto plazo también.
0: Bien.
5: Que es gente que está observando los radares todo el tiempo y cuando ven que la tormenta se está desarrollando, según el tipo de tormenta, ya avisan. Entonces son avisos que duran 2 horas, ponele, y suponen por dónde va a pasar la tormenta, y bueno, ahí dice, bueno, acá hay probabilidad de granizo de acá 2 horas, sí, o eso. Después, no tenemos todavía la inteligencia artificial para que te diga... La inteligencia artificial nos puede ayudar, pero no nos va a ayudar a pronosticar, ¿sí?
0: Claro.
5: Porque acá se juntan muchas variables para hacer un pronóstico.
0: Uh-huh.
5: Por un lado están los modelos numéricos, que es donde entra toda la información de estos datos meteorológicos que yo te decía, pero de todo el mundo. Esos datos se suben a un banco mundial de datos, salen los modelos numéricos, que son pronósticos, que después nuestros pronosticadores lo adaptan a nuestro país. Porque esos modelos son más generales y nosotros justamente tenemos climatología, cada país tiene su climatología.
0: Uh-huh.
5: Qué sé yo, viento sonda, esto de la ciclogénesis y lo que sea, entonces ellos lo van adaptando a nuestro territorio. No sé si con eso respondí la pregunta.
0: Sí, sí, todo es información, todo nos sirve, está buenísimo. ¿Hay chicos que están estudiando hoy por hoy meteorología? ¿Ves curiosidad en ese ámbito ahora con todo esto que hablan del cambio climático y todo para estar atentos?
5: Antes se daba solo en Buenos Aires, en la UBA,
0: uh-huh,
5: y ahora se da también en la Universidad de La Plata y en la de San Luis.
0: Bien.
5: Ahí tenemos las 3 carreras, todas son universidades públicas.
0: Bien, ¿y estuviste enseñando en alguna o siempre
5: no, trabajando? Yo no. Pero bueno, tengo compañeros que sí dan clases, uh-huh. Así que lo que pasa es que tampoco no son carreras con mucha gente, ¿sí?
0: Claro, claro.
5: Son materias difíciles, mucha matemática, mucha física, porque bueno, las nubes y todo eso, uno estudia la física de las nubes y todo eso, entonces es una carrera pesada, pero bueno, muy linda.
0: No, seguro, claro, la persona que le interesa y que le gusta no le debe parecer difícil, ¿no? El que ama lo que hace, digamos, lo hace con amor siempre.
5: Ay, bueno, si te parece difícil, igual le pones garra porque te gusta, ¿no?
0: Claro, como vos decís. Claro, claro, claro. Con respecto a lo que hablan del cambio climático, ¿usted qué nota? ¿Qué cambios nota?
5: Yo no te puedo, te digo otra vez, no puedo hablarte de algo que no sé, lo único que es, te dicen todos los que saben,
0: sí,
5: es que bueno, que los eventos meteorológicos son más extremos, ¿sí?
0: Sí.
5: Las tormentas son más fuertes, las olas de calor son más largas, la hemos vivido acá en Argentina hace uno o dos años, ya no me acuerdo, que hemos tenido horas de calor de 14 días que nunca había pasado, los eventos de sequía también son más extremos, duran más tiempo. Así que bueno, esos son los fenómenos meteorológicos, lo que uno ve a corto plazo de el cambio climático. Entonces, bueno, vos tenés que preparar a las ciudades y a la ciudadanía también a convivir con eso, ¿no? Es toda una enseñanza para todos.
0: Bueno, le agradezco muchísimo, Ana, este pantallazo que nos ha dado por el Servicio Meteorológico Nacional, por conocer un poco más la interna de todo este conflicto. Y bueno, ya estaremos en contacto nuevamente. Muchísimas gracias.
5: No, por favor, hasta luego.
0: Conversábamos con Ana Sara Legui del Servicio Meteorológico Nacional. Perdón, Aníbal, no tenía la respuesta de lo que es la ingeniería y todo eso que nos preguntabas. Pero bueno, sí, yo también noto a veces estas cosas, ¿no? Que pasan y lo que se ve, digamos, es eso. Se ven los avioncitos que pasan y que dejan una línea en el cielo y dicen, bueno, no, pero estos son condensaciones naturales. La verdad que no parece natural. Y que el cambio en el clima sucede también. Digamos, uno ve estas irregularidades. Yo sabés lo que más me... Capaz que las chicas no les llama la atención. Pero antes uno jugaba a ver animalitos en las nubes. Miraba en las nubes y decía, ay, mira un perrito, un osito. Ahora las nubes no son más de ese tipo, de las que forman imágenes. Son como unas cosas... así como si fuera una rayita, una nube toda difusa. Antes tenían como una forma redondita, o no, o estoy loco. 11-28-86-0301. Díganme de verdad, si no había antes un juego que era acostarse boca arriba, mirar las nubes y decir, mira, un perro. Mira, eso parece un oso. Eso parece un gatito. Yo tengo ese recuerdo. ¿Ustedes? También, ellos también. ¿Vos? También. Ok, no estoy tan loco. Entonces tenemos un 50 y un 50% de opiniones. Me gustaría saber qué opinan ustedes. 11-28-86-0301. Hacemos una pausa y ya volvemos. ¡Ey! ¡Qué caripela! ¿Qué pasó, hermano?
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0: 11-28-86-03-01. Bueno, Matías Ezequiel Acosta, acá apoyando un poco lo que... ¿Nos escucha? ¿Se oye? Sí. Ah, ok. Falta un auricular más. Dale, ahí le busca Máximo. Aunque sea el otro, el Yure. Ahí lo está buscando. Bueno, Matías Ezequiel Acosta me dice... Buen día, Diego, bendiciones para vos y toda la audiencia. Te comento que hoy me levanté inspirado en el Señor. Ayer tuvimos un culto maravilloso en la iglesia donde me congrego, se llama Respuesta de Dios. Te pido un consejo lindo para el día de hoy. Bueno, eso ya lo hablamos. La película El Encargado la he visto, muy buena también, en la plataforma, vi Homo Argentum. Te hago una pregunta para preguntar. ¿Es verdad que existe la máquina de vapor por el riego de campos, que eso afecta al clima y que la máquina va, está ubicada en el medio de la provincia de Buenos Aires hace años? La verdad no lo sé, pero bueno, ese recuerdo es genial. Yo también lo hice cuando era chico con mis primos. Nos acostábamos en un parque que teníamos a dos cuadras y mirábamos las nubes diciendo qué forma tenían, ¿viste? No estoy tan loco entonces. ¿Vos? Perdón. Tenemos a la doctora Mónica Garmendi allá en nuestros estudios, a quien recibo con este aplauso. Gracias, Moni, por estar acá.
1: No, gracias a ustedes por invitarme siempre. Realmente soy muy bendecida de estar acá compartiendo con la audiencia. Siempre me llama, me pregunta.
0: ¿Viste? Y la gente verdad, es muy atenta.
1: Es muy atenta y, bueno, a mí que me gusta hablar también. Y si es de previsión...
2: Perdón, doctora. Sí. Hoy es un día de preguntas.
0: Hoy es un día especial.
2: Insólita que el pobre Diego está como puede contestar.
0: No, yo estoy contestando. De hecho, me causa curiosidad a mí también. Yo le decía, he hablado con las chicas también, que ellas me dicen que sí, que jugaban a eso, y ellas que no lo vieron. Hace varios años que las nubes no son más esas nubes que uno miraba y veía ositos, gatitos, sí, perritos, ¿o no te pasa a vos?
1: A mí, antes podía ver, a mí me podía verlas porque yo trabajando en Olavarría, que todavía sí, tengo la casa estudio, trabajaba presencialmente en Azul, está a 70 kilómetros de Olavarría, iba a Azul a atender a la Asociación de Jubilados Catriel. Y
2: nombre es Azul Catriel.
1: Y ahí de ahí son los Catriel. El único que mantuvo la rebeldía fue el Catriel de Olavarría.
2: Yo creí que era el de Osvaldo Lapor.
1: No, los verdaderos Catriel que negociaron y dieron sus tierras a los terratenientes.
2: Las chicas me miran, voy a explicar. Una novela había que hacía Osvaldo Lapor. Me miran muy sorprendida de lo que yo digo.
0: Sí.
2: Me siento como un alienígeno. Entonces Catriel era el protagonista, Osvaldo Lapor, de una película.
0: Una novela. Sí. Y bueno, ¿y ves? ¿Me decías, Moni?
1: No, entonces... y entonces, imagínate, viajando 300 kilómetros hasta Azul.
0: Iba mirando por la ventanilla.
1: Hasta la barriga, yo me entretenía mirando, a veces estaban las nubes y había formas de... Yo le buscaba un significado de esa forma.
0: Pero ahora son más difusas las nubes, son una cosa más difusa.
1: Es que ahora no tengo tiempo después ni de ver las nubes.
0: Claro.
1: Sinceramente me estoy dando cuenta que necesito un poco salir,
0: y
1: ¿no?
0: Sí.
1: Tal vez el estar de copiloto ahí siempre esos 300 kilómetros de ida y de vuelta, miraba todo y a veces cambiábamos la ruta, estaban otros pueblos, viste, Tapalqué, Alvear, por la otra ruta, la 205. Entonces nos encontrábamos con distintos lugares. Después vimos crecer, por ejemplo, hay muchos lugares que tienen hoy termas, como Tapalqué, por ejemplo. Yo no he ido nunca, porque justo después, hasta la pandemia, íbamos siempre, una vez por mes. Y después no. Es que cambió, viste, se hizo ya todo por informática. Dice, los chicos ya están en su salsa con eso.
0: Claro.
1: Con la informática y todo. Pero nosotros que teníamos que recorrer los caminos, aprendíamos mucho de las rutas o de los lugares, viste, buscábamos también, como hacen los camioneros, los viajantes, un lugar para almorzar. Es otra vida, ¿no? Que hoy no la tengo, pero bueno. Agradezco a Dios haber tenido esa experiencia, haber atendido tantos años en asociaciones de jubilados, conocer verdaderamente lo que es un jubilado. Íbamos hasta las fiestas que hacían, viste que eran sí. de hacer muchas fiestas, e incluso se casaban, y acompañábamos en todo momento, desde los momentos felices a los más tristes. Cuando fallecían también estábamos ahí acompañando a la familia. Realmente eso te da la diferencia de estar con la persona en las distintas circunstancias, porque hay días buenos y hay días malos, pero tenemos siempre a Dios que está con nosotros en cada momento.
0: Claro que sí.
1: Y siempre tenemos esperanza, sí. que lo mejor está por venir.
2: Pues sabes que justamente Diego, la sí. doctora contó, tuvo, que ayer fue el día de Favaloro, el día de la...
1: Sí.
2: Bueno, entonces vos tuviste una experiencia con el corazón. Contale a los oyentes y a estas chicas preciosas, a Luana y a Mía, lo que significa el poder de Dios en medio de una situación que prácticamente vos te daban por muerta.
1: Sí. A mí me daban por muerta porque me diagnosticaron mal, que tenía estrés. Por mi tarea, okay. estrés, tenemos siempre
0: claro,
1: muchas
0: siempre.
1: Personas.
0: Claro, siempre, vivís estresada.
1: Exacto, mm. y más en Buenos Aires, que tenés que correr de un lado para el otro. Y
0: claro.
1: así. Bueno, ¿qué pasó? Que yo me sentía muy mal, sin fuerza, sin ganas, dolorida, todo. Mm. Porque por ahí en la mujer es otro tipo de dolor, no se siente tanto... se diferencia con lo que puede llegar a sentir el hombre cuando tiene un problema en el corazón. Y entonces me trataban de estrés, me llevaban a poner electrodos, a hacer tipo de ejercicios, cosas, y yo me sentía cada vez peor. Entonces, cuando voy un día que no me sentía muy bien, no respiraba bien, ya estaba... Bueno, fui a la guardia del hospital donde
2: británico.
1: Sí. Igual fui a la guardia y le dije, no sé, yo no me siento bien, no puedo respirar. Bueno, y ahí me internaron esa noche y me hicieron todos los estudios y descubrieron que tenía un infarto inmenso. Y wow. anduve, ¿cuánto tiempo anduve con ese infarto?
0: Increíble.
1: Increíble, no lo puedo entender cómo no caí redonda, muerta. Sí. Entonces me prepararon y me hicieron una operación. Era tan grande el infarto que no me podían hacer cateterismo. Entonces uh-huh. intentaron hacerlo y no pudieron. Tuvieron que hacer operación abierta. Uh-huh. Venían de todas las iglesias, la extrema opción era, claro. y yo le hablaba con el cura, con el pastor anglicano, con todo el mundo, venían también de mi iglesia, ¿no? Sí. Por supuesto, pero cuando me prepararon, yo me sentía bien, ya me quería ir, ¿viste? No tenía ningún síntoma, pero me operaron igual. Bueno, y gracias a Dios que tuve uno de los mejores, como Dios sabe, tuve uno de los mejores cirujanos, que lo llaman el cirujano del milagro, discípulo directo de Favaloro, Marcelo Naim.
2: Lo conoces,
1: es maravilloso.
2: Sí, he grabado programas con él.
1: Ah, grabaste, es un ser de azul, mira sí. vos, de azul, donde yo trabajé tantos años. Y realmente me puso a él, que escucha mucho a los evangélicos, porque es muy amigo de mi pastor, así que fíjate...
2: Pastor que es Bernardo Estamatea.
1: Sí, y es muy amigo, y en varias ferias del libro él ha ido, y ayer salió, y antes de ayer salió notas de él, y las fotos que él publicó estando con Favaloro, porque era discípulo directo. Cuando pasó lo de Favaloro, realmente muchos se quedaron... que perdieron a un mentor, es tristísimo, ¿no?
2: Contá lo que te dijo Naín, que el Señor quiso que te quedaras.
1: No, eso me lo dijo Satirio dos Santos, porque Naín se acercaba, es un hombre bastante tímido, si vos sí. lo... es muy de pocas palabras, pero sin embargo yo estaba ahí internada y le dije un montón de cosas sin saber, y él me dijo, ¿usted es evangélica? Sí, yo soy evangélica, ¿por qué no se le dije esas manos que operan? ¿Viste? Fue el Espíritu Santo que habló en ese momento y le dijo cosas. Y dice, porque yo conozco a Bernardo, es mi amigo, él me atiende como psicólogo, y bueno, y se fue contento, y hablamos porque él es de Azul, que yo tantos años atendí en Azul, pero bueno, Sinceramente es una persona que en el Hospital El Cruce sé que ha hecho trasplantes. Fíjate cómo Dios lo usa, ¿no? Para salvar vidas.
2: Doctora querida, lo que yo quiero frente a Luana y a Mía y a los oyentes, vos sabés que yo aprendí con Paloma From Blackie, sí, que el oyente es todo. Y acá Diego logra ese contacto con los oyentes. Llama, quiero que digas lo que te dijo el médico, porque prácticamente no tenías vida.
1: No, yo no tenía vida, pero las manos de él fueron usadas por Dios para operarme. Y entonces yo conozco hace muchos años al pastor Satirio dos Santos, y vino a la iglesia del centro, la iglesia bautista del centro, de la calle Independencia. Fui con una amiga que se congrega ahí y lo pude ver y hablar con él. Entonces le conté lo que me había pasado, que estuve tan grave, estuve desahuciada, me dice, no, es que Dios no quería que te fueras, Dios te usa en este momento para más cosas, dice, por eso te da esa fuerza para continuar y seguir. Y realmente yo me sorprendí, porque después de que a mí me operaron vino inmediatamente la pandemia. Entonces, ¿cómo te tenés que adaptar de una situación así a otra, de hacerlo todo virtual?
2: Y a mí me gusta esto, doctora, cuando Diego habla con los oyentes. Para mí el centro de este programa, le digo a Mía y a Luana, y a los chicos que vengan, es el contacto con el oyente.
1: Es fundamental.
2: Más allá de una nota periodística, de un acierto que logremos. Por eso ya me gustaría que esto que comentó la doctora, Diego, si te parece bien.
0: Sí.
2: Que hagas algún comentario respecto a la gente que a lo mejor hoy está escuchando y está triste o no tiene ánimo o está esperando una respuesta a una respuesta del Señor. Escuchaba el otro día una hermana que hablaba de la paciencia, ¿no? Lo que significa como Dios contesta inmediatamente o hay que esperar, y la paciencia es fundamental. ¿Qué puede decir, Dieguito, de esto, vos que sos tan...?
0: Sin dudas que la paciencia es importante. Yo hoy también me pedía un consejo un oyente, y yo le decía, muchas veces nos enfocamos en todo lo negativo, ¿no? Todo lo que nos está pasando, y no agradecemos lo que tenemos, ¿no? Porque uno siempre está mirando más allá, está con la vista puesta en lo que va a venir. Y esa ansiedad, ¿no?, que tenemos, no, nos lleva a vivir en un malestar constante. Yo no sé si vos estabas muy, muy estresada o estabas en el presente cuando te sucedió esto del infarto, porque uno muchas veces empieza a ocuparse de más, ¿no? Empieza a pensar en cosas que no están pasando, pero uno quiere solucionarlas antes de que pasen. Y me parece que eso nos pasa a todos, ¿no? Y sobre todo teniendo esta herramienta acá, que si vos te enfocás en algo negativo, te va a reforzar lo negativo y te va a empezar a mostrar más y más, porque así funcionan los algoritmos. O sea, cuando vos prestás atención un poquito más a algo que a otra cosa, te empieza a mostrar más de eso. Entonces de golpe te enfocaste en una cosa negativa y al rato te va a caer otra noticia negativa, y así una tras de la otra.
1: El tema que vos decís es muy cierto, porque en ese momento estábamos con un grupo grande en el trabajo, viajando, como te contaba anteriormente, resolviendo temas con los juicios que tienen vencimiento, asesorando, estando con la gente que te cuenta los problemas, ¿no? No es que solo viene por su tema previsional, sino que te cuenta todos sus temas, e incluso algunos tenés en ese momento propicio para hablarle de Dios. Entonces estás en un momento donde vino después la pandemia y nos paró a todos. Claro. Y ahí tuvimos que ver que tenemos que entregarle todo, absolutamente todo, a Cristo. Aprender a entregarle a Él y que Él sea el centro de todo. No podemos estar pensando que nosotros con la sabiduría, con la fuerza nuestra, podemos hacer algo. Yo creo que Dios me mostró que tenía que entregar tanto y que tenía que cambiar mi manera de ser y tener el carácter de Jesús. No podía mantener mi carácter, mi forma de ser, mis órdenes. Vamos para acá, hacemos esto.
2: Qué bueno que no te conocimos en esa época.
1: No, no, no. No, con la gente siempre fui muy amorosa, no, eso no. Pero siempre fui muy exigente, ¿no? Incluso como profesora universitaria, con mis empleados. Y estudié, ¿y por qué no estudias? Si tenés tiempo para estudiar, y siempre hay. Entonces, cuando aprendés a entregar, hasta que un día decís, no, le entrego a Cristo, que la relación es personal. Mirá, la Biblia de cada persona, yo no puedo interferir, ahí vas cambiando, ¿no?
2: La Biblia es clarita. Dice que Jesucristo es nuestro abogado. Luana y Mía miran sus celulares y yo insisto, viste, me pongo hasta pesado porque es tan importante. Yo a veces digo una cosa que me corrigen.
0: Sí.
2: Digo, qué lástima, Señor, que no te conocí antes. Pero fue el tiempo exacto, claro. Y estoy disfrutando de esta radio, chicas. ¿Qué van a estudiar las chicas? Yo no sé, acérquense al micrófono. ¿Qué van a estudiar?
0: Mía, responde.
3: A mí me interesa todo lo que es turismo, hotelería... Y esas cosas.
2: ¿Y vos? Fuerte.
4: Se escucha más
0: fuerte. No, tenés que hablar a ese. Ahí, ahí.
4: Yo voy a estudiar kinesiología.
0: Muy bien.
2: Ah, como mi nieta, kinesiología, claro. Nos viene bárbaro.
0: Bueno, bien. Pero todo, la carrera es orientada a medios, me decían. O tienen como una orientación hacia eso, porque si no, no estarían acá. ¿O no?
2: Llama la atención.
3: O sea, la orientación del colegio es la que tenemos orientación acá, pero bueno, después en la facultad no...
0: Veremos. Si algo nos llama la atención, seguiremos por ese camino y si no, iremos por otro.
2: Tuyo, mira, yo creo que tu amigo que está en 1030, yes. ¿Cómo se llama? Damián, que me encanta el señor. ¿Cómo se llama Damián?
0: El conductor. Damián Sequeira
2: hace un espectáculo con Capusotto. Hoy tiene mucho que ver este programa con Capusotto, con las chicas divinas. Tiene mucho que ver con Tirria, ¿no es cierto? A mí me gustaría que un día lo invites a Damián. Le gustaría que salga con vos charlando.
0: ¿Cómo no?
2: De lo que es el movimiento teatral. Ahí te parece que viene el rockero, pero ¿cómo?
0: Me parece que está el noticiero Lucero en el medio.
2: Mirá vos.
0: Último momento. El frío polar no da tregua. Se acabó el falso Caribe. 4 grados es lo menos. El calor en fuerte declive. Para no tomar remedios, lo más importante es abrigarse. El servicio meteorológico dice que hay que acostumbrarse. Wow. Lo dijo Ana del Servicio Meteorológico Nacional. Noticia de último momento. Gracias.
2: ¡Bravo! El noticiero de ustedes.
1: Sí, ¡qué bueno!
0: No, es que es lo que dijo. O sea, acostúmbrense porque es lo que viene. Frío.
2: Si Ana te tuvo ahí.
0: Sí, sí.
2: Hay un elenco que tenemos ahora, doctora querida, doctora
1: Melina. ¡Ay, Garmendi. Qué bueno!
2: Sí, encabeza la presidencia la actriz Nora Cárpena.
0: Muy bien.
2: Sí. Ahora se ha agregado de vicepresidenta Ana. El servicio meteorológico.
0: Está bien, es verdad.
1: Bueno, pero el servicio meteorológico anda teniendo problemas.
0: Sí, hablamos de eso. Hay revolución.
1: Muchos despidos y consideran que no corresponde...
2: Todo lo pasamos.
0: ¿Y ahí qué tienen que hacer? ¿Qué tienen que hacer en esos casos? Comunicarse, ahora... ¿no? Comunicarse con la doctora. Con la doctora Garmendi. Le pasamos el teléfono a Ana Saralegui y a todos los representantes del Servicio Meteorológico Nacional, que es el 15-44-30-8281 y el mail es estudiogarmendia@yahoo.com.ar. Todos esos problemitas también los pueden tratar,
1: exacto,
0: ¿o no?
1: Exacto, porque viene mucha gente, sí. Te comento que viene mucha gente.
0: 140 despidos dijo que hubo.
1: Claro, 140. Pero no solo de ahí, de varias empresas.
0: Claro.
1: Entonces vienen a asesorarse.
0: Sí.
1: ¿Cuántos años de aporte tienen? ¿Cuándo se van a jubilar? Además están haciendo, bueno, los juicios o viendo si le pagan correctamente esa desvinculación, teniendo en cuenta hoy en día que también está el cambio de ley laboral que establece, bueno, otras normas.
2: ¿Está aprobado eso o no?
1: Estaba con un amparo, la Cámara dijo que no correspondía ese amparo, que era mucho... artículos, bueno, están ahí en una pelea porque los jueces, es el cambio es terrible, ¿no?
0: Sí.
1: En el sentido de que...
0: Así como tenemos el mensaje de Ana Saralegui, también tenemos a Mirta Papa que dice, Diego, me parece que no es lugar. Dice, esta gente tenía un contrato, terminó el contrato. La responsabilidad de tantos gobiernos que pasaron y nunca lo cambiaron. Este presidente está poniendo en orden la nación. Dice, si estás contratado, sabes que un día puede terminar. Yo fui contratada, así que sé del tema. Fueron muchos gobiernos peronistas y no, dice que metieron gente en el Estado que pagamos todos. Me parece bien que se empiece a ordenar todo. Y cuando ves las barbas de tu vecino quemar, pon las tuyas a remojar, dice. Mirta Papa.
1: Sí, pero el tema es que el contratado tanto tiempo, ¿qué tipo de contrato? La ley no establece, tenés que ser un trabajador regular.
0: Ah, claro.
1: Un trabajador no colorado, decir, ex
0: negro. Como decía Jorguito el otro día, digamos trabajo
1: no,
0: negro.
1: No, tenemos la camisa. Claro.
0: La doctora. Tenemos la camisa. ¿Viste que vinimos macheados? Vinimos macheados con la doc.
2: Es la guaguancó.
0: Sí, tenemos un grupo de cumbia.
1: Después hacemos cumbia, sí.
2: ¿Vos sabés una cosa, Diego? La doctora se equivocó de radio porque estamos con Majul. La oyente dice algo. Vos tenés razón. Las dos tienen razón.
1: Sí, claro.
2: Pero nosotros realmente, con lo que corresponde, que se tome el empleado, las chicas nos miran como espantadas. Digo, ¿dónde nos metimos?
0: Dicen, no, ay, bueno, es así. Es así.
1: Es la realidad, hay que conocerla.
0: Totalmente.
1: Lo demás, lo sobrenatural, lo trae Dios.
0: Así es.
1: La realidad está. La sobrenaturalidad uno lo pide clamándole a Dios. Clama a mí que yo te responderé.
0: Amén. Dice la y una cosa que estábamos hablando y un pasaje que resume un poco esto de la ansiedad y de estar siempre pensando en el mañana, ¿no? Dice Filipenses 4:7. No se preocupen por nada, más bien en toda ocasión, con oración y ruego, presenten sus peticiones a Dios y denle gracias. Y la paz de Dios, que sobrepasa todo entendimiento, cuidará sus corazones y sus pensamientos en Cristo Jesús. Digo, amén. Cuando viene la preocupación, cuando viene el problema, vos sabés que no tenés las herramientas para solucionarlo. Bueno, no te pongas ansioso. Agradecele a Dios porque Él te va a dar la respuesta. Capaz que es cuando apoyás la cabecita en la almohada, capaz que es cuando te vas a acostar y te responde ahí. ¿No? Y te levantás con esa respuesta, pero digo, no estar afanoso es eso, no estar preocupado, no estar ansioso.
2: Yo hice algo que la pastora Alejandra Carníbal, después de Osvaldo, un día predicando, yo vengo los sábados, ¿qué días son las reuniones, Dieguito, para mucha gente que tiene que venir?
0: Y repetimos, son los sábados a las 5 de la tarde y a las 19:30 horas, y los domingos a las 10 de la mañana y a las 17 horas.
2: Y dijo algo que me llamó la atención.
0: Sí.
2: En mi casa venía gente que a mí no me gustaba que venga porque estuve enfermo y demás. Entonces ella dijo que en la casa oraba por las puertas, las chicas nos miran, Mía y Luana, y oraba para que... Y vos sabés que empecé a hacer lo mismo. Digo, Alejandra dijo esto.
0: O sea, bendecir el lugar por donde se entra y por donde se sale.
2: Así
0: sería.
2: Es.
0: Bien.
2: Porque yo tengo muchos años de iglesia bautista.
1: Claro.
2: Y eso capaz que ni se decía. Claro. Y vos sabés qué pasó, me dejaron tranquilo. No vienen más los pesados que venían, las pesadas.
0: Claro.
2: Con todo cariño. Y gente de fe se acercó. O sea, el cambio. Digo todo... Yo estoy muy motivado porque pueden ser mis nietas, Mía y Luana. Estoy muy motivado, ya sé que no es la forma, me retaría a mis hijas de predicarles. Pero digo, ¿qué es lo que significa vos, Dieguito, que sos tan, lo haces tan bien? El tener a Dios y no tenerlo a Dios.
0: Sí.
2: ¿Cuál es la diferencia para vos?
0: Y es la tranquilidad, el saber que aunque vengan los problemas, tenés alguien que te está ayudando, que está apoyándote en todo momento y que está jugando para tu equipo, podríamos decir. Creo que es esa la diferencia. Por eso la tranquilidad, ¿no? Dice, la paz que sobrepasa todo entendimiento. ¿Qué quiere decir? Y que por más que vengan problemas, la gente te va a ver en problemas, te va a ver con dificultades, como le pasa a todos, pero vos tenés paz. Entonces te dice, ¿pero por qué tiene paz este tipo? Y bueno, por eso. Porque tiene a Cristo en su corazón. Tiene la certeza de lo que se espera y la convicción de lo que no se ve. Eso es la fe, digamos. La fe es saber que lo bueno viene aunque no lo estés viendo, ¿sí? Es como, podríamos decir, en contraposición, el miedo es fe negativa. O sea, vos con el miedo lo que tenés es fe de que te va a pasar algo malo. Y si mirás un noticiero, por ejemplo, alimentás el miedo como loco. O sea, te morfaste un kilo de fe negativa en una hora de programación.
2: El verdadero amor aleja el temor, dice
0: claro,
2: la palabra de Dios. El
0: claro.
2: verdadero amor aleja el temor. Yo que he vivido el miedo, he vivido todo el proceso, digamos, de militar y todo lo que pasaba, trabajaba en ATC, era bravo porque había coroneles, todo, que me disculpen los que son hoy. Y entonces ese versículo, le digo a las chicas, el verdadero amor aleja el temor, me pareció sensacional, ¿no? El miedo es horrible. Una gran actriz, Hilda Ledesma, decía que ella en ese momento, que estaba, digamos, amenazada, sentía el temor. Yo le hablaba a Hilda de eso. Ella decía que estaba toda transpirada en su cama con miedo a que viniera a buscar, sobre todo a sus hijos. Viste que era la época de los hombres. Entonces yo encontré ese versículo. Y yo, todo esto que digo, chicas, porque me miran ellas, me miran en medio de sus celulares y demás.
1: Yo les digo, son transparentes los celulares.
2: No, claro, no, yo les digo que me gusta hablar a los oyentes. Andás a ver, el Diego llega a tantos lugares. Ahora me dejan decirlo como el cita no vino por la temperatura.
0: Te salvaste.
2: Claro, entonces yo puedo decir esto tranquilo. Vos sabés, doctora querida, que cuánta gente escucha este programa porque te
1: muchísima, bueno. Muchísima, porque me llama todo tipo de gente con distintos problemas. Yo también los voy, si no es de mi materia, la especialidad, yo trato de orientarlos, de asesorarlos, pero primero que tengan confianza en Dios, porque Él es nuestro abogado y Él nos hace justicia.
2: Claro, yo le digo que prueben, viste, a la gente que está escuchando, que lo escucha Diego, porque hay que poner la radio, unos están trabajando, otros en un taxi, que prueben. Yo, la verdad que lo mismo está haciendo seña, viste, es buen productor, que redondee, pero este final es muy importante de hito.
0: Okay.
2: Cuando uno está desesperado, yo lo he hecho, digo, Espíritu Santo, ayúdame, Señor, ¿por dónde voy? E inmediatamente viene la respuesta. He dicho.
0: Excelente. He dicho, dijo Jorgito Torres, yo tengo consultas de los oyentes.
1: Bueno, las responde breve.
0: Sí. No, igual yo le decía redondear a él, vos tenés todo el tiempo del mundo.
1: No, bueno, que hablaban del temor, hay más de 360 versículos que dicen, hablan a favor, digamos, para que no tengamos temor.
0: Así
1: fíjate
0: es.
1: Qué importancia que en la Biblia específicamente tratan el tema para que nosotros confiemos.
0: Totalmente.
1: En Dios, que no estemos atemorizados.
0: Bien.
1: Y que esperemos en Él, ¿no? Por eso pedimos tantas veces que Él no solo los ángeles que nos acompañen, sino que nos den la vista de águila para poder ver en forma panorámica que los problemas van a estar resueltos.
0: Claro.
1: Que no nos pongamos hoy a pensar, he notado en este tiempo, muchas de las personas que se nos acercan, que están incluso creyentes, que están con mucha ansiedad, como hablaste vos, Diego, y ansiosos, y que tienen están con depresión. Entonces, ahí está el tema, entregar todo, llevar a la cruz todos esos estados negativos para poder volver a tomar fuerzas en esa sangre poderosa de Jesús en la cruz del Calvario que nos fortalece a cada momento.
0: Sí, y es mucho más barato que ir al psiquiatra y que te recomiende pastillas, ¿no? Como decía Juan Luis Guerra, no necesito pastillas para dormir si estás conmigo. Porque hoy te lo recetan como caramelo, la verdad, los antidepresivos y los temas psiquiátricos. Bueno, tengo consultas para la doctora Mónica Garmendia, que es especialista en previsión social, presidenta de la Asociación Argentina de Abogados Cristianos, y que tiene este celular que es el 15 44 30 82 81. ¿Lo agendaron? Si no, vuelvan para atrás el video, no sea vago, vuelva para atrás con la cosita y anote. Rosa de Almagro dice, tengo 62 años y 26 años de aportes, dos hijos, ¿me puedo jubilar? Rosa.
1: Tiene 62 años, es decir,
0: de
1: que ha pasado dos años de la exigencia, que son 60.
0: Porque a las mujeres es a los 60.
1: Sí,
0: bien.
1: Pero cada vez que pasa la edad jubilatoria, hay un beneficio que se compensa cada un año, se compensa 6 meses.
0: Ajá.
1: Cada dos años se compensa un año. Entonces quiere decir que si tiene 26, tendría un año compensado por la edad, el exceso de edad jubilatorio, y tres hijos, entonces tendría 27, 28, 21, ya se puede jubilar.
0: Okay.
1: Exactamente.
2: Qué bueno.
1: Mirá, contando eso, ¿no? Porque no nos olvidemos de los beneficios que se pueden tener, que sirven como aporte. Uno son los hijos, y otro también es el exceso de edad.
0: Okay.
1: También, si fueron despedidos, que es el caso, que sean del Estado privado, para que no se enoje nuestro oyente, nuestra querida oyente. Eso sirve también, si cobra, cuando fuiste despedido, cobras un seguro de desempleo,
0: okay,
1: que te sirve como aporte. Entonces, esos son los beneficios que se pueden tener.
0: Okay,
1: además de las moratorias que quedaron abiertas también para completar. Porque nos vienen las personas, los oyentes, que nosotros le preparamos las carpetas y le vemos cómo es su historia previsional, dónde, cómo es que, cuántos aportes tienen, cuántos hijos tienen.

0: 19 y 12 son espera, 20
1: 31.
0: Sí, el tema de él es la edad. Hacer el prorrateo entre los 55 años y que tendría 19 a 55 como camionero y o transportista o chofer de colectivo, y tendría a 60 el otro. Considero que si tiene más o menos,
1: porque 20%, como camionero se jubila antes, como
0: claro,
1: okay.
0: Entonces ahí está el tema, es de la edad, ya bien. Estaría próximo a poder jubilarse, porque los años los tiene
1: bien.
0: Pero o parte en un régimen de 55 y parte menor en, ya estaría casi
2: próximo, que sería
0: sí.
1: Eugenio vino.
2: Gracias, querido. No, vine porque yo no quería dejarlos a ustedes solos.
0: Ay, gracias.
2: Gracias.
3: Qué alegría.
2: ¿Cuánto
0: sí,
2: pronto?
0: Y bueno, si tiene 19, ponerle 20, tendríamos que hacer un prorrateo de entre 5 y 5. Sería la mitad, y tiene 58, ya estaría.
1: Ok. Bueno,
0: Buenas noticias.
1: Me encantó.
0: La verdad que estoy contenta.
1: Buenas noticias para todos, y tengo más consultas que están llegando ahora. ¿Me pasas el celu de la abogada que está hablando? Me dice acá Anita. ¿Cómo no? Le repito, 15-44-30-8281. Siempre les digo lo mismo. Cuando manden una consulta, mándenla por escrito, porque si lo mandan con un mensaje de audio, por ahí tenés el manos libres, se escucha así. Es jubilación. Y no se entiende nada, ¿me entendés? Vos, si lo mandás escrito, es más fácil, porque la letra se va a leer. Así que escribilo, y cuando lo tenés escrito, le das enviar. Y sacá los mensajes temporales, no seas cabezón. Tenés los mensajes temporales puestos. Vos le mandás un mensaje hoy, y a las 48 horas se borró.
0: Se borró.
1: Y entonces la doctora dice, uy, tengo mensaje en blanco, ¿quién será esta persona? Y tiene que ella comenzar la conversación.
3: Ojo diciendo, con blanco.
1: No, bueno, si se llama blanco, no. Pero bueno, a ver, ¿quién más? Buen día, ¿me pasarían el teléfono a la abogada, por favor? ¿Cómo no? Todos piden el teléfono.
0: Ay,
3: qué
0: bueno.
3: Solicitada está la doctora.
1: Muy solicitada.
0: Ay, qué contenta estoy. Hoy me alegraron el día y la semana.
1: Ahí va. Ro me dice, qué velada hermosa pasamos. Diego, gracias. Pucho lindo, lo disfrutamos mucho. Fuimos con mi hermana y cuñado. Y me mandó un videito, a ver qué se escucha. Estamos cantando Día de Domingo.
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0: un pedacito de lo que se vivió el sábado en el Hard Rock Café, junto a Humberto, a Juan Pablo, a Martín y a Nico. Muy lindo. A ver, ¿me lo repetís que no alcancé a notarlo? No, ahora te lo escribo. Pablo Franco dice: den gracias a Dios en toda situación porque esta es su voluntad para ustedes en Cristo. Bendiciones. Ale Zagardia dice: buen día equipo, el sábado lo disfrutamos mucho con mi esposo, una bendición poder conocerte, los estoy escuchando desde mi trabajo, bendiciones. Y me mandó una fotito muy linda del escenario ahí, gracias, muchas gracias Ale Zagardia. Rubén, ¿qué dice Rubén?
1: Doctora, ¿cómo está? Habla Rubén. Yo tengo 62, a los 65 años voy a tener 40 años de aporte porque estoy siempre en blanco. Eso me va a beneficiar, gracias, bendiciones.
0: Ahí va, a ver.
2: Hola, ¿qué tal? Sí, bueno, los Rubén. Aportes, Rubén, sí, está cubierto. El tema es la edad, si son aportes comunes, es decir, que no es de una actividad especial o un régimen diferencial, sí. Se va a jubilar a los 40, a los 65 años, con más de 40 años de aporte.
0: Bien.
2: El tema que establece la ley 24.241, que es la ley de jubilaciones, te van a reconocer hasta 35 años, no más allá, así lo establece la ley, es decir, que si las personas llegan a veces con pocos años, ¿no? Los 30, con algún beneficio, pero el que tiene muchos aportes, el gran planteo que tienen es que como aportando incluso 10 años más, le van a pagar hasta 35 años, porque así lo dice la ley. Y no hay ningún fallo de corte que establezca lo contrario, que se tome en cuenta todos esos años. Sería un

0: un buen pedido para el día de mañana estudiarlo y presentarlo a la justicia, porque aportando tantos años al sistema, no le reconocen la cantidad de años de aporte, sino hasta 35 años.
1: La verdad que sí, haría falta un nuevo fallo de la Corte que lo reconozca esto, ¿no? Porque uno dice, bueno, pero yo trabajé 45 y esos 10, ¿qué pasó? ¿A dónde fueron a parar?
0: Tiene un tope la ley. La ley tiene muchos topes.
1: O por lo menos, ¿sabés lo que?
0: Claro.
1: Por lo menos que no te descuenten más. Por
0: no, el tema es que como es un régimen de reparto, tu aporte y la contribución
1: del empleador solamente
0: va al sistema.
1: Claro.
0: Pero este sistema se va a utilizar en otras cosas, como por ejemplo el pago de las indemnizaciones.
1: Claro.
0: O sea, ahí está un poco la cuestión de los laboralistas que dicen cómo se utiliza el sistema de reparto y los aportes. Hoy también, en algunos supuestos, se va a bajar las contribuciones del trabajador. Entonces ahí tenemos que cuántos aportantes formales que aportan se requieren para pagar a un jubilado.
2: Te va a llamar la oyente, te va
0: no,
2: a llamar.
0: No, pero yo hablo con conocimiento, soy una profesional en esto.
1: Claro que sí.
0: Lo que digo lo sostengo, no es un tema político.
1: No.
0: El tema, lamentablemente.
2: Bueno, el bombo, doctora, lo deja en la puerta.
0: Sí, lo dejo. Pero el tema, aparte, no tengo candidato para votar por el bombo todavía, así que tengo que ver.
2: Como aprendo
0: por ahí
2: de
0: me presento yo, Dios que me hizo presidenta de la Asociación de Abogados Previsionalistas.
1: Claro.
0: Me hizo presidenta de las... Dios tiene su propósito.
2: ¿Viste,
0: ¿no?
2: Dieguita, cómo aprendí el humor tuyo?
1: Sí, claro que sí.
2: Claudio. La doctora vino bombo y viene varias personas, la siguen.
1: Sí, sí.
2: Es curioso,
1: sí.
2: ¿No? Lo que habla la doctora. No,
0: pero yo hablo porque nuestra la previsión está en el 14 bis, que todavía creo que está vigente en la Constitución Nacional en este país, que establece como un derecho social, un derecho que tienen todos los seres humanos, de cobrar una jubilación y una pensión digna. No es así como uno quiere, ¿viste? Yo pago 400.000 pesos y un bono de 70.000 pesos que está desde el año 24 ese bono.
1: Claro.
0: Entonces, no se ve ese tema.
2: Yo no estaba, doctora, no estaba.
0: ¿En el 24?
1: No.
0: Bueno,
1: no,
0: lo que te quiero decir, que probablemente ahí vemos cómo por temas de topes se va cercenando varias cosas, que hay personas que sí tendrían derecho a cobrar más de jubilación. Y bueno, el que no tuvo todos esos aportes y accedió por una moratoria que fue descontada de su haber, también tiene derecho a cobrarla porque era la ley.
1: Claro.
0: Nadie quiere, no fueron en contra de la ley vigente.
1: No, por supuesto.
0: Y esa ley estuvo hasta marzo del año pasado, o sea que no, nadie fue en contra de la ley, eso convengamos, no fueron delincuentes los jubilados y pensionados.
1: Claro.
0: Lo aclaro, y la abogada que los protorrocinó tampoco.
1: Bueno. Bien, ¿quién más? ¿Me puede contestar si tengo una oportunidad de mandar un auspiciar de mi profesión por la radio? Soy restaurador de pianos, dice. Soy ministro del Señor hace 45 años. Claro que sí. Luis, no había visto tu mensaje. Dale, contactate. 155-734-6330. 155-734-6330. Ahí estamos. Rubén nos agradece, pero bueno, está un poco impaciente. Me manda una foto de Robert Downey Jr. haciendo, ¿cómo tengo que esperar todavía? Por Dios, un gif. Bueno, sí, vas a tener que tener paciencia. No tenés la edad todavía.
0: No, si se jubila con la edad es que pudo estar bien de salud, con los aportes, hay que ser muy bendecido.
1: Pero no le van a reconocer esos años.
0: No. No, porque hay muchas personas que también están enfermas.
1: Claro.
0: Y que se tienen que jubilar por el retiro transitorio por invalidez. Y ahí es un poco complicado en el sentido de que tienen que tener los aportes o la regularidad. Y el 66% de incapacidad laborativa, cambió el baremo médico. Ahora los temas psiquiátricos prácticamente desaparecieron dentro del baremo, no se tienen en cuenta. Bueno, son esas cositas que nos obligan a... Por ejemplo, en mi caso, yo estoy estudiando. Hay días que tengo 3 Zoom. Uno terminé el otro día que lo pude ver más tarde.
2: ¿A no sos recibida vos?
0: Yo soy recibida, pero yo me preparo.
1: Pregunta
0: me cambia todas las leyes y ¿qué hago?
1: Claro, entonces, todo el tiempo.
0: Yo estoy en la...
1: ¿Tuviste que comprar esos libracos?
0: Todos,
1: que
0: los tengo. Si querés les mando fotos.
1: Dios mío.
0: Yo le agradezco, estuve hablando el sábado, justamente me encontré con la persona de Rubinsal Cursoni, Martín Zayat, que me vende hace más de 35 años los libros. Yo tengo una biblioteca excepcional. Y si necesito otro libro, me lo consiguen. Porque yo los leo, o sea, quien va a mi estudio ve toda la biblioteca, no lo puede creer. Porque no es la revista La Ley, son libros...
2: Las chicas te ven miran espantadas.
0: No, no, tenés que seguir estudiando. Yo en este momento hago 3 Zoom, terminé a las 11 de la noche. Hay días que termino, y me olvidé de lo del sábado, no me lo hiciste acordar.
1: No, ¿en serio? ¿Podías venir?
0: Yo me junto 3 o 4 y voy, la próxima me decís.
1: Bueno, igual vamos a hacer otra, porque me pidieron. O sea, me dijeron. Che, estuvo
0: yo
1: bien.
0: Tenía un compromiso de cualquier manera, pero yo necesito también salir, estar en todo momento.
1: Bien, igual te digo una cosa, no creo que vaya a ser en el Hard Rock porque me retaron.
0: ¿Por qué?
1: Me retaron porque dicen, no es un café concert, esto no puedes hacer humor, no puedes ponerte a hablar, acá tenés que cantar y callarte la boca. Un poquito así, no fue con esas palabras, pero sí. Así que a la gente de Hard Rock le mando un besito.
0: Pero debe haber otros lugares, ¿no es cierto, Diego?
1: Hay un montón. Pero aparte fueron casi 100 personas de la radio, 100 personas de oyentes, gente
0: que fue.
1: Qué bueno. Pero me dijeron eso.
2: Qué raro, ¿no?
0: No, que tenés que ir a un lugar que te permiten hacer todos los personajes. Claro. Incluso vamos con Jorge, yo lo paso a buscar, vamos. Sí, sí. Y te hacemos de partener también en alguna de las imitaciones.
1: Me encantó, gustó. No. Vamos, si vamos los dos con esta
0: camisa.
1: Como
0: que somos del público. Anda, y vos nos haces...
1: Ponchá uno y otro. Mirá, si vamos los dos así, yo voy con la remera blanca y la camisa roja.
2: Y yo me compro una roja también.
1: También, ahí está. Sí, mirá qué trío haríamos. Bueno,
0: si presentaste a los plateros que son de la época,
1: ¿qué te parece?
0: ¿Eh?
1: Tranquilamente. Y en agosto los presento de nuevo, perdón. En agosto los tengo
0: que
1: presentar de nuevo.
0: Una duda que tengo y te la tengo que preguntar. Sí. Porque yo los escuchaba de antes de nacer, ya venían, ¿no? Pero son que fueron cambiando los cantantes, ¿no?
1: Sí,
0: no solo,
1: fueron cambiando,
0: ¿no?
1: Y hay uno que lo meten en el freezer. Lo meten en el freezer los sábados y lo dejan. Si no tiene que cantar.
0: Era la duda mía, porque yo digo así.
1: Se ríe, Jorquito. No, sí, fueron.
0: No son los mismos, son dinosaurios.
1: Claro, sí, los tenían congelados. Estaba Walt Disney y en la heladera de al lado estaba el de los plateros. No, con quien hablamos nosotros es uno de los originales, pero de la segunda tanda de los originales.
0: Ah, de la segunda.
1: Porque empezaron el
0: año... Están como los Panchos, ¿te acordás?
1: Claro. No fueron siempre los mismos Panchos, iban cambiando de salchicha. Bueno, amigos, gracias. Gracias, Moni.
0: No, al contrario, Mónica, me reí mucho.
1: Mónica Garmendia, claro, imagínate. Claro, si venía la momia 1, la momia 2... Ya, si empezaron en el año 40 y ya tenían 20 años. No llega.
0: Por eso,
1: no llega.
0: Jorge y yo podemos cantar, hacer show.
1: Sino que le presente al médico, digo.
0: Aparte, él con el conocimiento de todos los artistas, algo tendrá que haber aprendido.
1: Por eso. No, mira, yo le agarraba al de los plateros y le pregunto, decime quién es tu doctor que me quiero atender con él. ¿Cuánto tenés? 138. Le ganó el Magic Click por 25. Bueno, vamos a una pausa y ya volvemos. Comunicate, 11-28-86-03-01. 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

0: Ahí estoy despidiendo a la doctora Mónica Garmendia. Te comunicás al 11-28-86-0301. Brenda, que va a traer las empanadas para Jorgito, las van a ir a buscar, ¿no? ¿Cómo era? Las van a ir a buscar. Acá me dice, quería ir al Hard Rock. Bueno, la próxima, bendiciones, dale. La próxima te mando un mensaje y te aviso. Bren, ahí está. Jorge está ansioso pensando hoy cómo serán las empanadas. No. ¿Cómo serán? ¿Las probaste ya? No.
1: No, pero escuché como lo dijiste vos.
0: Comí seis así.
1: Eso es un cibarita
0: para la comida. Eran como un caramelito.
1: Yo como cibarita. Entonces compré dos docenas.
0: Sí.
1: Hablé con Brenda, que está tan agradecida.
0: Es un amor.
1: Escuchando.
0: Sí.
1: Entonces Ariel, mi querido Ariel, que me ayuda, va a ir a buscar las dos docenas.
0: Bien.
1: De las cuales yo no voy a comer las dos docenas.
0: Ah, ¿no?
1: No.
0: Pero te comes a estas empanadas. Pasan solas. Así como decís, uy, pero ¿cómo que me comí ocho? Decís, no sabes lo que son.
1: La Biblia dice que el que será prosperado, bueno, no me acuerdo ahora.
0: Lo buscamos.
1: Quiero ofrendar. Ahí traje unos paquetes de yerba para Marcelita.
0: Ahí va.
1: Que va a llevar ahora Max.
0: Bien. Máximo.
1: Maxi. Uh-huh. Y mira, es increíble. Cuando más vas dando,
0: sí.
1: Esto es muy lindo. Cómo el Señor te va prosperando.
0: Amén. Es así.
1: Es impresionante, ¿eh?
0: Es así. Sin dudas. Bueno, y Brenda se llevó la noticia de que Grace le va a regalar
1: la heladera.
0: Ahí están organizando a ver cómo hacen con el flete, porque está en campana la heladera. Para los que no saben de qué estamos hablando de Cocinando con Brenda, que es precisamente el emprendimiento que tiene Brenda, nuestra oyente, a la cual estamos promocionando desde aquí, y que las chicas que han venido de ESEA, de la Escuela Cristiana Evangélica Argentina, realizaron el spot publicitario. Escucha.
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0: 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Ahí va, señor. Vivian dice, Shalom, Dios te siga bendiciendo con ricas y abundantes bendiciones. Pido sanidad divina para Puchito en el nombre de Jesucristo. Amén y amén. Gracias, Viviana. Carlos dice, Diego, excelente velada el sábado. Soy Carly de Colegiales. Fui con un matrimonio. Le encantó el Batman paraguayo. Dice, sos un crack. Abrazo, bendiciones.
4: Bueno, muchísimas gracias, ¿no? Estoy muy contento de poder haber sido de bendición para todos ustedes. Upeya es para el rey pejacuete, y te ella tererejeta. Que quiere decir que no te puedes sacar la calor si no es con el tereré. Eso es, eso nomás quería decirle.
0: Rubén dice, gracias a mi padre. Una bendición, gracias doctora. 11-28-86-0301. Mensajes que llegan en el chat de YouTube. A todos los que están en YouTube, veo que hay más gente conectada que me gustas. Entonces, vamos a empatarlo al menos, muchachos. Pongan el dedito. ¿Qué cuesta? Yo me dice, no, lo estoy viendo por la tele. Tengo que agarrar el control remoto. No seas vago. Busque el control remoto. Con el cursor va hasta el dedito y lo aprieta. Gracias a todos los que están ahí. Vamos con los mensajitos, a ver. Andrés dice, hola, buenos días para vos, Jorgito Torres y las jóvenes invitadas, viéndolos desde José León Suárez por YouTube. Muchas bendiciones para todos. Andrés, José de León Suárez, San Martín. Gracias, hermano. ¿Quién más? Carlos Molina, buen día, Diego, desde el trabajo los estoy viendo. Te mandé por WhatsApp de donde más los videos que pude grabar, humildemente pero con el corazón, dice Clara. Juan López dice, bendiciones, una alegría que la presentación del viernes ha cumplido su cometido. Vamos, Pucho. Excelente la presentación del viernes. Vamos por otro. Abrazos para todos, dice Fabián Sousa. Brenda Rodríguez, buenas. Quiero ir la próxima, dice. Muy bendecido día, oyente, dice Claudia Servino. Qué hermosa música. No lo reconocía, dice. Acá están marchando. Mejor dar que recibir, dice la palabra, dice Brenda. ¡Wow! Me encantó. ¡Qué lindo! Gracias. ¡Qué bendición! No podía quedar mejor. Por el spot publicitario que hicieron las chicas, ¿eh? Por eso está diciendo todo esto. 11-28-86-0301. Voy a hacer una pausa Y después tenemos a Luciano hablando un poquito de deportes de la Universidad Evangélica. ¿Qué te parece? Ya volvemos.
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1: Ahí pasaba Ricardo Montaner, Estrellas en el suelo. Temazo, temazo. Comunicate, dale, 11 28 86 0301. Tenemos que aprovechar a las chicas que están acá en el estudio, que vinieron de la Escuela Cristiana Evangélica Argentina, y ellas me contaban cuáles son las carreras que van a seguir, ¿no? Y Luana, por ejemplo, me hablaba de la kinesiología. Bueno, para aquellos que se van sumando ahora, veo que cayeron un montón de mensajes de golpe, se ve que la gente se conectó tarde. Les cuento, tenemos visitas de la Escuela Cristiana Evangélica Argentina. Vamos a tener todos los días 4 alumnos que van a estar colaborando aquí, algunos al aire, algunos en producción. Y Luana, bueno, hoy decidió estar aquí al aire. Nos va a contar un poquito por qué decide dedicarse en un futuro a la kinesiología, ¿no?
2: Sí. No, como te decía, yo siempre quise estudiar con la medicina, la salud y la gente.
1: Bien.
2: Y como que toda mi etapa de secundaria tuve etapas de distintas ramas de la medicina. O sea, yo pasé por cardiología, quise hacer.
1: Mira.
2: Quise hacer oftalmología.
1: Ok.
2: Medicina forense, que igual sigue
1: dando
2: rondando por mi cabeza. Y kinesiología, estuve leyendo mucho, tipo, el plan de estudios, las facultades,
1: bien,
2: así.
1: ¿Y qué es lo que pesa más para decirte, para una cosa o la otra, digamos, que tenga menos materias, que sea más fácil,
2: bueno,
1: que sean?
2: Lo que recaía era que kinesiología es tipo licenciatura.
1: Ajá.
2: Y medicina forense tenés que hacer sí o sí medicina. Y
1: o sea, tenés que hacer los 7 años de
2: medicina. Claro,
1: y
2: yo como que
1: dijiste,
2: no sé si me veía muy así en medicina, pero esa carrera me gusta muchísimo.
1: ¿Sos buena en matemáticas?
2: Más o menos. Pero sé que tiene, o sea, nunca voy a poder escapar de esa materia.
1: No, química y matemáticas.
2: Ni de nada de números,
1: claro.
2: O sea, como que
1: sí,
2: me toca.
1: Y sí.
2: Pero lo demás son materias que para mí son re interesantes, re...
1: Bien.
2: No fácil de estudiar, pero como que voy a tener otro disfrute.
1: Se me viene a la cabeza lo que preguntaría el Cita, Jorge, pero no está el Cita hoy. Si no te dan miedo los muertos,
2: no,
1: si no te da impresión.
2: No. Me encanta. Va, mira, me encanta. Es como que sonó re mal. Sonó re mal, pero nunca me dio miedo.
1: Nunca te dio impresión.
2: Ni asco, ni nada. Yo siempre miré documentales, películas, todo.
1: Claro,
2: siempre me interesó.
1: Bien, bien. Bueno, no, está bien. Hay que tener un talento especial para eso, porque si no, no habría quien se dedique. Imagínate. ¿Y Mía? Turismo.
3: Y a mí me gusta lo que es turismo y hotelería.
1: Sí.
3: Primero me estaba tirando por el lado del marketing, pero después, o sea, la IA lo va a recontra reemplazar, entonces dije, quiero estudiar algo que me guste y que me sirva en un futuro. Y como me encanta viajar, o sea, estoy flojísima con los idiomas, pero bueno, a mí me encanta viajar. Y
1: ¿por qué no tenés facilidad para los idiomas?
3: Porque no me gusta aprender.
1: No te gusta, ok. Por ejemplo, vas a ver una peli al cine, la mirás doblada, no. Nada de subtítulos.
3: Exacto.
1: Ok.
3: Pero, sí, con subtítulos sí, pero no sé, siempre fue algo como que lo repelo.
1: Uh-huh.
3: Pero me gusta eso, el contacto con las personas, sobre todo viajar.
1: Claro.
3: O sea,
1: ¿A dónde fuiste hasta ahora? ¿Qué provincias de Argentina conoces y qué países del mundo, si es que viajaste al exterior?
3: Fui a... En Argentina hice Salta, Jujuy,
1: Norte,
3: hice Bariloche y Tierra del Fuego. Después viajé a Brasil, a Miami, y después fui en un crucero, fui para Uruguay, y fui unos días a Paraguay.
1: Okay. ¿Y qué fue lo que más te gustó hasta ahora de todo eso?
3: Brasil, pero porque me encantan las playas.
1: Ah, okay.
3: En el verano y en el invierno a Tierra del Fuego, Bariloche, porque me encanta la nieve, me encanta esquiar.
1: Bien.
3: Pero me gustaría viajar por todo el mundo, conocer. Es más, mi papá ayer llegó de un viaje de 40 días.
1: Mirá.
3: Que hizo por toda Europa y Asia.
1: Qué lindo.
3: Y las cosas que me mandaba, es como necesito conocer el mundo.
1: Claro.
3: Y
1: es una buena excusa, claro.
3: Y si es pues, por trabajo, mucho mejor.
1: Y hay azafata, algo de eso, ¿no?
3: No, o sea, a mí me pesa mucho el hecho de que algún día quiero tener una familia y no quiero estar mudándome para todos lados y yendo para todos lados.
1: Sí.
3: Quedarme en un lugar, pero
1: bien.
3: Bueno.
1: Qué interesante eso que dijiste, quiero tener familia, porque hoy por hoy no se habla mucho de eso y de hecho se impulsa a que tengan cada vez menos hijos,
3: sí, a no
1: la
3: tener.
1: Gente, a no tener hijos. De hecho, se habla de que vamos hacia un colapso en la humanidad, porque no estamos superando la tasa de reemplazo, ¿no? Que es de dos personas, de dos nacimientos por persona viva. Y no lo estamos, no estamos llegando, ni siquiera a uno y medio por habitante. Entonces, lo que me contás, ¿por qué? ¿Por qué es esto? Digo, es que lo de la familia, ¿cómo
3: ¿por
1: vino?
3: ¿Por qué quiero una familia?
2: Sí, sí.
3: Toda la vida, yo de chiquita tenía muchos bebés y jugaba al jardín, sí, que los cuidaba y...
1: ¿Tenés hermanos?
3: Tengo dos hermanas más chicas, ajá, pero ellas nacieron cuando yo tenía 7 años. Antes de todo eso, mi mamá me compraba cochecitos, hasta pañales me compraba para que lo pueda...
1: Ibas practicando.
3: Claro, los cuidaba, y cuando llegó mi primera hermana... Era como era mía.
1: Era tu juguete.
3: Mi bebé, claro. Y después llegó la otra. Pero yo siempre quise tener bebés. Después el tema es cuando crezcan.
1: Bueno, después será otro problema. El problema de la mía del futuro.
3: Exacto.
1: ¿Y vos qué opinas al respecto, Luana?
2: No, yo también. No.
1: ¿También?
2: Sí, yo en el futuro quiero formar familia también.
1: Gloria a Dios, me escribe acá Beba. Mirá, Beba es una oyente.
2: O sea, por momentos... No quiero,
1: sí,
2: pero por pensamientos míos de la sociedad.
1: Miedo a lo que le pueda pasar,
2: el
1: futuro que tiene
2: para
1: nuestros...
2: ellos, tipo, claro, para mi futuro, que lo que yo pueda elegir que conviva. O sea,
1: claro,
2: como
1: claro,
2: que el miedo de elegir mal o la sociedad y todo eso, pero las ganas están, la okay, verdad.
1: Diego, mira qué lindo. Jorgito.
0: Vos sabés que escuchando a las chicas, ¿cuántos sí, años tienen ustedes?
1: 17 y 18.
0: ¿Te das cuenta? Esto no se escucha en los medios.
1: No, totalmente.
0: Esta radio es informar sin enfermar.
1: Claro que sí.
0: Es decir, eso que dijo nuestro locutor, porque él hace personajes. Hizo uno recién donde se apuesta a decir que la gente quiere tener menos bebé y todo eso. Es un mensaje que llevan los medios.
1: Claro que sí.
0: Entonces, esto que ustedes están haciendo con Diego es maravilloso. Es maravilloso porque la familia, esta Catedral de la Fe donde estamos...
1: Tiene un eslogan que es una gran familia, ese es el eslogan, es ampliar la familia. Cuando venís a la iglesia, de golpe empezás a tener muchos más familiares que los que tenías. Porque es verdad, la relación que tenemos con los oyentes y particularmente en este programa, por ejemplo, tenemos una reunión ahora el 22 de mayo, te cuento, Jorgito, ahí vas a tener que estar, porque ya vas a estar recuperado. 22 de mayo, no me hagas las ojitos, no me hagas ojitos. El 22 de mayo tenemos el encuentro on demand de mayo, precisamente, 22. Así que vas a venir, va a venir Daniel... ¿Cómo se llama? ¿Daniel Gómez?
0: Jordán, no, el dúo Jordán.
1: No, el dúo Jordán va a estar, sí.
0: A mí me encanta Jorge y Daniel. Jordán. Bueno, escúchame, Diego.
1: Sí, sí.
0: Él aprovecha para hacer su PNT, se llama publicidad no claro, tradicional.
1: Claro.
0: Y está muy bien. Lo que yo quiero
1: Daniel
0: decir...
1: Torres, perdón. Va a estar Daniel Torres y Enrique Gómez.
0: Exacto. Yo
1: y
0: quiero
1: el dúo
0: decir
1: Jordán.
0: Que esta congregación, se
1: sí,
0: llama así,
1: señor.
0: Esta congregación, yo viudé el año pasado, ya no sé cuándo, porque para mí está siempre mi esposa, está con el Señor. Amaba a mi Teresa querida, que tuvimos 3 hijas, tenemos 5 nietas. Pasó algo muy curioso. Cuando yo empecé a venir a congregarme en esta iglesia, es tanta la gente de esta familia que le decía al pastor Osvaldo Carníbal, es tanto la gente que me llama, que se agregó lo de la familia, que realmente es impresionante.
1: Sí.
0: Porque en este tiempo eso no se escucha.
1: No.
0: Entonces vos tenés gente muy querida, muy querida. Y lo que se logra en la radio, en este espacio, chicas, que la próxima vez que vengan van a venir con sus columnas, ya una con las familias, con la kinesiología, con el turismo, con lo que es el movimiento de la escuela, de los bongarrá. Entonces, yo lo que quiero es que este el acontecimiento para mí, después de haber hecho el programa de Mirtha Legrand, que ahora le dieron la Cruz de España, ¿te enteraste? Le dieron un premio importantísimo. Yo soy amigo de Mirtha Legrand, que tiene 99 años para 100, con Susana Jiménez, con Moria Casán. Todas ellas tienen mucho dinero, pero no son felices. Yo puedo decirlo esto en esta radio. Ustedes dirán, bueno, a veces no. Porque llega un momento que la edad dice, bueno, hasta acá llegó mi carrera. Entonces lo que yo quiero decir es que de esta radio... Ese diálogo es muy importante, lo que ustedes me acaban de hacer con Diego, que nosotros decimos que es el Espíritu Santo, porque Diego se sentó acá y mi preocupación con productor, digo, estas chicas tienen que hablar.
1: Sí. Empezaron a hacer, no, igual a la mañana estuvimos hablando al aire un poco.
0: No, yo sé, hablaban de Franchella, lo escuché en el coche.
1: Escuché todo.
0: Pero lo que a mí me gusta es esa cosa que tenés vos, Diego, que es el otro discurso, lo que no se escucha en los medios.
1: Totalmente.
0: Eso es lo que yo quería decir. No, las chicas van a hablar de todo, van a hablar... Yo ayer sufrí con River, por ejemplo. ¿Ustedes son de River? ¿No? ¿Una de Vélez?
3: De Vélez.
0: Ambas. Bueno, las River dos de Vélez. Sufrí, hice una cosa rarísima.
1: ¿Viven en Liniers? No.
3: No, cerca.
1: Cerca, ok.
0: Yo estudié natación en Vélez. Pero ¿sabes qué pasa, Diego? Frente al televisor, estaban los penales. Y yo hice una cosa media... Estoy medio loco, porque de todos modos jugaban frente a San Lorenzo. Sí. Yo me imagino que Dios no puede estar diciendo, bueno... Y yo grité en mi casa como loco solo porque ganamos los de River. Yo pensé, digo, ay señor, los de San Lorenzo, ¿qué dirán?
1: Sí.
0: Quiero decir con esto que en este programa hay de todo, chicas. Así que prepárense.
1: Prepárense. ¿Cuántos días les quedan para venir?
3: Cuatro
1: días más. Bueno, la próxima vez entonces vamos a interiorizarnos un poquito más en las elecciones que han tenido. Y quizás hagamos alguna columna preparada de turismo y una columna de kinesiología con el doctor René Cascallares, que ya me acaba de mandar un mensaje. Me dijo que él está, si necesitan que haya una palabra de un profesional. El doctor va a estar, el doctor René Cascallares, bueno, es un personaje que nos acompaña siempre y que tiene un auspicio, tiene un auspicio que es este.
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1: 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Jorge se toma uno todas las mañanas para hacer tapioca y cree que le va a hacer bien, así que le hace bien, ¿no? Es así. Mateo Ramón Gómez dice, Diego, mil bendiciones, pido oración, sanidad por EPOC. Viviana Teresa Rodríguez también, siempre escucho el programa y otros programas de la emisora. Hoy me comunico para pedirte si porfi podrías pasarle mi contacto a Matías Bellini. Estoy buscando en el rubro de estética, en el área de cosmiatría, y ellos están necesitando en esa área. Te paso mi tarjeta, desde ya mil gracias. Es de gran bendición el programa que haces con tanto amor y el Espíritu Santo, como te usa. Vamos por más, en el nombre de Cristo. Te paso yo el teléfono de Matías Bellini para que te comuniques vos con él y le envíes todo esto, decirle de parte de la radio. Ahí está. Esto es en vivo, amigos. Estamos buscando, a ver, Viviana Teresa Rodríguez, y ahí vamos con Matías, Mati Bellini. Estamos en vivo, y es así la cosa. Ahí está, enviado, y a Viviana también, enviado. Mati. Sí, señor. Le quiero agradecer a Matías de Luca también, que vino al Hard Rock Café. Enrique Gómez me dice, van a estar Daniel Gómez y Enrique Torres. No, es al revés. Es Enrique Gómez y Daniel Torres, que van a estar el próximo 22 de mayo a las 19:30 horas en el encuentro On Demand aquí en Radio AMA 92.3. Y es así, queridos. Este programa se va armando a medida que va surgiendo, vamos saliendo al aire y así se termina también. Así como empezó, se termina. Marcela me saluda, me dice buen día. Flor Góngora dice bendiciones. Mercedes dice buen día, Diego. El paraguayo, muy lindo el sábado. Oramos por Pucho, gracias. Viviana Teresa Rodríguez me agradece el teléfono de Matías Bellini. Y yo les quiero agradecer a ustedes la participación en este programa, cómo colaboran, cómo envían mensajitos. Por ejemplo, acá, Eleda Soto dice, bueno, llegaste tarde, Eleda, perdón. Si estás viendo el videito, dejanos un me gusta, así colaboramos con el algoritmo. Le quiero agradecer a Luana, a Mía y también aquí en nuestros estudios a Lucila y a Emma, que estuvieron acá aprendiendo, mirando un poco a Máximo cómo opera el V-Mix. Gracias, chicas. Si Dios quiere, nos estamos viendo, ¿qué día?
3: El miércoles.
1: El miércoles, entonces, por supuesto, pero claro, por supuesto. El miércoles, entonces, las volvemos a tener a las chicas acá. Ya vamos a tener una labor fija, ¿no? Que van a hacer, ¿no, Jorgito?
0: Sí, porque el miércoles vienen los bomberos.
1: El miércoles vienen los bomberos.
0: O sea que sí, ya van a faltar los bomberos,
1: buscamos.
0: Las chicas.
1: De vez en cuando tenemos visita de los bomberos, a veces de la policía. Vienen con los patrulleros, estacionan todos en la puerta y la vecina de enfrente dice, yo sabía que en algo raro andaban estos. Por eso, ya cayeron todos. No, señora, estamos todos bien, estamos todos legales, no hay ningún problema. Solamente vienen a hablar de la institución, porque tenemos el lugar para eso. Gracias a todos. Cuando estés vencido. Últimos mensajitos. Eleda dice, nunca me verán, no me verán nunca, tendré que cantar como los pájaros del cielo. Para mí cantar se ha escuchado. Y hey, quien tuviera tantos seguidores como ustedes. Están listas estas mundialazas. Qué hermosa emisora a la que pertenecemos. El ambiente se ve divino, dice Eleda. Gracias, Eleda, un abrazo. Si Dios quiere, estaremos mañana nuevamente en la operación técnica de YouTube, Máximo Amador. Hoy no vino el Cita, Dios quiera mañana esté. Le mando un beso a Beba también, que no pudo venir. Y a Eugenio le agradezco.
8: Así es, algo querido.
1: Si Dios quiere, mañana estamos nuevamente en el aire de Radio Ama. Chao.

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levanta tus manos al cielo. Vamos a declarar que nuestro Dios es santo, nuestro Salvador es santo.

Señor, declaramos que tú tienes el control y nosotros como tus hijos queremos solamente adorarte y exaltarte y bendecirte. Tú nos enseñas que te demos gracias en todo tiempo y por eso hoy, aquí junto con Koalo, con esta iglesia hermosa, levantamos nuestros brazos al cielo y decimos gracias, gracias Jesús. Gracias porque elegiste esta grabación para este día especial en Bogotá, porque sabías lo que estaba pasando en la atmósfera y tú tienes el control. Esa es nuestra oración, tú tienes el control de nuestro país, de nuestra ciudad. Solo queremos bendecirte y exaltarte y levantar tu nombre en alto. Jesús, tú eres el Rey soberano de nuestro país, de nuestra ciudad. Alto y sublime eres, Rey glorioso, majestuoso. Te adoramos en el nombre de Jesús. Amén.

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Señor, declaramos que tú tienes el control y nosotros como tus hijos queremos solamente adorarte y exaltarte y bendecirte. Tú nos enseñas que te demos gracias en todo tiempo y por eso hoy, aquí junto con Koalo, con esta iglesia hermosa, levantamos nuestros brazos al cielo y decimos gracias, gracias Jesús. Gracias porque elegiste esta grabación para este día especial en Bogotá, porque sabías lo que estaba pasando en la atmósfera y tú tienes el control. Esa es nuestra oración, tú tienes el control de nuestro país, de nuestra ciudad. Solo queremos bendecirte y exaltarte y levantar tu nombre en alto. Jesús, tú eres el Rey soberano de nuestro país, de nuestra ciudad. Alto y sublime eres, Rey glorioso, majestuoso. Te adoramos en el nombre de Jesús. Amén.

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señor.

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0: Bienvenidos, amigos. ¿Cómo están? Bienvenidos a Radio AMA 92.3. Soy Diego Rivas, o lo que queda de mí. Con esta voz hemos logrado el cometido, hemos triunfado. El sábado en el Hard Rock Café, y les agradezco a todos ustedes el apoyo, La verdad que hubo muchos oyentes de Radio AMA presenciando el show, y gracias por haberse tomado el trabajo de ir con el frío que hacía el sábado de la noche. Es más, el Cita no vino porque se quedó en casa tosiendo. Me dice, no puedo ir, así que hoy voy a estar acompañado, pero no por el Cita ni por Beba. Vamos a tener al doctor René Cascallares, vamos a tener a Eugenio. Y tenemos también visitas. Se van a ir acostumbrando a las visitas que tenemos de la escuela ESEA, Escuela Cristiana Evangélica Argentina. Y hoy, en el aire, queridos amigos, nos están visitando. Tengo cuatro chicas que vinieron hoy. Luana Andruschuk, bienvenida.
1: Gracias.
0: Bienvenida a On Demand. Ya estuvo colaborando. Me dijeron, mira, yo lo único que te pido, hacerlas laburar, me dijo el profesor. Entonces dije, bueno, listo, vamos a hacer algo. Lo primero que hicieron es la publicidad para Cocinando con Brenda, que van a escuchar en unos instantes nada más. Así que Brenda, que nos visitó el viernes, estuvo acá presentando su pyme, podríamos decir. Bueno, ya tiene publicidad para el aire de Radio AMA, y la vamos a escuchar. Esto fue realizado recién, en menos de 20 minutos hicimos la publicidad para Cocinando con Brenda. ¿Qué les parece si lo escuchamos al aire juntos? Escuchamos la voz de Luana Alanis Andruschuk y de Mía Cataña, ¿es verdad? Bienvenida, Mía.
2: Muchas gracias, buen día.
0: Bueno, muy bien el acting. ¿Me gustó? Me gustó. A ver, espera, es así esto. Escuchamos en vivo.
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0: 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Esa, ¿qué te parece, Cholito? Felicitaciones. Acá llegan. ¿Qué me vienen con escuela de...? Es acá la cosa, acá se aprende a hacer en vivo. Estamos en vivo y ustedes se comunican a qué número, Mía.
2: Al 11 28 86 0301.
0: Bien, ese es el número. Hoy, como no la tengo a Beba, no la tengo a Elsa, voy a tener que pedirle a ustedes que sean las locutoras de piso de este programa. Así que lo están haciendo muy, muy bien. Tengo mensajes que han llegado de nuestros oyentes. Rubén es el primero que nos escribe. A ver qué dice Rubén.
4: Buen día, hermanos.
0: ¿Cómo va?
4: Buen día, Diego. Bendiciones. Un día muy fresquito. Qué alegría que me da que haya sido un éxito lo que hicieron en Puerto Madero.
0: La verdad que sí.
4: La verdad que nosotros siempre estamos. Siempre estamos. Así que, bueno, eso es importante.
0: Gracias.
4: Así que, bueno, vamos, que ahora con todo esto, Pucho va a estar bien. Hay bien que orar y...
0: Pucho, mi perro.
4: Los tenés, así que bueno, bendiciones.
0: Esta foto es reciente, ¿eh? Está madrugando, ahí Pucho bostezando. Mire, le muestro acá. Ahí está la foto de Pucho bostezando recién. Comuníquense, amigos, 11 28 86 0301. Sepan disculparme esta voz, pero la verdad que el frío me mató. Y ahora vamos a tener al noticiero blusero que nos va a hablar precisamente del frío que está haciendo en Buenos Aires. Las chicas están...

Está también mi amigo Máximo Amador operando YouTube. Y como siempre, vuestro servidor, Diego Rivas. Amigos, Daniel dice: pido oración por milagros. Leo nos invitó a un canal, no sé qué es lo que está vendiendo, pero solamente eso. ¿Quién más? Teresa Barrios también dice: pido oración por mi hijo Eduardo, que le aumenten en el trabajo, le pagan muy poco, dice. Bueno, gracias, bendiciones. Maru nos saluda. Tengo mensajes que me han enviado de lo que fue el sábado. Así que tengo que buscar y pasárselo a Máximo para que comparta algunos videitos, unos audios. Patri me dice: pido apoyo en oración por mi sobrina Mía Retamoso, no le dan fuerzas para caminar, está comiendo muy poco, su vesícula no le permite, está hace tiempo acostada, dolorida, todo la descompone, recién en diciembre si hay lugar la van a operar. No consigue donde la atiendan porque no tiene cobertura. Ok, vamos a estar orando, Patri. Y en el chat de YouTube, aquellos que están conectados al chat de YouTube pueden escribirnos en vivo y dejarnos un me gusta, que eso ayuda a que el algoritmo se active y podamos llegar a más personas. ¿Qué les parece si ahora mismo empiezan a escribir y nos dejan algo? Graciela dice: gracias Dios por la vida de Dieguito y por vos, compañerito. Vamos, vamos, vamos. Gracias, Grace. Estamos en vivo y como siempre arrancamos este programa agradeciendo. Ahora las chicas me van a contar un poco qué es lo que les gusta, a qué se quieren dedicar. En la época del cita diría qué es lo que querés ser cuando seas grande y todas esas cosas. Pero después de la música, amigos, porque tenemos que compartir un poquito de música y estar unidos a través de la radio y a través del WhatsApp. Comuníquense 11 28 86 0301. Ese es nuestro teléfono. Estamos en vivo. Tanto

0: Estamos en vivo, amigos, 11 28 86 0301. Augusto Ramón nos dejó este mensaje. Hola, Augusto.
1: Muy buenos días.
0: ¿Cómo va?
1: Emma, bienvenida.
0: Ahí está.
1: Lucila. Saludar. Mía. Placer, qué gusto. Éxitos. Buen día, Máximo Amador. Buen día, mi amigo Eugenio.
2: ¿Qué es, querido?
1: Buen día, Diego.
2: Bien.
1: Soy también una víctima más de este frío.
0: Ajá.
1: Ya van para casi 15 días.
0: ¿Viste?
1: Que la vengo lidiando. Había estado recuperado, o pensé que estaba recuperado el día jueves, o el miércoles creo que era, pero no. Después tuve que volver a la cama otra vez porque no estaba en condiciones. Y aún sigo ahí con la garganta. Tosudo el hombre, hoy volví otra vez a trabajar, vamos a ver qué pasa, cómo seguimos. Medicado, pero bueno, esperando que haga efecto los medicamentos y que el señor también, ¿no es cierto?, me acompañe en esto de poder recuperarme bien y no volver a recaer. Así que lo mismo para vos, Diego, espero te recuperes bien. Es tu herramienta,
0: sí,
1: la
0: señor.
1: Voz, la garganta, así
0: oh,
1: que
0: yeah.
1: Espero que se recupere y quede lista para el servicio. Te mando un fuerte abrazo.
0: Gracias. Un abrazo, Augusto. Luis Ramón Uranga dice, buen día, Diego, quería pedirte si podés saludar y darle las bendiciones a mi amada esposa Sandra Infante, que ayer cumplió años, y dedicarle la alabanza Mujer de Altar. No la conozco, pero la buscamos. Gracias y tengan todos un bendecido comienzo de semana. ¿Cómo no? Saludamos entonces a Sandra. Feliz cumpleaños, Sandra Infante. Bueno, Santi Infante también estuvo en el concierto el día sábado a beneficio de Pucho. Ahí compartimos algunas imágenes en YouTube. A ver qué tenemos para compartir, Máximo, para mostrar a la gente. Estuvo Graciela Garzón Larrañaga junto a Lito Ming, nuestro compañero de actuación en Celebrando Cha Cha Cha. Ahí lo tenemos en pantalla, Lito posando junto a los cuadros de distintos artistas. Después estuvo Fabián de Sousa también visitándonos. Ahí lo tenemos a Fabián, que filmó muchas cosas y me las mandaba al celu en vivo. Estaba tocando yo y me caían los mensajes y los videos de Fabián. ¿Quién más? A ver. Ahí estamos, Mientras tanto, Griselda, que mandó a sus emisarias porque no podía venir, estaba bastante engripada. También me contó mi amiga que estuvo hermoso. Dice, Dios quiera que haya otro. Sí, la idea es que haya otro. Ahí estoy con la misma camisa de hoy. Gracias, la fotito. Rubén dice, quiero hacer una pregunta respecto a pasar por la iglesia de ustedes por audio. Bueno, mándame el audio. 11 28 86 03 01. Clara Rocha dice, buen día, Diego, bendiciones. Te mandé por WhatsApp de donde mando los videos que pude grabar, humildemente pero con el corazón. Dale, ahí los compartimos entonces. Mientras tanto les pregunto a las chicas que van saludando ahí. ¿A quién están saludando? Ah, ahí va. Al videito que se están filmando. Me cuentan un poco qué les parece esta visita a la radio y qué expectativas tienen. Mía primero, ya te echó el farol.
3: Mía primero. Nada, está bueno. Desde el año pasado que venimos haciendo prácticas de radio.
0: Ajá.
3: Porque estamos en la orientación de comunicación.
0: Sí.
3: Este año nos tocó tele, pero bueno, el año pasado hicimos muchas radios, entrevistas, columnas, radios de A2, noticieros.
0: Ah, bien.
3: Y nada, y está bueno, o sea, fuimos practicando todo el año pasado para que salga un poco más fluido, pero bueno, vamos a ver qué sale.
0: No, va muy bien, les digo, muy bien. ¿Y vos?
4: Nada, les hago lo que opina mía, es verdad, el año pasado hicimos muchas prácticas en diferentes materias con distintos profesores.
0: ¿Quedó
4: también
0: algo subido en las redes, así o no?
3: Sí, hay varias entrevistas que hicimos, porque nuestro colegio tiene muchos proyectos que participa mucha gente de distintos años, entonces nos hicieron hacerles entrevistas a ellos y esas cosas quedaron subidas, y se grabaron en vivo y después quedaron subidas.
0: Bien,
4: acá
0: okay.
4: En YouTube.
3: Sí.
0: En YouTube. Bueno, después si buscan algún link y me lo pasan, lo ponemos un poquito acá en el canal.
3: No.
0: Tenemos un montón. No. tenemos a los oyentes de Radio Gama que son muy atentos. Seguramente van a bendecirlas con sus palabras. A ver, Claudio nos envía. Mel Gibson ha decidido empezar una productora cristiana. Su idea es traer la palabra de Dios al mundo. Dice, buen día, Diguito. Te envío esto que vi recién en Instagram. Sé que Mel Gibson estaba filmando en Italia la resurrección de Cristo, pero se puso a trabajar en una productora cristiana. Está bueno esto para el mundo. Dice, bueno, ahora buscamos la noticia. Claudio siempre nos escucha y nos deja sus mensajitos al 11 28 86 0301. Vemos un videito de los que mandó Grace. Mirá, ahí está. Mirá, mirá. Ese es el escenario preparado para empezar. Todavía no habíamos empezado ahí. La verdad que fue muy lindo. ¿Qué más tenemos? Ahí ya estábamos tocando. Esto lo pueden ver en el canal de YouTube de Radio AMA, 92.3 Radio AMA. Estuvo en la presencia de Ludovico Cropalati en su debut en los escenarios. Ludo, la verdad que estuvo espectacular. La rompió toda. Nico en la guitarra, Martín en la batería, Juan Pablo en el bajo. Si tenés imágenes, videos de eso, estuviste ahí, compartímelo al 11 28 86 0301. Hacemos la primerísima pausa y ya volvemos con más On Demand.
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0: Escuchábamos a Rescate, Quiero Ser, 11-28-86-03-01. 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
0: 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Carlos Molina dice, buen día, Diego. Desde el trabajo los estoy viendo. Gracias, Carlos. Voy a pasar a buscar el regalo. Me consiguió dos camisas ferroviarias para regalarme. De verdad, una anaranjada, así con reflex, y una gris. Así que ya me van a ver con esas camisas por acá. Rubén, ¿qué dice? A ver.
4: Buen día, Diego, ¿cómo estás?
0: ¿Cómo va?
4: Buen día, pero es un tema que yo tengo todo el tiempo de saludar a la gente.
0: Está bien, está bien.
4: Nosotros estamos firmes congregando en una iglesia en Ezeiza, ¿sí? Se llama La Casa de Dios. Bueno, hace como más de un año que congregamos ahí, que venimos de otro lado. Y a nosotros nos gusta siempre ir a conocer otras iglesias. Estamos muy firmes y a nosotros nos gusta siempre ir a conocer otras iglesias.
0: Bien.
4: Sin dejar de congregar a la nuestra. Entonces, por eso te quería preguntar si los viernes, que nosotros estamos en Capital, ¿cuál es el horario de la iglesia? Porque nos encantaría. No. Yo lo estaba comentando y ella me dijo, che, podíamos ir y qué sé yo.
0: No.
4: Así que bueno, nada, esa era la pregunta, si podíamos ir y el horario que tenés los viernes, ¿sí?
0: No tenemos los viernes.
4: Porque yo trabajo hasta las 6, Diego.
0: Claro.
4: Para poder conocerlos también, la iglesia de ustedes y todo eso. Nos encanta todo el tiempo conocer otras iglesias aparte de la que nosotros tenemos firme, donde congregamos firmemente todos los domingos, ¿no?
0: Bien.
4: Gracias, Diego, bendiciones.
0: Gracias, Rubén, pero no, las reuniones son los sábados a las 17 y 19.30, los domingos a las 10 de la mañana y 17 horas, así que no te puedo decir que vengas el viernes, porque los viernes, salvo algunas ocasiones donde hay reuniones especiales, no tenemos reunión los viernes, solo los sábados y domingos. María Cristina dice, muy bendecido inicio de semana para vos y todos los que hacen el programa cada mañana, me alegra lo del sábado que fue un éxito, bendiciones para todos los hermanos y oyentes y sus necesidades. Amén, amén. Gracias, María Cristina. Mati Bellini, mensaje de voz.
5: Lleguito, buenos
0: ¿cómo
5: días.
0: Va?
5: Buen día, Catedral.
0: ¿Qué Mati, dice?
5: ¿Cómo andan, familia? Espero que tengan una linda semana, bendecida. Bueno, Lleguito, ahí te mandé lo que estamos precisando. Seguimos necesitando una persona, una mujer para todo lo que es, de la estética. Y también precisamos un barbero. Un
0: bien.
5: Barbero urgente. Esta persona tiene que ser urgente, ¿viste?
0: Okay.
5: Así que para la estética de Yolanda, que está ahí en la calle Medrano, en Almagro. Medrano y,
0: bien.
5: Y Guardia Vieja ahí, Medrano, Almagro. Estamos pensando un barbero y bueno, una mujer para todo lo que viste, hacer las manos, depilación, bueno, ahí te mandé lo que es a la mujer y un barbero. Saluditos, bendiciones, Mati.
0: Un abrazo, Mati, gracias. Bueno, a ver si alguien está disponible en esos rubros, que nos deje su contacto y les paso el contacto de Mati Belline. Matías Ezequiel Acosta dice, Diego, buen día, bendiciones para vos y toda la audiencia. Te comento que hoy me levanté inspirado en el Señor. Ayer tuvimos un culto maravilloso en la iglesia donde congrego. Se llama Respuesta de Dios y la verdad que te pido un consejo lindo para el día de hoy, sobre todo un consejo para tener más intimidad con Dios pese a las dificultades. Bueno, hermano, lo importante es estar agradecido todos los días. A pesar de que vengan los problemas, tenés que saber que cada día es un regalo y tenés que vivirlo, ¿viste? Hay días que van a ser, van a parecer más difíciles que otros, pero siempre hay algo por lo cual agradecer. Ahí me pasa miles de veces que salgo a la calle y vengo quejándome de algo y Dios me muestra delante mío una situación que yo no podría manejar, algo muy difícil, y vos decís, ¿y yo me estoy quejando por esto que me pasa? Muchas veces nos pasa eso, ¿no? Nos sentimos que estamos frente al problema más grande y resulta que adelante tuyo tenés a una persona que está pasando por algo mucho más difícil. Y uno no valora los momentos que tiene o las cosas que tiene, sino hasta que las pierde, ¿viste? Me parece que tenemos que estar atentos a todo lo que es los regalos que tenemos diariamente. Imagino igual que para una persona que está sin trabajo y está pasando por una necesidad, esa es su mayor preocupación. Pero bueno, imagínate que podrían ser otras cosas más difíciles las que estés pasando. Yo estoy seguro que Dios tiene una respuesta para esto. Si vos se la pedís, te lo va a dar. Crescencia nos dice: buen día, Diego y equipo, felicitaciones. Qué deliciosa noche nos regalaste vos y tu banda. Y me manda una foto. Gracias, Crescencia. Mirá qué linda foto. Bien, ahí estoy como haciendo. Oh, tengo una cara así. Oh. Buen día, Crescencia. ¿Quién más? ¿Quién más estuvo? Yo sé que estuvieron muchos de ustedes, ¿eh? 11-28-86-0301. Okay. Luana, vos tenías noticias de una entrega de premios, ¿sí? ¿Es verdad?
6: Sí.
0: ¿Qué pasó? Porque a mí me mandaron algo de Francella, que aparentemente recibió un galardón. Me lo mandó nuestro productor, Jorge Torres, que hoy no sé si vendrá, porque no me comentó si venía o no. Pero bueno, vamos a estar hablando ahora en un ratito con el servicio meteorológico. Premios Platino 2026. ¿Hubo un galardón de honor para Guillermo Francella?
6: Sí.
0: A ver, contame.
6: Le entregaron un reconocimiento al talento iberoamericano.
0: Ajá.
6: Bueno, habló del honor, de que él se ganó ese premio haciendo su trayectoria de actor por largas décadas, con uh-huh. series y películas que, bueno, todo el mundo conoce, o la mayoría, por lo menos una vez, tuvo que haber visto una película.
0: ¿Una
6: o
0: película?
6: Una serie de Francella.
0: O un programa, claro,
6: lo
0: algo.
6: Que sea.
0: ¿Vos viste algo de
6: sí.
0: de ¿qué, por ejemplo? ¿Casados con hijos?
6: Casados con hijos, obvio. Sí. Y una que salió,
0: Homo Argentum, claro.
6: Esa.
0: La última. Esa
6: muy
0: fue
6: buena.
0: La última
6: que hizo. Muy buena.
0: ¿La viste en el cine o en la plataforma?
6: No, en la plataforma.
0: Ok. Yo la fui a ver al cine. Te digo, la verdad, me levanté y me fui antes de que termine. No me gustó.
6: ¿No?
0: No me gustó.
6: No. Ah, estaba buenísima para mí.
0: No, a mí me angustió un poco. Eran todas situaciones de argentinos viendo, no sé, la parte muy oscura del argentino me muestra la película. No me cayó tan bien eso. ¿No?
6: Y puede ser, es un poco, en unos casos un poco extremista, pero
0: claro.
6: Mezclando lo humorístico también.
0: Claro, lo que pasa es que yo decía, esta película la ven en España y les refuerza la imagen que tienen del argentino.
6: También.
0: Viste que en España todo el tiempo están como burlándose, así como acá también hacíamos chistes de gallegos toda la vida, ¿no? El gallego bruto, el gallego no sé qué. Bueno, los argentinos nos tienen en la mira y siempre nos están criticando. Y me pareció que esta película le ponía una ficha más a eso, por eso no me gustó.
6: Puede ser también en algunos casos el fragmento del villero
0: sí,
6: también
0: sí.
6: Puede ser que lo muy estereotipado,
0: claro.
6: El personaje del chico.
0: Sí, sí, hay uno de los porque la película tiene 16 cortos, ¿no? Serían
6: sí.
0: Y uno de ellos es un chico que es Milo J, ¿o no?
6: Sí.
0: Es Milo J que está actuando. Y bueno, lo invita a comer, le compra ropa, le compra un celular y después lo lleva a la villa donde está viviendo. Y el pibe hace como que le va a robar y después le dice, nada, mentira, me dice te voy a robar con todo lo que me compraste, no sé qué. Pero lo deja así, ¿no? Lo deja, primero, al personaje que hace Francella, que es un cheto así muy, muy paquete, que cree que está viviendo una experiencia
6: claro,
0: nueva. Bizarra, nueva. Lo hace un personaje odiable y al chico lo deja en esa posición de claro, no cambian más, ¿no? Entonces todo eso no me gustó. Y la primera sobre todo, que arranca la película como una comedia y ocurre una tragedia y un atropello. Perdón el spoiler, pero...
6: Es verdad.
0: Pero me dejó ya mal ahí. El primer impacto de la película no fue de risa, sino una cosa de ¡uy, qué dolor! Entonces, a mí no me gustó mucho, pero está bien. Igual reconozco el trabajo y, bueno, lo del encargado está muy bien también.
6: No la vi.
0: ¿No
6: la sé que está, pero no la
0: ¿Vos
6: vi.
0: ¿Vos, Mía, mirás un poco plataformas, así, series, pelis?
7: Sí, el encargado no la vi. Sí vi El Eternauta, que me pareció que está muy buena.
0: También.
7: Pero también por todos los actores que tiene la película, o sea, la serie.
0: Sí,
7: o sea,
0: sí.
7: Se juntaron mucha gente que...
0: Que actúa
7: la
0: muy
7: rompió.
0: Bien. Claro, claro. Sí, está buena. Ahí, bueno, yo también, el tipo hoy veía todo oscuro. Debe ser que está nublado. No, en esa también tengo mis cosas, porque me pareció que era un poco para abajo también, que me tiraba un poquito para abajo. De hecho, la gente veía la ciudad así como estaba y como te da una cosa medio apocalíptica que...
7: Pasa que
0: te deja un poquito mal.
7: En un momento empezó lo de los bichos gigantes, que sí. El apocalipsis, no sé qué. Está bien, entiendo que viene de un libro de muchos años,
0: claro.
7: Pero igual, fue como esa parte flashera.
0: No te gustó tanto. Okay. No. Ok, ustedes, ¿qué opinan? Pueden hacerlo, pueden opinar al 11-28-86-03-01. Sobre el escenario también hubo otros artistas, además de Francella, ¿no? Hubo otras personas, otros invitados que han estado. Me dicen que estuvo María Becerra, estuvo Camilo, el español Manuel Carrasco, estuvo Tony Grox y Lucy Calis, que no tengo idea quiénes son, no sé si ustedes los conocen, ganadores del Festival de Benidorm. Todos ellos le pusieron ritmo y emoción a una velada que celebró el talento de la región, dice. Bueno, muy bien, muy lindo, gracias por la información a nuestro productor Jorge Torres, que está en la parte de producción, se quedó ahí recluido. Yo no sé por qué, vos tenés que entrar acá y tenés que ser el rey del mambo. Me hace señas con el guante como Michael Jackson, pero en negativo, porque tiene un guante negro. ¿Vieron la peli de Michael Jackson o no?
7: No.
0: Todavía no la vi yo tampoco. Lo voy a ver si lo puedo contactar a Santi Infante, que es nuestro columnista de cine. Matías Ezequiel Acosta dice: la película El Encargado la he visto muy buena, también he visto por la plataforma Homo Argentum, pero eso es verdad lo que estás relatando en la radio sobre el personaje de Francella que ayuda al pequeño J, dice. Justamente te comento que es la cruda realidad. Yo soy taxista y todos los días lo veo, justamente. Bueno, sí, pero yo la verdad hubiese tratado de mostrar algunas cosas graciosas, sí, pero no tan golpe bajo. Eso es lo que me pareció. Buen y bendecido día, soy Maxi de Cate. Escuchá, ojo con el ruido, con el micrófono, lo que te dije. Soy Maxi de Cate, ¿me puedes pasar el tema de Mati Martínez, A tus pies? La primera vez que te escribo, estuvimos hablando en RH. ¿Qué haces, Maxi? Gracias por estar ahí. Ahora buscamos Mati Martínez, A tus pies. Ahí lo busco. Rubén dice: El Encargado no está muy bueno, los deja como corruptos, dice. Iremos un sábado al culto, a la reunión. Excelente. Hoy hay mucho fútbol, ¿eh? ¿Lo tenemos a Luciano, Jorgito? Bueno, ahora lo vamos a llamar entonces que venga. Luciano es alumno de la Universidad Evangélica. No te escucho. Ganó River anoche, me grita. Ganó River. Ustedes me decían que el fútbol mucho no, ¿no? ¿Más o menos?
7: Sí, más o menos. O sea...
0: ¿Y en la familia tienen algún fanático del fútbol así que, sí?
6: Sí.
0: ¿Quién?
6: En mi caso, mi hermano.
0: ¿Tu hermano? Bien. ¿Y de qué equipo es?
6: De Vélez.
0: ¿De Vélez? Ah, ok. ¿Fueron a la cancha y todo así?
6: Fui con él una vez, si no iba con amigas o con mi tía también.
0: Ok, ok. ¿Y qué tal la gente de Vélez? ¿Se porta bien en la popular o son...?
7: Contales.
0: Contales, sí. Contales, dice el otro que parece que sabe algo.
6: Sí, está, sabe, algo. Sabe.
0: Pues lo dijo así como, contale, si te atreves, a ver. Mercedes Ponce nos escribe, nos envía un pasaje, Apocalipsis 21:4. Enjugará Dios toda lágrima de los ojos de ellos y ya no habrá muerte, ni habrá más llanto, ni clamor, ni dolor, porque las primeras cosas pasaron. Gracias, Mercedes. 11-28-86-03-01. Una pequeñísima pausa y ya volvemos con más On Demand.
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0: Estamos en vivo aquí en Radio AMA 92.3. Discúlpenme la voz, esta bozarra que tengo en el día de hoy. Sí, Jorgito, sí. Vengo para atrás en moto. ¿Cómo que no? Sí, estuve tosiendo mucho. Bienvenido, Jorge Torres, nuestro productor.
1: Declaramos sanidad para nuestro conductor.
0: Amén. No la tengo el cita, que siempre apoyaría tus mociones.
1: No, el cita no vino porque justamente vas a hablar con gente de la temperatura.
0: No está mal eso, ¿eh?
1: Claro, porque sí. Citas faltaron en el elenco, acá vienen siempre.
0: Sí.
1: Me mira Luana y me mira Mía.
0: Sí.
1: Dice, este marciano, ¿dónde apareció? Entonces, yo le decía a las chicas, digo, uy, está Montaner. Y me miraron sorprendida, no saben quién es, así que...
2: No, sí, sabemos.
1: Ah, creí que no sabía.
2: No, sí, pero no lo escuchamos.
1: ¿No lo escuchan?
2: No.
0: No. Uy, Montaner. Estábamos hablando, ¿qué música escuchan? ¿Tini, me decías vos?
2: Yo, Tini, sí. También, como dijo Mía, rock.
0: Rock nacional, ok. Bueno, hicimos algunos temas de rock nacional en el Hard Rock, pero poquito, era más que nada internacional lo que hicimos. Tuve la visita de un montón de actores y amigos del elenco de Celebrando Cha Cha Cha. Estuvo también Cristian Borneo, baterista de Petra. Estuvo nuestra amiga Graciela Garzón Larrañaga con toda su familia, con Patricio, con Pablo, con Sabrina. Estuvo el productor televisivo Martín Flores también, que nos visitó. A ver si vamos compartiendo algunas imágenes. Yo ahora le voy a ir pasando a Máximo. Pero tengo mensajes, ¿eh? Tengo mensajes que van llegando. Fabio dice, recién sintoniza. Cuando puedas, contame cómo estuvo el sábado. Abrazo, estuvo muy bien, gracias a Dios. Muy lindo. No sé si te llegó algo a vos, Jorgito.
1: Sí, porque nuestro amigo Fabián...
0: Fabián de Sousa.
1: Me mandó unas imágenes, me sorprendió, sí. Porque yo pensaba, digo, ¿cómo estará saliendo?
0: No, salió muy bien.
1: Muy bien, ¿cuánta gente? Sí, les felicito.
0: Sí, gracias a Dios.
1: Quiere decir que la radio se escucha mucho también, ¿eh?
0: Sí, gracias a Dios la radio se está escuchando mucho. Y también la campaña que hicimos con Pablito Larrañaga, los videos que hizo... funcionaron muy bien, tuvieron muchas vistas y mucha gente compró entradas por eso también.
1: Perdón, yo compré muchísimas
0: entradas. Sí, señor.
1: Saqué mis ahorros,
0: sí.
1: Y compré entradas.
0: Jorgito colaboró con 10 entradas, así que...
1: ¿Qué te parece?
0: Sí. Mira. Estaba en nombre, habían armado una mesa larga, dice, acá se sienta Jorge Torres. No va a venir. Las regaló.
1: Yo te explico, ayer fue el día del cardiocirujano.
0: Ajá.
1: Entonces yo, que amo a toda la gente, porque fui intervenido en la Fundación Favaloro,
0: sí,
1: la semana pasada.
0: Abrieron el capot, ahí le cambiaron unas partes. Sí.
1: Demasiado, creo, porque la energía es tan grande que quiero hacer...
0: Pero quedó muy bien, ¿o no? Quedó ahora
1: maravilloso.
0: Está nuevo.
1: Una bendición.
0: Le hicieron el motor.
1: Vos sabés que iba, lo digo rápido frente a la chica, porque es un buen testimonio para ellas. Le estábamos predicando del Señor, de lo que es Jesucristo. Bueno, en medio del quirófano me estaban atendiendo y, como dice el productor de radio y televisión, empezaron a chusmear las enfermeras. Y usted, ¿quién conoce a fulano, a mengano? Y se convirtió en un show eso. Cosa que el señor hizo que me asustara yo. Nos reíamos, contentos. Bueno, termina todo bien, pero este aquí que cuando salgo al rato me empieza un dolor muy fuerte. Esto creo que no te lo conté a vos.
0: No.
1: Entonces, un susto muy grande, la gente, venían los médicos, venían
0: un cateterismo todos. Le habían hecho a Jorge.
1: No, más.
0: Se
1: llama
0: angioplastia. Angioplastia.
1: Es algo bravo. Entonces, viste, pero cómo te ponen un poco de anestesia, yo decía pavadas en medio, contaba historias de mi amiga Georgina Barbarossa, ¿tampoco la conocen, la Georgina Barbarossa?
2: No.
0: Son chicas. Bueno.
1: Sí, pero es el ritmo más alto, estamos candidatos a 5 Martín Fierro. Va todos los días de 9:30 a 12 del mediodía. La mamá debe conocer a Georgina.
0: Me escribe el cita. Dice, pero ellas no miran televisión, Jorgito.
1: ¿Pero
0: no miran televisión?
1: Es dramático.
0: Y que lo que pasa es que los chicos están directamente con esto, la información de primera mano.
1: Bueno,
0: no pasan por intermediarios.
1: Ahora les cuento que esto no es el Dr. House lo que estoy contando. Salgo, entonces venían los médicos a mirarme.
0: Sí.
1: Tenés puesto todo ahí, la presión, esto. Y dice, mira, Torres, vamos a tener que mencionarte al quirófano. Yo empecé con mi fe, Señor, ayúdame. Una enfermera que escuchaba, que va a salir al aire en estos días,
0: sí,
1: que se llama Francisca, me dice, ¿quiere que oremos? Le digo, pero Digo, sí, dice, yo vivo a 7 cuadras de Catedral de la Fe, que es este lugar. ¿Tampoco conocen Catedral de la Fe?
2: Sí.
1: Bueno, están invitados aparte para venir.
0: Sí.
1: ¿Qué días y qué horario?
0: Los sábados a las 5 de la tarde y a las 7 y media, y los domingos a las 10 de la mañana y a las 17 horas.
1: Perfecto. Sí, entonces, señor, cuando empieza ahí, empieza a orar, los aparatos hacían ¡fam, flum, fam!, un ruido bárbaro. Entonces, una breve oración, ya va a salir a leer y lo va a contar ella. Y entran de golpe los médicos a los 10 minutos.
0: Sí.
1: Y dice, uy, se arregló todo. No hay necesidad. Está bien, todo se siente bien. Digo, sí, yo me siento bárbaro.
0: O sea, te iban a abrir de nuevo, te iban a hacer a cambiar algo. Y,
1: sí, y no hubo necesidad de nada. Ese, bueno, es el mayor testimonio de lo que es Jesucristo en nuestras vidas, ¿no es cierto? Yo tengo una nieta ya de 12 años que también se bautizó en Estados Unidos, que aceptó a Jesucristo en su corazón. O sea, las maravillas que hace hoy. Yo realmente le digo siempre a los políticos, a los periodistas, que puede haber un... Sí, votamos, la democracia, pero el que tiene todo es el Señor.
0: Bien.
1: El Señor es el que... Yo le digo me gusta hablar a los oyentes. Siempre. Sí. Yo aprendí de muy chico que el oyente es fundamental, y acá le hablan a Dieguito, ustedes van a escuchar los llamados preciosos.
0: Bueno, ya están escuchando, ya vienen escuchando desde las 9 de la mañana, la gente.
1: Yo también estoy escuchando en la
0: radio. Ah, muy bien.
1: Don Jorge Demetrio.
0: Muy bien, hermano. Mi nombre es Margarita.
1: Ahí está el Montaner, un poquitito.
0: No, qué Montaner, no vino hoy Montaner. No, está muy mal, hoy está muy mal. Ricardo me dijo, no puedo. Mi nombre es Margarita Aquino, estoy buscando trabajo, ya sea para limpiar o cuidar personas mayores. Tengo experiencia, puesto que trabajé en geriátrico, también cuidar niños. Lo hice toda mi vida. Ayer cuando fui al culto, dejé mi currículum en mesa de entrada, por favor. No tengo ningún problema de hacer esos trabajos. Trabajé desde niña y tengo experiencia, me dice Marga.
1: Bueno, que le dé gracias, pues ya tiene.
0: Ahí va.
1: El doctor Cristian D'Alessandro está buscando una persona.
0: ¿En serio?
1: Sí, para limpieza, así que ya tiene.
0: Gloria a Dios. Ya te pasamos el contacto.
1: Ya contestó Dios. Ya ahora cuando termine el programa le pasamos el número. Y otra cosa más.
0: Ya.
1: Vos hiciste una nota el otro día a Brenda.
0: Sí.
1: Que vende empanadas. Yo le compré también 2 docenas de empanadas.
0: Sí.
1: Y que la van a retirar hoy, Ariel, la va a retirar. Y me contó que...
0: ¿Escuchaste la publicidad que le hicimos recién?
1: No,
0: con las chicas.
1: A ver.
0: Ellas llegaron y les digo, bueno, armen una publicidad, el texto y todo para Brenda.
1: A ver.
0: Para Cocinando con Brenda. Y esta es la publicidad. La estrenamos hace un ratito.
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0: 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Ahí está. ¿Qué te parece?
1: ¡Qué hermoso, chicas! ¡Felicitaciones!
2: Gracias.
1: Hoy retiran 2 docenas de empanadas. Vamos a decir que las chicas...
0: Ya van... ¿Y si qué sabes si son veganas? Iban a comer empanadas de carne. No, no son veganas.
2: Lo último
0: que sería en la vida sería vegano, dice.
1: No son...
2: Exactamente.
0: No, yo tampoco. La verdad que no puedo dejar de comer carne.
2: Imagínate perderte milanesa.
0: Por eso.
2: Asado.
0: Eso, ¿cuál es el plato preferido? Esa sería una pregunta que daría a Beba, mi co-conductora, que no está.
2: Pastas. O sea, muy alejado a lo vegetariano, pero
0: pastas. Con boloñesa, por ejemplo.
2: Con cualquier cosa.
0: Bien.
2: Fideos, ravioles, gnocchi, sorrentinos, con cualquier salsa, crema, boloñesa, todo.
0: Bien, bien. ¿Y no se dan por cocinar ustedes?
2: No. O sea...
0: ¿De dónde es? ¿De Catania? ¿De dónde es el apellido?
4: De Italia.
0: Por eso.
4: Hay una...
0: Vienen los genes. ¿Hay una qué?
4: Hay un... Creo, no sé si es una ciudad o qué, en Italia, Catania.
0: Bien, bien. O sea, tenés una ciudad propia.
4: Exacto.
0: Muy bien.
1: Bueno,
0: el apellido de mi mamá era Cosentino, que sería de Cosenza, ¿no? Una persona de Cosenza. No conozco Cosenza, así que si quieren llevarme... Pueden hacerlo.
1: Un cantante era Cosentino, ¿sabes?
0: No.
1: El hijo es director de televisión, director de teatro.
0: Mirá.
1: El hijo de un cantante que la chica parece que es un dinosaurio, Marty Cosens.
0: Marty Cosens.
1: Que conducía un programa con el cual también tuve que ver.
0: Sí.
1: Que era Tropicana Club, con María Bien. Concepción César y Chico Novarro.
0: Bien.
1: Esto se lo dedico a las oyentes porque cuando vengo al culto, me dice, ay, Torres, contá las historias.
0: Bien.
1: Pero hoy te quiero decir algo.
0: A ver.
1: Aprovecho. Vos sabés que son tan talentosas las actrices, a ver si tampoco la conocen. Chicas, atentas. Ustedes van a venir acá y tienen que estar informadísimas.
0: Están informadas, ¿eh? Cuando ya arrancamos le dije, busquen en los portales noticias. Bueno, ahí recién Luana estuvo compartiendo la noticia de Francella, que estabas vos. Y tenemos a la gente del servicio meteorológico. ¿Querés que me comunique ya?
1: Pero encantado.
0: En vivo.
1: Yo mientras tanto le voy a decir a las chicas. Ah, perdón.
0: En vivo, no, en vivo.
1: Acá es así.
0: Es así, acá sin todo, con todo al aire. Ana Saralegui.
5: Hola.
0: Bienvenida.
5: Hola, buen día.
0: Buenos
5: Gracias.
0: Días. Del Servicio Meteorológico Nacional. Bienvenida, Ana. ¿Qué está pasando que tenemos tanto frío de golpe? Estábamos la semana pasada, estábamos en el Caribe, creímos que la primavera se había extendido y ahora estamos de golpe emponchados sacando los cubrecamas de donde no los hay.
5: Y bueno, están pasando los frentes fríos y por la época del año en que estamos, bueno, ya...
0: Es acorde.
5: No es lo mismo, claro, un frente frío en verano, que lo que te hace te baja un poco la temperatura, pero no tanto, pero bueno, ahora sí.
0: Uh-huh. Bien.
5: Eso es lo que está pasando.
0: Ok, ¿y esto hasta cuándo va a seguir?
5: No, para el fin de la semana aumenta un poco, en la semana aumenta un poco, después vuelve a bajar. Bueno, ya estamos en las épocas otoñales, ¿no?
0: Uh-huh. ¿Cómo fue que se quiso dedicar a la meteorología, Ana?
5: A los 15 años, estando de vacaciones en la playa, ajá, mirando las tormentas, fue un verano muy lluvioso y unas tormentas muy lindas.
0: Sí.
5: Y bueno, ahí se me ocurrió, digo, esto se debe estudiar en algún lado, y bueno, de ahí empecé a investigar.
0: Bien. ¿Y cuántos años hace ya que está trabajando en el
5: y
0: servicio?
5: Y en el servicio estoy hace 35 años ya trabajando.
0: Bien, bien.
5: Sí, sí, sí.
0: Bien, ¿y cuál es la situación ahora? Me enteré que hubo algunos conflictos ahí políticos y cosas que salieron en los noticieros, que había muchos reclamos. ¿Qué es lo que está pasando en el Servicio Meteorológico Nacional?
5: Bueno, sí, nos echaron en el 2024 echaron a 48 compañeros. Wow. Y ahora en abril a 140.
0: Okay.
5: Entonces estamos sufriendo un vaciamiento por parte del gobierno, uh-huh, sin sentido.
0: Uh-huh.
5: Esa es la realidad, porque era toda gente que trabajaba y sueldos muy bajos, no son los sueldos altos.
0: Uh-huh.
5: Gente en estado de precariedad porque todos contratados.
0: Uh-huh.
5: O sea que le rescinden el contrato y no se llevan ni siquiera nada de jubilación.
0: Uh-huh.
5: Tenemos compañeros de más de 20 años que han sido echados así.
0: ¿Y es legal eso? ¿Hacer una rescisión así de...?
5: No es legal tener a la gente contratada durante años.
0: Claro.
5: Pero bueno, el Estado es el primero que incumple esa norma. Ese es el tema. Mm. Porque los tendrían que haber pasado a todos a planta y bueno, y después, si decidían echar, bueno, eran otras las. Lo que se hacía, ¿no? Bueno,
0: claro.
5: Te pasan a planta, te pasan a disponibilidad, después, bueno, ahí cuando ya no. Después de un cierto tiempo, si no conseguís nada, ahí sí te echan y qué sé yo. Pero acá fue así. Así que realmente estamos muy preocupados por los 140 compañeros despedidos, que realmente son 140 familias que se quedan sin un trabajo,
0: uh-huh,
5: sin un ingreso. Y por el otro lado, porque bueno, el servicio está sufriendo este vaciamiento, que uh-huh, lo que hace es que, bueno, de esos 140 ahora eran 83, eran observadores,
0: uh-huh,
5: que son los que toman el dato. Y todos trabajamos con esa materia prima para después poder pronosticar, por ejemplo, ¿no?
0: Sí.
5: Y al no tener ahora de noche, más de la mitad de las estaciones del país no realiza observaciones.
0: Okay.
5: O sea que hay un apagón meteorológico entre de 9 o 12 horas, donde no tenemos información meteorológica de más de la mitad de las estaciones, que es mucho, porque ya son pocas las estaciones para el país que tenemos,
0: sí,
5: que más de la mitad no observen de noche, eso que se debiliten nuestros pronósticos y nuestras alertas tempranas, que son tan importantes para salvar las vidas de las personas.
0: Claro, claro. Hay un montón de términos que no se habían escuchado antes. Uno de ellos es ciclogénesis. ¿Cómo es esto? Digamos, ¿esas cosas se van aprendiendo nuevas? ¿Van apareciendo?
5: No, la ciclogénesis estuvo siempre.
0: Sí.
5: Se estudiaron en la facultad, lo que pasa es que antes no... En los medios de comunicación, primero que había menos gente que hablaba de meteorología.
0: Sí.
5: Entonces, bueno, no llegaba tanto.
0: Sí.
5: Nuestros pronósticos no dicen que hay una ciclogénesis. Te dice que vas a tener mal tiempo, que vas a tener viento, que es lo, uh-huh, que produce una ciclogénesis. que una ciclogénesis es un centro de baja presión que se va profundizando, ¿sí?
0: Okay.
5: Que es muy normal para nosotros, para nuestro país, en la provincia de Buenos Aires y en toda la costa del país. Uh-huh. Que después que pasa un frente frío, los dos frentes, que es como, imagínate, una raya que pasa,
0: sí,
5: que divide dos masas de aire, pero que en la cola tiene un centro de baja presión.
0: Okay.
5: Y ese centro es lo que trae el mal tiempo.
0: Tengo un mensaje acá de Aníbal, de Parque Chacabuco. Me dice, ¿es verdad que está sucediendo la geoingeniería?
5: Como que... No sé de qué está hablando, no puedo opinar algo que no sé.
0: Okay. Habla de los me imagino, de los aviones estos que dejan una estela y todo eso, que modifican el clima, supuestamente.
5: No es mi tema. Uh-huh. No escuché hablar de eso.
0: Ajá.
5: Creo que la modificación del clima va por otros lados. Tampoco soy especialista en el cambio climático, porque hay muchas ramas en la meteorología.
0: Uh-huh. ¿Cuál es la rama específica?
5: Yo soy perita meteoróloga.
0: Okay.
5: Yo hago informes meteorológicos de cómo estuvo el tiempo.
0: Ajá.
5: Por ejemplo, para los oficios judiciales, las empresas de seguro. Vos, que tu seguro te pide que demuestres que se te cayó el árbol y te rompió el techo en tu casa porque hubo una tormenta. Entonces, bueno, me preguntás si ese día y a tal hora hubo tormentas por donde vivís.
0: Uh-huh.
5: O bueno, más... todo lo que tiene que ver con la justicia también.
0: Uh-huh.
5: Entonces, bueno, me especializo en eso yo.
0: Bien. ¿Y hay herramientas tecnológicas como para que la gente se pueda manejar y consultar?
5: No sé a qué te referís. En las páginas web del servicio uno ve las imágenes satelitales, ve,
0: claro,
5: las imágenes de radares, que, bueno, tenés que saberlas interpretar, pero tampoco es tan complicado. Y por el otro lado tenés los pronósticos que te van guiando.
0: Uh-huh.
5: Tenés los sistemas de alerta temprana, tener los avisos a corto plazo también.
0: Bien.
5: Que es gente que está observando los radares todo el tiempo y cuando ven que la tormenta se está desarrollando, según el tipo de tormenta, ya avisan. Entonces son avisos que duran 2 horas, ponele, y suponen por dónde va a pasar la tormenta, y bueno, dice, bueno, ¿qué probabilidad de granizo de acá 2 horas? Sí, o eso. Después, no tenemos todavía la inteligencia artificial para que te diga... La inteligencia artificial nos puede ayudar, pero no nos va a ayudar a pronosticar, ¿sí?
0: Claro.
5: Porque acá se juntan muchas variables para hacer un pronóstico.
0: Uh-huh.
5: Por un lado están los modelos numéricos, que es donde entra toda la información de estos datos meteorológicos que yo te decía, pero de todo el mundo. Esos datos se suben a un banco mundial de datos, salen los modelos numéricos, que son pronósticos, que después nuestros pronosticadores lo adaptan a nuestro país, porque esos modelos son más generales y nosotros justamente tenemos climatología, cada país tiene su climatología, qué sé yo, viento sonda, esto de la ciclogénesis y lo que sea, entonces ellos lo van adaptando a nuestro territorio. No sé si con esos... respondí la pregunta.
0: Sí, sí, todo es información, todo nos sirve, está buenísimo. ¿Hay chicos que están estudiando hoy por hoy meteorología? ¿Ves curiosidad en ese ámbito ahora con todo esto que hablan del cambio climático y todo para estar atentos?
5: Antes se daba solo en Buenos Aires, en la UBA.
0: Uh-huh.
5: Y ahora se da también en la Universidad de La Plata y en la de San Luis.
0: Bien.
5: Ahí tenemos las 3 carreras, todas son universidades públicas.
0: Bien, ¿y estuviste enseñando en alguna o siempre
5: no,
0: trabajando?
5: Yo no, pero bueno, tengo compañeros que sí dan clases,
0: uh-huh,
5: así que lo que pasa es que tampoco no son carreras con mucha gente, ¿sí?
0: Claro, claro.
5: Son materias difíciles, mucha matemática, mucha física... Porque, ajá, bueno, las nubes y todo eso, uno estudia la física de las nubes y todo eso, entonces sí. Es una carrera pesada, pero bueno, muy linda.
0: No, seguro, claro, la persona que le interesa y que le gusta,

0: Yo te digo otra vez, no puedo hablarte de algo que no sé. Lo único que te dicen todos los que saben
1: Sí.
0: es que, bueno, que los eventos meteorológicos son más extremos, ¿sí?
1: Sí.
0: Las tormentas son más fuertes, las olas de calor son más largas, la hemos vivido acá en Argentina hace 1 o 2 años, ya no me acuerdo, que hemos tenido horas de calor de 14 días que nunca había pasado. Los eventos de sequía también son más extremos, duran más tiempo. Así que bueno, esos son los fenómenos meteorológicos, lo que uno ve a corto plazo de el cambio climático. Entonces, bueno, vos tenés que preparar a las ciudades y a la ciudadanía también a convivir con eso, ¿no? Es toda una enseñanza para todos.
1: Bueno, le agradezco muchísimo, Ana, este pantallazo que nos ha dado por el Servicio Meteorológico Nacional, por conocer un poco más la interna de todo este conflicto. Y bueno, ya estaremos en contacto nuevamente. Muchísimas gracias.
0: No, por favor, hasta luego.
1: Conversábamos con Ana Sara Legui del Servicio Meteorológico Nacional. Perdón, Aníbal, no tenía la respuesta de lo que es la ingeniería y todo eso que nos preguntabas. Pero bueno, sí, yo también noto a veces estas cosas, ¿no? Que pasan y lo que se ve, digamos, es eso. Se ven los avioncitos que pasan y que dejan una línea en el cielo y dicen, bueno, no, pero estos son condensaciones naturales. La verdad que no parece natural. Y que el cambio en el clima sucede también. Digamos, uno ve estas irregularidades. Yo sabés en lo que más me. Capaz que las chicas no les llama la atención. Pero antes uno jugaba a ver animalitos en las nubes. Miraba las nubes y decía, ay, mira un perrito, ah, un osito. Ahora las nubes no son más de ese tipo, de las que forman imágenes. Son como unas cosas así. Como si fuera una rayita, una nube toda difusa. Antes tenían como una forma redondita, o no, o estoy loco. 11 28 86 0301. Díganme de verdad, si no había antes un juego que era acostarse boca arriba, mirar las nubes y decir, ah, mira, un perro. Ah, mira, eso parece un oso. Eso parece un gatito. Yo tengo ese recuerdo. ¿Ustedes? También, ellos también. ¿Vos? También. Ok, no estoy tan loco. Entonces tenemos un 50 y un 50% de opiniones. Me gustaría saber qué opinan ustedes. 11 28 86 0301. Hacemos una pausa y ya volvemos. ¡Ey! ¡Qué caripela! ¿Qué pasó, hermano?
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0: 11 28 86 03 01. Bueno, Matías Ezequiel Acosta acá apoyando un poco lo que... ¿No se escucha? ¿Se oye? Sí. Ah, ok. Falta un auricular más. Dale, ahí le busca Máximo. Aunque sea el otro, el Yure. Ahí lo está buscando. Bueno, Matías Ezequiel Acosta me dice... Buen día, Diego, bendiciones para vos y de toda la audiencia. Te comento que hoy me levanté inspirado en el Señor. Ayer tuvimos un culto maravilloso en la iglesia donde me congrego, se llama Respuesta de Dios. Te pido un consejo lindo para el día de hoy. Bueno, eso ya lo hablamos. La película El Encargado la he visto, muy buena también, en la plataforma, vi Homo Argentum. Te hago una pregunta para preguntar. ¿Es verdad que existe la máquina de vapor por el riego de campos, que eso afecta al clima y que la máquina va, está ubicada en el medio de la provincia de Buenos Aires hace años? La verdad, no lo sé. Pero bueno, ese recuerdo es genial. Yo también lo hice cuando era chico con mis primos. Nos acostábamos en un parque que teníamos a dos cuadras y mirábamos las nubes diciendo qué forma tenían. ¿Viste? No estoy tan loco entonces. ¿Vos? Perdón. Tenemos a la doctora Mónica Garmendia ya en nuestros estudios, a quien recibo con este aplauso. Gracias, Moni, por estar acá.
1: No, gracias a ustedes por invitarme siempre. Realmente soy muy bendecida de estar acá compartiendo con la audiencia. Siempre me llama, me pregunta.
0: ¿Viste?
1: Y
0: la gente es muy atenta.
1: Es muy atenta y, bueno, a mí que me gusta hablar también. Y si sí. Es de previsión...
2: Perdón, doctora. Sí. Hoy es un día de preguntas.
0: Hoy es un día especial.
2: Insólita, que el pobre Diego está como puede contestar.
0: No, yo estoy contestando. De hecho, me causa curiosidad a mí también. Yo le decía, he hablado con las chicas también, que ellas me dicen que sí, que jugaban a eso, y ellas que no lo vieron. Hace varios años que las nubes no son más esas nubes que uno miraba y veía ositos, gatitos, sí. Perritos, ¿o no te pasa a vos?
1: A mí, podía verlas porque yo, trabajando en Olavarría, que todavía sí. Tengo la casa estudio, trabajaba presencialmente en Azul, que está a 70 kilómetros de Olavarría, iba a Azul a atender a la Asociación de Jubilados Catriel, y
2: nombre es Azul, Catriel.
1: Y ahí, de ahí son los Catriel. El único que mantuvo la rebeldía fue el Catriel de Olavarría.
2: Yo creí que era el de Osvaldo Lapor.
1: No, los verdaderos Catriel, que negociaron y dieron sus tierras a los terratenientes.
2: Las chicas me miran, voy a explicar. Una novela había que hacía Osvaldo Lapor. Me miran muy sorprendida de lo que yo digo.
0: Sí.
2: Me siento como un alienígeno. Entonces Catriel era el protagonista, Osvaldo Lapor, de una película.
0: Una novela. Sí. Y bueno, ¿me decías, Moni?
1: No, y entonces, imagínate, viajando 300 kilómetros hasta Azul.
0: Iba mirando por la ventanilla.
1: La barriga, yo me entretenía mirando, a veces estaban las nubes y había formas de... Yo le buscaba un significado de esa forma.
0: Pero ahora son más difusas las nubes, son una cosa más difusa.
1: Es que ahora no tengo tiempo después de la ni de ver las nubes.
0: Claro.
1: Sinceramente me estoy dando cuenta que necesito un poco salir, ¿no?
0: Y sí.
1: Tal vez el estar de copiloto ahí siempre esos 300 kilómetros de ida y de vuelta, miraba todo, y a veces cambiábamos la ruta, estaban otros pueblos, viste, Tapalqué, Alvear, por la otra ruta, la 205. Entonces nos encontrábamos con distintos lugares. Después vimos crecer, por ejemplo, hay muchos lugares que tienen hoy termas, como Tapalqué, por ejemplo. Yo no he ido nunca, porque justo después, hasta la pandemia, íbamos siempre, una vez por mes. Y después no. Es que cambió, viste, se hizo ya todo por informática. Dice, los chicos ya están en su salsa con eso.
0: Claro.
1: Con la informática y todo. Pero nosotros, que teníamos que recorrer los caminos, aprendíamos mucho de las rutas o de los lugares, viste. Buscábamos también, como hacen los camioneros, los viajantes, un lugar para almorzar. Es otra vida, ¿no? Que hoy no la tengo, pero bueno. Agradezco a Dios haber tenido esa experiencia, haber atendido tantos años en asociaciones de jubilados, conocer verdaderamente lo que es un jubilado. Íbamos hasta las fiestas que hacían, viste, que eran de hacer muchas fiestas. E incluso se casaban y acompañábamos en todo momento, de los momentos felices a los más tristes. Cuando fallecían también estábamos ahí acompañando a la familia. Realmente eso te da la diferencia de estar con la persona en las distintas circunstancias, porque hay días buenos y hay días malos, pero tenemos siempre a Dios que está con nosotros en cada momento.
0: Claro que sí.
1: Y siempre tenemos esperanza, sí, que lo mejor está por venir.
2: Vos sabés que justamente, Diego, la doctora contó, que ayer fue el día de Favaloro, el día de la...
1: Sí.
2: Bueno, entonces vos tuviste una experiencia con el corazón. Contale a los oyentes y a estas chicas preciosas, a Luana y a Mía, lo que significa el poder de Dios en medio de una situación que prácticamente vos te daban por muerta.
1: Sí. A mí me daban por muerta porque me diagnosticaron mal, que tenía estrés. Por mi tarea, estrés tenemos siempre en
0: muchas personas. Claro, siempre, vivís estresada.
1: Exacto, y más en Buenos Aires, que tenés que correr de un lado para el otro. Y
0: claro.
1: Así. Bueno, ¿qué pasó? Que yo me sentía muy mal, sin fuerza, sin ganas, dolorida, todo. Porque por ahí en la mujer es otro tipo de dolor, no se siente tanto... se diferencia con lo que puede llegar a sentir el hombre cuando tiene un problema en el corazón. Y entonces me trataban de estrés, me llevaban a poner electrodos, a hacer tipo de ejercicios, cosas, y yo me sentía cada vez peor. Entonces, cuando voy un día que no me sentía muy bien, no respiraba bien, ya estaba... Bueno, fui a la guardia del hospital donde
2: británico.
1: Sí. Igual fui a la guardia y le dije, no sé, yo no me siento bien, no puedo respirar. Bueno, y ahí me internaron esa noche y me hicieron todos los estudios y descubrieron que tenía un infarto inmenso. Y anduve, ¿cuánto tiempo anduve con ese infarto?
0: Increíble.
1: Increíble, no lo pude entender cómo no caí redonda, muerta. Sí. Entonces me prepararon y me hicieron una operación. Era tan grande el infarto que no me podían hacer cateterismo. Entonces intentaron hacerlo y no pudieron. Tuvieron que hacer operación abierta. Venían de todas las iglesias. La extrema opción era. Claro. Y yo le hablaba con el cura, con el pastor anglicano, con todo el mundo. Venían también de mi iglesia, ¿no? Sí. Por supuesto. Pero cuando me prepararon, yo me sentía bien, ya me quería ir, ¿viste? No tenía ningún síntoma, pero me operaron igual. Bueno, y gracias a Dios que tuve uno de los mejores, como Dios sabe. Tuve uno de los mejores cirujanos, que lo llaman el cirujano del milagro, discípulo directo de Favaloro, Marcelo Naim.
2: Lo conoces,
1: es maravilloso.
2: Sí, grabado programas con él.
1: Ah, grabaste, es un ser de azul, mira vos, de azul, donde yo trabajé tantos años. Y realmente me puso a él, que escucha mucho a los evangélicos, porque es muy amigo de mi pastor. Así que, fíjate...
2: Pastor que es Bernardo Estamatea.
1: Sí, y es muy amigo, y en varias ferias del libro él ha ido. Y ayer salió, y antes de ayer salió, notas de él, y las fotos que él publicó estando con Favaloro, porque era discípulo directo. Cuando pasó lo de Favaloro, realmente muchos se quedaron... que perdieron a un mentor, es tristísimo, ¿no?
2: Contá lo que te dijo Naín, que el Señor quiso que te quedaras.
1: No, eso me lo dijo Satirio dos Santos, porque Naín se acercaba, es un hombre bastante tímido, es muy de pocas palabras, pero sin embargo yo estaba ahí internada y le dije un montón de cosas sin saber, y él me dijo, ¿usted es evangélica? Sí, yo soy evangélica, ¿por qué no se le dije esas manos que operan? ¿Viste? Fue el Espíritu Santo que habló en ese momento y le dijo cosas. Y dice, porque yo conozco a Bernardo, es mi amigo, él me atiende como psicólogo, y bueno, y se fue contento y hablamos porque él es de Azul, que yo tantos años atendí en Azul, pero bueno, sinceramente es una persona que en el Hospital El Cruce sé que ha hecho trasplantes. Fíjate cómo Dios lo usa, ¿no? Para salvar vidas.
2: Doctora querida, lo que yo quiero frente a Luana y a Mía y a los oyentes, vos sabés que yo aprendí con Paloma From Blackie, que el oyente es todo. Y acá Diego logra ese contacto con los oyentes, llama, quiero que digas lo que te dijo el médico, porque prácticamente no tenías vida.
1: No, yo no tenía vida, pero las manos de él fueron usadas por Dios para operarme. Y entonces yo conozco hace muchos años al pastor Satirio dos Santos, y vino a la iglesia del centro, la iglesia bautista del centro, de la calle Independencia. Fui con una amiga que se congrega ahí y lo pude ver y hablar con él. Entonces le conté lo que me había pasado, que estuve tan grave, estuve desahuciada, me dice, no, es que Dios no quería que te fueras, Dios te usa en este momento para más cosas, dice, por eso te da esa fuerza para continuar y seguir. Y realmente yo me sorprendí, porque después de que a mí me operaron vino inmediatamente la pandemia. Entonces, ¿cómo te tenés que adaptar de una situación así a otra, de hacerlo todo virtual?
2: Y a mí me gusta esto, doctora, cuando Diego habla con los oyentes. Para mí el centro de este programa, le digo a Mía y a Luana, y a los chicos que vengan, es el contacto con el oyente.
1: Es fundamental.
2: Más allá de una nota de que periodística, de un acierto que logremos. Por eso ya me gustaría que esto que comentó la doctora, Diego, si te parece bien.
0: Sí.
2: Que hagas algún comentario respecto a la gente que a lo mejor hoy está escuchando y está triste o no tiene ánimo o está esperando una respuesta a una respuesta del Señor. Escuchaba el otro día una hermana que hablaba de la paciencia, ¿no? Lo que significa como Dios contesta inmediatamente o hay que esperar, y la paciencia es fundamental. ¿Qué puede decir, Dieguito, de esto, vos que sos tan...?
0: Sin dudas que la paciencia es importante. Yo hoy también me pedía un consejo un oyente, y yo le decía, muchas veces nos enfocamos en todo lo negativo, ¿no? Todo lo que nos está pasando, y no agradecemos lo que tenemos, ¿no? Porque uno siempre está mirando más allá, está con la vista puesta en lo que va a venir. Y esa ansiedad, ¿no?, que tenemos, no, nos lleva a vivir en un malestar constante. Yo no sé si vos estabas muy, muy estresada o estabas en el presente cuando te sucedió esto del infarto, porque uno muchas veces empieza a ocuparse de más, ¿no? Empieza a pensar en cosas que no están pasando, pero uno quiere solucionarlas antes de que pasen. Y me parece que eso nos pasa a todos, ¿no? Y sobre todo teniendo esta herramienta acá, que si vos te enfocás en algo negativo, te va a reforzar lo negativo y te va a empezar a mostrar más y más, porque así funcionan los algoritmos. O sea, cuando vos prestás atención un poquito más a algo que a otra cosa, te empieza a mostrar más de eso. Entonces de golpe te enfocaste en una cosa negativa y al rato te va a caer otra noticia negativa, y así una tras de la otra.
1: El tema que vos decís es muy cierto, porque en ese momento estábamos con un grupo grande en el trabajo, viajando, como te contaba anteriormente, resolviendo temas con los juicios que tienen vencimiento, asesorando, estando con la gente que te cuenta los problemas, ¿no? No es que solo viene por su tema previsional, sino que te cuenta todos sus temas, e incluso algunos tenés en ese momento propicio para hablarle de Dios. Entonces estás en un momento donde vino después la pandemia y nos paró a todos. Claro. Y ahí tuvimos que ver que tenemos que entregarle todo, absolutamente todo, a Cristo. Aprender a entregarle a Él y que Él sea el centro de todo. No podemos estar pensando que nosotros con la sabiduría, con la fuerza nuestra, podemos hacer algo. Yo creo que Dios me mostró que tenía que entregar tanto y que tenía que cambiar mi manera de ser y tener el carácter de Jesús. No podía mantener mi carácter, mi forma de ser, mis órdenes. Vamos por acá, hacemos esto.
2: Qué bueno que no te conocimos en esa época.
1: No. Con la gente siempre fui muy amorosa. No. Eso no. Pero siempre fui muy exigente, ¿no? Incluso como profesora universitaria, con mis empleados. Y estudié, ¿y por qué no estudias? Si tenés tiempo para estudiar. Y siempre. Ay. Entonces, cuando aprendés a entregar. Hasta que un día decís, no, le entrego a Cristo. Que la relación es personal.
2: Mirá, la Biblia.
1: De cada persona, yo no puedo interferir, ahí vas cambiando, ¿no?
2: La Biblia es clarita, dice que Jesucristo es nuestro abogado. Luana y Mía miran sus celulares Y yo insisto, viste, me pongo hasta pesado porque es tan importante. Yo a veces digo una cosa que me corrigen.
0: Sí.
2: Digo, qué lástima, señor, que no te conocí antes. Mm. Pero fue el tiempo exacto. Claro. Y estoy disfrutando de esta radio, chicas. ¿Qué van a estudiar las chicas? Yo no sé, acérquense al micrófono. ¿Qué van a estudiar?
0: Mía, responde.
3: A mí me interesa todo lo que es turismo, hotelería y esas cosas.
2: ¿Y vos? Fuerte.
4: Se escucha más
0: fuerte. No, tenés que hablar a ese. Ahí, ahí.
4: Yo voy a estudiar kinesiología.
0: Muy bien.
2: Ah, como mi nieta, kinesiología, claro. Nos viene bárbaro.
0: Bueno, bien. Pero todo, la carrera es orientada a medios, me decían. O tienen como una orientación hacia eso, porque si no, no estarían acá. ¿O no?
2: Me llama la atención.
3: O sea, la orientación del colegio es la que tenemos orientación acá, pero bueno, después en la facultad no...
0: Veremos. Si algo nos llama la atención, seguiremos por ese camino y si no, iremos por otro.
2: Lo tuyo, mira, yo creo que tu amigo que está en 1030, yes. ¿Cómo se llama? Damián, que me encanta el señor. ¿Cómo se llama Damián?
0: El conductor. Damián Sequeira.
2: Damián Sequeira hace un espectáculo con Capusotto.
3: Ah.
2: Hoy tiene mucho que ver este programa con Capusotto, con las chicas divinas. Tiene mucho que ver con Tirria, ¿no es cierto? A mí me gustaría que un día lo invites a Damián. Le gustaría que salga con vos charlando.
0: ¿Cómo no?
2: De lo que es el movimiento teatral. Ahí te parece que viene el rockero, pero ¿cómo?
0: Me parece que está el noticiero blusero en el medio.
2: Mirá vos.
0: Último momento. El frío polar no da tregua. Se acabó el falso Caribe. 4 grados es lo menos, el calor en fuerte declive. Para no tomar remedios, lo más importante es abrigarse. El servicio meteorológico dice que hay que acostumbrarse. Wow. Lo dijo Ana del Servicio Meteorológico Nacional. Noticia de último momento. Gracias.
2: ¡Bravo! El noticiero de Brusquero.
1: Sí, ¡qué bueno!
0: No, es que es lo que dijo. O sea, acostúmbrense porque es lo que viene. Frío.
2: Si Ana te tuvo ahí.
0: Sí, sí.
2: Hay un elenco que tenemos ahora, doctora querida, doctora
1: Mónica Garmendia. ¡Ay, qué bueno!
2: Sí, encabeza la presidencia la actriz Nora Cárpena.
0: Muy bien.
2: Sí. Ahora se ha agregado de vicepresidenta Ana... Servicio meteorológico.
0: Está bien, es verdad.
1: Bueno, pero el servicio meteorológico anda teniendo problemas.
0: Sí, hablamos de eso. Hay revolución.
1: Muchos despidos y consideran que no corresponde.
2: Todo lo pasamos.
0: ¿Y ahí qué tienen que hacer? ¿Qué tienen que hacer en esos casos? Comunicarse, ahora, ¿no? Comunicarse con la doctora. Con la doctora Garmendia. Le pasamos el teléfono a Ana Saralegui y a todos los representantes del Servicio Meteorológico Nacional, que es el 15-44-30-8281, y el mail es estudiogarmendia@yahoo.com.ar. Todos esos problemitas también los pueden tratar,
1: exacto,
0: ¿o no?
1: Exacto, porque viene mucha gente, sí. Te comento que viene mucha gente.
0: 140 despidos dijo que hubo.
1: Claro, 140. Pero no solo de ahí, de varias empresas.
0: Claro.
1: Entonces vienen a asesorarse.
0: Sí.
1: ¿Cuántos años de aporte tienen? ¿Cuándo se van a jubilar? Además están haciendo, bueno, los juicios o viendo si le pagan correctamente esa desvinculación, teniendo en cuenta hoy en día que también está el cambio de ley laboral que establece, bueno, otras normas.
2: ¿Está aprobado eso o no?
1: Estaba con un amparo, la Cámara dijo que no correspondía ese amparo, que era mucho... artículos, bueno, están ahí en una pelea porque los jueces, es el cambio es terrible, ¿no?
0: Sí.
1: En el sentido de que...
0: Así como tenemos el mensaje de Ana Saralegui, también tenemos a Mirta Papa que dice, Diego, me parece que no es lugar, dice, esta gente tenía un contrato, terminó el contrato, la responsabilidad de tantos gobiernos que pasaron y nunca lo cambiaron, este presidente está poniendo en orden la nación, dice, si estás contratado sabes que un día puede terminar, yo fui contratada, así que sé del tema, fueron muchos gobiernos peronistas y no, dice que metieron gente en el Estado que pagamos todos, me parece bien que se empiece a ordenar todo y cuando ves las barbas de tu vecino quemar, pon las tuyas a remojar, dice. Mirta Papa.
1: Sí, pero el tema es que el contratado tanto tiempo, ¿qué tipo de contrato? La ley no establece, tenés que ser un trabajador regular.
0: Ah, claro.
1: Un trabajador no colorado, decir,
0: como decía Jorguito el otro día, no digamos trabajo
1: no,
0: negro.
1: No, tenemos la
0: La doctora. Tenemos la camisa, ¿viste que vinimos macheados? Vinimos macheados con la doc.
2: Es la guaguancó.
0: Sí, tenemos un grupo de cumbia.
1: Después hacemos cumbia, sí.
2: ¿Vos sabés una cosa, Diego? La doctora se equivocó de radio porque ¿por estamos con Majul. La oyente dice algo, vos tenés razón. Las dos tienen razón.
1: Sí, claro.
2: Pero nosotros realmente, con lo que corresponde es que se tome el empleado, las chicas nos miran como espantadas. Digo, ¿dónde nos metimos?
0: Dicen, no, y bueno, es así.
1: Es así. Es la realidad, hay que conocerla.
0: Totalmente.
1: Lo demás, lo sobrenatural, lo trae Dios.
0: Así es.
1: La realidad está. La sobrenaturalidad uno lo pide clamándole a Dios. Clama a mí que yo te responderé,
0: dice la palabra. Y una cosa que estábamos hablando, y un pasaje que resume un poco esto de la ansiedad y de estar siempre pensando en el mañana, ¿no? Dice Filipenses 4:7, no se preocupen por nada, más bien en toda ocasión, con oración y ruego, presenten sus peticiones a Dios y denle gracias. Y la paz de Dios, que sobrepasa todo entendimiento, cuidará sus corazones y sus pensamientos en Cristo Jesús. Digo, amén. Cuando viene la preocupación, cuando viene el problema, vos sabés que no tenés las herramientas para solucionarlo. Bueno, no te pongas ansioso. Agradecele a Dios porque Él te va a dar la respuesta. Capaz que es cuando apoyás la cabecita en la almohada, capaz que es cuando te vas a acostar y te responde ahí, ¿no? Y te levantás con esa respuesta. Pero digo, no estar afanoso es eso, no estar preocupado, no estar ansioso.
2: Yo hice algo que la pastora Alejandra Carníbal, la esposa de Osvaldo, un día predicando, yo vengo los sábados, ¿qué días son las reuniones, Dieguito, para mucha gente que tiene que venir? Y
0: repetimos, son los sábados a las 5 de la tarde y a las 19:30 horas, y los domingos a las 10 de la mañana y a las 17 horas.
2: Y dijo algo que me llamó la atención.
0: Sí.
2: En mi casa venía gente que a mí no me gustaba que venga, porque como estuve enfermo y demás. Entonces ella dijo que en la casa oraba por las puertas, las chicas nos miran, Mía y Luana, y oraba para que... Y vos sabés que empecé a hacer lo mismo. Digo, Alejandra dijo esto.
0: O sea, bendecir el lugar por donde se entra y por donde se sale.
2: Así
0: sería.
2: Es.
0: Bien.
2: Porque yo tengo muchos años de iglesia bautista.
1: Claro.
2: Y eso capaz que ni se decía. Claro. Y vos sabés qué pasó, me dejaron tranquilo. No vienen más los pesados que venían, las pesadas.
0: Claro.
2: Con todo cariño. Y gente de fe se acercó. O sea, el cambio. Digo todo. Yo estoy muy motivado porque pueden ser mis nietas, Mía y Luana. Estoy muy motivado, ya sé que no es la forma, me retaría a mis hijas de predicarles. Pero digo, ¿qué es lo que significa vos, Dieguito, que lo haces tan bien? El tener a Dios y no tenerlo a Dios.
0: Sí.
2: ¿Cuál es la diferencia para vos?
0: Y es la tranquilidad, el saber que aunque vengan los problemas, tenés alguien que te está ayudando, que está apoyándote en todo momento y que está jugando para tu equipo, podríamos decir. Creo que es esa la diferencia. Por eso la tranquilidad, ¿no? Dice la paz que sobrepasa todo entendimiento. ¿Qué quiere decir? Y que por más que vengan problemas, la gente te va a ver en problemas, te va a ver con dificultades, como le pasa a todos, pero vos tenés paz. Entonces te dice, ¿pero por qué tiene paz este tipo? Y bueno, por eso. Porque tiene a Cristo en su corazón. Tiene la certeza de lo que se espera y la convicción de lo que no se ve. Eso es la fe, digamos. La fe es saber que lo bueno viene aunque no lo estés viendo, ¿sí? Es como, podríamos decir, en contraposición, el miedo es fe negativa. O sea, vos con el miedo lo que tenés es fe de que te va a pasar algo malo. Y si mirás un noticiero, por ejemplo, alimentás el miedo como loco. O sea, te morfaste un kilo de fe negativa en una hora de programación.
2: El verdadero amor aleja el temor, dice
0: claro,
2: la palabra de Dios. El
0: claro.
2: verdadero amor aleja el temor. Yo que he vivido el miedo, viví todo el proceso, digamos, de militar y todo lo que pasaba. Sí. Trabajaba en ATC, era bravo porque había coroneles, todo, que me disculpen los que son hoy. Y entonces, ese versículo, le digo a las chicas, el verdadero amor aleja el temor, me pareció sensacional, ¿no? El miedo es horrible. Una gran actriz, Hilda Ledesma, decía que ella en ese momento, que estaba, digamos, amenazada, sentía el temor. Yo le hablaba a Hilda de eso. Ella decía que estaba toda transpirada en su cama con miedo a que viniera a buscar sobre todo a sus hijos. Viste que era la época de los hombres. Entonces yo encontré ese versículo. Y yo, todo esto que digo, chicas, porque me miran ellas, me miran en medio de sus celulares y demás.
1: Yo les digo, son transparentes los celulares.
2: No, claro, no, yo les digo que me gusta hablar a los oyentes. Andás a ver, el Diego llega a tantos lugares. Ahora me dejan decirlo como el cita no vino por la temperatura.
0: Te salvaste.
2: Claro, entonces yo puedo decir esto tranquilo. Vos sabés, doctora querida, que cuánta gente escucha este programa porque te
1: muchísima, bueno. Muchísima, porque me llama todo tipo de gente con distintos problemas. Yo también los voy, si no es de mi materia, la especialidad, yo trato de orientarlos, de asesorarlos, pero primero que tengan confianza en Dios, porque Él es nuestro abogado y Él nos hace justicia.
2: Claro, yo le digo que prueben, viste, a la gente que está escuchando, que lo escucha Diego, porque hay que poner la radio, unos están trabajando, otros en un taxi, que prueben. Yo, la verdad que lo mismo está haciendo seña, viste, es buen productor, que redondee, pero este final es muy importante de hito.
0: Okay.
2: Cuando uno está desesperado, yo lo he hecho, digo, Espíritu Santo, ayúdame, Señor, ¿por dónde voy? E inmediatamente viene la respuesta. He dicho.
0: Excelente. He dicho, dijo Jorgito Torres, yo tengo consultas de los oyentes.
1: Bueno, las breve, las responde breve.
0: Sí. No, igual yo le decía redondear a él, vos tenés todo el tiempo.
1: No, bueno,
0: del mundo.
1: Que hablaban del temor, hay más de 360 versículos que
0: dicen,
1: hablan
0: no temas. Claro.
1: A favor, digamos, para que no tengamos temor.
0: Así
1: fíjate
0: es.
1: Qué importancia que en la Biblia específicamente tratan el tema para
0: claro.
1: que nosotros confiemos.
0: Totalmente.
1: En Dios, que no estemos atemorizados.
0: Bien.
1: Y que esperemos en Él, ¿no? Por eso pedimos tantas veces que Él no solo los ángeles que nos acompañen, sino que nos den la vista de águila para poder ver en forma panorámica que los problemas van a estar resueltos.
0: Claro.
1: Que no nos pongamos hoy a pensar, he notado en este tiempo, muchas de las personas que se nos acercan, que están incluso creyentes, que están con mucha ansiedad, como hablaste vos, Diego, y ansiosos, y que tienen están con depresión. Entonces, ahí está el tema, entregar todo, llevar a la cruz todos esos estados negativos para poder volver a tomar fuerzas en esa sangre poderosa de Jesús en la cruz del Calvario que nos fortalece a cada momento.
0: Sí, y es mucho más barato que ir al psiquiatra y que te recomiende pastillas, ¿no? Como decía Juan Luis Guerra, no necesito pastillas para dormir si estás conmigo. Porque hoy te lo recetan como caramelo, la verdad,
1: sí.
0: los antidepresivos y los temas psiquiátricos. Bueno, tengo consultas.
1: Bueno.
0: Para la doctora Mónica Garmendia, que es especialista en previsión social, presidenta de la Asociación Argentina de Abogados Cristianos, y que tiene este celular, que es el 15-44-30-8281. ¿Lo agendaron? Si no, vuelvan para atrás el video, no sea vago. Vuelva para atrás con la cosita y anote. Rosa de Almagro dice, tengo 62 años y 26 años de aportes.
1: Sí.
0: Dos hijos. ¿Me puedo jubilar? Rosa.
1: Tiene 62 años, es decir,
0: de
1: que ha pasado dos años de que la exigencia, que son 60.
0: Porque a las mujeres es a los 60.
1: Sí,
0: bien.
1: Pero cada vez que pasa la edad jubilatoria,
0: sí.
1: hay un beneficio que se compensa cada un año, se compensan 6 meses.
0: Ajá.
1: Cada dos años se compensa un año. Entonces quiere decir que si tiene 26, tendría un año compensado por la edad, el exceso de edad jubilatorio, y tres hijos, entonces tendría 27, 28, 29, ya se puede jubilar.
0: Okay.
1: Exactamente.
2: Qué bueno.
1: Mirá, contando eso, ¿no? Porque no nos olvidemos de los beneficios que se pueden tener, que sirven como aporte. Uno son los hijos,
0: sí.
1: y otro también es el exceso de edad.
0: Okay.
1: También, si fueron despedidos, que es el caso, que sean del Estado privado, para
0: sí.
1: que no se enoje nuestro oyente,
0: claro.
1: nuestra querida oyente. Eso sirve también, si cobra, cuando fuiste despedido,
0: sí.
1: cobras un seguro de desempleo
0: okay.
1: que te sirve como aporte. Entonces, esos son los beneficios que se pueden tener.
0: Okay, perfecto.
1: Además de las moratorias que quedaron abiertas también para completar. Porque nos vienen las personas, los oyentes, que nosotros le preparamos las carpetas y vemos cómo es su historia previsional, dónde, cómo es que cuántos aportes tienen, cuántos hijos tienen y cuánto le faltaría que tendría que anotarse en una moratoria para seguir adelante. Pero en el caso de esta oyente, Rosa, ya estaría cubierta. Los 30, por eso.
0: Excelente, entonces. Bueno, para Rosa, quédate tranquila que ya te puedes jubilar. Julián de San Telmo dice, tengo 58 años de edad y 19 años de aportes como camionero. 12 años como taxista. 19 como camionero, 12 como taxista. ¿Ya puedo jubilarme? 58.
1: 19 y 12 son, espera, 20, 30 y pico.
0: 31.
1: Sí, el tema de él es la edad. Ah. Hacer el prorrateo entre los 55 años y que tendría 19 a 55 como camionero. Y o transportista o chofer de colectivo, y tendría a 60 el otro. Considero que si tiene más o menos,
0: porque 20%, como camionero se jubila antes, como
1: claro, camionero. Okay. Entonces ahí está el tema, es de la edad, ya bien. Estaría próximo a poder jubilarse, ¿eh? Porque los años los tiene bien. Pero o parte en un régimen de 55 y parte menor en, ya estaría casi
2: próximo, que ese día
1: sí.
0: Eugenio vino.
2: Gracias, querido. No, vine porque yo no quería dejarlos a ustedes solos.
1: Ay, gracias.
2: Gracias, gracias.
1: Gracias.
2: Qué alegría. ¿Cuánto?
1: Sí, bueno, si tiene 19, ponerle 20, tendríamos que hacer un prorrateo de entre 5 y 5, sería la mitad, y tiene 58, ya estaría.
0: ¿Sí? Ah, ok.
1: Buenas noticias.
0: Gracias. Me encantó.
1: La verdad que estoy contenta.
0: Buenas noticias para todos, ¿eh? Y tengo más consultas que están llegando ahora. ¿Me pasas el celu de la abogada que está hablando? Me dice acá Anita. ¿Cómo no? Le repito, 15-44-30-8281. Siempre les digo lo mismo. Cuando manden una consulta, mándenla por escrito, porque si lo mandan con un mensaje de audio, por ahí tenés el manos libres, escucha así. Es jubilación. Y no se entiende nada, ¿me entendés? Vos, si lo mandás escrito, es más fácil, porque la letra se va a leer. Así que escribilo, y cuando lo tenés escrito, le das enviar. Y sacá los mensajes temporales, no seas cabezón. Tenés los mensajes temporales puestos. Vos le mandás un mensaje hoy, y a las 48 horas se borró.
1: Se borró.
0: Y entonces la doctora dice, uy, tengo un mensaje en blanco, ¿quién será esta persona? Y tiene que ella comenzar la conversación.
2: Ojo diciendo, con blanco.
0: No, bueno, si se llama blanco, no. Pero bueno, a ver, ¿quién más? Buen día, ¿me pasarían el teléfono a la abogada, por favor? ¿Cómo no? Todos piden el teléfono.
1: ¡Ay,
2: qué
1: bueno!
2: ¡Qué solicitada está la doctora!
0: Muy, muy, muy solicitada.
1: ¡Ay, qué contenta estoy! Hoy me alegraron el día y la semana.
0: Ahí va. Ro me dice, qué velada hermosa pasamos. Diego, gracias. Pucho lindo, lo disfrutamos mucho. Fuimos con mi hermana y cuñado. Y me mandó un videito, a ver qué se escucha. Estamos cantando Día de Domingo.

0: un pedacito de lo que se vivió el sábado en el Hard Rock Café, junto a Humberto, a Juan Pablo, a Martín y a Nico. Muy lindo. A ver, ¿me lo repetís que no alcancé a notarlo? No, ahora te lo escribo. Pablo Franco dice: den gracias a Dios en toda situación porque esta es su voluntad para ustedes en Cristo. Bendiciones. Ale Zagardia dice: buen día equipo, el sábado lo disfrutamos mucho con mi esposo, una bendición poder conocerte, los estoy escuchando desde mi trabajo, bendiciones. Y me mandó una fotito muy linda del escenario ahí, gracias, muchas gracias Ale Zagardia. Rubén, ¿qué dice Rubén?
1: Doctora, ¿cómo está? Habla Rubén. Yo tengo 62, a los 65 años voy a tener 40 años de aporte porque estoy siempre en blanco. Eso me va a beneficiar, gracias, bendiciones.
0: Ahí va, a ver.
2: Hola, ¿qué tal? Sí, bueno, los Rubén. Aportes, Rubén, sí, está cubierto. El tema es la edad, si son aportes comunes, es decir, que no es de una actividad especial o un régimen diferencial, sí. Se va a jubilar a los 40, a los 65 años, con más de 40 años de aporte.
0: Bien.
2: El tema que establece la ley 24.241, que es la ley de jubilaciones, te van a reconocer hasta 35 años, no más allá, así lo establece la ley, es decir, que si las personas llegan a veces con pocos años, ¿no? Los 30, con algún beneficio, pero el que tiene muchos aportes, el gran planteo que tienen es que como aportando incluso 10 años más, le van a pagar hasta 35 años, porque así lo dice la ley. Y no hay ningún fallo de corte que establezca lo contrario, que se tome en cuenta todos esos años. Sería un buen pedido para el día de mañana estudiarlo y presentarlo a la justicia, porque aportando tantos años al sistema, no le reconocen la cantidad de años de aporte, sino hasta 35 años.
0: La verdad que sí, haría falta un nuevo fallo de la Corte que lo reconozca esto, ¿no? Porque uno dice, bueno, pero yo trabajé 45 y esos 10, ¿qué pasó? ¿A dónde fueron a parar?
2: Tiene un tope la ley. La ley tiene muchos topes.
0: O por lo menos, ¿sabés lo que?
2: Claro.
0: Por lo menos que no te descuenten más.
2: El tema es que como es un régimen de reparto, tu aporte y la contribución que hace el empleador va al sistema.
0: Claro.
2: Pero este sistema se va a utilizar en otras cosas, como por ejemplo el pago de las indemnizaciones.
0: Claro.
2: O sea, ahí está un poco la cuestión de los laboralistas que dicen cómo se utiliza el sistema de reparto y los aportes. Hoy también, en algunos supuestos, se va a bajar las contribuciones del trabajador. Entonces ahí tenemos que cuántos aportantes formales que aportan se requieren para pagar un jubilado.
3: Te va a llamar la oyente,
2: pero yo hablo con conocimiento, soy una profesional en esto.
0: Claro que sí.
2: Lo que digo lo sostengo, no es un tema político.
0: No.
2: El tema, lamentablemente.
3: Bueno, el bombo, doctora, lo deja en la puerta.
2: Sí, lo dejo. Pero el tema, aparte, no tengo candidato para votar por el bombo todavía, así que tengo que ver.
3: Como aprendo
2: por ahí
3: de
2: me presento yo, Dios que me hizo presidenta de la Asociación de Abogados Previsionales.
0: Claro.
2: Me hizo presidenta de las. Dios tiene su propósito.
3: ¿Viste,
2: ¿no?
3: Dieguita, cómo aprendí el humor tuyo?
0: Sí, claro que sí.
3: Claudio. La doctora vino en bombo y viene varias personas. La siguen.
0: Sí, curioso.
3: ¿No? Lo que habla la doctora. No,
2: pero yo hablo porque nuestra la previsión está en el 14 bis, que todavía creo que está vigente en la Constitución Nacional en este país, que establece como un derecho social, un derecho que tienen todos los seres humanos, de cobrar una jubilación y una pensión digna. No es así como uno quiere, ¿viste? Yo pago 400.000 pesos y un bono de 70.000 pesos que está desde el año 24 ese bono.
0: Claro.
2: Entonces, no se ve ese tema.
3: Yo no estaba, doctora, no estaba.
2: ¿En el 24?
0: No.
2: Bueno,
0: no,
2: lo que te quiero decir, que probablemente ahí vemos cómo por temas de topes se va cercenando varias cosas, que hay personas que sí tendrían derecho a cobrar más de jubilación. Y bueno, el que no tuvo todos esos aportes y accedió por una moratoria que fue descontada de su haber, también tiene derecho a cobrarla porque era la ley.
0: Claro.
2: Nadie quiere, no fueron en contra de la ley vigente.
0: No, por supuesto.
2: Y esa ley estuvo hasta marzo del año pasado, o sea que que no, nadie fue en contra de la ley, eso convengamos, no fueron delincuentes los jubilados y pensionados.
0: Claro,
2: claro. Lo aclaro, y la abogada que los protorrocinó tampoco.
0: Bueno, bien, ¿quién más? ¿Me puede contestar si tengo una oportunidad de mandar un auspiciar de mi profesión por la radio? Soy restaurador de pianos, dice. Soy ministro del Señor hace 45 años. Claro que sí. Luis, no había visto tu mensaje. Dale, contactate. 155-734-6330. 155-734-6330. Ahí estamos. Rubén nos agradece, pero bueno, está un poco impaciente. Me manda una foto de Robert Downey Jr. haciendo, ¿cómo tengo que esperar todavía? Por Dios, un gif. Bueno, sí, vas a tener que tener paciencia. No tenés la edad todavía.
2: No, si se jubila con la edad es que pudo estar bien de salud, con los aportes, hay que ser muy bendecido.
0: Pero no le van a reconocer esos años.
2: No. No, porque hay muchas personas que también están enfermas,
0: claro,
2: y que se tienen que jubilar por el retiro transitorio por invalidez. Y ahí es un poco complicado en el sentido de que tienen que tener los aportes o la regularidad. Y el 66% de incapacidad laborativa, cambió el baremo médico. Uh-huh. Ahora los temas psiquiátricos prácticamente desaparecieron dentro del baremo, no se tienen en cuenta. Bueno, son esas cositas que nos obligan a, por ejemplo, en mi caso, yo estoy estudiando, hay días que tengo 3 Zoom. Uno terminé el otro día que lo pude ver más tarde.
3: ¿Ah, no sos recibida vos?
2: Yo soy recibida, pero yo me preparo. Me cambia todas las leyes y ¿qué hago?
0: Claro, entonces, todo el tiempo.
2: Yo estoy en la...
0: ¿Tuviste que comprar esos libracos?
2: Todos, los tengo. Si querés les mando fotos.
0: Dios mío.
2: Yo le agradezco, estuve hablando el sábado, justamente me encontré con la persona de Rubin Sal Cursoni, Martín Zayat, que me vende hace más de 35 años los libros. Yo tengo una biblioteca excepcional y si necesito otro libro me lo consiguen, porque yo los leo, o sea, quien va a mi estudio ve toda la biblioteca, no lo puede creer, porque no es la revista La Ley, son libros...
3: Las chicas te ven miran espantadas.
2: No, te recibís, tenés que seguir estudiando. Yo en este momento hago 3 Zoom, terminé a las 11 de la noche. Hay días que termino, y me olvidé de lo del sábado, no me lo hiciste acordar.
0: ¿No, en serio? ¿Podías venir?
2: Yo me junto 3 o 4 y voy, la próxima me decís.
0: Bueno, igual vamos a hacer otra, porque me pidieron. O sea, me dijeron, che, estuvo
2: yo
0: bien.
2: Yo tenía un compromiso de cualquier manera, pero yo necesito también salir, estar... en todo momento.
0: Bien, igual te digo una cosa, no creo que vaya a ser en el Hard Rock porque me retaron.
2: ¿Por qué?
0: Me retaron porque dicen, no es un café concert, esto no puedes hacer humor, no puedes ponerte a hablar, acá tenés que cantar y callarte la boca. Un poquito así, no fue con esas palabras, pero sí. Así que a la gente de Hard Rock
2: le limita.
0: Mando un besito.
2: Pero debe haber frente. Otros lugares, ¿no es cierto, Diego?
0: Hay un montón. Pero aparte fueron casi 100 personas de la radio, 100 personas de oyentes, gente
2: que fue.
0: Qué bueno. Pero me dijeron eso.
3: Qué raro, ¿no?
2: No. Tenés que ir a un lugar que te permiten hacer todos los personajes. Claro. Incluso vamos con Jorge, yo lo paso a buscar, vamos.
0: Sí.
2: Y te hacemos de partener también en alguna de las imitaciones.
0: Me encantó, me gustó.
2: No.
0: Vamos, si vamos los dos con esta
2: como
0: camisa.
2: Como que somos del público y vos nos haces.
0: Ponchá uno y otro. Mirá, si vamos los dos así, yo voy con la remera blanca y la camisa roja.
3: Y yo me compro una roja también.
0: También, ahí está. Sí, mirá qué trío haríamos. Bueno,
2: si presentaste a los plateros que son de la época
0: ¿qué
2: más
0: te parece?
2: ¿Eh?
0: Tranquilamente. Y en agosto los presento de nuevo, perdón. En agosto los tengo que presentar de nuevo.
2: Una duda que tengo y te la tengo que preguntar.
0: Sí.
2: Porque yo los escuchaba de antes de nacer, ya venían, ¿no? Pero son que fueron cambiando los cantantes, ¿no?
0: Sí, fueron cambiando y hay uno que lo meten en el freezer. Lo meten en el freezer los sábados y lo dejan. Si no
2: era
0: tiene
2: la
0: que cantar.
2: Duda mía, porque yo digo así.
0: Se ríe, Jorquito. No, sí, fueron.
2: No son los mismos, son dinosaurios.
0: Claro, sí, los tenían congelados. Estaba Walt Disney y en la heladera de al lado estaba el de los plateros. No, con quien hablamos nosotros es uno de los originales, pero de la segunda tanda de los originales.
2: Ah, de la segunda.
0: Porque empezaron el
2: Están
0: año...
2: como los Panchos, ¿te acordás?
0: Claro. No fueron siempre los mismos Panchos, iban cambiando de salchicha. Bueno, amigos, gracias. Gracias, Moni.
2: No, al contrario. Me reí mucho.
0: Mónica Garmendia. Claro, imagínate. Claro, si venía la momia 1, la momia 2. Ya, si imagínate, si empezaron en el año 40 y ya tenían 20 años. No llega.
2: Por eso,
0: no llega.
2: Jorge y yo podemos hacer show.
0: Sino que le presente al médico, digo.
2: Aparte, él con el conocimiento de todos, claro, los artistas, algo tendrá que haber aprendido.
0: Por eso. No, mira, yo le agarraba al de los plateros y le pregunto, decime quién es tu doctor que me quiero atender con él. ¿Cuánto tenés? 138. Le ganó el Magic Click por 25. Bueno, vamos a una pausa y ya volvemos. Comunicate, 11-28-86-03-01. 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

0: Brenda, que va a traer las empanadas para Jorgito, las van a ir a buscar, ¿no? ¿Cómo era? Las van a ir a buscar. Acá me dice, quería ir al Hard Rock. Bueno, la próxima, bendiciones. Dale, la próxima te mando un mensaje y te aviso. Bren, ahí está. Jorge está ansioso pensando hoy cómo serán las empanadas. No. ¿Cómo serán? ¿Las probaste ya? No.
1: No, pero escuché como lo dijiste vos.
0: Yo me comí seis así.
1: Eso es un cibarita
0: para la comida. Eran como un caramelito.
1: Yo como cibarita. Entonces compré dos docenas.
0: Sí.
1: Hablé con Brenda, que está tan agradecida.
0: Es un amor.
1: Escuchando.
0: Sí.
1: Entonces Ariel, mi querido Ariel, que me ayuda, va a ir a buscar las dos docenas.
0: Bien.
1: De las cuales yo no voy a comer las dos docenas.
0: Ah, ¿no?
1: No.
0: Pero te comes a estas empanadas. Va, no. Entra, pasan solas. Así como no, decís, pero... uy, pero ¿cómo que me comí ocho? Decís, no, no sabes lo que son.
1: En la Biblia dice que el que será prosperado, el que, ¿cómo se llama? El que, bueno, no me acuerdo ahora.
0: Lo buscamos.
1: Quiero ofrendar, ahí traje unos paquetes de yerba para Marcelita.
0: Ahí va.
1: Que va a llevar ahora Max.
0: Bien. Máximo.
1: Maxi. Uh-huh. Y mira, es increíble, cuanto más vas dando,
0: sí.
1: Esto es muy lindo, cómo el Señor te va prosperando.
0: Amén, es así.
1: Es impresionante, ¿eh?
0: Es así, sin dudas, sin dudas. Bueno, y Brenda se llevó la noticia de que... de que Grace le va a regalar
1: la heladera.
0: Ahí están organizando. Están organizando a ver cómo hacen con el flete, porque está en campana la heladera. 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
0: Ahí va, señor. Vivian dice, Shalom, Dios te siga bendiciendo con ricas y abundantes bendiciones. Pido sanidad divina para Puchito en el nombre de Jesucristo. Amén y amén. Gracias, Viviana. Carlos dice, Diego, excelente velada el sábado. Soy Carly de Colegiales. Fui con un matrimonio. Le encantó el Batman paraguayo. Dice, sos un crack. Abrazo, bendiciones.
5: Bueno, muchísimas gracias, ¿no? Estoy muy contento de poder... haber sido de bendición para todos ustedes. Upeya es para el rey pejacué, tereico te ella tererejeta. Que quiere decir que no te puedes sacar la calor si no es con el tereré. Eso nomás quería decirle.
0: Rubén dice, gracias a mi padre. Una bendición, gracias doctora. 11 28 86 0301. Mensajes que llegan en el chat de YouTube. A todos los que están en YouTube, veo que hay más gente conectada que me gustas. Entonces, vamos a empatarlo al menos, muchachos. Pongan el dedito. ¿Qué cuesta? Yo me dice, no, lo estoy viendo por la tele. Tengo que agarrar el control remoto. No seas vago. No seas vago. Busque el control remoto. Con el cursor va hasta el dedito y lo aprieta. Gracias, gracias a todos los que están ahí. Vamos con los mensajitos, a ver. Andrés dice, hola, buenos días para vos, Jorgito Torres, y las jóvenes invitadas viéndolos desde José León Suárez por YouTube. Muchas bendiciones para todos. Andrés, José de León Suárez, San Martín. Gracias, hermano. ¿Quién más? Carlos Molina, buen día, Diego, desde el trabajo los estoy viendo. Te mandé por WhatsApp de donde más los videos que pude grabar humildemente pero con el corazón, dice Clara. Juan López dice, bendiciones, una alegría que la presentación del viernes ha cumplido su cometido. Vamos, Pucho. Excelente la presentación del viernes. Vamos por otro. Abrazos para todos, dice Fabián Sousa. Brenda Rodríguez, buenas, buenas. Quiero ir la próxima, dice. Muy bendecido día, oyente, dice Claudia Servino. Qué hermosa música. No lo reconocía, dice, acá están marchando. Mejor dar que recibir, dice la palabra, dice Brenda. ¡Wow! Me encantó. ¡Qué lindo! Gracias. ¡Qué bendición! No podía quedar mejor. Por el spot publicitario que hicieron las chicas, ¿eh? Por eso está diciendo todo esto. 11 28 86 0301. Voy a hacer una pausa y después tenemos a Luciano hablando un poquito de deportes de la Universidad Evangélica. ¿Qué te parece? Ya volvemos.
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1: Ahí pasaba Ricardo Montaner, Estrellas en el suelo. Temazo, temazo. Comunicate, dale, 11 28 86 0301. Tenemos que aprovechar a las chicas que están acá en el estudio, que vinieron de la Escuela Cristiana Evangélica Argentina, y ellas me contaban cuáles son las carreras que van a seguir, ¿no? Y Luana, por ejemplo, me hablaba de la kinesiología. Bueno, para aquellos que se van sumando ahora, veo que cayeron un montón de mensajes de golpe, se ve que la gente se conectó tarde. Les cuento, tenemos visitas de la Escuela Cristiana Evangélica Argentina. Vamos a tener todos los días 4 alumnos que van a estar colaborando aquí, algunos al aire, algunos en producción. Y Luana, bueno, hoy decidió estar aquí al aire. Nos va a contar un poquito por qué decide dedicarse en un futuro a la kinesiología, ¿no?
2: Sí. No, como te decía, yo siempre quise estudiar con la medicina, la salud y la gente.
1: Bien.
2: Y como que toda mi etapa de secundaria tuve etapas de distintas ramas de la medicina. O sea, yo pasé por cardiología, quise hacer oftalmología, medicina forense, que igual sigue
1: dando
2: rondando por mi cabeza. Y kinesiología, estuve leyendo mucho, tipo el plan de estudios, las facultades,
1: bien,
2: así.
1: ¿Y qué es lo que pesa más para decirte, para una cosa o la otra, digamos, que tenga menos materias, que sea más fácil,
2: bueno,
1: que sean?
2: Lo que recaía era que kinesiología es tipo licenciatura.
1: Ajá.
2: Y medicina forense tenés que hacer sí o sí medicina. Y
1: o sea, tenés que hacer los 7 años de medicina.
2: Claro, y yo como que
1: dijiste,
2: no sé si me veía muy así en medicina, pero esa carrera me gusta muchísimo.
1: ¿Sos buena en matemáticas?
2: Más o menos. Pero sé que tiene, o sea, nunca voy a poder escapar de esa materia.
1: No, química y matemáticas.
2: Ni de nada de números,
1: claro.
2: O sea, como que
1: sí.
2: Me toca.
1: Y sí.
2: Pero lo demás son materias que para mí son re interesantes, re...
1: Bien.
2: No fácil de estudiar, pero como que voy a tener otro disfrute.
1: Se me viene a la cabeza lo que preguntaría el Cita, Jorge, pero no está el Cita hoy. Si no te dan miedo los muertos,
2: no.
1: Si no te da impresión.
2: No. Me encanta. Me encanta. Es como que sonó re mal. Sonó re mal, pero nunca me dio miedo.
1: Nunca te dio impresión.
2: Ni asco, ni nada. Yo siempre miré documentales, películas, todo.
1: Claro,
2: siempre me interesó.
1: Bien. Bueno, no, está bien. Hay que tener un talento especial para eso, porque si no, no habría quien se dedique. Imagínate. ¿Y Mía? Turismo.
3: Y a mí me gusta lo que es turismo y hotelería.
1: Sí.
3: Primero me estaba tirando por el lado del marketing, pero después, o sea, la IA lo va a recontra reemplazar, entonces dije, quiero estudiar algo que me guste y que me sirva en un futuro. Y como me encanta viajar, o sea, estoy flojísima con los idiomas, pero bueno, a mí me encanta viajar.
1: ¿Por qué no tenés facilidad para los idiomas?
3: Porque no me gusta aprender.
1: No te gusta, ok. Por ejemplo, vas a ver una peli al cine, la mirás doblada, no. Nada de subtítulos.
3: Exacto.
1: Ok.
3: Sí, con subtítulos sí, pero no sé, siempre fue algo como que lo repelo.
1: Uh-huh.
3: Pero me gusta eso, el contacto con las personas, sobre todo viajar.
1: Claro.
3: O sea,
1: ¿A dónde fuiste hasta ahora? ¿Qué provincias de Argentina conoces y qué países del mundo, si es que viajaste al exterior?
3: Fui a... en Argentina hice Salta, Jujuy,
1: Norte,
3: hice Bariloche y Tierra del Fuego. Después viajé a Brasil, a Miami, y después fui en un crucero, fui para Uruguay, y fui unos días a Paraguay.
1: Okay. ¿Y qué fue lo que más te gustó hasta ahora de todo eso?
3: Brasil, pero porque me encantan las playas.
1: Ah, ok.
3: En el verano. Y en el invierno a Tierra del Fuego, Bariloche, porque me encanta la nieve, me encanta esquiar.
1: Bien.
3: Pero me gustaría viajar por todo el mundo, conocer. Es más, mi papá ayer llegó de un viaje de 40 días.
1: Mirá.
3: Que hizo por toda Europa y Asia.
1: Qué lindo.
3: Y las cosas que me mandaba, es como necesito conocer el mundo.
1: Claro.
3: Y
1: es una buena excusa, claro.
3: Y si es pues, por trabajo, mucho mejor.
1: Y hay azafata, algo de eso, ¿no?
3: No, o sea, a mí me pesa mucho el hecho de que algún día quiero tener una familia y no quiero estar mudándome para todos lados y yendo para todos lados.
1: Sí.
3: Quedarme en un lugar, pero
1: bien.
3: Bueno.
1: Qué interesante eso que dijiste, quiero tener familia, porque hoy por hoy no se habla mucho de eso y de hecho se impulsa a que tengan cada vez menos hijos, sí, a no tener hijos. De hecho, se habla de que vamos hacia un colapso en la humanidad, porque no estamos superando la tasa de reemplazo, ¿no? Que es de dos personas, de dos nacimientos por persona viva, y no estamos llegando ni siquiera a uno y medio por habitante. Entonces, lo que me contás, ¿por qué es esto? Digo, es que la familia, ¿cómo
3: ¿por
1: vino?
3: ¿Por qué quiero una familia?
4: Sí, sí.
3: Toda la vida, yo de chiquita tenía muchos bebés y jugaba al jardín, que los cuidaba. Y
1: ¿tenés hermanos?
3: Tengo dos hermanas más chicas, ajá, pero ellas nacieron cuando yo tenía 7 años. Antes de todo eso, mi mamá me compraba cochecitos, hasta pañales me compraba para que lo pueda...
1: Ibas practicando.
3: Claro, los cuidaba, y cuando llegó mi primera hermana... Era como era mía.
1: Era tu juguete.
3: Mi bebé, claro. Y después llegó la otra. Mm. Pero yo siempre quise tener bebés. Mm. Después el tema es cuando crezcan.
1: Bueno, después será otro problema. El problema de la mía del futuro.
3: Exacto.
1: ¿Y vos qué opinas al respecto, Luana?
2: No, yo también. No.
1: ¿También?
2: Yo en el futuro quiero formar familia también.
1: Gloria a Dios, me escribe acá Beba. Mirá, Beba es una oyente.
2: O sea, por momentos no quiero,
1: sí,
2: pero por pensamientos míos de la sociedad.
1: Miedo a lo que le pueda pasar,
2: de
1: el futuro que tiene
2: para
1: nuestros...
2: ellos, tipo, claro, para mi futuro, de lo que yo pueda elegir que conviva. O sea,
1: claro,
2: como
1: claro,
2: que el miedo de elegir mal o la sociedad y todo eso, pero las ganas están, la okay, verdad.
1: Diego, mira qué lindo. Jorgito.
5: Vos sabés que, escuchando a las chicas, ¿cuántos años tienen ustedes?
1: 17 y 18.
5: ¿Te das cuenta? Esto no se escucha en los medios.
1: No, totalmente.
5: Esta radio es informar sin enfermar.
1: Claro que sí.
5: Es decir, eso que dijo nuestro locutor, porque él hace personajes. Mm. Hizo uno recién donde se apuesta a decir que la gente quiere tener menos bebé y todo eso. Mm. Es un mensaje que llevan los medios.
1: Claro que sí.
5: Entonces, esto que ustedes están haciendo con Diego es maravilloso. Mm. Es maravilloso porque la familia, esta Catedral de la Fe donde estamos...
1: Tiene un eslogan que es una gran familia, ese es el eslogan, es ampliar la familia. Cuando venís a la iglesia, de golpe empezás a tener muchos más familiares que los que tenías. Porque es verdad, la relación que tenemos con los oyentes, y particularmente en este programa, por ejemplo, tenemos una reunión ahora el 22 de mayo, te cuento, Jorgito, ahí vas a tener que estar, porque ya estás recuperado. 22 de mayo, no me hagas ojitos. El 22 de mayo tenemos el encuentro on demand de mayo, precisamente, 22. Así que va a venir Daniel... ¿Cómo se llama? ¿Daniel Gómez?
5: Jordán, no, el dúo Jordán.
1: No, el dúo Jordán va a estar, sí.
5: A mí me encanta
1: Jorge y Daniel.
5: El dúo Jordán. Bueno, escúchame, Diego.
1: Sí, sí.
5: Él aprovecha para hacer su PNT, se llama publicidad no tradicional.
1: Claro.
5: Y está muy bien. Lo que yo quiero
1: Daniel
5: decir...
1: Torres, perdón. Va a estar Daniel Torres y Enrique Gómez.
5: Exacto. Yo
1: y
5: quiero
1: el dúo
5: decir
1: Jordán.
5: Que esta congregación, se
1: sí,
5: llama así,
1: señor.
5: Esta congregación, yo enviudé el año pasado, ya no sé cuándo, porque para mí está siempre mi esposa, está con el Señor. Amaba a mi Teresa querida, que tuvimos 3 hijas, tenemos 5 nietas. Pasó algo muy curioso. Cuando yo empecé a venir a congregarme en esta iglesia, es tanta la gente de esta familia que le decía al pastor Osvaldo Carníbal, es tanto la gente que me llama, que se agregó lo de la familia, que realmente es impresionante.
1: Sí.
5: Porque en este tiempo eso no se escucha.
1: No.
5: Entonces vos tenés gente muy querida, y lo que se logra en la radio, en este espacio, chicas, que la próxima vez que vengan van a venir con sus columnas, ya una con las familias, con la kinesiología, con el turismo, con lo que es el movimiento de la escuela, de los bongarrá. Entonces, yo lo que quiero es que este el acontecimiento para mí, después de haber hecho el programa de Mirtha Legrand, que ahora le dieron la Cruz de España, ¿te enteraste?
1: Uh-huh.
5: Le dieron un premio importantísimo. Yo soy amigo de Mirtha Legrand, que tiene 99 años para 100, con Susana Jiménez, con Moria Casán. Todas ellas tienen mucho dinero, pero no son felices. Yo puedo decirlo esto en esta radio. Ustedes dirán, bueno, a veces no. Porque llega un momento que la edad dice, bueno, hasta acá llego a mi carrera. Entonces, lo que yo quiero decir es que de esta radio... Ese diálogo es muy importante, lo que ustedes me acaban de hacer con Diego, que nosotros decimos que es el Espíritu Santo, porque Diego se sentó acá y mi preocupación con productor, digo, estas chicas tienen que hablar.
1: Sí. Empezaron a hacer igual a la mañana estuvimos hablando al aire un poco.
5: No, yo sé, hablaban de Franchella, lo escuché en el coche.
1: Escuché todo.
5: Pero lo que a mí me gusta es esa cosa que tenés vos, Diego, que es el otro discurso, lo que no se escucha en los medios.
1: Totalmente.
5: Eso es lo que yo quería decir. No, las chicas van a hablar de todo. Van a hablar... Yo ayer sufrí con River, por ejemplo. ¿Ustedes son de River? No, una de Vélez.
3: De Vélez.
1: Ambas.
5: Bueno,
1: las
5: River
1: dos de Vélez.
5: Sufrí, hice una cosa rarísima.
1: ¿Viven en Liniers? No.
3: No, cerca.
1: Cerca, ok.
5: Yo estoy de natación, Vélez. Pero ¿sabes qué pasa, Diego? Frente al televisor,
1: sí.
5: Estaban los penales y yo hice una cosa media... Estoy medio loco porque, de todos modos, jugaban frente a San Lorenzo.
1: Sí.
5: Yo me imagino que Dios no puede estar diciendo, bueno. Y yo grité en mi casa como loco solo, porque ganamos los de River. Yo pensé, digo, ay señor, los de San Lorenzo, ¿qué dirán?
1: Sí.
5: Quiero decir con esto que en este programa hay de todo, chicas. Así que prepárense.
1: ¿Cuántos días les quedan para venir?
3: Cuatro
1: días más. Bueno, la próxima vez entonces vamos a interiorizarnos un poquito más en las elecciones que han tenido, y quizás hagamos alguna columna preparada de turismo y una columna de kinesiología con el doctor René Cascallares, que ya me acaba de mandar un mensaje, me dijo que él está, si necesitan que haya una palabra de un profesional. El doctor va a estar, el doctor René Cascallares, bueno, es un personaje que nos acompaña siempre, y que tiene un auspicio, tiene un auspicio que es este.
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1: 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Es así. Mateo Ramón Gómez dice, Diego, mil bendiciones, pido oración, sanidad por EPOC. Viviana Teresa Rodríguez también, siempre escucho el programa y otros programas de la emisora. Hoy me comunico para pedirte si porfi podrías pasarle mi contacto a Matías Bellini. Estoy buscando en el rubro de estética, en el área de cosmiatría, y ellos están necesitando en esa área. Te paso mi tarjeta, desde ya mil gracias. Es de gran bendición el programa que haces con tanto amor y el Espíritu Santo, cómo te usa. Vamos por más, en el nombre de Cristo. Te paso yo el teléfono de Matías Bellini para que te comuniques vos con él y le envíes todo esto, decirle de parte de la radio. Ahí está. Esto es en vivo, amigos. Estamos buscando, a ver, Viviana Teresa Rodríguez. Y ahí vamos con Matías. Mati Bellini. Estamos en vivo, Y es así la cosa. Ahí está. Enviado. Y a Viviana también, enviado. Mati. Sí, señor. Le quiero agradecer a Matías de Luca también, que vino al Hard Rock Café. Enrique Gómez me dice, van a estar Daniel Gómez y Enrique Torres. No, es al revés. Es Enrique Gómez y Daniel Torres, que van a estar el próximo 22 de mayo a las 19:30 horas en el encuentro On Demand aquí en Radio AMA 92.3. Y es así, queridos. Este programa se va armando a medida que va surgiendo, vamos saliendo al aire y así se termina también. Así como empezó, se termina. Marcela me saluda, me dice buen día. Flor Góngora dice bendiciones. Mercedes dice buen día, Diego. El paraguayo, muy lindo el sábado. Oramos por Pucho, gracias. Viviana Teresa Rodríguez me agradece el teléfono de Matías Bellini. Y yo les quiero agradecer a ustedes la participación en este programa, cómo colaboran, cómo envían mensajitos. Por ejemplo, acá, Eleda Soto dice, bueno, llegaste tarde, Eleda, perdón. Si estás viendo el videito, déjanos un me gusta si colaboramos con el algoritmo. Le quiero agradecer a Luana, hija mía. Y también aquí en nuestros estudios a Lucila y a Emma, que estuvieron acá aprendiendo, mirando un poco a Máximo cómo opera el V-Mix. Gracias, chicas. Si Dios quiere, nos estamos viendo, ¿qué día?
3: El miércoles.
1: El miércoles, entonces, por supuesto, pero claro, por supuesto. El miércoles, entonces, las volvemos a tener a las chicas acá. Ya vamos a tener una labor fija, ¿no? Que van a hacer, ¿no, Jorgito?
5: Sí, porque el miércoles vienen los bomberos.
1: El miércoles vienen los bomberos.
5: O sea que sí, ya van a faltar los bomberos, buscamos. Chicas.
1: De vez en cuando tenemos visita de los bomberos, a veces de la policía. Vienen con los patrulleros, estacionan todos en la puerta y la vecina de enfrente dice: yo sabía que en algo raro andaban estos. Por eso, ya cayeron todos. No, no, señora, estamos todos bien, estamos todos legales, no hay ningún problema. Solamente vienen a hablar de la institución, porque tenemos el lugar para eso. Gracias a todos. Cuando estés vencido. Últimos mensajitos. Eleda dice: nunca me verán, no me verán nunca, tendré que cantar como los pájaros del cielo. Para mí cantar se ha escuchado. Y hey, quien tuviera tantos seguidores como ustedes. Están listas estas mundialazas. Qué hermosa emisora a la que pertenecemos. El ambiente se ve divino, dice Eleda. Gracias, Eleda, un abrazo. Si Dios quiere, estaremos mañana nuevamente en la operación técnica de YouTube, Máximo Amador. Hoy no vino el cita, Dios quiera mañana esté. Le mando un beso a Beba también, que no pudo venir. Y a Eugenio le agradezco.
9: Ese es algo, querido.
1: Si Dios quiere, mañana estamos nuevamente en el aire de Radio Ama. Chao.

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escucha esto. Todo el que levanta un altar para el Señor, Dios lo levanta y levanta a toda su generación. Mientras tú estás levantando un altar para el Señor, Dios ya está levantando a tus generaciones. Dios

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espacio de inspiración, de reflexión, donde cada mañana nos encontramos en el aire de Radio AMA FM 92.3 para escudriñar la palabra de Dios, para recibir luz y guía. La palabra del día está compuesta de un pensamiento bíblico y un devocional. El pensamiento de hoy te dice: la desconfianza es enemiga de la fe. ¿De qué vale andar hasta el Mar Rojo sin creer que se abrirá? ¿De qué vale andar por el desierto sin la confianza de que se alcanzará la tierra prometida? Nuestras acciones deben corresponderse con nuestra fe. El pueblo de Israel estuvo 40 años vagando por el desierto antes de entrar a la tierra que Dios les había prometido. El camino fue duro. Enfrentaron muchos retos y muchos de los que comenzaron el viaje se quedaron por el camino. Pero perseveraron, siguieron adelante. Moisés y Josué dirigieron al pueblo siguiendo las instrucciones de Dios. Muchos desconfiaron, dejaron de creer, desobedecieron, murmuraron contra Dios y sufrieron el castigo de no entrar a la tierra que Él les prometió. Pero los que, como Josué, sí confiaron en Dios, recibieron el premio de su fe. Josué se convirtió en sucesor de Moisés y Dios le prometió su compañía y bendición. En Josué 1:5, la palabra dice: durante todos los días de tu vida nadie será capaz de enfrentarse a ti. Así como estuve con Moisés, también estaré contigo. No te dejaré ni te abandonaré. Cuando oímos la voz de Dios, debemos creer y actuar. La desconfianza puede impedir la madurez espiritual. Dios es fiel para cumplir sus promesas. Hacé como Josué. Confía, fortalece tu fe y avanza firme en las promesas del Señor. La desconfianza es enemiga de la fe. Así que la fe y la desconfianza deben ir de la mano. Así como el pueblo de Israel, que estuvo 40 años vagando por el desierto antes de entrar a la tierra prometida. Un camino duro, enfrentaron muchos retos y muchos se quedaron por el camino, pero perseveraron. Siguieron adelante. Así que hoy a vos la palabra y a mí nos dice que sigamos creyendo, que no desobedezcamos, que nunca, nunca dudemos y sí hagamos como Josué, confiar en Dios y recibir el premio de nuestra fe. Hermosa palabra para comenzar este día y ahora hacemos una pausa para luego reencontrarnos y compartir el devocional.

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Estás escuchando la palabra del día y ahora la segunda parte, el devocional, para seguir fortaleciendo nuestra fe en Dios. El título del devocional de hoy dice: el Espíritu Santo nos llena de esperanza. Y cita Romanos 15:13, que dice: que el Dios de la esperanza los llene de toda alegría y paz a ustedes que creen en Él, para que rebosen de esperanza por el poder del Espíritu Santo. La verdadera alegría se encuentra en Jesús. A través de Él, nuestro corazón rebosa de esperanza y paz. La esperanza derramada por el Espíritu Santo es más grande que el miedo. En Jesús tenemos claros nuestro propósito y nuestras metas. El Espíritu Santo nos mantiene llenos de esperanza y enfocados en Cristo. Por eso es tan importante que le busquemos. Debemos aprender a ser como Pablo y Silas. Si podés, abrí tu Biblia en Hechos 16, 16 al 34, donde vas a ver que allí ellos estaban llenos del Espíritu Santo, y si la humillación, ni la humillación, ni las rejas consiguieron apagar la llama del Espíritu Santo en ellos. Hechos 16, 16 al 34. Que Dios llene hoy tu corazón de esperanza, que tu vida rebose y refleje el poder del Espíritu Santo. ¿Cómo hacemos para llenar nuestro corazón de esperanza? Buscando el Espíritu Santo de todo corazón. Su poder nos renueva y nos llena de esperanza. Leamos la Biblia. La esperanza y la fe deben ser alimentadas. La lectura diaria de la Biblia. Hablemos con Dios. Él nos quiere oír y derramar en cada uno de nosotros su paz. El Espíritu Santo nos llena de esperanza. Bueno, se relaciona con la palabra, ¿no? Que decía que la desconfianza es enemiga de la fe, con el pensamiento bíblico. Bueno, cuando uno tiene confianza, tiene esperanza. Y al tener esperanza, seguimos siendo llenados por el Espíritu Santo. Así que busquemos al Espíritu Santo de todo corazón para ser renovados y llenos de esperanza. Leamos las Sagradas Escrituras para alimentar la esperanza y la fe. Hablemos con Dios. Él nos quiere oír y derramar sobre cada uno de nosotros su paz. Te invito a que oremos. Señor, Padre Altísimo, Señor de los ejércitos, gracias por este nuevo día de vida. Gracias por poner ante nosotros cada día oportunidades para seguir sirviéndote, para seguir siendo llenos de tu amor y de tu paz, Señor. Te pido que derrames en este día y nos llenes, que nos renueves, que nos llenes de tu espíritu, Padre. También te pido que sabemos que sos un Dios justo y bueno, y te pido por aquellas personas que están teniendo dificultades, desigualdades de la vida, que ayudes a todos aquellos que están oprimidos, Señor, que estén abatidos, que sufren, que no encuentran la solución, que no encuentran el favor de los más grandes, que tengas piedad de los huérfanos, de las viudas, de los desempleados, de los pobres, Señor, de los enfermos, de los sin hogar, de los que viven sin guía, sin apoyo, de esas familias que están sufriendo porque tienen hijos que se están apartados, porque están en delincuencia, porque están en droga, porque están en tribulación. Padre, que estés sobre ellos, que tu pueblo esté consciente de aquellos que realmente necesitan ayudas, que seamos luz y sal para aquellos que están en oscuridad, Padre. Gracias por ser nuestro gran defensor, nuestro gran abogado. Cada día ponemos nuestra esperanza para que intervengas en favor de los afligidos, de los pobres, de los necesitados, de cada uno de nosotros, porque necesitamos estar tomados de tu mano, Señor, para estar caminando en paz, porque sabemos que estás en control. Gracias, Padre. Te pido que bendigas a toda la iglesia, a toda la audiencia, y que nos acompañes en este día, un día más. Gracias. Todo esto te lo pido y te lo agradezco en el nombre de tu Hijo Jesucristo. Amén y amén. Gracias por estar con nosotros cada mañana y comenzar así el día, con una palabra de esperanza, con una palabra que nos ayude a fortalecer nuestra relación con Dios. Diego Rivas en la operación técnica y musicalización. Yo soy Lili Barani. Les deseo una hermosa y bendecida jornada. Y nos encontraremos mañana, Dios mediante, en este espacio para compartir una nueva palabra del día.

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Entonces le da gracias al Señor, que antes éramos esclavos, pero ahora somos libres. Ya no somos huérfanos, somos hijos. Dile a la persona que está contra ti, tú eres hijo y ya no eres huérfano.

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0: 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Bienvenidos. Un hermoso día para hacernos compañía a través de la 92.3, para que ustedes nos dejen sus mensajes. No estoy solo, obviamente. Hoy me acompaña así el Cita, no así Beba, porque Beba todavía sigue un poco engripada. Hola, el Cita.
1: Hola, Nene.
0: ¿Cómo estás?
1: Bien, querido, bien. Un poquito resfriada.
0: Bueno, ya vas a ver que se te pasa a lo largo de este programa con todo el amor que vas a recibir de los oyentes que te extrañaron ayer.
1: ¡Ay, pobrecito!
0: ¿Cómo pobrecito?
1: Bueno, no sé.
0: Encita, ¿a qué número se va a comunicar la gente, por favor?
1: 11-28-86-0301.
0: Exactamente. Exactamente, no sé si vieron a ese que sube unos videitos que le pregunta a los chicos y les dice, bueno, no sé, le dice un pedacito de una canción y se las hace completar y los pibes dicen cualquier cosa. Ahora te lo busco. Son unos reels que hay en Instagram. Tengo mensajes ya, que fueron dejando nuestros amigos, porque este programa se repite durante la madrugada. No sé si sabían ustedes que este programa sale a las 9 de la noche también repetido y a las 2 de la mañana. Entonces hay mensajes que llegan en la madrugada.

0: Tengo mensaje de Miguel Alejandro. A ver qué me decía Miguel.
1: Hermano Diego, ¿qué tal?
0: ¿Cómo andás? Saludos
1: de Gota de la radio. Saludos también a mi profe. Saludos a mi mami que está trabajando.
0: Qué grande,
1: Ale. Está reorando por la familia que está... Lo que necesita oración, tómate a las 11.
0: Bien.
1: Hablamos, te quiero, bendición, hermano. Chau, chau.
0: Ahí va. Gracias, Ale. Estamos en vivo, ¿eh? Y también a través del canal de YouTube de Radio Ama, al cual le pido que usted ingrese y me deje un me gusta. Así el algoritmo se activa y podemos llegar a más personas.
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0: De a poquito va volviendo la voz. De a poquito. Fue demasiado el esfuerzo del Hard Rock Café.
3: Tú sabes que puedes contar conmigo siempre, hermano.
4: Y tú también, como todos ustedes.
0: Oh, yeah. Como siempre, empezamos agradeciéndole a Dios por un nuevo día, por una nueva oportunidad de estar juntos.
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0: Recién recibí un mensaje de Cristina que dice: no se escucha, pasa algo, se escucha como un ruido. Mira, la verdad que yo recién probé y se escucha. Hay un poquito de interferencia, pero la radio está andando, ¿eh? Y si no, díganme ustedes. 11-28-86-0301. Hoy, como toda esta semana, tengo visitas. Tenemos chicos que han venido de la Escuela Cristiana Evangélica Argentina. Hoy me acompaña Chiara Paglia, Francisco Pico, Matías Scarnato y Micaela Sime. ¿Es verdad? ¿Así es? Bien, bienvenidos. Primero voy a saludar a los muchachos porque son los que están cerca del micrófono. Saludo a Francisco.
6: Hola, ¿qué tal?
0: ¿Cómo va? Francisco nos va a tirar una data de deportes hoy, ¿no? ¿No? ¿Eh? ¿Vos también? ¿Los dos van a hacer?
6: Bueno, nosotros sí vamos a hablar de lo que pasó el fin de semana con fútbol.
0: Está bien, no me lo van a decir ahora. Es solamente que estoy avisando que van a tener eso. No toquen el micrófono que si no hace ruido. Y bueno, ¿quién más? Matías también va a estar.
7: Buenas, ¿todo bien?
0: Muy bien, Matías. Ahora las chicas van a aprender a operar el V-Mix acá, porque la tengo a Chiara y a Micaela. A ver, esto es así, miren. Tenemos que entrar en este programa. Todo esto es en vivo, ¿eh? Vamos a chequear las cámaras y vemos cuál es cuál. A ver, esta es la de ellos. Ahí están mirando el celular, ellos dos. Y no, ahí está.
7: Agacharon.
0: Ahí está. Ese sos vos. Y la mía, la cámara mía, ¿es esta? A ver, no. Esta debe ser. No, tampoco. Perdón, ¿eh? Esto es así. Ahí está. Esta es la mía y esta es la de ellos. Van ponchando así. Cuando hablo yo, ponen este. Y cuando hablan ellos, ponen este. ¿Vamos?

0: En vivo, amigos. Esto es así, sin red. Alberto, taxista, dice, hola, bendecido día para todos. Acá yendo con Eliam y Alba al hospital a hacerme un estudio. Bueno, hermano, que salga todo bien. Gracias por estar ahí, Alberto. Gonzalo también nos escribió. Francisco, fíjate ahí que Gonzalo nos está escribiendo. A ver qué es lo que nos dice.
1: Gonzalo dice, buenos días, hermoso día, nos regala el Señor. Bendiciones, Diego. Buenos días, Elcita.
2: Habla más despacio, nene, porque si no, no se lo entiende.
0: Ahí está.
1: Buenos días, hermoso día nos regala el Señor.
0: Ahí
1: bendiciones
0: va.
1: Diego, buenos días Elcita.
0: Ahí va.
2: Gracias, querido.
0: Elcita es muy estricta, ¿viste? Yo soy un poco más laxo para la pedagogía, pero ella es así, ¿qué voy a hacer? Estamos agradecidos de poder tener las visitas de la Escuela Cristiana Evangélica Argentina aquí, dando sus primeros pasos. Yo me acuerdo cuando fui por primera vez a la radio, estaba muy nervioso cuando fui a un estudio de radio. Yo no sé cómo se sienten ustedes ahora, Matías.
3: No, tranquilo.
0: Tranquilo.
3: Tranquilo.
0: Ok, no golpeen la mesa. Acuérdense que se siente la vibración. No toquen la mesa para que no... Acá tenemos a Mateo Bonini, que también acaba de llegar. Mateo siempre comparte una columna aquí en Radio AMA. Bienvenido, Mateo.
4: Hola.
0: Ahí está, hola, dijo, a la distancia.
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0: Rubén nos dejó un mensajito al 11-28-86-0301. A ver, Rubén.
6: Buen día, Diego, hermanos, bendiciones, ¿cómo están? Qué bueno que apareció la hermana. Se la escucha fantástica.
2: Gracias,
6: señor. Así que bendiciones. Oramos para que vos estés en sanidad.
0: Amén.
6: Y estés bien y vas a estar bien.
0: Bien.
6: Porque Dios te protege todo el tiempo, hermana.
0: Oh, yeah.
6: Así que bueno, bendiciones, Diego, se te escucha bien. En la radio también se escucha bien. Así que bueno, bendiciones para todos.
0: Muy bien.
6: Que tengan un bendecido día.
2: ¡Ay, cómo le andan los perros! Se escucha de fondo.
0: Es verdad, estaban cerca de una jauría de perris. Bendiciones, mis hermanos, en la fe, un día más que el Señor nos regala y disfrutar de lo que nos regalan a través de la radio. Muy buena compañía. Acá dice, los pibes de Stentor, salúdenme. Dice, hagan sorteo de Fibus. ¿Quiénes son? Sí, contame.
1: Un saludo a los pibes de Stentor y los pibes de Vélez.
0: Bien, ¿Stentor qué sería?
1: Es un club de fútbol de Villaluro.
0: Bien, ¿vos sos de Villaluro?
1: Yo soy de Villaluro.
0: ¿Y vos, Matías?
3: No, yo soy de Villarrafo.
0: Villarrafo. ¿Y ustedes, chicas? ¿Kiara y Micaela?
7: De Devoto.
0: De Devoto a las dos. Estamos cerca, yo estoy en Urquiza, es ahí al lado, ¿no? Sí. Claudia González nos saluda. Gracias, Claudia.
8: Ahora del presente.
0: Claudia González dice, hola, Claudia González, muy buenos días, bendiciones para todos. Muchos besitos a Elcita, me dice Patricia.
2: Gracias, querida, un beso grande.
0: Contame, ¿qué estás haciendo? ¿Estás tomando algún tecito de algo?
2: Estoy tomando ambay, anacahuita, y estoy tomando jengibre.
0: Bueno, no hables mucho, así no se te irrita la garganta. Martín dice, bendiciones, aquí Martín de Merlo. Hoy desde Las Heras, con una radio viejísima por el momento, podemos oírte. Se entrecorta, pero aquí estoy. Bueno, si no, descarga la aplicación del Play Store. Así me podés escuchar en cualquier parte del mundo. Incluso si te vas a otras partes del universo, también. Rubén dice, perdón, hay ruidos, estoy en la calle. No hay problema. Qué lindo que volvieron las chicas, se las extraña. Volvió Elcita nada más, y está media máquina, así que no le pidamos que cabecee. Eso es lo único. De a poquito van volviendo.
8: Oh yeah.
0: Bueno, ayer tuvimos a Luana, a Emma, a Mía y a Lucila y tuvimos que realizar el spot publicitario de Cocinando con Brenda. ¿Sí? Hoy le pedí a los chicos que armáramos un spot para El Hornito Secreto. El Hornito Secreto es una pizzería de Marcos Dalia que quiere empezar a promocionar. Así que yo le digo a Marcos, que nos está escuchando seguramente, que la semana que viene tendremos el spot publicitario. Pero la verdad que... A ver si tengo el spot de Brenda acá para poder escucharlo. Este es el spot que hicimos ayer para Cocinando con Brenda. 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
0: 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Muy bien ese spot. Bueno, tienen que superar ese, chicas. Ustedes también, van a tener que superar el spot que hicieron Mía y Luana ayer. Estamos en vivo. A ver en el chat de YouTube si tengo mensajes. Sí, señor. Gustavo Frías dice: escuchando por radio, bendecido día. Carlos Molina dice: buen día, Diego, familia, bendiciones. Hoy de Franco, descansando. Gracias, Carlos. Tengo que pasar por ahí, ¿eh? Franco es guardabarrera en Villa Urquiza. Y tiene un regalo para mí. Me mandó el otro día una foto de una camisa de guardabarrera. Impresionante. Roxana dice: buenos días, radio. Ama, bendiciones. Muy buena compañía a la radio. Gracias. Gracias, Roxana. Déjennos sus me gusta, así podemos llegar a más personas. Vamos a reacomodarnos porque ya está Máximo Amador aquí para controlar YouTube. Con Mateo también, así podemos compartir una columna con él. Y estamos en vivo, comuníquense.
2: 11 28 86.
0: Muy mal, cita. Déjame que lo digo yo. 11 28 86 0301. Sí, sí. Tranquila, tranquila. Tómate un tecito.
2: Gracias, querido.
0: Martín Miguel Alderete dice: Eva, nuestro dedito arriba. Ya estamos viendo por YouTube, Diego. Tenemos poca señal. Estábamos en Las Heras y Navarro trabajando en el campo. ¿Cómo está el clima ahí? ¿Igual que acá?

0: Gran sorteo. Deseame suerte que me voy a hacer la rinoplastía, por favor, dice. Deseale suerte, che. Deseale suerte.
1: Le deseamos suerte a Tobías, nuestro amigo.
0: Tobías, querido.
1: Que se va a hacer la rinoplastía.
0: Tiene todo bien, Toby. ¿Es estética o es solamente para los cornetes? Así
1: creemos
0: para...
1: que es estética.
0: Es estética. Muy bien, muy bien. Que quede muy bien. De todas maneras, yo te cuento. Tenemos un médico cirujano estético que es el doctor René Cascallares. Y siempre que lo menciono al doctor, yo tengo que poner su publicidad. 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
0: 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Gracias, muchísimas gracias. Hacemos una pausa y ya volvemos.
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0: estamos en vivo aquí en Radio AMA 92.3. No se asusten si golpeo acá, es que a veces me sale de un solo lado del auricular y yo hago pic, así para que salga de los dos. Ay, pic, pic, pic. Es el método Wisconsin de reparación de audio. Cuando vos te sale de un solo lado, le das un... Ahí está. Estamos conectados, y la gente está comunicándose como el Marian que nos dejó este audio.
1: ¿Qué hace, Dieguito?
0: Hola.
1: El Cita.
0: Hola.
1: El Cita está para ir a la cama y mirar película todo el día.
0: ¿Por qué? ¿Tanto frío tenés?
1: Para que recupere su garganta. Yo estoy hace 2 semanas con la garganta.
0: Ah, vos decís el Cita, ¿no?
1: Así, bueno, pero no es mi herramienta de trabajo. Ya verás. Bueno, que tengan un lindo día.
0: Gracias.
1: Una buena semana. Hermoso día que Dios nos regaló. Otra oportunidad más de vida que nos da.
0: Claro que sí.
1: Saludo para todos. Abríguense, pues está bastante jodido el tiempo.
0: Bien.
1: Pero bueno, hay que poner el pecho a las balas, como digo siempre.
2: Sí, acá, hermano.
1: Mariano el motoquero. Bendiciones para todos.
2: Escúchame, yo cuando andaba en moto, que yo tenía una siambreta, como el Cita, me ponía el papel de diario en el pecho.
0: Es verdad eso, dicen que te frena el viento. 11-28-86-0301. Soria, ¿qué dice Soria? A ver.
3: Mati, acá el chico en el colegio. Te extrañamos, Mati.
0: Hablan en estéreo, increíble. Están conectados con algún tipo de sistema Bluetooth. ¿Cómo es que funcionan así estos pibes? Bueno, ¿quiénes son estos? Soria me escribió acá. ¿Quiénes son? ¿Compañeros?
4: Un amigo de Matías.
0: Ajá.
4: Y mío.
0: Sí.
4: Le mandamos
0: saludos. ¿Están en la escuela en este momento?
4: Están en la escuela en este momento.
0: Ok, ¿qué será? ¿El recreo? Pues si no me pueden hablar.
4: No. ¿No? Están en clase ahora.
0: En clase.
4: Así que habría que sancionarlo
0: a
4: Soria.
0: Sí, sí. Le avisamos entonces a los señores profesores que a Soria y compañía los amonesten ya mismo. Porque están hablando en clase y están distrayendo a todos los compañeros. Hola, buenos días, soy Alberto, taxista de San Justo. Saludos a todos los del centro del día, volviendo a la vida de Catedral San Justo. Gracias, Alberto, y un saludo a todos. Mirá, yo conocí el otro día a un taxista muy, muy, muy macanudo. Charlamos un rato largo porque fuimos desde Villa Urquiza a Morón. Y bueno, la verdad que nos está escuchando. Se llama Franco también. Así que, Franco, gracias por estar siendo partícipe de este programa a la distancia. Él está en Rafael Castillo escuchándonos. ¿Quién más? ¿Quién más escribe? En el chat de YouTube tenemos a Martín Miguel Alderetes. Dice, aquí hace frío, rodeado de vacas, pero hace frío. Bueno, ¿en qué lugar estaban? En Las Heras y Navarro, trabajando en el campo. ¡Qué grande! Gaby Perrini dice buen día. Claudia Servino dice hola, muy buen día, bendiciones. Diego, oyentes, equipo, feliz martes. Gracias a Dios por este hermoso día que nos regaló. Ahí va, mira, me están trayendo el té con miel, con todo. Pero ojo que acá me parece que acá hay mate cocido. Me parece, no es té. No, atento Gillo. Me parece, Sí, es mate cocido. Ahora ahí buscamos. Ahí va. Porque si le pongo limón al mate cocido va a quedar medio raro. Aurelia Mayer dice, hola, buenos días, bendiciones. ¿Cuánto falta para la vuelta de Diego? ¿Cómo cuánto falta? La vuelta de Diego. Si estoy acá, ¿de qué están hablando? ¿De qué estás hablando? Tomás, estoy acá en vivo. 11-28-86-0301. ¿O estás hablando de para el encuentro on demand? El encuentro en demanda es el próximo 22 de mayo. El 22 de mayo vamos a tener la presencia de Enrique Gómez, del dúo Jordán y de Daniel Torres en vivo. Gracias. Ahí está. Llegó el saquito de té. Aquí está, ¿eh? Ahí vamos. Esto es radio en vivo. Acá se hace todo en el momento. Sin dar más vueltas. Le voy a preguntar a Matías sobre lo que pasó con el fútbol el fin de semana. Matías, ¿cómo va?
5: Bueno, primero arrancamos el viernes.
0: Sí.
5: Que jugó la Copa Argentina, los 16avos. Ajá. Banfield contra San Martín de Tucumán.
0: El viernes pasó esto, dale.
5: El partido terminó 1-1, donde Banfield lo ganó por penales.
2: Aburrido, 5-4. Aburrido. aburrido. La verdad, yo te digo una cosa, cuando se va a penales yo apago la televisión y listo.
0: Y pero te parece todo entonces, porque casi todo fue penales, ¿o no?
5: Claro.
0: Contame.
5: Bueno, después el sábado Belgrano le ganó 1-0 a Talleres. Ajá. El clásico cordobés. Estos fueron los octavos de la Liga Profesional Argentina.
0: Sí.
5: El nuevo formato que se formó. En el estadio Mario Alberto Kempes. Y nada, el partido fue 1-0 ganado por Belgrano. Seguía con el clásico cordobés.
0: Bien.
5: Fue un error defensivo en el segundo tiempo. Belgrano lo aprovechó y pudo acceder a cuarto de final.
0: Ok.
5: Luego en la Bombonera, Huracán sorprendió y venció a Boca 3-2 en el tiempo extra, en el tiempo prórroga.
0: Uh-huh.
5: El primer gol de Globo fue, la verdad, que una muy mala salida de Boca Juniors, lo que perjudicó el plantel todo el partido. Uh-huh. Y también voy a destacar lo sobresalido que estuvo el arquero de Huracán, Galíndez. La verdad que fue, creo que uno de sus mejores partidos en toda la carrera.
0: Mirá.
5: Y bueno, también ese mismo sábado jugó en España el clásico más popular, Barcelona-Real Madrid, donde el Club Atlético Barcelona derrotó 2-0 en el Camp Nou.
0: Ok.
4: Pasando el domingo, tenemos a Rosario Central, que venció 3-1 Independiente en el Gigante de Arroyito, dominando en gran parte del encuentro.
0: Bien, Francisco.
4: Racing Club derrotó 1-0 Estudiantes de La Plata en el Estadio Jorge Luis Irchi.
0: ¿Vieron alguno de estos partidos ustedes?
4: ¿Cómo?
0: ¿Vieron alguno de esos partidos?
5: Yo vi el de Boca y el de River.
4: Yo vi el de River.
0: ¿Ustedes son de qué cuadro?
4: De River.
5: Yo soy de Almagro.
0: De River y de Almagro. Perfecto.
4: Bueno, y por la noche River Plate empató 2-2 con San Lorenzo en el Monumental y ganó 4-3 por penales para clasificar a la Copa de la Liga.
0: ¿Sos de ir a la cancha, Francisco?
4: No, siempre.
0: ¿Vos?
5: Yo voy todos los fines de semana.
0: ¿Todos los fines de semana? Ah, es un fanático.
5: Todos los fines de semana.
2: ¡Qué grande, querido! Escuchame, yo soy de Boquita, ¿viste? Pero la verdad que Boquita no está pasando buen momento.
5: Mira,
2: eso es lo que yo pienso. Y tenemos un amigo oyente que también, que se llama Cacho. Ahora lo vamos a llamar.
0: Ah, mirá cómo dirige todo, Eugenio. Vamos a llamar a Cacho, el hincha de Boca, entonces, a ver que nos diga qué le pareció. Esto es en vivo, ¿eh? Acá, sin red. Mirá, sale el llamado a Cacho. 11-28-86-03-01. Cacho, querido. Hola. ¿Cómo estás?
6: Muy bien, ¿vos?
0: Muy bien. Estábamos acá charlando con los chicos de la Escuela Cristiana Evangélica Argentina. Hay un hincha de River y yo dije, voy a poner a un hincha de River y a un hincha de Boca juntos a charlar. Así que ponete un auricular y quiero que me cuentes qué te parece el presente de Boca y este último partido que has jugado.
6: Y el presente creo que es más o menos una continuidad de lo que venía sucediendo.
0: Sí.
6: Más de lo mismo.
0: Contame vos, ponételo.
6: Lo veo medio oscuro.
0: Lo ves medio oscuro.
6: Al futuro.
0: Okay.
6: Al futuro de Boca en la Copa.
0: Sí. ¿Vos qué
6: vamos a hacer?
0: Y Francisco, ahí te presento a Francisco, que me va a decir qué opina de Boca primero.
4: Y yo
6: Hola, opino... Francisco, buen día.
4: Hola, buen día. Yo opino que Boca está en un momento, bueno, venía un buen momento.
0: Uh-huh.
4: Y bueno, después tuvo un golpe duro con la derrota el fin de semana.
0: ¿Para vos venía en un buen momento?
4: No venía en un mal momento, comparado a lo que venía en las temporadas pasadas, estaba recuperándose.
6: Mira, yo veo un buen momento, jugó un par de partidos, cuando se puso a jugar, jugó bien, ganó bien los partidos. Cuando Boca fue a querer jugar de prepotente contra el Cruzeiro, contra los venezolanos, lo mismo contra Huracán, a los empujones, a De Guapo, lo perdió.
4: Sí, viene perdiendo partidos, sí, vi eso, pero comparado a la racha que venía teniendo los años pasados, que venía jugando mal, está jugando un poco mejor que antes, para mí.
0: ¿Y vos, Francisco, qué opinás de River, entonces?
4: Opino que River se recuperó bien con la ida de Gallardo y con la llegada de Caudet.
0: Uh-huh.
4: Cambió mucho el fútbol, es un equipo distinto, y empieza a jugar mejor, se nota que juega mejor, se nota que gana partidos importantes, que los jugadores se esfuerzan más.
0: Uh-huh.
4: Y con Gallardo eso no pasaba.
0: Bien, ¿coincidís, Cacho?
6: Sí, creo que la llegada de Caudet le dio un nuevo aire ahí, o de confianza a los jugadores. Sí, tuvo una racha buena, sí.
2: Para mí fue un error que volviera a Gallardo, ¿qué querés que te diga? Si hubiese...
6: Sí, yo lo dije, ¿eh?
2: Claro, se tendría
6: yo
2: que haber quedado...
6: Yo todos los amigos le decía.
2: Se tendría que haber quedado en el exilio.
6: Digo, no sé, por ahí me equivoco, pero creo que a Gallardo le va a pasar lo mismo cuando volvió Bianchi a Boca.
2: Se tendría que haber quedado en el exilio. Que se retiró
6: se
2: cuando
6: con
2: estaba
6: toda la gloria, como le había pasado, y como pasó con Bianchi en Boca, cuando volvió se terminó siendo casi silbado, cuando había sido el más grande de la historia.
0: Mirá qué fusivo que
6: porque
0: está.
6: Porque los jugadores no eran lo mismo, los jugadores que Bianchi, por ejemplo, ganó todo, no era lo mismo cuando volvió, lo mismo le pasó a Gallardo.
0: Sí,
6: el plantel no era el mismo, ganó todo y cuando volvió no era el mismo. Digo, si de los que estaban era mucho más grande.
0: Claro.
6: Y no le rindieron como él pensaba y no le encontró la vuelta. Lo mismo pasó con Bianchi cuando volvió a Boca, lo mismo.
0: Bien, bien, me gusta este intercambio entre Cacho, el hincha de Boca, y Francisco, el hincha de River. ¿Qué consideran que va a pasar?
6: Hay que ser objetivo. Yo por lo menos me considero objetivo. Cuando Boca juega bien, cuando juega mal,
0: sí.
6: Y cuando le ganan bien, el otro juega mejor, es así.
0: ¿Vos sos socio del club, Francis?
6: O quien sea.
4: No sé si es así.
0: Mirá, Cacho era socio él, su hijo, ¿quién más?
6: Sí, yo y mi hijo, sí, nosotros que somos.
0: Bueno, era socio. Nada más. Y cuando empezó a pasar todo lo de Riquelme, dijo, no, yo me borro. Y se borró. Se borró del club.
6: 25 años de socio, dije, no pago más para ir a ver esto.
0: Claro, más tiempo, claro. Duro.
6: Viví yo con mi edad, viví las mejores épocas de Boca, las peores ya pasadas.
2: Y sí, me imagino verlo a Palermo. Verlo a Palermo. Verlo a Palermo en la cancha, querido.
6: Por eso, el equipo del 2000, del 2001, y ver esto. Nada.
0: Bien.
6: No puedo ir. Bien. No.
0: Tenés razón.
6: No tenía más nada que ver de Boca, porque vi lo mejor, lo peor, lo vi ganar todas las copas que ganó y lo vi perder también varias que podría haber ganado y no tengo más nada. Digo, ir a perder tiempo, a ver este equipo como juega que no me genera nada, porque yo creo que voy a la cancha y Boca hace un gol ni siquiera lo grito, porque no me genera nada el equipo.
0: Claro.
6: Entonces, prefiero no ir más.
0: Bueno, esa es la palabra de Cacho, el hincha de Boca. Yo no quería dejar de llamarte, hermano, así que gracias por estar siempre a disposición.
6: No, al contrario, gracias a ustedes, gracias a vos por darme el espacio y por expresar lo que uno a veces siente y no lo puede expresar así públicamente.
0: Abrimos entonces el espacio para que los oyentes también se expresen, así como lo hizo Francisco, Matías.
6: Y bueno, Cacho. Un saludo ahí a Francisco también, suerte.
4: Un saludo,
6: suerte
4: en la gracias.
6: En la que viene.
0: Ahí va. Los primeros pasos en el aire de la radio, así que le damos la bienvenida.
6: Bueno, un abrazo, Diego, que tengan un excelente día.
0: Un abrazo. Cacho, el hincha de Boca, señoras y señores. Tengo mensajes. A ver, me vas a leer el mensaje de Rubén, que llegó. A ver qué dice Rubén. Porque Rubén estábamos hablando de le decíamos a Marian, ¿no?, el motoquero, que, bueno, Eugenio le dijo que antes se ponían papel de diario en el pecho para frenar el viento cuando hacía mucho frío. ¿Qué es lo que dice Rubén?
4: Rubén dice que nosotros en la Colima nos poníamos bolsas de pan, que era de papel grueso, de papel, la hice en Esquel hace mucho tiempo yo.
0: Ahí va. Bien, se ponían bolsas del pan, claro, es el papel ese tipo madera, ¿no? Papel grueso. Muy bien. ¿Quién más? Maxi nos dejó un mensaje de voz, dos mensajes, a ver qué dice Maxi.
7: Diego, y ¿cómo andás? Muy buenos días, ¿cómo están? Dios los bendiga en esta mañana hermosa que papá nos regaló. Como dice su palabra, este es el día que hizo Jehová, lo gozaremos y nos alegraremos en él. Así que a disfrutar, hace un poquito de fresco, pero no pasa nada.
0: Okay.
7: A trabajar como toda la mañana, así que disfrutando de esta hermosa mañana.
0: Bien.
7: Les mando un abrazo, muchas bendiciones, que tengan una mañana excelente.
0: Gracias, Maxi.
7: Diego, perdón que te moleste de vuelta. Diego, el hincha de Boca.
0: Sí, Cacho.
7: El supuesto hincha de Boca que pones al aire.
0: Es Cacho. ¿Cómo
7: que? Un día no va a hablar algo bueno de Boca. No sé qué tan hincha de Boca es
0: y no lo quiere.
7: Muchacho. ¿Sí? Nunca lo escuché hablar bien de Boca. Una buena que tiene. Una buena. Hay que mirar las cosas positivas también. En las buenas y en las malas se alienta. Así que un abrazo grande igual al hincha de Boca.
0: Ahí está, Maxi. Ahí está, Maxi. Bueno, podemos decir ya el ex hincha de Boca, si no. ¿Qué va a ser? Es así. Acá todas las voces tienen espacio para charlar, para hablar y comentar esto. A ver, mensajito de...
8: Hola, Redama, muy bendecido día.
0: César.
8: Es un día hermoso que Dios nos regaló, hace mucho frío. Bueno, abríguense mucho, tómense algo calentito. Dios los bendiga mucho. Escucho siempre la radio y es un día hermoso.
0: Bien.
8: Dios los bendiga mucho, querida audiencia. Un abrazo grande, bendiciones. César de Congreso.
0: Gracias, César, un abrazo grande. Más mensajes, a ver este mensaje de quién es. Cayo, ¿qué dice Cayo?
9: Hola Diego, buen día. Hace poquito enganché la radio.
0: Tiene una foto de,
9: el programa,
0: de Maradona con la camiseta de Boca.
9: Los programas que emiten por acá.
0: Sí.
9: Estaba escuchando al hincha de Boca, soy hincha de Boca.
0: Ajá.
9: Estoy totalmente en desacuerdo con ese cacho que dice que es el hincha de Boca. El hincha de Boca está en las buenas y en las malas.
0: Como Valerio,
9: si no, no sos verdadero hincha. El hincha se los quiere cuando los jugadores andan mal, andan bien, porque Boca está sobre todas las cosas. Hablando sobre club, ¿no?
0: Ahí va.
9: Así que estoy muy en desacuerdo y creo que tendría que bancar más aún en las malas, porque en las buenas cualquiera es hincha.
0: Claro.
9: Así que saludos y bendiciones.
0: Bien, ahí está la opinión dispar de los oyentes que nos están acompañando aquí en AMA 92.3, 11-28-86-03-01. Buen día, Diego. Gracias a Dios por este día que va a ser de bendición. Hoy voy al taller de Fabián de Sousa, dice. Bien, claro, porque hacen un taller ahí en Ciudadela. Teníamos el flyer, ¿no?, para compartirlo con los oyentes. Claro, hoy es 12 de mayo. El primer taller de liberación. A ver si tenemos ahí para compartirlo. En Catedral de la Fe, Ciudadela. Esto es capacitación y entrenamiento de liberación. Martes 12 y 19 de mayo a las 19:30 horas en Catedral de la Fe, Ciudadela, Avenida General Paz, 7435. Amigos, ya tenemos la presencia de Graciela Garzón Larrañaga aquí y tenemos la presencia de Mateo Bonini, así que vamos a hacer el recambio de equipo ahí en el estudio y ya volvemos. Pausa.
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0: estamos en vivo aquí en Radio AMA 92.3 y quiero darle la bienvenida a mi amiga Graciela Garzón Larrañaga, nuestra locutora oficial de este programa. Bienvenida, Graciela.
11: Gracias, gracias.
0: ¿Cómo estás?
11: Ay, re feliz.
0: What a look. She's got the look.
11: Es que me abrieron esta mañana.
0: Hermoso.
11: Yo fui al Hard Rock Café el sábado.
0: Y te quedaste encerrada.
11: Y me quedé encerrada. Y yo me había rockeado toda para ir con un poco de hasta rockabilly, de Nash y toda esa onda.
0: Hermoso.
11: Y me quedé ahí.
0: Hermoso, hermoso. Mira, yo me quise probar el sombrero que trajo Graciela y me queda como una kipá, porque claro, yo soy bastante cabezón. De hecho, le contaba que mi madre ha tenido doble cesárea cuando tuvo que nacer semejante cabeza. Los médicos dijeron, mire señora, de la oreja a los botines. ¿Cómo? Sí, hay que hacer cesárea. Hay que, para que salga semejante cabezón, va a tener que... después, bueno, le hacemos toda una reconstitución, ¿verdad? Y ahí está.
11: Pero justo hoy, que es el día de la enfermera.
0: ¿En serio?
11: Bueno. Entonces se comenta que todavía están saliendo del estrés las enfermeras.
0: Sí, decían, no, te juro, quedó como un caso testigo ahí en la clínica modelo de Morón. Quedó el caso testigo, lo tienen en unos libros y los estudian. Dice, mira, cuando te sale un pibe tan cabezón, ¿qué haces? Bueno, lo que hizo el doctor Balmaceda. Y el doctor Balmaceda tenía una cuchilla así y hizo, bueno, sabe que salga, sáquelo, después vemos cómo arreglamos eso. ¿Qué va a hacer? 11-28-86-03-01. Le mando un beso a Juanpi, a Juan, que ha tenido a su hijito, a Ramiro. Sí, nació Ramiro.
11: Ramirita.
0: Ramiro, que es el hijo del hermano de Marian, es decir, de mi cuñado. Y bueno, un niño hermoso, gracias a Dios, todo bien. Todo
11: qué bien, gracias, señor. A ti orábamos.
0: Bueno, Grace, contame cómo viviste entonces lo del sábado y contame lo que venías a contarme, porque tenés un montón de cosas.
11: Ahora te cuento lo del... Soy desobediente como las columnistas.
0: ¿Por qué? ¿Por qué?
11: No, porque te tengo que hablar primero de Borges.
0: Ah, bueno,
11: para contarte lo del sábado.
0: Dale, a ver, contame.
11: Viste como antes en la radio sean los engancheros de los 40.
0: ¿Y cómo te musicalizo lo de Borges?
11: Todo, diría Pancho Ibáñez, que admiré tanto y estuve tan enamorada de ese hombre.
0: Sí.
11: Todas las chicas nos enamoraban. ¿Sabes lo que te da Pancho Ibáñez que te hable como
12: por la
11: profesor?
12: Voz, claro, por esa voz. Por
11: sí, es hermoso. Su voz y su persona, hablando en serio, un hombre tan culto, tan preparado.
0: Es cierto.
11: Su papá embajador en España, un capo.
0: Mirá.
11: Bueno, me llamaba la atención que el sábado, cuando volví a mi casa, después de tu show, que lo hice un poco mío porque la gente ya me reconoce.
0: Te reconoce, y lo que pasa es que viéndote por YouTube ahora ya te van, como Mateo también. Bienvenido, Mateo.
13: Hola.
0: ¿Cómo estás?
11: Hacete amigo.
0: Ahí está Mateo y Graciela también. Bueno, Mateo no pudo venir porque justo operaban a tu mamá, ¿no?
13: Sí.
0: ¿Cómo salió la operación?
13: No, al final la postergaron la operación.
0: Bueno.
13: Así que, bueno, no.
11: Más tiempo para orar. Mejor más tiempo para orar.
0: Sí, bien.
11: Bueno, y fui el sábado al Hard Rock. Quería seguir hablando más con Matthew.
0: No, contame. No,
11: fui el sábado y cuando fui a mi casa estaba tan adrenalínica que no me podía dormir. Entonces oré y después voy a tener un pensamiento lindo. Y me acordé de maravillosos conceptos que tiene el escritor Jorge Luis Borges sobre la línea literaria que se llama Sueña que sueña.
0: Ajá.
11: Y él tiene definiciones maravillosas del sueño. Y también dice, cuando entramos comenzamos a leer literatura de Borges, entras en un sueño por el tipo de relato. Y después de que entras en un sueño, podés entrar dentro de ese sueño en otro sueño. Y dentro de ese sueño, en otro sueño. Es una literatura que está un poco discutida, que no es creación de él. Muchos dicen que es una que nace en el Japón. Pero si bien su última esposa era japonesa, María Kodama, yo creo que a Borges le daba el piné como para no necesitar que María Kodama le enseñara que había una literatura del sueño que sueño, que era japonesa.
0: Claro.
11: O no, qué sé yo. Entonces, me di pronto, me di cuenta que despierta empecé a soñar.
0: Ajá.
11: Para hacer así como catarsis, bajar la energía. Y me quedé dormida y soñé que estaba, porque eso es lo que te permiten los sueños, tiempo, espacio. Y soñé que estaba caminando por una calle que se llama Venice, que está en Los Ángeles, que es la calle donde vos entrás a la playa de los Ángeles, que vendría a ser la Bristol de Los Ángeles, la popular, donde pasan, viste, los surfistas en roller, las chicas, los chicos, los niños. Y bueno, fui caminando a la playa y un muchacho me llamó. Uh-huh. Y el muchacho estaba escribiendo y me llamó. Uh-huh. Y comenzamos a charlar y el muchacho me dijo que le gustaba ser escritor. Uh-huh. Y que le gustaba ser escritor de poesías. Uh-huh. Y escribía poesías y me hablaba de la poesía y me regaló una poesía.
0: Uh-huh.
11: Y yo la leí. ¿Y sabés quién firmaba la poesía?
0: ¿Quién?
11: Jim Morrison.
0: ¿Jim Morrison? ¡Wow!
11: Sí, en mi sueño, Jim Morrison me dedicó una poesía como esa poesía maravillosa que él tenía.
0: Sí.
11: Entonces estaba un poco choqueada y salí. Y digo, ¡ay, señor! No dije, otro sueño. Entonces pensé, si me voy a San Francisco, capaz que yo una... La viejita rockera, digo, me voy a llegar para el recital de Janis Joplin.
0: Sí.
11: Y después pensé, no, mejor no. Entonces entré en otro sueño y estaba caminando por la Quinta Avenida.
0: Sí.
11: Y estaba en ese entonces el Hotel Carlton. Hoy el Hotel Carlton no está en la Quinta Avenida, está en la 25 porque quedó antiguo, viejito. Uh-huh. Pero yo tenía ganas de más música y dije, voy a entrar al Carlton porque yo sabía que esa era la noche que estaba Woody Allen tocando el clarinete.
0: Ok.
11: Y cuando entré, me quedé en la puerta porque tuve mucho miedo, no me gustan los fantasmas.
0: Uh-huh.
11: Y tenía miedo de ver salir corriendo a escondidas a Marilyn Monroe con el presidente Kennedy, que era su lugar de encuentro cuando iban a Nueva York.
0: Qué complejo ese sueño.
11: Entonces... escuché un poquito a Woody Allen, pero yo quería rockeada la cosa.
0: Ok, claro.
11: Entonces seguí caminando y encontré un bar que por su aspecto dije, este es re de rockear.
0: Sí.
11: Y entré y debutaba una chica rubia, de pelo cortito. Y todos por la forma que le decían a la rubia, justo esa noche la bautizaron con su nombre artístico.
0: ¿Qué era?
11: Blondie.
0: Blondie, claro.
11: Blondie. Y entonces, después de Blondie, venía una banda grosa. Cuando Blondie bajó del escenario, subieron ellos. Pero estaban todos. Porque fuera del sueño, en la vida real, uno se fue hace unos 2 meses, ¿no? Ajá. Se fue. No sé dónde fue, pero se fue.
0: ¿Quién?
11: No está más con nosotros. Uno de los Ramones. Entonces me escuché un recital de los Ramones con
0: Peto,
11: It's Amazing, I Love You, You Baby.
0: ¿Todo esto cuánto duró el sueño? Porque era largo.
11: No, pero es largo contarlo, pero viste que el sueño tiene una sintonía que era más rápido.
0: Sí.
11: Y cuando terminó que me iba a ir, resulta que subió un muchacho que era la estrella de la noche.
0: Sí.
11: Yo digo, qué raro que semejante artista...
0: Sí. Con H.
11: En el Hard Rock Café de Nueva York y que la entrada sea tan económica. Menos mal que tomo gaseosa, pero digamos porque fue largo. Pero lo disfruté tanto, tanto, estaba tan contenta.
0: ¿Pero te despertaste en algún momento o te seguía en el sueño todo sucediendo?
11: Me falta un minuto porque lo que ayer Pablo me tomó el tiempo de esta columna, no sabes. Te bendigo, hijo Pablo querido. Entonces terminó. Y como que no me quería ir. Entonces me fui para el dique 5.
0: Ajá.
11: Porque el dique 5 desemboca en el río Hudson.
0: Ajá.
11: Y de ahí te tomas el ferry porque en realidad yo no era newyorkina en el sueño.
0: Ajá.
11: Era un poquito más abajo, era de New Jersey. Entonces tenía que tomar el
0: ferry. La tierra de Bon Jovi.
11: Y entonces cuando iba a tomar el ferry, medio que me sobresalté en el sueño y miré. Y no era el dique 5 que desemboca en el Hudson. Era el dique 5 que desemboca en el Río de la Plata.
0: ¡Ah! Estabas acá.
11: Y me di vuelta y era el Hard Rock Café en Puerto Madero. y había terminado el show de ese artista que yo vi que me dejó impactada.
0: Impresionante.
11: Impresionante. Y entonces, como ahí me salió la tanguera, ¿no? Y con la ñata contra el vidrio.
0: Sí.
11: Lo vi a este gran artista que estaba tomando algo y miré lo que tomaba.
0: Sí.
11: Me di cuenta.
0: ¿Qué era?
11: Por el aroma. Era un té con limón, miel y jengibre.
0: ¿Como este?
11: Como ese que vos tomás. Y como no tenía ganas de despertarme, yo dije, antes que me despierte de este sueño donde vi el mejor show de mi vida, y mirá que tengo shows encima.
0: ¿No será mucho?
11: ¿En serio? No, porque ¿sabés quién me lo confirmó?
0: ¿Quién?
11: Me senté en una mesa. Sí. A la mesa, perdón. Sí. Me senté a la mesa.
0: Sí.
11: Y entonces... ellos estaban jugando backgammon, pero no sabía.
0: Entonces dije, ¿se podía jugar backgammon ahí?
11: Se llevaron ellos los elementos.
0: Okay.
11: Entonces yo dije, ¿no quieren jugar un truquito?
0: Sí.
11: Y dijeron, sí, bueno, jugamos un truquito y hacemos catarsis por este show maravilloso porque vinimos a ver un discípulo nuestro. Sí. Digo yo, digo, ¿Rivas es discípulo de ustedes? Sí, sí, sí. Digo, ¿y no puedo sacar una foto? Y uno era Eric Clapton.
0: ¡Ah, güey!
11: Y el otro era Santana.
0: ¡Ah, güey!
11: Y yo jugué un truco.
0: Pero
11: con
0: sigamos
11: Eric
0: soñando,
11: Clapton
0: entonces.
11: Y Santana.
0: Sigamos soñando.
11: ¿Qué pudo haber pasado?
0: ¿Qué pasó?
11: ¡Me desperté!
0: Bueno, pero estaba yo entonces. Ahí estaba yo, de verdad. Gracias, gracias. Ahí estamos compartiendo imágenes. El tipo no. Bueno, estas son imágenes de lo que estaba hablando. Ah. Esto sucedió en la vida real, no en el sueño.
14: Claro.
0: Esto sucedió en el Hard Rock Café el sábado, a donde estuvimos ahí con Juan Pablo, con Nico, con Ludovico, que está tocando ahí atrás mío. Mirá, Ludovico está con la guitarra, con esa CG impresionante. Con Martín en la batería. Bueno, gracias, gracias a todos los que pudieron asistir el sábado en el Hard Rock Café a beneficio de mi perro Pucho, que justo yo tengo una foto hoy en el Instagram que se la voy a compartir a Máximo para que la ponga. Kovac desperezándose.
11: Oh, sí, qué bonito.
0: En una mañana de invierno, esta mañana, Máximo, ahí te paso la foto para que todos los que estuvieron queriendo ayudarnos con Kovac sepan que está muy bien, gracias a Dios. Ahí está.
11: Gloria
0: la fotito. Ahí compartimos entonces la foto para que lo puedan ver. El tipo bostezando, una mañana de invierno.
11: ¿Esa es fresca de esta mañana?
0: Esta es fresca, sí, sí, ahí va. Kovac, a ver si lo pueden ver acá. Va a tardar un poquito en YouTube en aparecer, pero ahí lo van a ver. Comuníquense, amigos, 11-28-86-0301. ¿Sale o no sale? A ver, ¿sale o no sale? Ahí está. Ahí está bostezando. Impresionante. Bueno, Grace, gracias. Gracias.
11: No. Gracias a vos, porque toda mi familia no nos podemos sacar de la cabeza. Él fue el sábado y seguimos hablando del show y hablamos del show.
0: Bueno, va a haber otro. Va a haber otro. No, todavía no sé bien cuándo va a ser. Estamos planificándolo, quizás no sea en ese mismo lugar, en otro. Pero por lo pronto tenemos el 22 de mayo el encuentro on demand acá en Eva Perón 1040, en el auditorio Rafael Hayat, con Enrique Gómez, con Daniel Torres y también el dúo Jordán. Así que no te lo podés perder. ¿Vas a estar vos, Mateo? ¿O me vas a fallar?
14: Voy a hacer lo que pueda.
0: Necesito,
11: yo también. Voy a hacer lo que pueda.
0: Necesito compromiso.
14: Yo me comprometo, pero tampoco te puedo prometer cosas que no sé, ¿viste?
0: Tengo
14: exámenes, tengo de todo un poco, la verdad. Pero voy a hacer lo que pueda, sí. Sí, siempre.
11: Justo yo ese día te quería presentar una chica.
14: No, gracias.
0: Eso ya...
11: Terrible el pecado.
14: No.
0: Bueno, ahí estamos escuchando a Enrique, Enrique Gómez, eternamente santo, este tema que a mí me gusta. No es en realidad, él me ha dicho en otro momento que lo cambie. No, no es Eternamente Santo este. Pero bueno, es un tema de Enrique Gómez. Ahí me va a escribir seguro y me va a retar. 11-28-86-03-01. Mateo, bienvenido.
15: Hola.
0: ¿Cómo
15: ahora
0: estás?
15: Te saludo bien.
0: Ahí va.
15: Ahí te saludo bien.
0: Muy bien.
15: Para que me ponga un poquito más.
0: Sí,
15: para
0: acercate,
15: acá que...
0: acercate.
15: Sí, sí, sí, porque
0: si
15: noté que está como medio bajo, ¿no?
0: Sí. Ahí está Mateo Bonini con su columna.
15: Bien.
0: Bienvenido.
15: ¿Cómo estás, Diego? ¿Todo
0: muy
15: bien?
0: Muy bien, gracias a Dios.
15: Bueno, ya hablando de sueños, no tiene nada que ver con lo que voy a hablar, pero yo una vez soñé que estaba con un dado que causaba desastres naturales y de alguna forma terminé comprando un motor de lancha con un 75% en efectivo, un 15% por transferencia y el resto por cuenta DNI.
0: ¡Qué específico!
15: Sí, fue así el sueño. Estuvimos negociando con el señor de la tienda.
0: Okay.
15: Me acuerdo. Yo lo tengo anotado el sueño incluso.
0: Bueno, o sea, ¿en algún significado tiene eso?
15: No, no sé.
0: No,
15: quería comprar un motor de lancha y después terminamos yendo a la playa y tiramos de vuelta el dado que causa desastres naturales y empezó a venir un tsunami. Y después un amigo se cansó de correr del tsunami con nosotros y fue a una peluquería y terminó con un corte de Justin Bieber. Y, o sea, pasaron muchas cosas en el sueño.
11: Me ganó.
15: Así que,
0: te ganó.
15: Así que...
0: Te ganó, claro, claro. Estamos, pero, hoy estamos en un programa surrealista. Vamos a poner un cuadro de Dalí acá en el fondo, entonces. Claro,
15: o sea,
0: claro.
15: Igual ese fue. Yo tengo sueños raros igual, pero.
0: Y fue bastante raro, sí. ¿Habías comido alguna cosa muy pesada?
15: No,
0: ¿huevo frito?
15: O sea, dormí mucho. Me acuerdo que ese día dormí un montón.
0: No había un escape de gas, nada.
15: No, por eso. Digo, los sueños son raros. Por eso me llamó la atención su sueño y digo, ah, mira.
0: No te llamó tanto la atención,
15: no.
0: Porque el tuyo es peor. No.
15: Pero bueno, fue así.

0: a bastantes chicos de decir, bueno, que sean influencias, sean influencers, pero de Cristo, bueno, claro. Con esa idea de enseñarles las palabras desde otra forma.
1: Bien.
0: Y estuvo bueno, así que me hizo acordar mucho porque me tocó a mí entrevistar a los chicos.
1: Mira qué bueno.
2: Ay, qué las preguntas. Experiencia,
0: sí, me causaba una gracia porque yo los gasto. ¿No?
1: Claro.
0: Pero bueno, vamos a lo que venimos y bueno, creo que acá no es un secreto que yo diga que mi comida favorita es la hamburguesa.
1: La hamburguesa, le gusta mucho la hamburguesa. ¿Casera o las que vienen en cajita o las de algún local que no vas a nombrar?
0: ¿No puedo nombrar el local?
1: No.
0: Me quiero matar porque todo el devocional va alrededor del local.
1: ¡No!
0: ¡Déjame!
1: Bueno, está bien. Está
0: solo
1: bien.
0: Por hoy.
1: Está bien. Después van a venir las autoridades y van a decir, te puso plata de esa empresa y vos no repartiste.
0: Pero por ahí, quién sabe, por ahí nos contacta y dice, mira, sé más publicidad en mi local.
1: No creo, pero bueno, dale. No.
0: Bueno, mi comida favorita es la hamburguesa y mi cadena favorita es la cadena de mostaza.
1: Mostaza, ok.
0: Mostaza.
2: Mira, yo creo que iba a decir otra marca.
1: Yo pensé que iba a decir Burger King.
0: No, mi cadena favorita es mostaza.
1: Bien.
0: Para mí es la mejor cadena. Y el chivo.
1: Sí, sí. Se ve que tiene un canje. El chabón tiene un canje, sí, sí. Y no lo está habilitando a nosotros. O sea, es para él nada más. Está bien.
0: Es que a mí me gusta mucho porque la hamburguesa es la más grande. Los locales son los más lindos,
1: sí.
0: Y a mí me gusta un montón. Y un día se me ocurrió ver la historia de lo que es mostaza.
1: Ajá.
0: La verdad que quería ver cómo fue el origen de todo mostaza y también recordando de lo que era todo el comienzo de mostaza cuando yo era chico. Y me acuerdo que los locales eran una cosita chiquita. Era una cosita chiquita, como un local, viste, chiquito. No era tan llamativo como los que son de ahora. Uh-huh. También eran, las hamburguesas era la publicidad, no te comas el verso, pero no era, era como algo muy chiquito. Y yo pensaba también en lo profético que puede llegar a ser un nombre.
1: Ajá.
0: Porque mostaza, ¿qué es?
1: Es una semilla.
0: Es la semilla de mostaza. ¿Y qué parábola hay en la Biblia?
1: Sí, que tengas
0: la de la semilla fe. De mostaza.
1: Si tuviera fe como un granito de mostaza. Eso dice el Señor. Claro.
0: Y es así. Yo dije, qué profético es un nombre. Porque el local comenzó en el interior de Argentina.
1: Bien.
0: Y chiquitito. Empezó como algo, como si nada, como algo que era insignificante, algo que no tenía significado, algo sin propósito, algo pequeño. Comenzó con algo así. Y el nombre, yo estaba viendo por qué eligieron ese nombre, fue porque a uno de los dos dueños le gustaba la mostaza, ¿viste? Le gustaba poner mostaza en la hamburguesa.
1: Okay.
0: Entonces ahí surgió el nombre de mostaza. Y digo, qué fuerte también es ese significado de ese nombre, porque cuando era algo tan chiquito, aunque era un local tan chiquito, se convirtió en la segunda cadena más grande de Argentina.
1: Claro.
0: Se convirtió en una de las más grandes que hay en el país.
1: La tercera, podríamos decir.
0: No, ya superó a Burger King.
1: ¿Sí?
0: Ya lo superó, sí, no. Estuve viendo las acciones.
1: Bueno, ok.
0: Ya superó a Burger King en Argentina.
1: Mirá.
0: Porque ya Burger King, la verdad, no hablo de Burger King porque no
1: porque no te puso mucho. Plata.
0: No me puso plata, no me dio un combo gratis.
1: No, claro.
0: Pero ya es la segunda cadena y hasta para mí va a ser la primera porque ya dentro de poco la M mayúscula, la otra M,
1: sí, se cae.
0: No sé si va a seguir tan grande
1: como es.
0: Incluso por los anuncios que está teniendo yo ya lo veo, ¿viste? Ya veo
1: mostaza. Ya lo veo venir. Y bueno.
0: Y también incluso se expandió por otros países. Llegó a Paraguay, Uruguay, hay locales en Chile. O sea, de algo tan chiquito se convirtió en algo grande.
1: Bien.
0: Y bueno, ya hablando de mostaza, bueno, vamos a la parábola que la quiero leer.
1: Sí.
0: Que es en Mateo 13, del 31 al 32.
1: Bien.
0: Otra parábola les refirió diciendo: el reino de los cielos es semejante al grano de mostaza que un hombre tomó y sembró en su campo, el cual, a la verdad, es la más pequeña de todas las semillas, pero cuando ha crecido es la mayor de las hortalizas. Y se hace árbol de tal manera que vienen las aves del cielo y hacen nidos en sus ramas. Yo pensaba, hablando de todo esto,

0: Dios hace crecer algo que parece mínimo. Yo pensaba desde ese lado, diciendo de lo que parece insignificante, desde lo que parece chiquito, lo hace crecer un montón. Porque ¿en qué vivimos en la sociedad hoy en día? ¿Qué vivimos? ¿En qué idea tenemos hoy en día? La idea que hoy tenemos es que ya para que algo tenga que ser grande, sí o sí tiene que tener un montón de seguidores, sí o sí tiene que ser algo con un talento gigantesco. Por ejemplo, Mostaza, en un principio, las hamburguesas, te digo la verdad, no eran muy buenas al principio. Cuando yo era chico, que yo fui a comer, no me parecían la gran cosa.
1: Bien.
0: Pero van con esa idea, viste, de decir, ya vamos, tiene que ser lo más grande, ya tiene que ser algo impresionante, ya tiene que ser algo que vos digas, tiene que ser lo más grande. Y yo digo, ¿cómo es la lógica de Dios y cómo es la lógica de la Biblia o la lógica de Jesús contando esta parábola, que es completamente opuesta a lo que es el mundo? Lo que Dios dice en esta parábola es que Él trabaja en lo chiquito, Él trabaja en la semilla, Él trabaja en lo insignificante. Y hay algo que pensamos muchas veces, es que lo pequeño es inútil. Llegamos a pensar que lo pequeño, lo que es algo chiquito, puede llegar a ser inútil. Pensamos desde esa forma. Por ejemplo, muchas veces, como la semilla de mostaza parecía insignificante, capaz muchas veces nosotros pensamos de nosotros mismos como que somos algo insignificante, desde esa misma forma. Pensamos, yo no soy capaz, yo soy inútil, yo no puedo hacer esto, yo no tengo el talento, hasta incluso soy uno más del montón. Llegamos a pensar desde esa perspectiva de menospreciarnos a nosotros mismos por lo que somos. Decir que somos mucho menos de lo que Dios puede llegar a ver de nosotros. Pero Dios nunca desprecia lo pequeño. Yo me imagino también incluso la historia de José, que José era el hermano menor, viste, era el más chiquito. Dios no despreció a José, Dios no despreció al que era el más chiquito. Él le dio el sueño para ser más grande. Yo me imagino desde esa forma, diciendo de que cómo pensamos que somos inútiles. Hasta incluso puede ser desde en la iglesia. Decimos, tal vez en la oración, decimos, mi oración es tan insignificante porque es una oración chiquita que no sirve. O incluso, tal vez, incluso a veces damos una charla que puede ser insignificante, pero puede llegar a cambiar la vida de alguien más. O incluso decimos, tal vez si yo llego a invitar a alguien, puede ser también insignificante, que no sirve de nada, porque soy alguien así de inútil. Pero Dios ve desde otra forma.
2: Amén.
0: O sea, eso chiquito que vos podés hacer puede ser mucho más grande de lo que vos podés imaginar. Esa oración chiquita que hacés porque no sabés orar es una comunicación a Dios. Es algo que puede ser mucho más grande, y a través de esa oración puede venir el milagro. Porque incluso esa invitación que vos decís que es inútil puede cambiar la vida de una persona y puede trascender para algo mucho más grande.
2: Amén,
0: sí. Eso es una realidad. Y vos decís, bueno, tal vez eso chiquito puede ser verdad, pero ¿cuándo puede llegar a ocurrir? ¿Cuándo puede venir? Yo te quiero decir una cosa, que el crecimiento lleva tiempo. El crecimiento lleva trabajo. El crecimiento tiene un tiempo para que sigas creciendo. Porque la semilla de mostaza, cuando el sembrador la sembró, no creció de un día para el otro. Estuvo un tiempo trabajando. Mostaza lo mismo, la cadena de hamburguesas. Cuando empezó el emprendimiento fue algo chiquito y de a poco fue creciendo. Y funciona de la misma forma. Todo lleva un trabajo para seguir creciendo. No es que de un día para el otro vas a ser un predicador de primera, de un día para el otro vas a ser el, por así decirlo, el mejor locutor, o ser, digamos, este programa, vas a ser de la radio más escuchada de toda la nación. Todo lleva un trabajo. Todo. Nadie nace con una idea de perfecto, de perfeccionismo. Yo también, relacionando de vuelta a la historia de José, el de los sueños, ¿qué pasó con José? José en un momento terminó de esclavo. Cuando terminó de esclavo, fue esclavo de Potifar. Yo digo que, como incluso en esos momentos, Dios también siguió trabajando en él para el gran propósito que le tenía. ¿No? Porque ¿cómo fue? Cuando él se puso arriba de todos los esclavos, yo considero que todo ese tiempo que estuvo administrando, hasta incluso siendo uno de los preferidos de Potifar, y todo ese trabajo que estaba llevando, fue para que él aprendiera a administrar, él aprendiera a liderar. Todo eso que parecía insignificante, y que estuvo trabajando de a poco fue para que él siguiera creciendo.
1: Amén.
0: Yo me lo imagino desde esa forma. Hasta incluso. Entonces, de esa forma, tenés que seguir trabajando la fe, tenés que seguir aprendiendo la Biblia, hasta incluso ese emprendimiento, seguir llevándolo adelante. Digo, qué fuerte es esto de la semilla de mostaza. Como de algo inútil, algo que parezca que vos digas, soy incapaz, soy un perdedor, soy un don nadie, soy uno más, puedo ser algo mucho más grande, hasta incluso impredecible para otros.
1: Oh, Señor.
0: Porque, ¿qué pasa? La semilla de mostaza era la más chiquita, es la más chiquita de toda la rama de su familia, pero termina siendo la más grande de toda la rama de su familia cuando crece.
1: Oh, Señor.
0: Y ya hablando de esto de que crece, del crecimiento, el crecimiento bendice a otros. El crecimiento que uno tiene, el crecimiento que va llevando esta semilla, también sirvió de beneficio a otros. ¿Por qué? El árbol era tan grande, que las aves podían hacer su nido en él. Las aves podían hacer su nido en él. O sea, eso es una locura. No crecía solo para sí mismo esa semilla, sino que también crecía para los demás. Cuando Dios hace crecer tu fe, tu vida empieza a ayudar a otros. Das ánimo, acompañás, escuchás, servís, compartís de Cristo, y el crecimiento real no termina en uno mismo, termina ayudando a los demás, termina motivando a los demás, termina enseñando a los demás. Así que eso es insignificante que pensás que sos. Yo te digo otra cosa, que no te creas esas mentiras, porque eso es una mentira que tenés en tu cabeza. Es una mentira que viene del enemigo. Yo te quiero decir que eso que parece que es inútil, eso que parece que es insignificante, esa cosa que vos decís que no sirve de nada, yo te digo, vos seguí trabajándola, seguí creciendo, porque podés llegar a ser un gran árbol, así como la cadena de mostaza. Podés llegar a ser una de las cadenas más grandes y seguir teniendo fe en lo que estás haciendo. Que incluso cuando más servís, más aprendés, más seguís creciendo, podés servir para que otros, otros puedan apoyarse en vos. Podés ayudar a que otros sigan creciendo. Así que yo quería compartir esta palabra del granito de mostaza,
2: bien,
0: que es una de las parábolas más conocidas, y relacionarla con mi cadena de hamburguesa favorita.
2: Excelente, me encantó.
0: Así que si alguien quiere aprender un poco más de lo que es la palabra, quiere poner en práctica su fe, lo invito a comunicarse al 11-28-86-0301, que yo me voy a poner en contacto con cada uno de los que escriban, que los voy a ayudar a que vayan a una iglesia y a que sigan creciendo. Así que gracias, Diego. No,
2: gracias a vos.
0: Espero que haya ayudado.
1: Ay, hermoso.
2: Ahí va, tío. Ahí va. Diego, que nos consiga algunos combos para el encuentro, por lo menos, dice Enrique Gómez. Que por lo menos nos consiga alguna hamburguesa gratis, ¿no? Ya que estamos
0: bueno,
2: haciéndole tanta
0: cosa. Bueno, ¿no?
2: Bueno, gracias, Mateo. No, Mateo gracias Bonini, señoras y señores, hacemos una pausa y ya volvemos,
3: Gracias.
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0: Estamos en vivo aquí en Radio AMA 92.3. Voy a leer algunos mensajes de nuestros amigos oyentes que nos están escribiendo sin parar. Edith dice: bendiciones, pido oración por mi vida, por mi salud, tengo que viajar mañana, necesito sus fieles oraciones para que pueda llegar a destino bien sana y salva. Voy a buscar a mi suegro a Paraguay. Todo pago, dice, pero no por eso Dios garantiza que vayamos sin su presencia y su cobertura. Bueno, dale, Edith, oramos por eso. María Cristina dice: bendecido martes, Diego, y a todos los que hacen el programa de cada mañana. Dios bendiga a todos los hermanos oyentes. Amén y amén. Bendiciones, mi nombre es Marcela. Hace poco que los escucho, me encanta escucharlos. Sean bendecidos en este hermoso día que papá Dios nos regaló. Gracias, Marcela. Dice: mi excelente y bendecido día. Me manda una fotito de sus perritos. Voy a compartírselo a Máximo para que lo pueda poner en YouTube. Están durmiendo en este momento. Claro, hace frío. ¿Para qué van a despertarse temprano si no tienen ningún apuro? Los perritos, los caniches, enroscaditos ahí como si fueran una cremona canina. ¿Quién más? Ismael, mensaje de voz. Hola, Ismael.
1: ¿Qué tal? ¿Cómo va? Buenos días.
0: ¿Qué decís?
1: Para toda la audiencia, para todo el equipo.
2: Hola,
1: de On Demand. Un saludo acá, Ismael. ¿Qué tema? Escuchaba la palabra sueño.
0: Sí.
1: Que comentaba
0: Mateo,
1: nuestra hermana Graciela.
0: Graciela.
1: Y no podía dejar de pensar en algo que se me vino recurrentemente este último tiempo.
0: Sí.
1: Porque vos fijate, Diego, que en la Biblia dice en Joel 2:28, ¿no?, que los niños profetizarán, los jóvenes verán visiones y los ancianos tendrán sueños. Yo cuando leí eso, cuando recordé esa palabra, digo, a partir de ahora voy a tener cuidado, porque dice que los ancianos tendrán sueños. Siempre que me viene algo, por más que sea un sueño, yo digo que es una visión, porque aún me siento joven. Pero bueno, para reflexionar eso, si tenemos un sueño que viene de parte de Dios, nos quiere decir que ya estamos tocando la tercera edad, me parece, no, según la Biblia. Bueno, abrazo grande para todos, que tengan un hermoso día. Está espectacular, hay solcito.
0: Sí.
1: Y demás. Saludo, Diego, te escucho siempre.
0: Gracias.
1: Excelente el programa.
0: Un abrazo, hermano, gracias. Ezequiel Cabrera, mensaje de voz.
3: Bien, querido. Bueno, el viernes hablé con el pastor de RH Positivo, sí. Me saludaron por mi cumpleaños.
0: Se escucha muy lejos porque estás con manos libres y tenés el micrófono lejos de la boca.
3: La verdad que les quería contar que pasé un año muy bendecido con mi familia, que Dios siga restaurando todo, todo. La verdad que tenemos un Dios bueno,
0: bien,
3: un Dios fiel, un Dios que siempre está con nosotros. Y por más de que hayamos hecho malas cosas, Él siempre nos da una oportunidad.
0: Bien.
3: Que tengan un excelente día.
0: Y un abrazo.
3: Por mi familia, por mí, por mi trabajo, por todos los oyentes de la radio. Un beso grande y sigan para adelante, que son de mucha compañía.
2: Ezequiel, por favor, te pido, cuando mandes un mensaje, hablale al micrófono, porque si no se escuchan más fuerte los autos que tu voz.
0: Bueno, Elcita, no te pongas así. Ya te dije que no hables, que estás difónica. Tranquila, tranquila.
2: Ah, pero no se puede hablar.
0: A ver, Omar.
4: Dieguito, estoy escuchando como siempre la radio.
0: Bien.
4: Lo agarré a empezar lo de este chico de Mostaza. Me parece totalmente inspirador.
0: Ya tiene auspicio.
4: Y yo creo que el pueblo cristiano necesita volver a tener la fe para creer que lo chico se puede hacer algo grande.
0: Bien.
4: Que nada es instantáneo y que Dios nos va evaluando si podemos crecer.
0: Bien.
4: ¿Cuándo vamos a crecer? Lo demás está todo preparado. Les mando un abrazo gigante. Una excelente jornada para todos. Un saludo a este chico que me encantó,
0: Mateo.
4: ¿Cómo desarrolló lo de Mostaza?
0: Qué grande, gracias, Mariana. Omar, Mariana Ramos, mensaje de voz.
5: Hola.
0: Hola.
5: Soy Mariana de Wilde.
0: ¿Cómo andás? Bien.
5: Hermoso el programa, hermosa la reflexión acerca del grano de mostaza.
0: Uh-huh.
5: Y bueno, contarles que justamente tengo con mi esposo, somos abuelos de dos nenas hermosas. Y justo hoy a la tarde las teníamos que llevar a Mostaza.
0: Ah, mira.
5: Así que bueno, vamos a tener un tema para hablar y para reflexionar.
0: Muy bien.
5: Conocemos obviamente la palabra, pero qué casualidad que se da esta salida con las nietas.
0: Y sí.
5: Si bien estábamos contentos por salir con ellas, ahora más contentos con esto que estuvimos escuchando, que estuvo muy lindo. Dios te bendiga, Mateo y Diego. Hermoso.
0: Gracias.
5: Hermoso programa.
0: Bueno, muchas gracias. Quiero darle la bienvenida a nuestro productor, al señor Jorge Torres. Bienvenido, Jorge. Gracias por estar, ¿eh?
6: Muchas gracias, pero el momento este es único. Acá veo un plantel, todos son de River, ¿no, muchachos?
0: No, me parece que no.
6: Son de River ustedes todos, de River.
0: Me parece que no, me parece que
6: no. Poné la marcha, a ver.
0: Ahí está sonando entonces el himno que ha hecho Ignacio Copani, que para mí, yo ya lo dije, es piñón fijo de Civil, y no lo quiere decir. Porque tiene la voz parecida, por eso.
7: Sigue siendo River,
6: son todos, mirá.
0: Ahí va. No sé si son todos de River.
6: Mirá,
0: ¿eh?
6: Mirá atrás,
0: no sé,
6: una chica.
0: No sé, no lo veo festejar mucho. Pero tenemos a Pablo, que es el conductor de Pasión River aquí en los estudios. Bienvenido, Pablo.
8: ¿Qué haces, Diego? Bueno, un placer estar acá. Veo mucha gente, me encanta también que muchos chicos participen.
0: Hoy tenemos visitas de la gente de SEA. Mirá. Gracias por venir, chicos.
8: Vamos los chicos.
0: Gracias, son un montón, ¿eh? Son un montón. Y ya tenemos cuatro que están aquí trabajando, porque van a acompañarnos durante todo este mes y el mes que viene. Van a venir todos los días cuatro chicos, así que yo ya les estuve dando una labor. Ahí lo tenés a Francisco al lado tuyo.
6: Es de mejor porque es de River.
0: Es de River, claro.
8: Ha chequeado, ¿no?
0: Sí. Ok. Bien.
8: Bueno, estamos acá un poco charlando, ¿no? Sí. Por lo que pasó el fin de semana, ¿no?
0: Sí.
8: El morbo de lo que pasó con Boca.
0: ¿Qué pasó con Boca?
8: Bueno, se quedó fuera. Era el candidato número uno para pasar de ronda.
0: Sí.
8: Y Parque Patricios, el Globito, lo eliminó.
0: No.
8: Fue un partido de película. Se quedó con 9 jugadores Huracán, y lamentablemente para el hincha de Boca, sabiendo que era un protagonista, ¿no?, a tratar de ser el candidato a salir campeón, se quedó fuera.
0: Okay.
8: Y Boca fuera del campeonato, me imagino la gente, la tristeza que podrían estar llevando, pero bueno, Boca se quedó fuera del campeonato y River vivió un partido así, Jorgito.
6: Demetrio, porque lo conocés, Jorge Demetrio, que me traes de Huracán, te imaginás.
0: Claro.
6: Y Cacho, el encargado, es de Boca.
0: Sí, hoy lo saqué a Cacho, lo saqué.
6: Ya sé, me contaron los chicos, ¿no? Sí. Me encanta. Y después, mi dentista, que es el mismo dentista de Osvaldo Carníbal, Héctor Sebastián, de Huracán.
0: De Huracán.
6: ¿Te imaginas cómo está? Estaba con el torno al viento.
8: me encantó. Vos, Jorgito, sos de River, ¿no?
0: De River.
8: No, por la duda te pregunto acá, ¿viste? No.
6: Bien. Y más, te voy a decir una cosa, para que sea participativo, y esto en polémica acá, en
8: a
6: la
8: ver.
6: Polémica de Diego Rivas.
0: Sí.
6: Vos fijate que están criticando a Paz, que tiró la pelota contra la platea central. Sí. Y después critican también al el que hizo el gol, Ontiveros, no, ¿cómo se llama? El último penal.
8: ¿El último penal de San Lorenzo?
6: Sí, de River.
8: De River. El último penal de River lo hizo Fleitas, que lo hizo el gol. Los que cerraron los penales de River fue Galopo.
6: Sí.
8: Y el otro, para que estoy recordando, fue Kendry Páez, un ecuatoriano.
6: Exactamente, pero después en los penales están enojados porque dicen que es un gesto a la tribuna y no es bueno. Estamos en la radio AMA.
0: Claro.
6: Y lo bueno es saber.
8: Bueno, sucedió que durante el partido de River faltaban 30 segundos. Yo estaba en la cancha, todo esto. Voy a ser sincero.
6: Y te ibas, seguro.
8: Me estaba yendo, la verdad.
6: ¿A vos te parece?
8: Me estaba levantando, lo estaba mirando del pasillo.
0: ¿Sos de hacer eso?
8: No, pero ya era.
0: Estaba entregadísimo.
8: Temperatura 7, 8 grados, 3 horas
0: de frío. Vivir.
8: Ya era la última jugada.
6: Claro. Fue dramático.
8: Lo miré parado, o sea, diciendo, bueno, ya termina el partido y punto. Gol de Juanfer. Anterior a esto, 10 segundos antes, la gente. Que se vayan todos,
0: no
8: quede ni uno solo. Bueno, la gente sacada, un poco el contexto de que el equipo no juega bien y como que llegó un culmine, ¿no? La gente estaba un poco cansada contra un rival que San Lorenzo tampoco tenía suficiente jerarquía, estaba jugando con 10. ¿Qué pasó? Gol de River. Quintero mira al sector.
6: A Quintero,
8: Juan ese. Fernando Quintero, mira al sector de la Belgrano. Sí. Ahí mira la tribuna y el que hace el gesto, dale. Ahora canten, canten.
6: Claro, claro,
8: se enojó. O sea, a ver, solamente lo puede hacer Quintero porque hizo el gol de Madrid y le dio la copa más importante de la historia de River.
0: Sí.
8: Pero hay que enfrentarse a la gente de River así de esa manera siendo el capitán.
0: Claro.
6: Pero Quintero, sabés que estaba cansado, imagínate, el último penal, Dieguito, a vos que te encanta que como a mí el fútbol.
0: Sí.
6: Es decir, el último penal, te imaginas, a ver, yo quiero Francisco, este joven de la escuela.
0: ¿Cómo vivió Francisco el último penal de River entonces?
9: Y la verdad que me sorprendió porque yo siempre a River lo vi mal en penales. Nunca es que River, bueno, en penales nunca pasa, siempre es lo mismo que terminamos perdiendo.
0: ¿Por qué pasa eso, Pablo?
8: Es una gran pregunta. Primero creo que es un tema del arquero. River tuvo Armani, que no era tan especialista en atajar penales.
6: Nuestro hermano Armani.
8: Por supuesto, lo quiero mucho a Franco. Sí. Pero la realidad...
6: Creyente.
8: Sí, es creyente Franco, siempre mostrando la presencia de Dios en todos sus mensajes. Pero independientemente de eso, no tiene esa habilidad de los penales, ¿no? Siempre se le ha recriminado de esa manera.
10: No tiene reflejo.
8: Y un poquito, algo así.
10: Es eso lo que pasa.
6: Eugenio, sos de River, Eugenio.
10: Yo soy de Boca, ¿qué es River?
6: No, no, no. Estás despedido.
8: Vamos, genio. Bueno, la cosa es, primero tenía esa contra River y después no sé si los jugadores, Gallardo tiene la particularidad como técnico que no practicaba los penales. Era, decía, para él los penales no se practican en la semana. Tenía esa idiosincrasia. Ahora, también es un poco de suerte, no, y lamentablemente River no le acompañaba la suerte.
0: Claro.
8: Y durante este partido tampoco le acompañó la suerte en los penales.
2: La
8: yo no sé cómo lo viste vos, Francisco, el penal de Galopo. ¿Te dio bronca cómo lo pateó?
9: Y sí, un poco sí, la verdad que sí. No, porque, a ver, lo que sí es que todas las tandas de penales de River, yo, bueno, en su momento yo siempre, viste, me agarraba mucha bronca porque
0: más cerca
9: es siempre lo mismo, siempre pasa lo mismo con River, que, bueno, es eso, no practicaban penales con Gallardo está como endiosado que siempre había que ganar los 90 minutos y nunca lo ganaban los 90 minutos, iba siempre penales, y la verdad que da bronca que no lo hayan practicado porque Gallardo estuvo mucho tiempo en su segundo ciclo, y la verdad que... Te da bronca.
0: Hay reclamos ahí entonces.
9: A mí siempre me dio bronca eso, que Gallardo parece que sabía mejor que todos, que siempre era mejor a todos y, viste, no practicaba. Que es algo importante porque siempre River terminaba siendo eliminado en penales.
0: ¿Es una cuestión de práctica entonces o una cuestión de talento innato?
8: Las dos cosas. Yo creo que hay que practicar los penales y el arquero también tiene que tener suficiente reflejo, un poquito también, como decías vos, de anticiparse a lo que puede hacer el jugador.
6: A mí me gusta que hablen de Beltrán, ese muchacho de 21 años que deje de reemplazar a Armani.
8: Te cuento un poco la historia de Santiago Beltrán. ¿Cómo lo descubrieron a Santiago Beltrán? Hace 4 años atrás, jugando en un torneo de intercountries. O sea, era como que no era jugador profesional de fútbol.
11: Mira,
8: jugaba amateurmente. Y el coordinador de arqueros de River, Tato Montes, lo vio atajar y le dijo: quiero que vengas a probarte en River. ¿Qué le dijo Santiago Beltrán? No quiero.
0: ¿Por qué? ¿Era de otro equipo?
8: No. Ah. Más allá de que es de San Lorenzo. Pero independientemente de eso, no, yo quiero terminar el secundario y quiero estudiar una carrera universitaria. No era una de sus prioridades ser futbolista profesional.
0: Mira.
8: Lo terminan convenciendo, queda la prueba, jugador de River, y termina el secundario. Y hoy Santiago Beltrán está estudiando una diplomatura de abogacía, independientemente de ser el arquero titular de River, con 21 años. Tiene una personalidad de 40 años teniendo 21 años. Terrible.
6: Y además como ataja.
0: Y el nombre también, tiene un nombre de 80, porque Beltrán es un nombre más tanguero. ¿O no?
8: Cantate un tango, Diego, vos que te gusta la música, ¿no?
0: Hace 5 días, loco de contento, vivo en movimiento como un carrusel. Ella que esperaba a murarme el 1, justo el 31, yo la madrugué.
6: Muy bien.
8: Me encantó. Le pongo un 9, ¿eh?
0: Sí. Escúchame, Beltrán, entonces estaban comiéndose un asado y el pibe estaba jugando y dijeron: che, ese es el...
8: Aparte, imagínate un intercountry, todos medios, la idiosincrasia, ¿no? Todo estilo chetito, como se dice en la jerga, ¿no?
0: Sí.
8: Pero bueno, se probó, quedó, y bueno, hoy vemos a Beltrán ser arquero titular de River. Con 21 años, aguantar la presión de reemplazar a Franco Armani, que no es poca cosa.
0: Claro.
8: Y viene demostrando que...
6: Fue impresionante este momento.
8: No, yo me imagino que no era apto para cardíacos el partido. No.
0: Bien.
6: Para mí justo que fui dentro de...
8: Claro. O sea, a mí...
6: Agarrado del televisor yo estaba.
8: Sufriendo, no, me imagino. Pero bueno, la realidad es que River le ganó a San Lorenzo.
0: Okay.
8: Después me pasó el morbo de ver a los hinchas de San Lorenzo en las redes sociales, la tristeza que vivieron los cuervos. Yo me, no. O sea, por respeto, yo no quiero hablar mal de San Lorenzo. Pero tuvieron cerca de la épica de algo heroico y pasaron, como increíble, se dice, la pecheada del año. O sea,
0: bueno.
8: Pero bueno, así es el fútbol, ¿no? Y también te da otras oportunidades. River perdió el clásico con Boca, estaba todo mal River y ahora todo se revierte, ¿no? Como que Boca se quedó fuera del campeonato y River tiene la posibilidad de luchar por el campeonato.
0: Yo pienso en las personas que, como vos, estaban por irse y tomaron la decisión unos minutos antes de salir del estadio, cómo se habrán arrepentido.
8: Si yo no llegué a irme, lo que
0: vos
8: hice,
0: no,
8: pero sí vi videos.
6: La intención.
8: Yo dije, me levanto, veo que termina y me voy.
0: Pero hubo gente que...
8: Pero gente que se fue.
0: Y por eso.
8: Sí, sí.
6: Recordamos lo bueno de esta radio, que Osvaldo Carníbal, que es el director general, es de Boca y todos los hijos.
0: Claro.
6: Y fíjate que pusieron al aire Pasión River. Así que yo felicito al pastor Carníbal que haya hecho eso.
8: Bueno, yo soy amigo de Seba Carníbal, siempre hemos tenido chistes entre River y Boca. Pero bueno, somos primos, los dos salimos de la Boca también, ¿no? O sea, River después se fue a Recoleta, a Belgrano y ahora está en Núñez.
0: Amén, amén.
11: Estaba recordando que Jorge, seguro que Jorge, vos la ¿te acordás los grandes de River que tuvimos famosos?
6: Sí, sí, claro.
11: Juan Alberto Badía, Pucho
6: Luz. Mi papá
11: Lu.
6: Los conoce, yo soy el hijo de Torres.
11: Ah, bueno.
6: Claro.
11: ¿Cómo es? Fernando Bravo. Julio Lagos.
6: Todos eran.
11: ¿Por qué todos los comunicadores de River?
6: Sí, y ahora somos aquí. Por eso digo, Rivas también es de River ahora.
11: Ah, bueno, bueno, sí, bueno.
0: Mi papá decía que era simpatizante de River.
6: ¿Viste?
0: Pero nunca me llevó a la cancha, nunca miró un partido. Y yo le cuento a Pablo, porque no me conoce, que en el Mundial yo no vi ni la final del Mundial. O sea, tengo menos fútbol que la Cosmopolitan.
8: ¿Qué hiciste en la final del Mundial, Diego?
0: Me fui a ver a Diego Torres al hipódromo.
6: Ah, bueno. Mira,
0: pedí un Uber cuando estaban pateando los penales y uno me aceptó el viaje. Y no venía. Yo le digo, pero ¿qué te pasa? Lo empecé a llamar. Lo llamé como 5 veces y me atiende. ¿Qué pasa? Me dice. Y le digo, pero que te hace media hora que te pedí el auto. Dice, pero estoy viendo los penales. Me dice. ¿Y pero para qué me aceptás el viaje? Y vino, pero con la peor de las ondas.
8: Y me imagino.
0: Me llevó escuchando el partido en el estéreo y llegando al hipódromo, ahí por Libertador, se pateó el último.
8: Montiel, ahí.
0: El último penal. Y yo me pude bajar del gozo y entrar al hipódromo. Después se llenaron las calles. Hubiese sido imposible llegar.
8: A todo esto te pregunto, ¿el lugar te salió caro?
0: Me salió, no, baratísimo.
8: Claro, porque no había...
0: Baratísimo, no había nadie en la calle.
6: Claro. Lo de Diego es para el libro.
0: Pero lo divertido fue ir por las calles todas desiertas, con el estéreo puesto y la ventanilla abierta. Entonces se escuchaban los goles en surround. Cuando metía un gol a alguien... por la ventanilla.
11: Tremendo.
0: Y después, cuando llegué... el alivio de decir, bueno, por lo menos llegamos de acá, estaba con mi esposa, digo, llegamos y pudimos entrar, porque después se llenaron las calles, esos 5 millones de personas, no sé cuántos eran que hubo por la ciudad, colmaron todas las avenidas, incluso la Avenida Libertador.
8: ¿Y a todo esto el evento había gente también?
0: No había nadie,
8: por eso te
0: no había nadie, había solamente una pantalla gigante que estaba pasando el partido, los músicos, los técnicos, la gente que tenía los puestitos de hamburguesa. Estaban mirando el partido, estaba todo desactivado y recién una hora y media, 2 horas después de que terminó el partido, se empezaron a acercar a algunas personas. Fue un recital muy íntimo de Diego Torres en el hipódromo.
8: Más o menos lo saludaste, me imagino.
0: Estaba a 100 personas de él ahí viéndolo. De hecho, mi esposa le regaló una remera de running porque a él le gusta correr. Así que estuvo lindo, muy lindo momento.
8: Qué linda anécdota.
0: Pero no vi nada, del Mundial no vi ni las repeticiones ni nada.
8: Por lo menos festejaste algo, no sé, post Diego Torres,
0: no,
8: nada.
0: De hecho, volvimos en el tren colmadísimo con un montón de gente transpirada. Que venía del obelisco de festejar, y tengo ese recuerdo que no era muy agradable, pero digo, histórico era.
8: Pero sos argentino, digo, ¿no?
0: Soy argentino,
8: okay,
0: soy argentino.
8: Por lo pregunto,
0: no, ¿viste? No, el fútbol a mí me resbala bastante.
8: Perfecto.
0: Bueno. Pero igual está bueno, porque yo sé que a la gente le gusta. Y estoy abierto a la posibilidad de que este programa tenga fútbol y mirarlos así como bichos raros.
6: Costó.
0: Mirarlos como bichos raros, fanáticos. Pero me encanta que se pueda dar.
8: A Diego le gusta la música, sí, fundamentalmente.
0: Sí, perfecto, la música y el arte.
8: Bueno, también. El arte. Yo también algo sé de arte, así que podemos ir con patrías.
0: Ahí va, ahí va.
11: Me gusta, esa,
0: bueno,
11: esa.
0: A ver si me convencen. Bueno, Pablo, gracias.
8: No, un placer haber estado acá con ustedes y bueno, la mejor para este programa.
0: Ahí va. Pablo Sandoval, señoras y señores, nuestro amigo de Pasión River. Decirle a la gente qué días va y en qué horario.
8: Bueno, Pasión River está justamente en esta radio, Radio AMA. Estamos todos los lunes a las 20 horas. Y también nos pueden seguir en las redes sociales. Estamos en Facebook, en X. También estamos en Instagram, @PasiónRiverRP. Ahí 24/7 subimos toda la información del más grande para nosotros. Bien.
0: Excelente. Ahí está entonces, con la música, con el himno de River. El más grande sigue siendo River Plate, dice Ignacio Copani. Y nosotros vamos a una tanda.

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8: Y tú también, como todos ustedes.
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0: Bien, amigos, estamos en vivo aquí en Radio AMA 92.3 y tengo muchos mensajes de los oyentes que se fueron acumulando. ¿A qué número, Elcita?
1: 11-28-86-03-01.
0: Igual te voy a pedir, por favor, que no esfuerces la garganta, Elcita, porque la tengo a Grace Garzón Larrañaga, nuestra locutora de piso, que es quien nos va a decir oficialmente el teléfono. Así que descansa.
2: ¿Cómo no? 11-28-86-0. Anotaron 301.
0: Ahí está. Una pausa dramática le metió. Le metió la pausa dramática con ese sombrero precioso que trajo hoy. La verdad que es un lujo. Yo me encantaría tener uno así, pero uno que me entre, porque la cabeza, yo ya les dije que tiene que ser tamaño palangana y no se hacen. No se hacen. Lo tengo que hacer a medida y sale una fortuna, ¿no, Jorgito?
3: Es muy original. Te digo que es un... ¿Qué sombrero es? ¿Le explicaste a Diego al aire o no?
0: No.
2: No, es un sombrero bien Nashville de
0: Nashville.
2: Muy rockero.
0: Me encanta Nashville. Sí. Es como un sombrero como los que usaría Steve Ray Vaughan, por ejemplo, guitarrista. Ese estilo,
2: sí, es de los rockeros. No es un sombrero de gaucho.
0: No, es un sombrero.
3: ¿Cuándo lo compraron o te lo regalaba el ingeniero? No,
2: salí como el ingeniero, recibió la cuenta.
0: Claro.
2: Yo salí del carro.
0: No se enteró que lo había comprado, pero lo compró él.
2: Entonces le digo a Pablo, acompáñame. Si me voy a comprar un sombrero. Yo soy de sombreros, ¿eh? Tengo sombreros. Más, esto me anima a seguir sacando los sombreros que
0: tengo. Hermoso, te queda.
2: Y gracias.
0: Claro que sí.
2: Y dice Alberto, bueno, anda a comprarte si te gusta uno. Sí, quiero en esta onda, ¿sí? Folk rock.
0: Sí.
2: Y me dice que te acompañe Pablo y Sabri. Claro, bien. Tenía miedo que me quede re mal.
0: Claro.
2: Me gustó y le mandé una foto y me dijo, ay, estás precioso, ¿y qué me va a decir?
3: Vos sabés que
2: me quiere.
3: Hay un proyecto, yo siempre recuerdo a socio,
0: sí.
3: Como diría Fabián Rivelli, mi querido Fabián Rivelli, psicólogo, y con Esther Goris vamos a hacer un programa porque ella tiene todos los sombreros.
0: A ella le encantan los sombreros.
2: A ella le encanta.
3: Y cambió del presidente, huyó, se fue en un helicóptero y sonamos.
0: Sí, sí.
3: Pero íbamos a hacer, no me acuerdo cómo se llamaba el programa. Pero con Esther Goris, sí.
2: Sí, sí, sí.
3: Y fui a la casa y me mostraron sus sombreros. Pero este es muy personal, el tuyo, porque
0: claro. Tiene
3: que ver con vos, cómo estás vestida.
0: Sí.
3: Ella me contaba cómo se prepara para venir a la radio, ¿viste?
2: Es que tenés que cuidar la ropita que te pongas con el sombrero, porque si no queda como que te pusiste la cacerola en la cabeza y no te pega para nada con la ropa. Entonces le pedí a Pablo prestado.
0: Está muy bien.
3: Hay un montón de cuadrille. Chicas. Saludemos a las chicas que están ahí.
0: Cuida mucho el look, como también la griega que estuvo actuando el sábado. ¿Vos te creíste que era verdad la discusión?
2: Qué maravilla ese paso.
0: El paso de comedia que hacemos con nuestra amiga griega.
3: A mí me encanta la griega. Salió acá, no sé por qué no sigue saliendo.
0: Tengo que llamarla. La voy a llamar, a ver.
2: Pero
0: a
2: yo
0: ver.
2: Digo, ay, digo, en mitad del show esta mujer y el hombre que se pelean. Yo compré, creí que era... Ay, no sé si lo pincho. Era un paso de...
0: No hay problema, nadie se va a enterar.
2: Era un paso de comedia y yo digo, ay, eso es matrimonio ahí peleándose.
3: Sí. Buena actriz, es muy buena actriz. A ver si sale...
0: Sí, la voy a llamar, la voy a llamar.
3: Sería fantástico salir.
2: ¿Quién le decía tía?
0: Y porque el chiste es ese, que es mi tía. A ver, la voy a llamar. Estoy llamando en vivo, al aire, a ver si sale. Capaz que no atiende porque no tiene agendado el número. Estoy hablando de Alejandra Galitis. Alejandra Galitis.
3: Ay, qué pena.
0: No, me tiene que atender. ¿Alejandra?
4: ¿Cómo va?
0: Te habla Diego Rivas y estás al aire en 92.3, Radio AMA.
4: Ah.
0: ¿Podés hablar?
4: Qué placer.
0: ¿Podés hablar?

0: tenemos que hacer.
1: Me pasó también con Fabián de Sousa, otro amigo colaborador, que me dice, no, yo no sabía si filmar o no, porque me puse nervioso, dice, la discusión acalorada que tuvieron.
2: Bueno, fue así, lo que pasa que, bueno, somos muy buenos actores, y bueno, bien, gracias por la participación, pero no ha pasado nada, Diego es un hombre, Diego y yo somos personas normales, no que no hacemos esas cosas. No.
1: ¿Cómo andás, Ale?
2: No, todo bien, muy bien, y bueno, gracias por pasar una noche inolvidable el otro día, y bueno, me alegro que se la hayan creído, quiere decir que somos buenos actores.
1: Sí, yo te agradezco a vos.
0: Al señor pensé que lo habías conocido, hola, soy Grace, que la habías conocido en un, viste,
1: en una aplicación.
0: Una aplicación es el de chiste.
2: Por Tinder,
1: Ese es el chiste.
0: Sí, eso, por Tinder, claro. Digo, por eso es como que a lo mejor el hombre se exasperó de golpe, y vos no lo conocías profundamente, y como mujer, te imaginas, me asocié con vos y la sufría.
1: Hermoso.
2: Mujer, habrás dicho. Bueno, me alegro. No, pero todo fue un... Estaba todo pactado, pero bueno, me alegro que la hayan pasado lindo y que se la hayan creído. Bueno, fue una perlita de la noche.
1: Una alegría contar con tu amistad, primero, y segundo, con el apoyo siempre, Ale. La verdad que yo te quiero mucho. Y bueno, lástima que estaba un poquito difónico yo, pero la próxima va a salir mejor.
2: Ah, pero bueno, siempre cantás brillante con tu difonía, con toda la gente que te rodea, siempre con mucho cariño, así que vamos todos a escucharte sea donde sea, y bueno, un cariño a todos ahí, y bueno, que se repita, sí, y bueno, que no se pongan nerviosos.
1: No,
2: que claro no se pongan que no. nerviosos, ¿no?
1: Contame qué próximos eventos tenés dentro de la comunidad griega, porque la gente quizá no conoce, y son unas personas muy felices, muy alegres, y generalmente están festejando bastante seguido, ¿o no?
2: Nosotros este año, yo soy de la colectividad helénica Paneliño, y este año tenemos el honor de cumplir los 100 años de la colectividad.
0: ¡Wow!
2: Entonces,
0: ¡qué bueno!
2: Así que, claro, yo participé la primera vez bailando, como era una niña, tenía como 15 años, a los 50 años, y ahora para los 100 estamos preparando otras danzas.
1: ¡Wow!
2: Esta noche casualmente no es de la colectividad, pero sí están todos invitados. Es con entrada libre y gratuita al Palacio de la Libertad, creo que se llama ahora, que era el Correo Argentino antes. Y hay una cantante griega. Ahora, Diego, te mando la invitación.
1: Por favor,
2: si quieres compartirla. El
1: flyer para ponerlo en YouTube, para que la gente lo pueda ver. Y ahí estamos compartiendo el videíto del evento de lo que pasó el otro día. Así te conoce la gente.
2: Bueno, quedó medio.
1: No importa.
2: La filmadora no salió bien, la retea, la filmadora.
1: No pasa nada.
2: Bueno, y se pueden inscribir hoy. Hay una cantante griega chipriota que va a cantar en griego y en dos idiomas con entrada libre y gratuita. La entrada es hasta las 19:30, ya te lo envío. Y después el 11 de julio traemos una cantante griega que va a ser una exclusiva de Grecia, en la trastienda va a estar, y después bueno, va a haber varios eventos que bueno, te los voy a ir pasando. Vamos a hacer dos noches de teatro con la ayuda del gobierno de la ciudad, donde también voy a participar con obras de teatro escritas por gente de la colectividad, y con temas que incluyen a las colectividades también, por lo que estamos pasando todos. Ahora el sábado hay una en la colectividad nuestra, que es en Pompeya, claro, en Roca y ex Roca y Centenera. Va a haber una tarde de kermés y torneo de tabli, backgammon, para los que no saben lo que es el tabli. Bueno, hay varios eventos. Yo te los voy a enviar, así si querés los podés compartir.
1: Perfecto.
2: Son con entradas libre y gratuita. Bueno, y ahí sí hay un montón de cosas más.

0: Bueno,
1: pero
0: ahí
1: bueno,
0: estoy compartiendo.
1: Lo de esta noche ya te lo envío.
0: Estoy compartiendo en YouTube imágenes de. Está bien, sin el audio, de lo que fue tu actuación ahí en el Hard Rock Café junto a Flavio González. Jorgito Torres, nuestro productor, que siempre me destaca tu nota, la nota que te hicimos, porque la verdad que fue muy entretenida. Me dice: qué lástima que me lo perdí. Bueno, acá hay algo, para que puedan verlo. Ahí tenés, Jorgito, en pantalla. Un poquito del look con el que te fuiste, ese look, ese.
1: Ay, sí, porque viste que. Y yo me fui, viste, al Hard Rock y tuve que vestir de cuero, no pude ir a andar así, no
0: más. Pero más vale, es una mujer que cuida mucho el outfit. A ver si me entiendes.
1: Sí, sí, me encantó tu look también, esa camisa roja estaba divino, sí. Te quedó espectacular.
0: Porque yo no puedo ser menos que Mechi, pero escuchame.
1: Por supuesto.
0: Yo tengo que estar a la altura y dije, mirá, si Mechi se va toda de cuero, yo me voy todo de rojo.
1: ¿Eh? Estábamos divinos.
0: Todo colorado, no colorado, no rojo.
1: No sacamos fotos juntos, no sacamos fotos.
0: Hermoso.
1: Juntos para la próxima. Pero
2: yo te extraigo del video una y se la mando a Diego. Yo tengo un video tuyo. Te la extraigo y se la mando. Te quiero decir una cosa. Re emocionada estoy. Yo amo a la colectividad griega. La descubrí viendo la película Z con Yves Montand. Y ahora no me acuerdo cómo se llamaba la actriz que después fue ministra de Cultura muchos años del gobierno.
1: Melina Mercuri.
2: Y de ahí, sí, pero no me acordaba cómo se llamaba. Y sabés que después descubrí a Nana Mouskouri.
0: Claro.
2: Entonces, así que me encanta todo. No puedo reprimir de decir que me gusta mucho la comida griega. Vos avísame y yo voy, te compro los platos y vos bailás y yo los rompo a tus pies, los platos, como hacen los griegos.
1: Por favor, qué divina.
3: Y yo conociendo...
1: Y eso que no me viste bailar.
2: No, pero te vi actuar y mucho arte, mucho arte. Así que vos avísame y yo me voy.
0: Me encanta que se conozcan y se hagan amigos.
2: Y rompo los platos a tus pies.
3: Ahora remato a las dos.
0: A ver.
3: Yo conocí personalmente a Anthony Quinn cuando vino, porque era el productor de Almorzando con Mirtha Legrand.
0: Claro.
3: Así que tengo fotos con él
1: placer.
3: Y todo.
1: Qué un divino, un divino. Bueno, ya nos morimos de envidia todos ahora.
3: Por eso, yo dije, ahora van a ver.
2: Nos pegamos un viaje.
3: Y le estoy pidiendo a nuestro conductor que ponga la canción de Zorba.
0: No, estoy poniendo Zagapó.
3: No, él nunca me lleva la punta.
0: De Yorgos Dalara.
3: Poné los Yorgos Dalara, pero poné un poquito de Zorba para la gente. Los oyentes no somos tan especializados como vos. Un poquitito
0: este
3: de
0: tema.
3: Zorba.
0: ¿Qué? Contale.
1: Y una nota, mientras Dieguito estaba tocando acá en Buenos Aires, en el Hard Rock, en Grecia estuvo Metallica.
0: ¿En serio?
1: Y Metallica, lo vi por YouTube, rompí todo porque fue maravilloso, terminaron tocando Zorba el Griego.
0: ¡Wow! A ver, bueno, vamos a buscarlo por Metallica.
1: Buscarlo en YouTube. Ahora te lo reenvío, te envío todas las cosas. Y bueno, yo los quiero invitar, yo tengo un grupo que se llama Eventos Griegos, donde ahí es un grupo personal mío.
0: Muy bien.
1: Donde el que quiere se me da su dirección y yo le envío todos los eventos griegos que hay.
2: Ay, por
1: de
2: favor,
1: todas las colectividades.
2: Por favor.
0: Me encanta.
1: Bueno, que Diego me envíe tu teléfono y tu dirección.
2: ¿Sí?
1: Y yo, bueno, si quieren les doy mi número de teléfono y me escriben ahí directamente.
0: Ahí estamos escuchando.
1: Si no.
0: Ahí estamos escuchando.
1: Metallica tocando Zorba.
0: Sí.
2: Qué buena,
0: impresionante.
1: Una cosa maravillosa. O sea, emocionante para todos los que somos griegos.
0: Qué lindo estadio ese. ¿Cuál es ese estadio?
1: Es el estadio del Olympiacos.
0: Olympiacos.
1: De fútbol. Olympiacos y el Panathinaikos. Ese fue el Olympiacos, había 90.000 personas.
0: ¡Wow! Bueno, gracias.
1: Bueno, ya llegaremos.
0: Claro que sí.
1: Ya llegaremos a Grecia.
0: Te mando un abrazo gigante.
1: Bueno, beso, gracias por el llamado.
0: Un placer. Alejandra Galitis.
1: Y bueno, que nos volvamos a ver.
0: Claro que sí. Un abrazo gigante.
2: Hermosa, hermosa sos.
1: Beso para todos. Gracias a todos.
0: Ahí está.
1: Hasta luego.

0: Impresionante ahí, Metallica tocando Sorba el Griego. Hacemos una pausa y ya volvemos con más On Demand, la última media hora. ¿Necesitas hacer un cambio de obra social o afiliarte a una prepaga? 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
0: Estamos en vivo aquí en Radio AMA 92.3 y tengo un montón de mensajes de los oyentes que se están comunicando y también nos dejan su mensajito en el chat de YouTube. A ver, este mensajito.
11: Hola, Edito, te comento que yo estuve trabajando en una cooperativa de seguridad en un edificio en Palermo.
0: Sí.
11: 4 años y renuncié hace 1 año y medio. Mm. Y estoy cobrando una pensión por discapacidad.
0: Ok.
11: Me gustaría, por favor, si pasan este mensaje.
0: Bueno.
11: Si saben de algún trabajito negro, me lo pueden pasar.
0: ¿Cómo
11: algún
0: no?
11: Trabajito, lo que sea,
0: Bien.
11: Local de ropa, como vendedor o repositor.
0: Perfecto.
11: O maestranza. Se lo estaré agradecidos.
0: Bueno.
11: Bueno, Dieguito.
0: Gracias, hermano.
11: Me encanta la radio. Hay que tener fe y perseverancia, ¿verdad?
0: Amén.
6: Amén.
0: Amén.
11: Me gustaría que estén orando por mí y por mi familia.
0: Dale, César.
11: Un abrazo grande.
0: César Gutman es quien nos dejó este mensaje. Y sí, claro que sí. Jorgito.
12: A la Pocrocha lo hablaron con Graciela hasta que yo llego, con Demetrio. Hoy es el Día de la Enfermera, ¿sabían?
6: Sí.
12: ¿Lo dije?
6: No, solo dije que era el Día de la Enfermera.
12: Bueno, quiero decir
6: el
12: algo,
6: nacimiento
12: Diego.
6: De, ¿querés que lo diga? No lo dije. Del nacimiento de Florence Nightingale.
12: Muy bien, Graciela, es cierto. Yo quiero agradecer mucho, Diego, muchísimo. Mañana vamos a ver si ponemos en el aire a una de mis enfermeras. Me contaron una intimidad. La persona que a mí me bañaba, me duchaba, lo voy a decir. Yo tengo que decir, estamos en una radio, todos hermanos de la fe, y los que no son, serán. Es la que atendía a Cristina Kirchner.
0: Mirá.
12: En su cosa. Así que yo, viste, fui presidencial, Gracielita.
6: Claro, claro, claro.
12: Entonces, cuando entró ella, no la quería, Cristina.
0: No la quería.
12: Y cuando entró, le dijo, señora presidenta, era la presidenta en ese momento, y le dijo, ni señora presidenta ni doctora, yo soy Cristina, tu amiga. Bueno, ahora la ama.
0: Ah.
12: Pero hoy quiero decir eso porque es el Día de la Enfermera.
0: Bien.
12: Yo no traje los números de mis queridas amigas que me ayudaron. A ver, ¿quién va a salir? ¿Alguien?
0: No, pues sí, lo tengo, ¿sabes a quién lo tengo?
12: A León.
0: No, lo tengo a Claudio Penta.
12: Amigo, yo lo admiro productor. A Penta, porque dio la opinión de la Servicio Meteorológico y me encantó.
0: Estaba escuchando, él me dice siempre, soy tu oyente número uno, me dice Claudio Penta. Entonces yo le quiero agradecer públicamente al aire el cariño y su amistad, porque la verdad que lo conocí en el 2024 y me llevé una muy grata sorpresa de encontrar un nuevo amigo en la vida, como lo es Claudito Penta. Bueno, gracias hermano y bienvenido.
13: No, vos sabés que te quiero mucho. Y yo también, lo mismo, haber conocido una persona del 2020. Son esas cosas que te deja el teatro.
0: Claro.
13: ¿Viste? Encontrar hermano por la vida. Y bueno, nada, ahora en estos días nos estamos viendo muy poco porque por las actividades tuyas, por las actividades mías, ¿viste? Que nos vemos poco, pero yo soy un fiel oyente todas las mañanas, que siempre tengo reuniones, que voy de acá para allá, voy escuchando. El auto que tengo hora y media de viaje y ahí soy un fiel oyente.
0: Gracias, hermano, gracias. Y bueno, contale a la gente primero en qué estás ahora y después que me cuentes un poquito de la historia. ¿Cómo fue que llegaste al teatro? Porque vos has pasado por teatro, por televisión, por todos lados.
13: He pasado por todos lados. Ahora estoy de gira con Fabio Alberti, estoy haciendo Peperino Pómoro.
0: Sí, la apocalipsis existe, se llama.
13: Exactamente, la apocalipsis existe. Sí. Exactamente, estoy hecho de gira, estoy unos meses que Fabio le pidió a Giuliano Bacci que vaya yo de gira y bueno, le di una mano.
0: Y está muy bien.
13: Para arrancar eso. Lo que pasa que yo estoy en un proyecto muy grande que no puedo hablar.
0: Bien.
13: Que me tienen prohibido hablar.
0: Está bien, porque hasta que no se...
13: Sí. Ya está todo confirmado, está todo armado, pero sí. Viste, son estos proyectos grandes de que va a repercutir en el ambiente, que va a hablar todo...
0: Todo el ambiente
13: va a hablar.
0: Claudito, ¿viste? ¿Te puedo comprometer a ser el primer medio en el que hables y me des la primicia cuando esté?
13: Obvio, sí, obvio.
0: Ahí va.
13: Obvio, pero lo tengo prohibido.
0: No, ya sé.
13: Firmado, sí. O sea, no de palabra, o no, sea,
0: claro, tengo claro, es un contrato
13: firmado, un contrato. Que no puedo hablar hasta fines de julio.
0: Ok. Ahí, en fines de julio, entonces seremos los primeros en poder charlar con vos al respecto.
13: Sí.
0: Pero contale un poquito a la gente de cómo llegaste vos al teatro, porque has pasado y has trabajado con todos los grandes como Jorgito Torres.
13: Sí. Yo me crié con José María Langley, en una palabra. Yo bien. Le decía tío.
6: El hombre de la mancha.
13: Exactamente, el hombre de la mancha, le estaba haciendo... en el Teatro Nacional, el Hombre de la Mancha, y bueno, y un día me dijo, ¿quiere venir al teatro? Fui al teatro, y cuando vi eso, yo tenía 9 años,
0: sí.
13: Y dije, yo quiero esto,
0: claro.
13: Yo quiero esto. Y en esa época, decir yo quiero esto, mis viejos italianos, que vinieron con una mano atrás y una... adelante, querían que el hijo sea ingeniero, ¿no?
0: Claro.
13: que labure en el ambiente. Y no, yo quería eso,
0: sí.
13: quería eso, y bueno, muchas discusiones con mi viejo, porque mi viejo me decía, te vas a morir de hambre, eso no es trabajo, tenés que ir a una fábrica, horario de 7 a 5 de la tarde, eso no es trabajo, bueno... Hasta que estudié, me recibí de electromecánico y le traje el título y le dije, toma, acá tenés el título de electromecánico que vos tenías, ahora es mi vida, hago lo que yo quiero.
0: Claro.
13: Y a partir de ahí empecé a trabajar en teatro y bueno, como todo, me fui metiendo y acá estoy.
0: ¡Qué grande!
13: Y gracias a eso te pude conocer a vos.
0: Así es, y me lo resumió demasiado, porque... Contame de todo, o sea, vos estuviste en el matrimonio, si algo más, estuviste en teatro, ¿tenés cuántos premios Estrella de Mar?
13: Tengo uno, un premio Estrella de Mar con luces, y después, bueno, tengo otros premios que quedaron en nombre de otros, pero yo estuve en eso, premios Carlos, premio también Estrella de Mar... con otra gente, pero bueno, sí. Los premios, el único premio que me llevo es el premio La Vida, ¿viste?
0: Y de las amistades. Porque la verdad que no hay una persona que no me hable bien de Penta, no hay alguien que no tenga una anécdota divertida o emotiva con Claudio Penta.
13: Y tengo muchas anécdotas, vos lo sabés muy bien.
0: De las que se pueden contar
13: y hay otras que no se pueden contar. Y hay otras que de verdad que me llevaré la tumba, porque hay veces cuando uno sale de gira, ya el elenco se convierte en una familia, porque vos estás 24 por 24.
0: Claro, entonces, pero yo lo que me consta a mí es que sos una persona que cuida de todos los elencos, que está constantemente pensando en mejorar, que cada paso que das es para mejor, y eso la verdad que no tiene precio. No tiene precio, porque tener una persona que juegue para tu equipo como si estuviera desde los comienzos, apenas te conoce Claudio Penta, ya empieza a jugar para tu equipo y a apoyarte y a hacer todo lo posible para que salga lo mejor la obra de arte. Lo que a mí más me importa es eso.
13: Y aparte tener un compañero como vos, porque vos sabés que nosotros salimos de gira y en cada plaza que estábamos era... rendir un examen.
0: Una nueva aventura.
13: Siempre, era una nueva aventura, un problema nuevo, y entre vos y yo teníamos que resolver los problemas, y eran en todos lados, y vos lo sabés, sí. Hemos salido a la calle a buscar muebles.
9: Sí, sí, sí, sí.
12: Me acuerdo de un piano. Me acuerdo que buscaba.
13: Claro.
12: Vos sabés, Penta, que te corto un segundito porque va a ser muy importante.
13: ¿Cómo andás?
12: Bien, querido. Nombraste a José María Langlé, al cual conocí, no saquen cuestiones de edad, pero conocí cuando participó de Cuatro Hombres para Eva, que escribía nada menos que
6: Nene Cascallar.
12: Exactamente. Pero te voy a decir una cosa. ¿Sabés a quién recuerdo mucho? A la esposa, un encanto, porque para conseguir las notas.
13: Nanda,
12: mi querida Fernanda. Que yo los quiero.
13: Escultora.
12: Exactamente. Claro, es toda mi vida en lo que están hablando Penta. Pero además, te voy a contar, mi cuñada hizo de Dulcinea del Toboso, Susan Ferrer se llama, con José María Langlé, la hermana de mi esposa, y con José María Langlé lo hizo en La Boca. Fue el gran Quijote de la Mancha, ¿no? Yo me peleo con la IA porque yo digo que frases del Quijote, porque me encanta, y lo vi también con Bianco, con todo, y José María fue un ser excepcional, un hombre amigo, un hombre. Tomábamos café en el bar de al lado de Canal 9 y a veces nos tomamos un aperitivo también, y lo quise mucho, y qué lindo que lo recuerdes y qué lindo que hayas empezado con él. Un actor maravilloso.
13: En realidad, él era amigo de mis padres.
12: Mirá vos.
13: Era amigo de mis padres y bueno, yo lo conocí por intermedio de mis viejos, viste, que eran amigos, y bueno, y me hice amigo de los hijos y así fue todo, y bueno, conocí el teatro por él. Mirá, si mal no recuerdo, él... Cuando hizo el Quijote de la Mancha, no era un personaje para él, porque él suplanta, creo que, a Marco Zucker.
12: Exactamente, mirá. Así es.
13: Porque Marco Zucker tuvo un problema de salud y después no pudo seguir más. Entonces él lo suplanta y lo hace en Chile.
12: Exacto.
13: La suplencia. Así es. Toda esa plata que él ganó en Chile por haber hecho el Quijote de la Mancha, se lo cede a Marco Zucker. Uh-huh. Se lo da. Porque
12: y ahí demuestra quién era José María.
13: Claro, él sentía como diciendo, no, a mí no me llamaron para hacer esto, yo vengo a hacerle una suplencia a un compañero que está enfermo. No, el dinero se lo doy a Marquito Zucker. Y le da ese dinero. Después siguió él, ¿viste?
9: Sí.
13: Haciendo el Quijote de la Mancha, porque Marco no podía seguir, pero bueno, ahí te habla de la bondad y de la generosidad de
12: es lo que quería María, remarcar, ¿no? Por eso le hacía señas a, porque los actores, vos sabés, Penta, que no hay nada más difícil. Santo Biasati dice, se maquilla, tené cuidado, ¿no? Entonces, tenemos acá un gran amigo, actor, un hermano de la fe, lo quiero a Diego. No es el caso de Diego, por eso estoy feliz en este programa. Pero yo te voy a decir una cosa. Yo me acuerdo que le pedía siempre a José María que me diga, ladran Sancho, señal que cabalgamos.
13: Claro,
12: y ese final maravilloso, que si le pido que lo pongan, no lo va a querer poner nuestro conductor, que es la canción Vivir un mundo, que lo canta
6: increíble,
12: que lo canta Nati Mistral, y que es maravilloso. Me gustaría,
9: yo tengo algo de Mario Sánchez que lo adopté gracias a Penta, que es hacer la función sea como sea. Contame esa anécdota, Pentita.
13: No, mirá, eso me quedó, y yo siempre se los digo a los chicos nuevos, incluso ahora me ha pasado una situación donde pasó esto. Yo voy al camarín, Mario Sánchez tuvo un accidente de moto.
9: Ajá.
13: En Vicente López, en Irigoyen y Libertador. Fue una estupidez el accidente que tuvo, que fue un auto que le pegó justo en la rodilla, pero eso le provocó que le tuvieran que poner clavos en la rodilla. No pudo caminar durante toda su vida. Tuvo muchos problemas por ese choque, se podría decir estúpido, porque no se cayó ni al piso, nada. Le tocó solamente entre la pierna, le agarró el auto y la moto.
9: Lo apretó, claro.
13: Lo apretó. Un día yo voy al camarín a llevarle plata él tenía un pantalón blanco y yo vi a la altura de la rodilla donde tenía estos clavos, le veía sangre.
0: Sí, sí.
13: Digo, mira, Mario, tenés sangre en el pantalón. Digo,
0: claro. Claro.
13: Claro, ¿por qué no hablas con Nito Artaza?
0: Sí.
13: Y que te dé una semana libre, curate eso, porque se ve feo,
0: sí.
13: ¿Viste? Se te puede formar gangrena, te van a cortar
0: la pierna.
13: Te van a
0: claro.
13: cortar la pierna.
0: Claro.
13: No, y le decís que te pongo un reemplazo.
0: Sí.
13: No, reemplazo. No vaya a ser cosa que venga el reemplazo y haga el trabajo mejor que yo y me peguen un boleo en él.
0: ¡No!
13: Era Mario Sánchez.
0: Claro, claro.
13: Me lo estaba diciendo Mario Sánchez.
0: Increíble.
13: Mario Sánchez. Entonces yo le digo a los pibes nuevos, le digo, vos por un resfrío estás pidiendo que te vengan a reemplazar.
0: Claro, claro.
13: Le digo, pero puede venir uno. Y a mí eso me quedó de Mario Sánchez,
0: sí.
13: Pero de... Viste, que te lo diga Mario Sánchez,
0: claro,
13: un capo
0: que sí.
13: cómico,
0: sí,
13: que
0: sí.
13: te diga eso. Y eso me quedó una de las tantas cosas que me quedó marcado en la vida.
0: Y la última que te pido hoy. El otro día estábamos sí. hablando de Alicia Bruso y vos contaste una anécdota de cuando ella cocinaba en el escenario.
13: Sí,
0: ¿cómo era eso?
13: Sí, sí. Alicia Bruso. Yo estaba haciendo Yo Amo Shirley con Alicia Bruso,
0: sí.
13: el Teatro Empiro.
0: Sí.
13: Entonces, en esa época se podía hacer. Hoy en día no podés prender ni un fósforo en un escenario.
0: No, claro.
13: Pero vos imaginate, en esa época teníamos una cocina con garrafa en el escenario.
0: Sí.
13: Entonces ella cocinaba
0: sí.
13: en el escenario. Entonces venía y me decía, Penta, sí, ¿qué querés comer hoy? Y yo le decía, quiero comer huevo frito y papa frita. Bueno, anda a comprar huevo, anda... Y papa, y yo te hago, y me hacía en el escenario mientras hacía el personaje de ella, cortaba la papa, freía las papas fritas y el huevo frito y comía eso.
0: Qué grande.
13: Me cocinaba en el escenario. Y cocinaba bien, no era que cocinaba. No, las papas las hacía bien.
0: Qué bien, y actuando y cocinando a la vez.
6: Y aparte que era re dramática, yo la vi, Yo Amo a Shirley Valentine.
13: Claro.
0: Hermoso.
13: Yo la hice en el Empir con ella, en el Teatro Empir, porque ella venía... Es más, yo la hice en el Teatro Empir porque yo estaba haciendo el último de... No, Pareja Abierta, con uh-huh. Adrián Guío y
0: sí.
13: Cecilia Roseto.
0: Okay.
13: Fue cuando Adrián Guío se accidentó, que chocó con un patrullero
0: sí.
13: y bueno, y... fallece Adrián
0: sí,
13: Guío,
0: sí, sí.
13: Entonces en ese tiempo que él estuvo internado en el Hospital Fernández no sabía si salía o
0: sí.
13: no salía,
0: mm.
13: y en ese lapso de tiempo que ponemos, y bueno, estaba justo Alicia Bruso y vino a ser Yo Amo Shirley. Y ahí fue donde me cocinaba en el escenario y bueno, nada, comía, pero me hacía lo que yo quería, milanesa, yo le traía la milanesa, me hacía la milanesa, pero... Viste, se podía hacer en esa época. Hoy en día no podés prender
0: no,
13: ni
0: claro,
13: un fósforo.
0: Claro. Pentita, bueno, yo te habilito acá cuando vos tengas un día, un tiempo, que te vengas acá a hacer el programa completo.
6: Ay, sí,
0: conmigo.
6: Sí, que venga.
0: Sería un honor contar con tu presencia y además que puedan acá
13: sí, sí.
0: contarse anécdotas. Jorgito, Graciela y vos me hacen un programa.
13: Sí. Espero ojalá a fines de julio
0: sí.
13: porque ahí voy a poder hablar, porque te digo que el espectáculo que nosotros estamos armando es muy muy muy grande.
0: Qué
13: muy
0: gran.
13: grande.
0: Qué gran.
13: se va a hablar en toda la Argentina
0: sí.
13: va a revolucionar porque estamos en eso. Lamentablemente no puedo hablar, pero lo tengo por contrato de vida.
0: Sí, me imagino.
13: Puedo hablar hasta el fin de julio porque viste cómo es esto.
0: Secreto de sumario.
13: Y otro día te voy a contar una anécdota que tuvimos con Al Pacino, que lo mismo.
0: Wow.
13: Exactamente lo mismo.
0: Wow.
13: Que también se abrió la boca de más y nos ganaron de mano.
0: No, perfecto. Bueno, gracias, hermano, gracias por esto. Jorgito, ¿querías decir algo más vos?
12: Tantas cosas, imagínate que habló de mi gran amiga Alicia Bruso.
0: Sí.
12: Yo la fui a ver, Alejandro Romay me mandó a buscar por un espectáculo de chicos y fui a la cantina La Fabulosa y Pipo Pescador, que nadie lo conocía, y la muñeca Pepona era mi amiga Alicia Bruso y la conocí, la presenté a Narcisa Báñez Menta y empieza su carrera maravillosa. alumna de Hedy Krila, de Carlos Gandolfo. Claro. Y a ella le hacía bien hacerte la comida. Pensé mucho en ella, la veía mientras vos hablabas y pensaba, ella lo hacía porque entraba tan en el personaje que Penta es un honor que esta gran actriz, esta maravillosa actriz, yo creo que, mira, te voy a decir una cosa, ahora está Pilar Gamboa, está Julieta Silverberg, todas, pero Alicia Brusso en el teatro, ella debuta con Halcón y Leonor Manso en Cumbres Borrascosas, me acuerdo. Así que, qué honor, Penta, tenés que venir, Penta. Ahora quedamos intrigadísimos. ¿Qué papel va a hacer en ese proyecto mi amigo Diego y tu amigo Diego Rivas? Que haga de algo, que entre. Hoy contaba Franchella que él le pedía, que es cierto, yo lo viví porque iba por los pasillos, decía, un papelito, entrar aunque sea con una cosa, soy el cartero. Que haga algo, Diego, porque va a ser tan famoso. Fabuloso.
0: No, yo siempre aporto a lo que se pueda. Perdón,
12: Diego, me reta después, Diego, pero yo pido, soy productor y pido, Penta, ¿vos qué te parece?
13: No, bien. Es un placer trabajar con Diego.
12: Es un corazón con piernas, Diego. Un corazón con piernas.
0: Con vos es un placer, Pentita. Mirá, Alejandra Galitis, la griega Mechi, dice cariños a Claudio Penta, excelente persona, gran experiencia lo vivido con él.
13: un beso ahí a la griega, que la quiero mucho también.
0: Bueno, hermano, gracias.
13: Dale.
0: Hablamos en julio cuando ya puedas desatar el moño.
13: Sí, obvio. Bueno, un abrazo a toda la gente ahí, a los oyentes, y bueno, y ahí nos estaremos viendo.
0: ¿Cómo no? Señoras y señores, Claudio Penta, aquí en exclusiva en On Demand. Este aplauso es para él. Y nos vamos. ¿Qué decís, Jorgito? Ya está, llegamos al final.
12: Yo tengo que decir algo. ¿Qué? ¿Qué programa?
0: ¿Qué programón?
12: Yo creo que nos pusimos el sombrero como Graciela Guiñazú.
0: ¿Viste?
12: Tenemos el sombrero puesto.
0: Sin dudas.
12: Sí, sin duda, ¿no? Porque esto ya es una paquetería. Me hace acordar a Julia von Grollman.
0: What a luxury.
12: Claro. Esther Gori. No, esto se fue. Nos fuimos para arriba, Diego, ¿no?
0: Sí.
12: Y te pido disculpas porque sé que no te gusta que yo pida.
0: No,
12: pero es mi corazón que sabe el Señor, esto para los que, hermanos, no es malo pedir, ¿no es cierto? Como persona.
0: Pedir y se os dará, dice.
12: Exactamente, por fin una vez me llevó el apunte. Y yo digo, Penta, porque lo escuchaba esta mañana Franchella con Feynman, que decía él. Yo me acuerdo de él, ahí entró al trepador. Él andaba buscando los libretos, pobre, y pedía así, me estoy sentado.
0: Tengo mensajes.
12: Ya, perdón, a mí me gusta más lo siguiente, pero quiero relatar esto, por eso me metí a decir esto de Diego. Él decía un papelito, algo, buscaba los libretos, no hay, perdí cartero de algo.
0: No, hasta cualquier cosa en técnica también yo soy. Ezequiel Cabrera dice, feliz y bendecido día. Bendiciones, Diego, soy Nora, quiero agradecer a Juan Carlos Ríos, el que está a cargo del audio en la Comunidad Sombra. Quiero agradecerle porque está en la adaptación de Jardín con nuestro bebé desde hace una semana. Lo quiero muchísimo, gracias. Bueno, Nora, muchas gracias. Excelente, le mandamos un saludo a Juan Carlos Ríos. Mari dice, buen día, bendiciones para todos. Soy Mariela de Ituzaingó, siempre los escucho. Siempre son de gran bendición y para todos los oyentes. Hoy agradezco la palabra de Mateo, donde hablaba de la semilla de mostaza. ¿Cuánta verdad en esa palabra? Y justamente ayer mi sobrina política Romina Benítez me mandó un mensaje que está emprendiendo la venta de verduras. Hoy con pocas cosas, pero sé que el Señor va a plantar su semilla ahí. Amén. Y hará crecer este negocio grandemente. Por favor.
12: El cita verdura.
0: Espero que puedan pasar mi mensaje. Muchas gracias. Ahí lo pasamos. Hola, bendiciones. Te voy a escuchar, Pablo, los lunes 20 horas. Gracias, Nelly de Belgrano, que debe ser muy de River, seguramente. Flor Góngora dice, buen día, bendiciones. Rubén dice, qué buen sombrero tiene la hermana Graciela. Me encantó su look. Ahí está, muy bien. No, que se va a poner celoso el ingeniero, No. Sara dice, Diego, no escuché si pasaste info, si sabes algo de jardines o maternales cristianos en Cava. Bendiciones. No. Consultaba, ella quería saber si había jardines maternales cristianos en Cava. No tengo alguno en mente o en lista. Diego, bendiciones. Soy Pablo Cardoso de la Paternal. Te pido oración por trabajo. Me sale muy poco trabajo, dice. Bueno, oramos, Pablo. Walter, mensaje de voz.
14: Hola Diego.
0: ¿Cómo estás?
14: Hola a todo el equipo, el Señor Jesucristo les bendiga.
0: Sí.
14: Yo soy Walter, estoy junto con Otoniel, que nos pasaste las entradas de Petra, muy sí. amable por ahí siempre, ya agradecido.
0: Es este sábado que viene, claro.
14: Aprovechaba, si me da la oportunidad, porque acabo de escuchar a un hermano que pide oración por trabajo y se postula de alguna forma. Bueno, yo estoy buscando empleo y llevando currículums también en estos días.
0: Okay.
14: Me dedico a ser encargado de edificio, en este caso suplencia de encargado, porque no estoy con ese, no estoy de titular, no estuve, va. Ya se me terminó, así que estoy buscando empleo, si me pueden colaborar orando o si alguien de la audiencia, de los hermanos, esté necesitando, acá tienen mi contacto, ustedes sabrán cómo contactar con ellos, ¿verdad? Uh-huh. Este es mi número. Entonces, también soy operario de limpieza, también busco empleo como maestranza y trabajos de fuerza, por ejemplo, en los depósitos.
0: Bien.
14: A veces textiles, hay diferentes depósitos donde hay cargas y descargas de camiones, etcétera, etcétera, etcétera. Bien. A todo esto estoy apto. Tengo currículum, tengo referencias, cuento con DNI, etcétera, etcétera, etcétera.
0: Perfecto.
14: Así que, si por favor pueden estar orando, todo esto va a sumar para que el Señor se glorifique
0: sí,
14: en todos nosotros, como claro, el hermano que pidió recién.
0: Uh-huh.
14: Y todos tenemos ciertas cuestiones que tratar en donde Cristo se glorifique. Así que
0: claro
14: espero que
0: sí.
14: esto sume. Muy agradecido. Dios les bendiga.
0: Un abrazo, Walter. Gracias. Y bueno, después contame cómo te fue en el recital de Petra, que vas a asistir con tu hijo gracias a las entradas que nos regaló Cristian Borneo. Bueno, último mensaje. Hola, bendiciones. Excelente programa. Me alegra saber que son tan cultos y cristianos, dice este amigo electricista. Gracias, hermano. Y en el chat de YouTube, Diego Rivas es una persona muy talentosa y muy humilde. Se merece lo mejor, dice Alejandra. Gracias, Alejandra. Un beso. Bueno, gracias a todos. Gracias, Grace.
6: Gracias a ustedes, me voy tan llena de amor por la audiencia que nos hace sentir tanto amor. Y ustedes, compañeros, que si ven una por la calle Eva Perón, Centenera, vía directorio, abrazando y besando gente con sombrero.
0: Sí, sos vos. Jorgito Torres, gracias. Gracias, él agacha la cabeza como si fuera televisión. Es radio, Jorge. No quiere hablar. Bueno, listo. Gracias a los chicos de Escuela Cristiana Evangélica Argentina que vinieron a colaborar, que ya tienen una tarea para el hogar, que es armar un spot publicitario para Marcos. Gracias, chicos.
15: Sobre todo el de River, Francisco.
0: Sobre todo Francisco, el de River. Dice, le caíste bien porque sos de River.
15: Vamos,
0: ¿no ves? No, ya está acomodado el tipo. Gracias. Gracias a todos. Si Dios quiere, mañana estaremos nuevamente en el aire de Radio Ama. Si vos estás viendo en YouTube, déjame un me gusta. ¿Qué te cuesta apretar el dedito ahí? Apretá el dedito, acá abajo tenés, mirá, apretá el dedito para que llegue a más personas, Jorgito.
15: Mañana vienen los bomberos, ¿eh?
0: Mañana tenemos
15: para
0: visita.
15: Los vecinos, hay que avisarles.
0: Tenemos visita de los bomberos, no se alarmen.
15: Y Eric Betros también.
0: También, Eric Betros.
15: ¿Qué tema te gusta? Me dijo.
0: Excelente. Bueno, gracias. Si Dios quiere, mañana estaremos nuevamente por la mañana en Radio Ama. Chau.

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para todo el mundo, amigos. ¿Cómo les va? Feliz, maravilloso, grandioso, único, próspero y bendecidísimo día martes. Hemos llegado al 12 de mayo, juntos, relacionados, sintonizados, sincronizados. Estamos vinculados hasta las 14 con Diego Rivas en la operación técnica y musicalización. Gracias a Jorgito Torres colaborando con nosotros en la producción de este programa. También a todos ustedes, amigos, que están respondiendo el mensaje, que a la consigna, mejor dicho, que les estamos haciendo al 11-28-86-03-01. Para participar, porque hoy participamos por los premios de Excel Biocosmética. 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Tenemos siempre consignas, regalitos, y los martes generalmente, como tenemos a Ale Fraser, ella nos ofrece que podamos regalar este kit de tres productos que siempre son súper, súper útiles, ¿no? 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Y bueno, decirles hoy que, como cada martes, tenemos los consejos de Ale Fraser, de Excel Biocosmética. También tenemos a Mariol Segovia. Hoy nos va a traer un tema interesantísimo, ¿no? El tema de la independencia en niños. ¿Cómo es esto? ¿Cómo hacemos para que un niño pequeño ir enseñándole a que sea independiente? Bueno, ella como profesional, como licenciada en terapia ocupacional, maestranda en psicología vincular, en niñez y adolescencia, nos va a aportar sus conocimientos sobre el tema. Con la licenciada Irene Rueda, ella es psicóloga, es licenciada en psicología, y también nos trae temas que es la segunda parte de la que ya estuvimos, del que ya estuvimos abordando, que tiene que ver con la identidad. Y después, ayer estuvimos con Sol Peralta, que nos invitó al Solo para Mujeres, que es mañana, ¿eh? No se lo pierdan, mañana a partir de las 18 la previa. Y entonces vas a poder comer algo rico, tomar algo rico, ver la ropa circular que hay. Hay un espacio de oración, anda con quien necesite, o para vos misma, con tus amigas, con tus compañeras. Bueno, y ayer Sol nos contaba que el Solo para Mujeres no se detiene, ¿viste? Cada vez va sumando y aportando más a quienes asistan, porque hay dos charlas TED, y una de ellas que va a dar una experta y conocedora de lo que es la actividad física, el deporte, Melody Seravica estará con nosotros, y esto y mucho más ocurrirá aquí en Vinculados. Muy bendecido día, Lili, me dice Gabriel Alvarado. Gracias, Gaby, para vos también, que sea un hermoso día. Que está fresquito, pero está hermoso el sol, ¿vieron? Da para estar en un lugar reparado, tomando un poco de vitamina D. Y aparte, el pronóstico para hoy va a llegar a 21 grados. Divino, precioso, hermoso. Una cosa que da para disfrutar el aire libre, ¿no? No hace tanto frío. Y los días subsiguientes, más o menos, va a bajar un poco. Así que aprovechemos hoy, porque después, mañana miércoles 17 de máxima, el jueves 18, el viernes sube un poquito, 20, el sábado 17 de máxima, el domingo máxima 15, el lunes máxima 15 también. Sin precipitaciones, parece ser, que el Servicio Meteorológico Nacional ha indicado sin precipitaciones, y días así, como el de hoy, con unas temperaturas un poco más abajo. ¿Vamos con la consigna? Dale, vamos con la consigna. Muy, muy fácil. A prestar atención. Dice así: por ser demasiado confiado y contar su secreto a quien no debía, se quedó sin pelo y sin poder ver la luz del día. ¿Quién es?
Por ser demasiado confiado y contar su secreto a quien no debía, se quedó sin pelo y sin poder ver la luz del día. ¿De quién estamos hablando? Comunícate con nosotros, dale, que seguramente lo sabés. Y estamos ya recibiendo mensajes. Sabés que también nos podés escribir por Facebook, ¿eh? Y por Instagram y por WhatsApp. Así que todos son bienvenidos. Voy a repetir la consigna. Por ser demasiado confiado y contar su secreto a quien no debía, se quedó sin pelo y sin poder ver la luz del día. Agustín, es correcta. Maru, ¿sabes qué? ¿Vos decís que es? No, Maru, esa no es tu respuesta correcta. Pero bueno, Margarita, sí, Margarita, contestaste muy bien. Rosa Acevedo, excelente. Y este mensaje es de Elizabeth. Elizabeth, fantástica tu respuesta. Todos así, ¿eh? Muy bien. Gabriel Alvarado está escribiendo, a ver qué dice. La consigna es, a ver, Ale, sí, ¿sabes que sí, Ale? Estás en lo recontracierto, muy bien. Como saben todos, los felicito. Son todos muy conocedores de la Biblia. Yo también te mando un abrazo, Ale, profe de educación física. Mira, colega, no sabía que tenía una colega entre la audiencia. Debo tener más de una, me imagino. Maru dice, sí, es esa, Maru. No lo voy a decir todavía. qué alegría. Sí, soy profe de educación física. Ya estoy abocada a la locución hace un tiempo, pero trabajé muchísimos años de profe. Así que tengo mi historial pasado trabajando con niños en escuelas. Viste que los profes somos medio golondrina. Bien, trabajamos en una escuela, después trabajamos en una escuela que está, por ejemplo, en Almagro y te vas hasta Los Polvorines y después volvés y trabajás en una pileta para trabajar en verano en la colonia de vacaciones. Somos laburantes hasta lo último, la profe de educación física. Bueno, chicos, me voy a hacer una pausa, son las 12 y 13, después seguimos, ¿eh? Miren que esto recién empieza. Esto es Vinculados.

0: 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A veces la respuesta no llega en la espera. 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
0: Minutos pasan de la hora 12. Tengo muchos mensajes que me han llegado al 1128-860301. Hermosos mensajes respondiendo a la consigna, que era muy fácil, pero de todos modos quiero que participen todos, ¿eh? Por ser demasiado confiado y contar su secreto a quien no debía, se quedó sin pelo y sin poder ver la luz del día. ¿Quién es? La respuesta está en Jueces 16:16-21, dice Agustín, y es Sansón, correcto, muy bien. Después, tengo mensaje de, a ver, Gabriel Alvarado, dice Sansón, Charlie, buen día, Sansón, soy Charlie, Rosa Acevedo, Sansón. Este otro mensaje de Margarita, Sansón. ¿Qué más? A ver, Elizabeth, muy bien, Elizabeth, Maru. Bien, Benja, bendiciones hermana Lila, me cambió el nombre, la respuesta es Sansón, me alegro escucharte, a mí también me alegra mucho leerte, gracias Benja, tengo mensaje de voz, a ver si no me equivoco, ¿quién me ha mandado mensaje de voz por aquí? Vamos a ver, David creo, ¿no? A ver, David, sí, David me dejó un mensaje de voz a las 12:13. Vamos a ver qué dice.
2: Hola, buen día. Somos del microescolar de Wilde. La respuesta es Sansón. Mi nombre es David. Mi señora es Mónica, que está trabajando conmigo. Bueno, le mandamos un saludo a la radio.
0: Moni, qué grande, con el microescolar, llevando chicos, repartiendo chicos, ¿no? Volviéndolos al hogar, a las casas, los que van medio turno y recogiendo a los otros, me imagino, a los que van turno tarde. Muy bien, también tengo el mensaje de Ale, la colega, la profe de educación física, que me dice: ya llevo 25 años de docente. El año que viene ya me jubilo, gracias a Dios. Y me dejo un mensaje de voz, ¿eh? ¿Será que termina 9752? 9752 es Ale.
3: Y bueno, y espero tener más tiempo para dedicarme a Dios y a las cosas de Él, porque en la iglesia que estoy, no es casualidad, pero bueno, estoy en el ministerio de niños en la escuelita dominical, así que bueno, yo locutora no creo que sea, porque la voz ya la tengo muy, muy gastada, así que bueno, te mando un abrazo grande, me encanta tu programa.
0: Qué grande, sí, es verdad. Acá me dice que estudió en el Dickens. Dickens está en Capital, está en Cava, está en Flores, si no me equivoco, el Instituto de Educación Física. Yo estudié en Provincia de Buenos Aires, en un privado que se llama José Hernández. Y sí, cuando empecé locución y dije, nos preguntaban si teníamos alguna profesión, nos dedicábamos o trabajábamos de algo, yo dije, soy profe de Educación Física. Y los profesores se quedaban asombrados, porque decían, hay muy pocos profesores de educación física que tengan su voz tan intacta, porque el profe está dando clases por lo general afuera, ¿viste? Y no es lo mismo que estar en un aula donde el sonido está circunscripto a cuatro paredes. Y en cambio nosotros que trabajábamos al aire, el profe trabaja al aire libre, eleva la voz, tiene que estar sobre el bullicio de los chicos, y a veces la higiene de la voz no se hace el profe de educación física capaz que no va a un foniatra, a menos que tenga alguna patología, que se le vaya formando alguna situación en las cuerdas vocales, ¿no? Por elevar la voz de una forma que no corresponda. No nos dieron higiene de la voz. Es cierto, deberían dar higiene de la voz en los ámbitos docentes. Y yo veo también que no se utiliza muy bien la voz por no estar educada. Algunos, bueno, no necesitan. En mi caso, gracias a Dios, yo nunca tuve problema con mi voz. y agradezco a Dios porque Él hizo que yo estuviera así, ¿no? Con ese, yo tengo un don que me lo dio Él, por gracia de Él, nada más. Y por eso, o sea, asombraban los profes de locución cuando decían, sí, soy profesor de educación física, y la voz estaba tan intacta también. Pero bueno, hay que cuidarse la voz, chicos, hay que hacer ejercicios. Sería muy bueno que cada uno, no solamente los docentes, también los pastores, predicadores, los que están frente a un púlpito, levantan la voz, siempre tienen que tener en cuenta utilizarla bien para tenerla, que es una herramienta que Dios nos puso también, ¿no? En este caso, para testificar y predicar. Vamos a hacer la pausa cuando pasan 34 minutos de la hora 12, pero voy a ir con otra consigna. A ver si se la saben esta. Soy uno y soy tres. Y todo lo que existe en el universo creado por mí fue. ¿Quién soy? Soy uno y soy tres. Y todo lo que existe en el universo creado por mí fue. ¿Quién es? Seguro la sabes. Yo sé que la sabes. Ahora queda que te comuniques. 11 28 86 03 01. Pausa.

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5: Miren quién llega. Ella, nuestra reina de Excel Biocosmética. ¿Cómo dice que le va? Ale Fraser.
6: Pero me va bárbaro y como siempre feliz de este encuentro de todos los martes.
5: Excelente. ¿Y qué nos trae para hoy?
6: Y hoy, y ya estamos mediados de abril, iba a decir en abril, empezando mediados de abril. ¿Y qué pasa en esta época, Lili? A ver si sos una alumna ejemplar, como siempre.
5: ¿Qué pasa en esta época en abril? Bueno, se supone que estamos en otoño, ¿no? Y que
6: sí,
5: estamos pasando de...
6: Se supone.
5: Sí, se supone.
6: Ponele, como dicen los chicos.
5: Claro, ponele. Venimos de febrero, marzo, tal vez las vacaciones, y tenemos que preparar la piel para el invierno.
6: Sí, tenemos, empezamos con esa palabra que nos encanta, que es la renovación celular, las exfoliaciones, que la piel necesita después de todas esas agresiones que recibió, que vos bien las comentaste recién, pero también que las necesita por su proceso natural que tiene de descamación, digamos, que lo hace cada 28 días. Este es un sistema de renovación natural que tiene la piel, que se llama queratinopoiesis. Es bien difícil, es una palabra que viene del griego y que significa creación, o sea, se divide y crea una nueva célula, ¿no es cierto? Y esa otra va avanzando en las capas hasta llegar a la superficie, la más externa, que es la capa córnea, y ahí se va depositando. Entonces, es bueno, y que bueno, con todas esas agresiones externas que vos contaste que se producen cuando estamos de vacaciones o cuando nos exponemos, se van depositando más, se engrosa más la piel, claro. Por eso, ¿no? Y para que funcione la piel como protección, el órgano que una de sus funciones es esa, digamos, en su máxima expresión, tenemos que justamente barrer un poco con toda esa obstrucción, entre comillas, para hacer gráfica, que está haciendo todas esas células muertas que nos van quedando. Entonces, esta época está muy buena para hacerlo. En vez de esperar 28 días y aparte ayudar a limpiar profundamente la superficie, aumentarla. Cuando uno hace una renovación celular, por ejemplo, con ácidos, con el famoso peeling, uno lo que hace es acelerar ese proceso de queratinopoiesis, ¿no?
5: Sí.
6: Ese proceso natural de renovación. ¿Y eso qué va a hacer? Va a hacer que esa piel externa se afine, que se engrosó con todas esas capas de células muertas, y que por lo tanto, y también va a reactivar las funciones, por ejemplo, de regenerar colágeno. Y esto va a hacer que entonces que la piel se vea más luminosa, más fresca, depende el ácido que usemos también, que se unifique el tono, que quizás se produjeron algunas manchitas, ¿no? Por exponernos. Entonces, es un momento de empezar quizás con exfoliaciones suaves para después entrar, ¿no?, más profundamente a un tratamiento, por supuesto, según el diagnóstico que necesitemos y que esto lo hace siempre un profesional. Pero la verdad que empezar, por ejemplo, con un ácido como la gluconolactona, que hace una exfoliación como más amorosa, por decirlo de alguna manera, más sutil, podría ser una manera. O, por ejemplo, cuando nosotros utilizamos la máscara enzimática, ¿no? Con las claro. enzimas hacemos esa exfoliación, es una exfoliación química que se podría hacer. Si hablo de la gluconolactona, es un ácido, todos ácidos, nuestra propuesta de Excel Acid, que tiene 4 ácidos, y su máscara niveladora, hidratante y descongestiva, que vienen, o sea, o son sustancias de sustancias naturales. La gluconolactona viene de la caña de azúcar o el maíz, por ejemplo, ¿sí? Entonces eso permite, como siempre decimos, una biocompatibilidad mejor con la piel. Esta gluconolactona tiene propiedades hidrofílicas, o sea, como que protege la piel, hace una exfoliación suave, como dije, es súper antioxidante e hidratante. Luego de hacer la aplicación, el tratamiento, el protocolo, enseguida uno ve como la piel queda como más luminosa, más hidratada, mejora también la elasticidad, la firmeza. Y lo que hace también es facilitar la extracción de comedones o puntos negros. Claro. O sea, es una buena herramienta también, no solamente para lograr esta renovación celular, sino también en aquellas pieles que necesitan una limpieza más profunda, porque tienen estos famosos puntitos negros, y entonces uno tiene que justamente limpiar esos poros, ese folículo, ¿no es cierto? Esos poros para que esa piel se oxigene mejor y que también después podamos, todos los productos que nos pongamos, de acuerdo a la necesidad propia, que también accionen mejor, ¿no? Porque no va a tener ninguna barrera que los obstruya.
5: Claro. Excelente.
6: Este tipo de productos, bueno, en el caso del Excel Axis, es un producto profesional, o sea, uno tendría que ir a hacer, está bueno para ir a hacerse una sesión con los profesionales de la marca que utilizan nuestros productos y que la verdad lo que tienen de bueno, que como vienen con un booster hidratante y calmante, uno cuando se hace, generalmente hay gente que dice, ay no, una exfoliación, un peeling, voy a salir con toda la cara colorada, Lili. Pero no es así en este caso. En este caso van a poder ir a una fiesta después o encontrarse con alguien y la piel va a estar resplandeciente, porque la idea es eso, ¿no? Poder acceder a tratamientos, a protocolos que nos lleven a este lugar que queremos ir, pero tratando a la piel, modulando un poco esa respuesta de la piel, ¿no? Uh-huh. Emocional que tiene, para lograr los mejores resultados.
5: Excelente. Como siempre, los productos de Excel Biocosmética para cada necesidad. ¿Dónde los consiguen y cómo los piden?
6: Y pueden, bueno, como digo, concretamente este, y van a tener que ir a la profesional, ¿no?, a que se lo haga. 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
5: Muchísimas gracias. 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
5: Muchísimas gracias, le digo a Ale Fraser de Excel Biocosmética y será hasta la semana que viene, Dios mediante. Un beso.
6: Otro cariño, que pasen lindas.
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0: Hermosísimo tema, estamos compartiendo cuando pasan 58 minutos de la hora 12 y es Gilberto Daza, Faltabas Tú. Y tú también faltabas, que no me escribiste todavía al 11-28-86-0301, ni tampoco me dejaste el mensaje de voz, porque hicimos una consigna hiper, ultra, archi, recontra, mil fácil. Soy uno y soy tres, y todo lo que existe en el universo creado por mí fue. ¿Quién soy? Buenísimo, vamos a ver qué me dicen mis amigos al 11-28-86-0301. Dice Agustín, hola Lil, la respuesta es Jehová. Bueno, este otro mensaje es de Margarita, dice Dios. Más mensajes, está bien, están respondiendo muy bien. De Elizabeth, dice, y Dios, el creador. Claro que sí. Charlie dice, Dios es la respuesta. Charlie. Mercedes dice, bendecido día Lili, es la Santísima Trinidad. Después tengo un mensaje que termina en 6119. Creo que es César quien lo envía. Dejó un mensaje de voz. ¿Será que lo podremos escuchar? Vamos a ver, César.
1: Hola, Radio Ama. Claro, la consigna es Padre, Hijo, Espíritu Santo, Trinidad.
0: Ajá.
1: Me encanta la radio. Les mando un beso grande. Bendiciones. César de Congreso.
0: Qué grande, César. Gracias por tu mensaje. Otro mensaje de Leo. ¿Qué me dice Leo? A ver, siempre con su espíritu bien alto.
2: Hola, hola, hola, hola, hola. La respuesta es Dios. Dios Padre, Dios Hijo, Dios Espíritu Santo. Y aquí Jesús estaría bailando cuarteto, ayudando. Te quiero mucho, genial. Gracias por escuchar, por tener esa voz que dignifica y enaltece la nación. Bendiciones. ¡Chau, chis! ¡Bendiciones, caña!
0: Gracias, Leo. Cuando vos no me dejas un mensaje, te extraño, ¿sabías? Porque yo sé que no solo a mí me divierte, me dan alegría tus mensajes. Yo sé que los oyentes, cuando a veces dejas un mensaje, después me escribe ja, ja, ja, ja, ja, ja, ja, muchos jajás en el WhatsApp. Así que, bueno, todos los mensajes son valorados y apreciados. Vamos con otra, consigna. Otro. Sí, acertijo, aplica otro. Acertijo. Dice, dentro de mi barriga luchaban los dos gemelos que con el tiempo se convertirían en dos naciones, dos pueblos. ¿Quién soy? Estás un poquito más difícil, pero no tanto. Un poquitín, un pelín nomás. Dentro de mi barriga luchaban los dos gemelos que con el tiempo se convertirían en dos naciones, dos pueblos. 11-28-86-03-01. Estás participando. Te espero.

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0: cuando pasan 10 minutos de la hora 13. Es Chris junto a Indio Mar, 8:28. Y estamos acompañándote hasta las 14. ¿Sabes qué? Mañana es el gran día. Es el segundo solo para mujeres del año. El segundo solo, así lo llamamos. Y te estamos invitando, te estamos diciendo que vayas a la previa, que vas a tener cuarto de oración, que vas a tener moda circular, que vas a tener cafetería. Pero yo te quiero contar y quiero hacer hincapié exactamente en las charlas. Y vos sabés que Melody Seravica va a ser una de las que tendrá a su cargo una charla TED. Así que le voy a dar la bienvenida a Melody. ¿Cómo estás, Melody? Soy Lili Barani.
1: Hola, Lili. Un gusto saludarte a vos y a toda la audiencia. Qué placer.
0: Igualmente, igualmente. Qué lindo esto de las charlas TED, que si no me equivoco se instituyó la semana, el anterior, el mes pasado, ¿no? El anterior solo. Me parece muy jugoso que antes del solo para mujeres podamos tener estos contenidos.
1: Sí, sé que ya lo habían hecho, que es un formato que funcionó muy bien. Y bueno, está buenísimo que aprovechemos que estamos juntas ahí para seguir aprendiendo entre todas, escucharnos y bueno, y alimentarnos en lo valioso que es escucharnos de la experiencia que cada una pueda traer a la charla.
0: Absolutamente. Y con respecto a lo que se refiere a tu charla propiamente dicha, no nos despoiles mucho, solamente algo como para que nos pueda introducir en el tema.
1: Dale, yo aprovecho para invitarlas, como acabas también de hacer vos, de que puedan aprovechar este espacio del solo para mujeres, y porque también sé que se llena, entonces como que puedan organizarse para ir con tiempo y aprovechar los momentos que más les interesen. Pero mi charla en particular tiene que ver con el movimiento, tiene que ver con la actividad física. Sí. Y sé que es algo importante para todas nosotras, que siempre tenemos ahí como el casillero de que lo podríamos estar haciendo mejor, que sí tengo que volver a caminar, que me encantaría correr o volver al gimnasio o esa clase de pilates o lo que sea que tenés ganas. Bueno, vamos a charlar un poco de eso. Vamos a dar algunos consejos, pero sobre todo vamos a darnos un poco de contexto de cómo podemos hacerlo mejor con lo que tenemos a mano, con el tiempo que tenemos y, bueno, cómo hacer para incluir la actividad física en nuestra vida, en la vida que tenemos.
0: Y también me parece importantísimo, vos dijiste, con las herramientas que cada una tiene, también con su edad, ¿no? Porque la actividad física no debería ser para exclusivamente si sos joven, atleta, deportista, estás en todas las condiciones óptimas. No, creo que hay múltiples facetas como para estar en actividad.
1: Exactamente, lo decís muy bien. Porque el punto de la actividad física es llegar a viejas, llegar a ancianas, llegar a ser mujeres ya de edad avanzada en las mejores condiciones que podamos.
0: Claro.
1: Y eso lo da la actividad física. Obviamente, hacer ejercicio nos tonifica, nos hace ver mejor, la ropa nos queda mejor, nuestra autoestima está más alta, nuestra energía está muchísimo más regulada. Pero la verdad que lo que queremos también demostrar y apuntar a que si queremos ser adultos funcionales, que pueden jugar con sus nietos, que se pueden tirar al piso, que pueden subir una escalera, que pueden hacer una buena caminata con 60, 70, 80 años, necesitamos trabajar en eso desde ya. Y para eso es la actividad física. No solo es para verse bien, es para tener un cuerpo que nos lleve hasta el final de nuestros días en las mejores condiciones.
0: Exactamente. Y que nada te frene, ¿no? No, uy, no, porque tengo muchos años y no, porque no me puedo movilizar muy bien. Si vos te pones a fijar en las redes sociales, hay un montón de invitaciones para hacer ejercicio en silla, por ejemplo, ¿no?
1: O exacto.
0: Porque hay que reconocer las limitaciones de los demás y que no todos están en las mismas condiciones.
1: No, por supuesto. Y la idea no es hablar desde un lugar de influencer fitness, ni mucho menos, porque no lo soy. Ya me van a ver y van a escuchar mi experiencia. Sino realmente desde el lado de una mujer real que tiene trabajo, que tiene hijos, que tiene una casa que mantener, que estudia. Es la vida que tenemos todas, ¿no? Uh-huh. Súper ocupadas. ¿Cómo hacemos para ese ratito? ¿Cómo sí hace la diferencia un ratito de actividad? Lo que puedo hacer caminando, lo que... nos transforma la vida. Y el título, si se los voy a spoilear, es que la transformación que produce en nuestra vida el movimiento. Entonces, realmente podemos cambiar nuestra vida si incluimos el movimiento en nuestra agenda diaria. Realmente podemos transformar un montón de áreas de nuestra vida. Entonces tenemos que darle el lugar, tenemos que entender lo importante que es el poder movernos, no importa la edad que tengamos, no importa los recursos que tengamos. Todas podemos hacer algo y transformarnos en el día a día. Y el punto no es un día hacer un montón y después por 3 semanas o 2 meses no hacer
0: Claro.
1: nada. Es cómo puedo hacer para que todos los días mi vida se vea impactada por la actividad física y eso me traiga salud.
0: Y
1: Porque la Organización
0: eso
1: Mundial de
0: también
1: la
0: va para...
1: Salud,
0: Sí.
1: sí, exactamente, la Organización Mundial de la Salud tiene estadísticas alarmantes en cuanto al sedentarismo y a las enfermedades por las cuales nos morimos por no movernos.
0: Mira qué sencillo, ¿no? Solamente un poco de movimiento. Y
1: Exacto.
0: esto va para todas, desde las más jóvenes hasta las que tienen más edad, que no se frenen, porque no haya nada que les impida
1: Exactamente.
0: moverse. Porque siempre, aunque sea, mira, yo te voy a contar una experiencia. Mi
1: Sí, te
0: mamá
1: escucho.
0: tiene 92 años,
1: Sí.
0: se moviliza con ayuda, pero toma cada salida a hacer las compras como un ejercicio físico. Entonces,
1: Excelente.
0: su ejercicio, por ejemplo, hasta es sacar algo de la góndola y ponerlo en el changuito, está moviendo los brazos,
1: Exacto. Por
0: caminar un poco con su
1: supuesto.
0: bastón, pero todo sirve, ¿viste? Por más poquitito que sea.
1: Exactamente, todo sirve y está en la mentalidad, porque por ahí muchas tenemos trabajo sedentario.
0: Te
1: Y
0: perdí.
1: hay muchas que también salen y se suben al auto y se van en
0: Claro.
1: auto. Y me ha pasado.

0: en Palermo y nos vamos todas juntas y hacemos 5 kilómetros cada una a su ritmo y nos preparamos con un plan gratuito de 8 semanas que incluye fuerza, trote, caminata, estiramientos, cada una para su nivel. Y esto es un cambio de mentalidad. Porque alguna madre me dice, yo esto lo hacía en el auto, pero ahora agarro el coche, subo a los chicos y me voy caminando a hacer ese trámite. Y ya es el entrenamiento del día, claro que sí, porque eran
1: Qué bueno.
0: 2 kilómetros que lo hiciste, lo ibas a hacer en el auto y ahora los hiciste
1: Tal
0: caminando.
1: cual,
0: Bueno,
1: tal
0: es
1: cual.
0: un cambio de mentalidad, así que sí se
1: Exactamente.
0: puede, es para todas la actividad física, es incluso, para, como decías, tenés alguna limitación física o alguna enfermedad, hay chicas con asma que sí, que dicen, yo no puedo porque tengo asma, no. Hay un montón de cosas que obviamente con control médico podemos hacer. No es nomás ir y correr un maratón, ¿no? Hay un montón de ejercicios que en casa podemos hacer y que tienen que ver con una mentalidad más allá, ¿no? Del ejercicio, de todo lo que puedo hacer moviéndome como tu mamá, es ir al supermercado, es esto lo puedo hacer yo, despacito, lento, pero movernos, ¿no?
1: Exactamente. Y decime, Melody, ¿cómo se
0: Sí.
1: comunican si alguien se interesa por lo que estás contando de las pibas, de tu club de
0: Sí.
1: running? ¿Cómo se comunican?
0: Bueno, tenemos un Instagram que se llama Las Pibas Running Club. Nos pueden buscar ahí en Instagram y ahí nos pueden seguir, contestamos mensajes, y se pueden unir en cualquier momento. La verdad es un programa que está hecho con entrenadores, psicólogos deportivos, corredores y corredoras de muchas distancias que entrenan para sus propios objetivos. Pero que preparamos este espacio gratuito para que muchas mujeres puedan acercarse al deporte y vivir una experiencia de entrenar con estructura durante 2 meses, como si estuvieran pagándole al mejor entrenador, pero en Las Pibas es gratis.
1: Qué
0: De vez en
1: grande.
0: cuando nos juntamos en Palermo a hacer un social run, a tomar mate, a hacer alguna corridita, una caminata. Este sábado incluso nos juntamos en el Planetario a las 9 de la mañana. Y están todas invitadas. Pero bueno, Las Pibas Running Club en Instagram, ahí nos pueden conocer.
1: Excelente. Bueno, Melody, queremos
0: Las espero
1: invitar.
0: mañana. Las
1: Sí,
0: espero a todas
1: eso.
0: mañana en el Solo para Mujeres, que va a estar increíble. Sí, y vamos a pasar lindo tiempo juntas.
1: Lindo, hermosísimo. Recuerden, las charlas TED van a ser antes del solo para mujeres que empieza 19:30 el solo, pero las chicas van a estar dando su charla,
0: Desde las
1: Melody, la
0: 7.
1: de Melody que nos contaba recién, por ejemplo, a partir de
0: Sí.
1: las 7. Así que no se las
0: Exacto.
1: pierdan y bueno, capaz que ahí nace, se puede plantar una semillita de actividad física y empieza a nacer
0: Sí.
1: algo diferente en cada una, ¿no?
0: Las espero, la vamos a pasar re lindo y es un espacio hermoso, el solo para mujeres que está para aprovechar.
1: Gracias, Melody Ceravica, gracias por estar con nosotros. Hasta prontito.
0: Un
1: Chau, chau.
0: abrazo. Chau, chau.

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1: Irene Rueda es licenciada en psicología. Comparte en Vinculados tema de profunda y gran importancia de interés. Y en este caso, continuando con el tema de la semana pasada, hablamos de la identidad. Muy buenas tardes y bienvenida, Irene Rueda.
5: Buenas tardes, Lili. ¿Cómo estás? Vamos a continuar con el tema de identidad. La vez pasada hablamos de que la identidad rota, falsa o herida se puede reconstruir a partir de una verdad que es la identidad que nos da Dios, que somos hijos de Dios. Si nos paramos en esa identidad y volvemos a la fuente, esa identidad que sufrimos, esa identidad rota por los traumas que vivimos en la adolescencia, en la primera infancia y en la adolescencia, esa identidad se puede ir reestructurando por la capacidad que tiene el cerebro de ser plástico, con la neuroplasticidad, se puede ir creando nuevas experiencias que van a ir sanando esos traumas de la infancia y la adolescencia. Sanar una identidad herida o rota implica un proceso profundo de restauración personal, donde ya no permitimos que nos defina el dolor o las etiquetas que nos marcaron de chico. Para construir una nueva narrativa y nuestra manera de hablar no sea diferente, está basada en la autocompasión y la resiliencia. ¿Y cómo logramos eso? No quiere decir que el pasado se borre, borrar el pasado, no, sino que podamos integrar esas experiencias dolorosas, integrarlas a nuevas experiencias para que esas nuevas experiencias sean las que guíen nuestro presente hoy. Y para eso es importante, en primer lugar, entender la naturaleza del trauma, porque la violencia vivida de chico es un trauma. Y ese trauma no somos nosotros, sino que es lo que pasó en nosotros. Por una desconexión, nuestro cerebro se desconecta para que podamos sobrevivir ante un trauma profundo. Y a veces ese cerebro está dividido. Por un lado me muestro de una manera y por el otro lado no quiero que se enteren cómo soy realmente porque tengo miedo de que me abandonen. Más que nada cuando uno viene de apegos inseguros como el evitativo, el ansioso, el desordenado. Después también está el trauma sutil. No siempre son abusos graves, pero la falta de atención, la invalidación emocional o el estrés constante de los padres también crean heridas profundas. Si un niño crece en un entorno que constantemente se repite entre los padres de peleas, violencias, eso sutilmente va grabándose y se hace, es biología pura, el cerebro lo capta como real. Entonces sanar eso es un proceso. También hay pasos para sanar esa herida o esa identidad que ha sido herida desde chico. Reconectar con el cuerpo. El trauma se almacena físicamente y sanar requiere justamente dejar de vivir solo en la mente y sentir las sensaciones que mi cuerpo está percibiendo para liberar el estrés que quedó atrapado para sobrevivir. Entonces es necesario indagar con una manera de buscar compasiva, sin juicio. Es enfocar el enfoque terapéutico para descubrir y ir a la raíz del trauma. Implica explorar sin juicio para ver de dónde viene y papá, saber de dónde viene para protegernos. Otro paso importante es la autocompasión. Tratar nuestras heridas una vez que vemos de dónde vienen con amabilidad. Entender que los mecanismos de defensa que a veces hoy nos llevan a mostrarnos de una manera diferente o encararla por el lado de las adicciones o el alcoholismo o el perfeccionamiento, son intentos de sobrevivir. No son fallos de nuestro carácter, es biología, porque el cerebro, cuando nos repetimos las cosas de niños, en vez de ser caminos que la neurociencia dice que se van abriendo ante esto, se hacen autopistas, entonces es mucho más difícil. Es importante sentir el dolor, no solo pensarlo, sino ver qué pasa en mi cuerpo para poder trabajarlo. Sanar implica atravesar esas emociones dolorosas, atravesarlas y para que fueron evitadas durante mucho tiempo, como la tristeza, la ira, el miedo, para que dejen de dirigir nuestra vida presente. Por eso queremos sanar esa identidad. Y otro paso importante es aprender a poner límites. Parte de la identidad rota es la incapacidad de poder decir no. Por ese miedo que tenemos a que si yo me muestro como soy, como pienso realmente, y cuando yo digo le pongo un no cuando creo que me están avasallando en mis propios valores, por el miedo al abandono, a perder el afecto, entonces eso es algo que podemos aprender. Cuando vamos a Dios, que Él dice que Él es nuestro guía, que siempre tiene pensamientos de bien para nosotros, cambiando nuestras experiencias y hablando que nuestro diálogo interno sea nuevo, eso va a empezar a modificar. Y sanar implica proteger el propio espacio emocional y no permitir que otros violen esos límites. Es aprender a decir que no. Si siempre dije sí y quise congraciarme con los demás para caerle bien, justamente para no sentirme abandonado, hay un tiempo en que eso se va cayendo y yo vivo en una identidad que no es la mía, que yo quiero agradar al otro para no sufrir. Por eso es que Dios dice, desde el vientre te formé, aún desde el vientre te conocí y te di nombre. Mío eres tú, dice el Salmo 139:12-13. Y en Efesios 2 también dice, ¿no?, que Él es el que nos ha formado en el vientre. Asegura, esa es nuestra identidad. Somos hijos de Dios y fuimos creados a su imagen y semejanza. Y volver a la fuente, a la clave, que Él es nuestro todo. Él va a hacer que esas experiencias traumáticas sean cambiadas por nuevas experiencias de vivir con el amor de Dios, la compasión y aprendiendo a decir, esta no soy yo, a mí no me va a definir, no me define más el trauma ni el dolor. Separar la identidad del trauma es recuperar o reconocer que la historia de dolor no me define ahora en el presente. Descondicionarme es cuestionar las creencias falsas que aprendimos de niños, de no soy suficiente, no servís para nada, no podés, no hables, por otras. El amor de Dios nos abraza y reemplazar con la comprensión de que tenemos un Dios todopoderoso que nos crió a su imagen y semejanza y que nos dice, mía eres tú. Eres la niña de mis ojos, y reemplazar ese significado de dolor del pasado por el amor y reemplazarlo con una comprensión amorosa de uno mismo. Y ahí yo siempre digo que cómo nos hablamos va a ir restaurando esa identidad. ¿Cómo me digo yo? Yo sola humanamente no puedo, pero con Dios como Padre puedo. Ya no tengo temor. Ya voy a aprender a decir no cuando realmente no quiero decir sí, y voy a ir cambiando mi manera con el otro. Cuando nosotros sanamos nuestra identidad desde lo que somos, hijas de Dios, y que con Él podemos todo, podemos ayudar a otros para también acompañarlo en esta reestructuración de su identidad rota. Se puede cambiar esa historia de dolor y de trauma por una nueva historia, por una nueva identidad sostenida por el amor y la compasión de Dios que tiene por cada uno de nosotros. Y espero que esto haya aclarado un poco lo que queríamos decir con identidad rota. Que Dios los bendiga.
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0: minutos pasan de la hora 13. Estás escuchando a Oasis Ministry. Qué bonita está la vida. Y los mensajes que me mandaron, ni les cuento, respondiendo a la consigna que decía: dentro de mi barriga luchaban los dos gemelos, que con el tiempo se convertirían en dos naciones, dos pueblos. ¿Quién soy? Y me está escribiendo Agustín, que dice: Génesis 25, 20 al 23, lo dice, es Rebeca. Lo mismo dice Sonia. Lo mismo dice, a ver, vamos a seguir buscando los mensajes. Charlie dice: Jacob, pueblo de Israel, pueblo de Edom. Bueno, Benja dice: hola Lili, saludos a todas las enfermeras en su día. Me enteré por medio de mi sobrina, que saludó a mi hermana, que es enfermera. En realidad, hoy es el Día Internacional de la Enfermería, Benja. Sí, es el Día Mundial, el 12 de mayo, que es en honor a una mujer que fue considerada la fundadora de la enfermería moderna. Pero en la Argentina, el Día Nacional es el 21 de noviembre. De todos modos, saludamos a todas ellas y ellos también, porque hay enfermeros que se dedican profundamente y de todo corazón para el servicio de ayudar y de cuidar al que necesita. Muy bien, vamos con otra respuesta. Dice: hola Lili, buenas tardes y bendecido martes. Claudia, gracias, lo mismo para vos. Buen día, bendiciones, hermana Lili. Dios le da un día ultra bendecido. ¡Excelente! Buenísimo, gracias a todos. Y tengo que decir quién es el ganador o ganadora del premio del día de hoy, que termina en 427, sus últimos tres del DNI, y es Agustín. Agustín, a partir de mañana podés pasar por la radio a llevarte tus premios de Excel Biocosmética. 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Así que felicitaciones, Agustín. Me voy, me despido. Que tengan un excelente, maravilloso, grandioso, único, próspero y bendecidísimo final de este día martes. Y será hasta mañana, Dios mediante. ¡Chao!
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Señor, Dios ya está levantando a tus generaciones. Dios

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Hoy martes 12 comenzamos la semana. Nosotros acá en la radio, una tarde soleada, 21 grados la temperatura, 24 la sensación térmica. Así que bueno, está ideal para que salgas a caminar abajo de un árbol, abajo de una sombrita, porque el sol está bastante

0: bienvenidos. Buenas tardes a todos. Un saludo a todos los que nos están escuchando, a los que nos están viendo por streaming. Dios te bendiga en este martes, como recién mencionaba, tan lindo, tan agradable para estar. Y bueno, aprovechando el calorcito después de ahí un frío que nos visitó, pero estamos todos bien, así que te pido que nos acompañes a partir de ahora y hasta las 16:30. Aquí vamos a estar, como todas las tardes, acompañándote, escuchando tus pedidos de oración, tus saludos. Hoy tenemos un programa bien cargadito como para que podamos compartir una tarde juntos con la presencia de la Palabra de Dios y especialmente la presencia del Espíritu Santo aquí en este lugar y ahí donde vos estás. Bueno, aprovecho para saludar a mi compañero de todas las tardes, Jorgito Lavalle.
1: ¿Todo bien? Por acá también.
0: Bueno.
1: Un saludo grande a todos los que nos escuchan y a los que no nos escuchan también.
0: También.
2: Porque somos muy educados nosotros.
0: Claro, y en algún momento.
2: En algún momento nos van a escuchar.
0: En algún momento.
2: O que alguien le diga, che, lo saludaron. Bueno.
0: Claro. Muy bien. Es una manera de sembrar.
2: Por supuesto.
0: Para cosechar en algún momento. Espectacular. Bueno, si, como siempre decimos, si tenés algún mensaje para compartirnos, algo para pedirnos, alguna duda, acá vamos a estar compartiendo prácticamente las actividades de la iglesia. De hecho, bueno, esta semana venimos con bastantes actividades también, así que vamos a tratar de ser una fuente de información, de consolidación y también de palabra de Dios, ¿no? Para que puedas fortalecer el mensaje que Dios ha hablado a través de nuestro pastor Osvaldo Carníbal este último fin de semana. Vamos a estar, como a mí me gusta decir, desmenuzando el mensaje. Ahí un Salmo 139 que es rico desde el principio hasta el final. Ahí vamos a estar compartiendo también segmentos de este mensaje tan lindo que hemos recibido este fin de semana. Por eso, si nos querés saludar, si querés enviarnos un pedido de oración, lo podés hacer, Jorgito, ¿a dónde?
2: A YouTube, Radio AMA 92.3, o a WhatsApp 11-28-86-0301.
0: Muy bien. Como bien te decía, antes de comenzar con todos los anuncios, queremos enfocarnos en el mensaje de este fin de semana que hemos compartido en el Auditorio Central de Catedral de la Fe, Eva Perón 1040. Y el título del mensaje es Nadie me conoce como Dios. Nadie me conoce como Dios. Y creo que cuando nos ponemos a pensar, ¿no?, en lo soberano, en la omnipresencia de Dios, es difícil pensar que Dios no te conoce. O sea, ¿qué se le puede ocultar a Dios, no?
2: Nada.
0: Nada. O sea, ¿dónde, en qué lugar de la tierra te podés esconder sin que Dios lo sepa? No, Dios es un Dios soberano, omnipotente, omnipresente, que todo lo conoce, todo lo sabe, lo bueno, lo malo, absolutamente todo. Nada podemos ocultarle a Dios. Por eso, claro, es tan claro, tan profundo y tan simple a la vez. No os engañéis, dice la Biblia, a Dios no se le puede ocultar nada, ¿no? Entonces, qué bueno es que podamos meditar y volver a tocar ciertos puntos a lo largo de la semana para ir refrescando el mensaje. Y seguramente si estuviste en el auditorio lo habrás vivido en persona, ese altar al fin de la reunión donde fuimos a rendirle, a morir a ciertas actitudes que solamente nosotros la conocemos, hechos, situaciones que han quedado guardadas en nuestro corazón, en nuestros pensamientos, pero que tuvimos este fin de semana la oportunidad de poder rendirlo a Dios y decirle, Señor, acá está, esto es lo que me estás pidiendo. Algo que Dios conoce y que solamente Él y nosotros conocemos de nuestras vidas personales. Así que, bueno, quiero leerte antes el pasaje central, o sea, la columna de este mensaje, y está en el Salmo 139, y como bien decía nuestro pastor, ahora en un ratito vamos a pasar esa primera parte, ese comienzo del mensaje, pero quiero leerte el Salmo 139, que tiene un título, el pastor lo mencionaba el sábado, Omnipresencia y Omnisciencia de Dios. O sea, el Dios que está en todo lugar y que conoce absolutamente todas las cosas. Y este fue el sentir de David, que es el escritor de este Salmo, ante la necesidad de tener que volcar tan fuerte experiencia y sentirse totalmente desnudo delante de la presencia de Dios. Él sintió una presencia tan grande que dijo, ¿de qué manera yo puedo ocultarle a Dios o esconderle ni siquiera un pensamiento? Así que, si podemos, vamos a pasar esta primera parte del mensaje. Ahí lo compartimos.
3: Mira lo que dice, oh Jehová, tú has examinado y conocido, tú has conocido mi sentarme y mi levantarme, has entendido desde lejos mis pensamientos, has escudriñado mi andar y mi reposo, todos mis caminos te son conocidos, pues aún no está la palabra en mi lengua, y he aquí, oh Jehová, tú la sabes toda. Detrás y delante me rodeaste, y sobre mí pusiste tu mano. Tal conocimiento es demasiado maravilloso para mí. Alto es, no lo puedo comprender. Y de eso vamos a estar hablando hoy. Y el próximo fin de semana vamos a continuar desde el versículo 7, donde dice, ¿a dónde me iré de tu espíritu? Este primer Dios es el Dios que todo lo conoce. Y luego, a partir del versículo 7, el próximo fin de semana, vamos a descubrir el Dios que está en todo lugar. Y ya más adelante, por el versículo 13, nos habla, porque tú formaste mis entrañas. Y vamos a descubrir que hay un propósito, que nada es casualidad, que Dios tiene un plan con tu vida, Dios tiene un deseo sobre tu vida, y lo que Dios desea es que a vos te vaya bien en esta vida. ¿Cuántos dicen amén? ¿Cuántos dan un fuerte aplauso a Jesús? Tocale el hombro al que está al lado y decirle, te va a ir bien. Te va a ir bien.
0: Claro. Ahora, que sí, claro que sí. Es lo que queremos transmitir y compartir desde este estudio, aquí en Radio AMA 92.3. Queremos brindarte este sentimiento. Dios quiere que te vaya bien. Te va a ir bien. Pero para que nos vaya bien, todo eso que Dios conoce tiene que ser revelado y reconocido por nosotros para poder articular y fusionar el propósito de Dios con lo que nosotros conocemos de nosotros mismos y poder decirle, Señor, yo quiero unirme y fusionar mi propósito a tu propósito para poder avanzar y que todo salga bien. Claro, David se encontró examinado, se expuso a la presencia de Dios, y Dios le dijo, conozco absolutamente todas tus cosas, aún tus intenciones y las cosas que tus errores, porque todos, querido amigo, amiga que me estás escuchando, absolutamente todos nosotros cometemos errores. Decimos cosas que después nos arrepentimos, o vamos a lugares que nos damos cuenta que no tendríamos que haber ido. Todos pasamos por eso, aún David. Y, Y él se dio cuenta de esa situación y se sintió examinado. Para usar una palabra moderna, creo que se sintió escaneado, ¿no?
4: Escaneado, sí.
0: ¿No? Y Jorgito, fue impresionante, no, este mensaje.
4: Lo que me impresionó gratamente fue la cantidad de gente que fue al altar el sábado.
0: Tremendo.
4: Fue tremendo.
0: Tremendo, sí, porque a veces uno es como reacio a ir adelante. No, ¿para qué voy a pasar? Y sí,
4: te
0: sí
4: da un poco de... A mí, bueno, yo soy... Parece que soy un cara dura, pero me dan cositas esas cosas, ¿viste?
0: No, claro. En realidad, ¿viste? Un pensamiento que, claro, uno dice, ¿cómo me conoce? ¿Cómo claro dice? ¿Cómo puede ser que en la radio estén diciendo lo que a mí me... lo que yo siento y lo que me pasa? Es porque nos pasó a nosotros.
4: Porque somos así.
0: Claro. El decir, no voy a pasar, si... ¿qué puede cambiar? Si Dios es el mismo, ¿qué puede cambiar?
4: Eso es lo que yo pensé, lo que yo pensaba. ¿Cuál es la diferencia de estar adelante de estar acá?
0: Claro.
4: Pero alguien siempre te explica las diferencias.
0: Claro.
4: Es la demostración de entregarte.
0: Claro. No, y es una decisión. Es una... Por pocos metros que sean,
4: sí,
0: vos ahí estás determinando y decidiendo. Es como cuando se hace el llamado a los nuevos,
4: sí,
0: y uno dice, bueno, que yo ya vine a la iglesia, yo ya estoy acá. ¿Desde dónde están los que vienen por primera vez? Bueno, sí, los saludamos, te invito a que puedas acercarte. Y hay personas que seguramente deben decir, no, ¿para qué? Si ya lo que Dios me quiera decir o hacer, yo ya estoy acá. Pero ese salir de tu lugar e ir
4: es una demostración.
0: Es una demostración. Sí. Es una demostración. Dios se acerca en la medida que nosotros nos acercamos a Él. Siempre cuento y me impacta este llamado ahora se me fue de la cabeza, bueno, Lázaro, uh-huh, que Lázaro oyó la voz de Dios, oyó el llamado y se levantó y salió del lugar. Lázaro, levántate y ven fuera, ¿no? Y tiene que ver con una decisión, porque tranquilamente Jesús había dicho, bueno, quiten la piedra y él podría ir hacia el lugar donde estaba Lázaro. Uh-huh. Pero lo llamó a Lázaro, Lázaro, ven, sal fuera. Porque, claro, Dios no puede entrar, o sí puede, pero no es el lugar ideal o adecuado para que Dios se mueva en lugares de oscuridad, de muerte, donde solamente predomina el enemigo y está bajo el control del enemigo. Dios quiere que nosotros...

0: Exactamente. Uno tiene que ir, ¿no? Acudir al llamado. Y creo que en este caso sucedió este fin de semana, donde Dios pudo escanear a todos nosotros yendo al altar a decirle, bueno, acá este es el lugar. Este es el lugar donde te rindo todo, sí. donde te pongo todo lo que te doy, todo lo que vos ya conocés. No, eso es lo más interesante, ¿no? Porque
1: no te voy a entregar nada nuevo.
0: Nada nuevo.
1: Es lo que vos conocés, pero te lo entrego.
0: No es que uno va al altar y dice, bueno, mira, te tuve escondido esto, que lo tengo guardado de hace muchos años, y ahora vengo al altar a entregártelo. No, es reconocer y darle a Dios algo que Dios te está pidiendo, porque Él ya lo vio primero, ¿no? Así que, bueno, qué lindo el poder tener este primer comienzo y meternos ahí en la palabra de Dios. Y esto de que Dios te quiere conocer, quiere revelar el propósito que Él tiene con tu vida, y que vos también puedas sentirte en libertad de decirle, Señor, escañame de los pies a la cabeza para poder ser la persona, la mujer, el hombre, el joven que vos necesitás para seguir avanzando y para que todo me salga bien. Si tenés algún comentario sobre este mensaje, si querés mandar un saludo, como lo hacés siempre, si querés hacer un pedido de oración, bueno, lo podés hacer, Jorgito.
1: A YouTube, Radio AMA 92.3, o a WhatsApp 11 28 86 0301.
0: Muy bien, vamos a unos anuncios, un temita musical y enseguida volvemos. No te vayas.
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0: Muy bien, 15:26 minutos de la tarde. Aquí estás en Radio AMA 92.3. Esto es Factor RH Positivo, el sonido de la compasión. Y tenemos, Jorgito,
1: tenemos mensajitos, sí.
0: A ver.
1: Tenemos uno de Gustavo García. Hola, AMA, los escucho, estoy volviendo del trabajo en combi. Saludos a Maxi y mañana voy al banco a ver temas de mis deudas y pido oración. Saludo, gustazo.
0: Muy bien, muchas gracias.
1: Se ve que es alguien que estuvo en el, sí, en el RH.
0: Sí, sí, sí, sí.
1: Bueno, también tenemos a Luciano Castano. Hola, pastor, hola, Jorge. Dios los bendiga. Siempre pido oración por mi hijo Milo y mi esposa Tiziana, que están con neumonía. Siempre los escucho. Y Graciela dice, muy buenas tardes, nuestra compañía de las tardes. Poderosa la palabra del finde.
0: Muy buena. Sí, señor. Muy buena. Bueno, y vamos a orar
1: y por... Perdón, sí, me queda uno más.
0: Dale.
1: Cristian López, buenas tardes, Factor RH Positivo y bendiciones. Están bueno, siempre, ¿eh?
0: Están, son los, sí, sí, son los abonados, en realidad, sí, a los que después les damos...
1: Después le tiramos, aunque sea un caramelo, un chocolate, algo hay que darles.
0: Sí, algo hay que darles.
1: Algo hay que dar.
0: Saben que, bueno, y te digo a vos, Jorgito, también, sí, que si bien los lunes no tenemos programas, pero ayer cuando miraba los acontecimientos de cada día, las fechas más importantes, las efemérides...
1: Sí.
0: Ayer fue, claro, el mes de mayo es un mes cargado de patriotismo, ¿no? Y no solamente eso, sino que también el primero de mayo, bueno, es el Día del Trabajador. Es un día fuerte, sí, es un día que nos marca a todos los trabajadores. Y ayer fue el Día Nacional del Himno.
1: Ayer, sí, señor.
0: Y bueno, ahí después vamos a ver si podemos ponernos algunas caratulitas, tratar de ser...
1: Estuvimos flojos,
0: ¿eh? Estuvimos flojos, vamos ahí a trabajar con producción para que,
1: sí,
0: aparezca,
1: señor,
0: algo,
1: sí,
0: una banderita, algo.
1: Algo.
0: Pero vamos a, para mañana, a ver si podemos traer algo...
1: Sí, señor.
0: Algo bien nacional.
1: Bien nacional.
0: Bien argentino, porque, ¿viste, Jorgito? ¿Cuándo salen, decime vos, cuándo salen las banderas celeste y blanca y...
1: Para el Mundial.
0: Para el Mundial.
1: Sí. Y después... Ahora... Decime vos, de chico, ¿era sí o sí escarapela?
0: De chico era sí, Oscar. Sí, lo que pasa es que no quiero hablar mucho de chico porque salta la ficha que somos de otra...
1: ¿Que no te acordás?
0: Somos...
1: Yo todavía me acuerdo, guarda.
0: Somos de otra generación.
1: Sí,
0: pero sí. Pero...
1: Orgulloso de la generación que soy.
0: Así es verdad. Pero sí, sí, sí. Todavía queda gente que vos la ves en la semana de mayo con...
1: Pero hay que decir la verdad, en general es gente mayor.
0: Es gente mayor, sí. Pero bueno, podemos entusiasmar a los jóvenes, a los chicos,
1: no?
0: y decirles, chchicos, bueno, qué bien queda tener el color celeste y blanco.
1: Exactamente.
0: ¿No? Así que, bueno, pero ¿sabés que el himno nacional, que está muy relacionado con la asamblea del año 13,
1: sí,
0: donde se aprueba la marcha patriótica? Yo me acuerdo que me hicieron estudiar esa bolilla, era una de las bolillas de historia, la asamblea del año,
1: sí,
0: 13,
1: sí,
0: y bueno, la abolición de la esclavitud y un montón de cosas que se establecieron ahí en la asamblea, que ya no me las acuerdo, obviamente las tendría que volver a leer, pero una de ellas fue establecer la marcha patriótica, una letra encomendada a Vicente López y Planes, y la partitura, que esto no lo sabía, al compositor Murciano Blas Parera. Al parecer Parera terminó su trabajo en pocas horas y el 14 de mayo se entonó por primera vez en la tertulia de Mariquita Sánchez de Thompson, ¿no? Historia pura.
1: Tendríamos, ¿no?, que hacer una tertulia nosotros.
0: Una tertulia o una tartulia, una tartita.
1: Una tertulia de jamón y queso, alguna cosa de esa, ¿no?
0: Claro, para alguno que todavía no almorzó, le
1: viene. La deben pasar mal con esto.
0: Pero bueno, esta marcha patriótica es el actual himno nacional argentino y se recuerda el 11 de mayo como el día del himno, sí, nacional argentino, y hay infinidad de versiones,
1: sí,
0: ¿no? Lo he escuchado a Jairo, a Mercedes Sosa, bueno, a Sol,
1: Pero hay una... Hay una que es muy particular, ¿no?
0: Hay una que es muy particular. A ver, la estamos escuchando. Esta rompió todos los...
1: Sí. Y sin faltar el respeto, me pareció excelente.
0: Sí, sin faltar el respeto.

0: qué hermosa letra, ¿no?
1: Sí.
0: Yo digo que el himno es algo tan nuestro, y que cuando vos lo escuchás, no importa el intérprete, hay algo en el corazón, algo se estremece,
1: sí.
0: Algo que te emociona, ¿no? Y bueno, aún en las hinchadas, vos viste,
1: sí.
0: En las hinchadas.
1: Es emocionante,
0: que,
1: ¿verdad?
0: Que me acuerdo que comenzó el oh con los Pumas. Y después, bueno, se volcó un poco al fútbol también. Pero bueno, qué lindo momento. Pero esto fue ayer, vos sabés. Sí.
1: Lo que ocurre, que esto del himno, ¿qué me ocurría a mí? Me ocurría lo mismo con el Padre Nuestro. Uno estaba acostumbrado a repetirlo como un loro, sin darse una idea de lo que estaba diciendo.
0: Sí.
1: Y el himno, la letra la cantás como, o uno la cantaba como algo mecánico, algo repetitivo. Pero si te pones a analizar lo que dice, es estremecedor de verdad.
0: Ese, porque yo creo que en la expresión de un himno, ¿no? ¿Te acordás que estuvimos hablando sobre las composiciones de los
1: sí.
0: himnos? Claro, uno expresa lo que está viviendo en ese momento. Mm. Claro, y cuando vos lo llevas a ese contexto del momento en que se escribe el himno.
1: Exactamente.
0: O sea, era realmente cantar la libertad de una nación, el ser libres, ¿no? Y jurar hasta morir, ¿no? Entregar la vida por la patria. Pero bueno, qué lindo. Pero vos sabés que, Jorgito, hoy, 12 de mayo, entre tantas cosas que han ocurrido, pero el 12 de mayo es el Día Internacional de la Enfermera. Así que vamos a saludar a todas las enfermeras. Sé que hay muchas enfermeras. Uh-huh. Si tenés una enfermera amiga, una mamá enfermera, una tía, o vos a lo mejor sos enfermera o enfermero, bueno, avísanos, contanos dónde trabajás, qué haces. Sos enfermera, enfermero, bueno, te saludamos en este que es tu día, te bendecimos en el nombre de Jesús en este día, y una tarea tan...
1: Es una función muy...
0: Tan noble.
1: Sí, muy noble.
0: Tan noble. Vos sabés que nace, se celebra el 12 de mayo en como aniversario del nacimiento de Florence Nightingale, de quien este año se celebran los 200 años de su nacimiento, ¿no? Algo tremendo. En la pandemia se declaró el año de la enfermería, uh-huh. por una actividad tan puntual que se realizó en ese momento tan especial del mundo, ¿no? Los enfermeros tuvieron una actividad
1: y muy comprometida, sí.
0: Un protagonismo tremendo. Y tenemos ahí un pequeño relato, ¿no? De alguien que sabe mucho más y que lo hace mejor que nosotros, Jorgito.
1: Seguramente.
0: Así que lo comparto con todos los que nos están oyendo.
2: Florence Nightingale fue una enfermera británica que es considerada la pionera de la enfermería moderna. Florence nació en 1820 y lleva el nombre de la ciudad en la que nació, Florencia, Italia. Florence se crió en Inglaterra en la casa de la familia ubicada en el Parque Embley. A ella le encantaba leer, escribir y hacer operaciones matemáticas. Sus padres esperaban que ella se casara y formara una familia. Pero Florence tenía otros sueños. Ella quería ayudar a la gente, por lo que decidió convertirse en enfermera. Florence creía que la limpieza es una de las cosas más importantes que se necesitan cuando se cura a un paciente. Ella era una enfermera tan hábil que entrenó a otras enfermeras. Florence tenía la costumbre de ver cómo estaban sus pacientes durante la noche mientras sostenía una lámpara, por lo que se ganó el apodo de la Dama de la Lámpara. Las mayores contribuciones de Florence se dieron cuando se enteró de las horribles condiciones que vivían los soldados heridos durante la Guerra de Crimea entre Inglaterra y Rusia. En octubre de 1854, Florence y otras 38 enfermeras que había entrenado fueron enviadas a la base militar inglesa en Scutari, Turquía. Cuando las enfermeras llegaron, vieron que no habían suficientes suministros médicos. La higiene de los pacientes estaba siendo descuidada y el personal actual estaba trabajando demasiadas horas. Florence envió un mensaje a Inglaterra dejándoles saber que las condiciones en la base militar eran terribles. El gobierno británico envió materiales de construcción para que un nuevo hospital se construyese. Una vez que el hospital fue construido y Florence comenzó nuevas prácticas de enfermería, la tasa de mortalidad disminuyó de 42% al 2%. Después de la guerra de Crimea, Florence regresó a su casa en Inglaterra y comenzó la escuela de entrenamiento Nightingale para capacitar a enfermeras. Florence también escribió el libro Notas sobre enfermería, lo que es y lo que no es, que todavía se considera como un importante libro de enfermería. En el libro se habla de la importancia del aire fresco, la luz, el calor, la limpieza, la tranquilidad y la dieta en el proceso de curación de un paciente. Florence también ayudó a las enfermeras durante la Guerra Civil en los Estados Unidos. El gobierno de los Estados Unidos le pidió consejos sobre cómo crear y administrar un hospital adecuadamente para el cuidado de los soldados heridos. Florence Nightingale era considerada una experta en enfermería en tiempos de guerra y hasta el día de hoy es considerada como una de las fundadoras de la enfermería moderna. Sus prácticas se siguen utilizando en la actualidad.
0: Felicitaciones a todos los enfermeros, a todas las enfermeras, los bendecimos. Y quiero aprovechar, porque mientras escuchaba relacionado con la enfermería y con, valga la redundancia, las enfermedades, ahí tuvimos recién un pedido de un hermano que nos pidió por su hijo Milo y su esposa Tiziana, por neumonía. Bueno, ¿por qué no aprovechamos y antes de ir a una tanda de anuncios, oramos? Así que si vos estás padeciendo neumonía o alguna enfermedad respiratoria, estás con algún ser querido, algún familiar internado, bueno, sumate a esta oración y si estás bien, unite con nosotros y oremos por todos los que están enfermos, especialmente por Milo, por Tiziana. Vamos a orar, Padre, en el nombre de Jesús. Nos unimos, Señor, como iglesia para orar y pedir, Señor, tu poder sea desatado, Señor, sobre la vida de Milo, sobre la vida de Tiziana y de todos aquellos que padecen, Señor, neumonía. En esta hora ordenamos a todo espíritu de enfermedad, a todo espíritu que esté dando vida a la neumonía, a ti te decimos, sal de los cuerpos, quita tus manos de las vidas, ahora se seca toda enfermedad. Toda infección respiratoria es quitada en el nombre de Jesús. Desatamos el poder sanador de Cristo y lo hacemos en el nombre de Jesús. Amén.
1: Amén.
0: Y amén. Vamos a una pequeña tanda de anuncios, un temita musical y enseguida volvemos.
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0: 47 minutos pasaron de las 15 horas, 23 grados la temperatura. 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Y saben que veníamos compartiendo y escuchábamos a nuestro pastor, nadie me conoce como Dios. Y sabes que el versículo 1 del Salmo 139 dice: oh Jehová, tú me has examinado y conocido. El énfasis, nuestro querido pastor ha puesto el énfasis en examinado. Es lo primero que Dios quiere hacer con tu vida. Y vamos a oír cómo lo decía.
1: Y cuando el médico junta todo eso, ¿qué hace? Te puede examinar para poder establecer qué cosa. Un diagnóstico. Y entonces va a decir: esto es lo que a usted le pasa. Entonces primero es el examen, después viene el diagnóstico, y luego ¿qué va a venir finalmente? El tratamiento. Pero ¿todo dónde comienza? En examinarte. Si no te examina, no puede establecer un diagnóstico. Y si no tiene un diagnóstico, no puede establecer un tratamiento. Y esto es lo que hace Dios. Recordá que solo Dios, vamos a decir, tiene el examen correcto. Recordá que solo Dios que tiene el examen correcto, el diagnóstico correcto, ¿y qué más? Y el tratamiento correcto. Por eso cuando uno se acerca al Señor, entra en un proceso de sanación, de sanidad, de restauración, porque Jesucristo es el médico de los médicos. Él es el gran médico maravilloso. Y entonces el Espíritu Santo te empieza a examinar y te dice: a ver, tosa, tosa más fuerte. Y empieza a ver cómo están los pulmones. Y luego viene con ese martillito y te golpea acá en la rodilla, a ver cómo están los reflejos. Y empieza a examinarte y te dice: Osvaldo, tenés el colesterol muy alto. Y el Espíritu Santo empieza a tener un diagnóstico. Dice: este tiene que perdonar. Este tiene que abandonar la envidia. Algunos se ríen, ¿no? Y el Espíritu Santo empieza a examinarte. El salmista dice en otra parte: examíname, oh Dios, y ve si hay en mí camino de perversidad. Es decir, examíname, Dios, haceme un estudio de sangre, haceme una tomografía, haceme una resonancia, observa en detalle mi vida, porque yo quiero cambiar, quiero ser una mejor persona. Amén. Y entonces todo va a empezar por lo que el tratamiento de Dios. Y agrega, si vos viste lo que acabamos de leer, algo maravilloso: oh Jehová, tú me has examinado. ¿Y qué más? ¿Qué dice? Y conocido, me has conocido. Y esto me impacta, me emociona. El conocimiento de Dios que puede tener sobre nuestras vidas. Porque en el conocimiento de Dios es un conocimiento íntimo, donde yo quedo prácticamente desnudo. Y es una sensación de decirle: Señor, tú todo lo sabes. Viste, a veces el médico tiene que decir: bueno, desvístase. Tengo que observarle, examinarle. Y el Espíritu Santo empieza a conocernos como ninguno otro. A veces uno suele decir: nadie me conoce mejor que mi mamá. Ella sabe hasta las manchas. No ha faltado oportunidad que la madre dice: lo que pasa que mi nene lo conozco como nadie, tiene una mancha en la cola, así lo diferencio. El problema es que el nene tiene 48 años y lo dice en público. Y el nene se pone todo rojo. Bueno, dice: ay, yo lo conozco.
0: Sigue siendo.
1: Desde que nació. Bueno, todavía hay un conocimiento más profundo.
0: Qué buena definición, sí. En detenernos en el examinar y el conocer. Uh-huh. Claro, uno no puede conocer algo hasta que no lo examina. Exacto. En profundidad. Y sabes que cuando Jorgito, el pastor hablaba de el médico, uh-huh. No, vos sabés que yo siempre tuve este pensamiento, ¿no? Que para mí el médico y el mecánico son muy distantes, ¿no?
2: Pero una tienen muchas cosas en común.
0: Pero tienen, porque son los únicos que tienen la capacidad de decirte.
2: Tiene esto.
0: La verdad. Sí. No decir, tiene esto. Y cuando decía Scan, el Espíritu Santo te examina, yo digo, es como cuando llevas el auto ahora.
2: Sí.
0: Y el Espíritu Santo hace, es el escáner ese que lo enchufan a la computadora.
2: La única diferencia, ¿sabes cuál es? Que cuando lo están escaneando y le mirás la cara, decís, ya te empiezan a temblar las piernas. Porque lo que se viene tras de eso.
0: Después del escáner viene, claro.
2: Sí, después de ahí vas a terapia intensiva porque te matan. Pero bueno, es la forma de saberlo.
0: Pero fíjate que el procedimiento
2: es similar.
0: Porque lo que escanea es el corazón, uh-huh, del auto, que es el motor.
2: Sí, señor.
0: ¿No? Y ahí vos llevas el auto y lo pones en manos de alguien que...
2: Se lo entregas. Sí.
0: Esto, llevar el auto al mecánico es pasar al altar.
2: Más o menos.
0: Sí. Vos pasás al altar y decís, bueno, acá está, este es mi
2: corazón. Salvando las distancias, sí.
0: Escaneame, Espíritu Santo, escaneame. Y ahí, claro... Y lo que bien decís vos, viene el escaneo, y el escaneo después salta ahí el diagnóstico.
2: La diferencia es que el Espíritu Santo no te cobra el escaneo.
0: No te cobra nada. Es muy buena aclaración eso. Querido hermano, querido amigo, vos podés dejar que el Espíritu Santo te escanee con libertad, porque no te va a salir absolutamente nada. Es totalmente gratis. Pero qué bueno esto de que Dios no espera que seas perfecto, sino que él lo que espera es que seas honesto. Uh-huh. No, porque ¿a dónde podemos ir? ¿Dónde nos podemos esconder de Dios? Es algo que no lo podemos hacer. Es impensado. Jorgito, ¿tenemos algunos mensajes?
2: Tenemos. Claudia Servino. Hola, buenas tardes, bendiciones. Leandro, hola, buenas tardes, bendiciones. Florence era cristiana, súper practicante. Desde los 16 años sintió un llamado de Dios para quitarle el dolor a la gente. Una gran hermana en Cristo. Hacía referencia a...
0: Sí.
2: A esta mujer que va a cumplir 200 años.
0: ¡Qué bárbaro! ¡Qué lindo! Y me dijiste...
2: Y tenemos.
0: Sí.
2: Alejandro, a ver, perdón, Rubén.
0: Rubén, otro abonado, me parece.
2: Otro abonado.
0: Sí.
2: Bueno, buenas tardes, pastor y hermanos. Bendiciones, hermanos, escuchar la palabra a esta hora. Qué buen sombrero que tiene la hermana Graciela.
0: Bueno
2: eso...
0: debe ser algún...
2: No, es de otro... Es de otro mundo.
0: Es de otro.
2: Sí,
0: ese
2: es de otro.
0: Debe ser un mensaje del programa de la mañana.
2: Sí, señor.
0: De Diego,
2: sí,
0: Rivas. ¿Dónde más?
2: Bueno, y
0: igual
2: bueno,
0: a Rubén lo ubicamos, nos ha saludado. Así que Rubén, te mandamos saludos. Y también quiero mandarle saludos a Pablo Macei.
2: Sí, señor. Lo he encontrado acá afuera cuando fui a hacer la recarga de mate, porque acá contamos todo.
0: Sí, acá decimos toda la verdad.
2: Sí, no mentimos para nada, no escondemos nada.
0: No escondemos nada porque Dios nos está
2: viendo. Estaba acá afuera y me estaba esperando con dos paquetitos de alfajorcitos.
0: Ah, bueno, bien.
2: Grande, me parece muy bien que de allá desde el control aplaudan.
0: Claro, porque me parece que...
2: Porque ahí me preguntaron, claro, pero me preguntaron, ¿qué ligaste? Le digo, no, perdón, ¿qué ligamos? Porque claro, acá se comparte todo.
0: Se comparte lo bueno.
2: Y lo malo también.
0: Los errores también, también los compartimos.
2: Sí,
0: y también
2: no?
0: con la audiencia. Saben que mañana, les comento, mañana se viene algo muy especial para todas las mujeres, que creo que debe ser alrededor de 15 años aproximadamente que se vienen sosteniendo en la iglesia reuniones para mujeres, lo que conocemos como el solo para mujeres. Bueno, son reuniones multitudinarias, de verdad, porque las mujeres llenan absolutamente todo el auditorio. Cada vez que hay reuniones de mujeres, el solo para mujeres, son reuniones realmente que nos inspiran. Y creo que durante muchos años los hombres hemos estado mirando desde los balcones cómo las mujeres tenían ese espacio tan importante, obviamente a cargo de nuestra pastora Alejandra Carníbal, ella coordinando y poniendo el sueño de Dios en las mujeres a través de estas reuniones, y tienen un desplazamiento no solamente en un medio de expresión como el que van a tener mañana, sino que acompañado de una evangelización impresionante. Ahí el grupo de mujeres que maneja mi esposa salen, creo que mañana mismo a las 5 de la tarde.
2: Antes del evento, sí.
0: Antes del evento van a salir a evangelizar todas las chicas. Y bueno, realmente nos inspira, nos motiva. Y no solamente tienen la reunión, se juntan antes, tienen ahí un espacio para tomar un cafecito, stands con
2: ropa,
0: con algunas cosas ricas creo que también, y tienen dos charlas TED a partir de las 19 horas. Todo esto es en el auditorio central, en Eva Perón 1040, Catedral de la Fe. A partir de las 19 horas comienza la primer charla TED, después 19:15 la segunda charla TED, para 19:30 comenzar con la reunión general, y ahí va a ser protagonista no solamente la alabanza de la iglesia, sino una palabra que va a compartirles la pastora Alejandra Carníbal. Pero, Jorgito, tengo una invitada que va a contarnos y a darnos los detalles precisos. Vamos a ir a unos anuncios, un temita, y después te cuento quién es esta persona.
2: Perfecto.
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0: Dos en punto. Tu fe no será avergonzada. Oíamos recién a la pastora Alejandra Carníbal. Y bueno, quiero recibir a una amiga, una pastora de la iglesia, alguien que está comprometida no solamente con la obra de Dios, que ama apasionadamente la obra de Dios, sino también con el Solo para Mujeres. Elisa, Dios te bendiga.
7: Hola, Adri, Dios te bendiga mucho.
0: Qué lindo poder oírte. Mi amiga.
7: Gracias, gracias. Gracias por la presentación.
0: Y bueno, pero viste, como decimos acá con Jorgito, no podemos mentir acá. Decimos absolutamente todo, así que lo que dije es una verdad hacia tu persona. Sabes que te conozco de... Yo llegué a la iglesia y vos ya estabas, arrancaste.
7: Sí, qué lindo. ¿Cuántos años, Adri? Siempre sirviendo juntos a Dios y bueno, ahí siendo parte de todo lo que Dios siempre tuvo para Catedral, ¿no? Así que sí, un gusto estar con vos en esta tarde.
0: Qué lindo, qué lindo. Vos sabés que, bueno, veníamos ahí, yo le venía contando a los que nos están escuchando y viendo, y a Jorgito también, que lo tengo acá al lado mío, mi fiel compañero de las tardes, todo el desarrollo de las reuniones de mujeres, el Solo para Mujeres, que año tras año va creciendo y cada vez le van agregando más cosas. Te entrego el espacio y los minutos que vos quieras para que les cuentes a las chicas que nos están escuchando y algún hombre también seguramente, cuáles son todas las actividades que tienen.
7: Bueno, te cuento, Adri, un abrazo también para Jorge.
2: Muchas gracias.
7: Ahí que está con vos. Siempre para el Solo Mujeres son unas reuniones muy lindas porque van dirigidas a las mujeres, que siempre encontramos algún hombre que ahí un infiltrado que siempre hay, pero en realidad está dirigida a todas las mujeres, tanto de la iglesia como las mujeres que vienen por primera vez, amigas que vienen por primera vez, porque los temas también están dirigidos hacia la mujer. Y el tema que nos convoca este miércoles 13 de mayo a las 19:30 horas, pero en realidad empieza antes, empieza a las 18, y ahora te voy a contar por qué, Adrián, porque a las 18 se abre espacio en una confitería donde vos podés llegar del trabajo, invitaste a una amiga, y en vez de ir a tomar un café afuera, le decís, mira, salís de la oficina, nos encontramos a las 6:15, te espero en la confitería de la iglesia.
0: Wow,
7: Y ahí podemos tomar algo, podemos tomar un espacio de una merienda antes de empezar la reunión. Así que es un espacio muy lindo, se genera un ambiente muy lindo. Me ibas a decir algo.
0: ¿Esto en dónde es?
7: En Eva Perón 1040, a las 18 horas ya se abre espacio en esta confitería donde podemos pasar un tiempo para charlar, merendar.
0: A un paso del milagro. Que ahí tenemos una plaquita que los que nos están viendo por YouTube seguramente la deben estar viendo.
7: Exactamente. El tema que nos convoca en este Solo Mujeres es A un paso de tu milagro. Y yo pensaba, digo, qué hermoso tema, porque digo, ¿quién no necesita un milagro?
0: Amén.
7: Porque uno piensa que un milagro es solamente un problema físico. Tenés un cáncer, tenés una enfermedad, un diagnóstico médico. Pero, Adrián, Dios hace milagros de todo tipo. No tan solamente los que ya están desahuciados por la ciencia, sino también hay milagros económicos, hay milagros de restauración familiar, hay milagros de restauración en el matrimonio, sobre los hijos, si tenés un hijo en las drogas. Dios, el Espíritu Santo puede hacer un milagro en tu vida, en tu familia, en tu hijo. Solamente Él sabe hacer esas cosas. Quizás estás pasando un tiempo de depresión, un tiempo de angustia, un tiempo de enfermedad. Cual sea tu problema, estás a un paso de tu milagro.
0: Gloria a Dios. Sí, sí, tremendo. Y tengo entendido, vos corregime, así le damos toda la info a los que quieran ir. Como bien decís, pueden venir de cualquier lugar y visitar la iglesia y participar de estas reuniones que motivan, no solamente por el milagro que todos necesitamos, sino que es una motivación de fe y de esperanza para todas las mujeres. Y esto empieza, tienen la confitería, pero puede ser que también hay ropa de por medio.
7: Sí, sí, totalmente. Ahora te cuento. Bueno, vos podés llegar, tomar un cafecito y después podés ir a un ropero circular que va a estar a disposición de todas aquellas que quieran comprarse algo lindo, algo a la moda. Pero esto no termina acá. Aparte de confitería, aparte de un ropero circular, también vamos a tener un tiempo de charla, esas famosas charlas que se dicen las charlas TED.
0: Sí.
7: Que se van a tocar dos temas muy interesantes, son charlas de 15 minutos, de 19 horas a 19:30 horas. Entonces, tenemos muchas cosas para hacer. Chicas, si nos están escuchando, de donde nos estés escuchando, prepárate para mañana porque va a haber una fiesta. Hay para todos los gustos, aquella que le gusta comer, compartir, comprarse algo lindo y también escuchar charlas muy interesantes. Y después de 19:30 horas, ahí va a venir el plato fuerte, Adri. El plato fuerte es la palabra y la charla o la conferencia de nuestra pastora Alejandra Carníbal, que ella nos va a estar llevando adelante con este tema, cómo hacer para llegar a mi milagro, cómo hacer para obtener mi milagro.
0: Qué bueno.
7: Así que nos espera mañana, Adri, una fiesta espiritual. Durante todo este fin de semana estuvimos saliendo a las calles, invitando a las mujeres, porque uno de los propósitos de estas reuniones es que vengan amigas nuevas a tener esta oportunidad, ¿no? De recibir un milagro, de encontrarse con Jesús, de que la vida cambie, de que vuelva la esperanza, de que vuelva saber que hay un camino mejor, que hay alguien que puede bendecir tu vida, tu familia. Así que bueno, salimos a las calles a invitar a estas reuniones. Hoy es la última salida que tenemos a Primera Junta y a Parque Chacabuco, así que preparándonos para lo que Dios nos tiene preparado para mañana.
0: Qué bueno, Eli. Y decime la edad, porque a veces hay personas que dicen, no, pero eso es para mujeres grandes.
7: Para nada, Adri. Vos sabés que nos sorprendió porque es tremenda la cantidad de chicas jóvenes que vienen, chicas de 14, 15, 20 años. Está lleno de juventud de todas las edades, de media edad, de tercera edad, porque las charlas van dirigidas a todas las edades de la vida. Así que prepárense todas las chicas, las jóvenes, no tan jóvenes, las de tercera edad, quien sea que necesite un milagro, porque creo que el milagro, Adri, no tiene edades.
0: No,
7: el milagro no tiene edades.
0: Para nada.
7: Así que vos podés ser muy jovencita y estar destruida por dentro, y te quiero decir que Dios tiene un propósito para tu vida. Pero ¿sabés qué? Siempre que uno quiere un milagro, Adri, no es solamente quererlo, es actuar, es buscarlo, es ir por ese milagro. Y yo puedo saber que Dios hace milagros, pero yo tengo que hacer algo. ¿Y qué es lo que tenés que hacer? Es venir a la reunión de mañana, miércoles 13 de mayo, a las 19:30 horas, perdón, a las 18 horas.
0: A las 18.
7: Porque empezamos con la confitería.
0: Claro.
7: Así que, y te cuento algo más que me olvidaba. En medio de esas charlas, o del café que vamos a estar compartiendo, también va a estar participando la SN, que es un espacio espiritual que nosotros tenemos para aquellos que necesiten una palabra de parte de Dios, o aquellos que estén pasando un proceso en la vida y no le encuentran sentido a la vida. Hay alguien que te va a estar esperando. Hay alguien que tiene una palabra para darte, una palabra de Dios. Es un espacio donde vos podés abrir tu corazón, pedir oración.
0: Qué bueno.
7: Y ellos te van a estar esperando.
0: Qué bueno, no sabía ese detalle. Qué bueno.
7: Sí, yo ya me estaba olvidando porque hacemos tantas cosas, Adri.
0: No.
7: En cinco minutos tenés que contar todo.
0: Sí, sí, es tremendo. Es tremenda la actividad y el evento. Que tiene una connotación, obviamente, como todo lo que hacemos en la iglesia, evangelístico, ¿no? Para siempre apuntando
7: Totalmente.
0: A la necesidad de la gente. Eli, mira, para ir cerrando, no puedo
7: sí.
0: evitar no pedirte que ores por las mujeres.
7: Sí, cómo no, Adri.
0: Así que, bueno, ahí para todas las
7: Oramos.
0: Mujeres, dale.
7: que nos están escuchando. Señor, te damos tantas gracias por este espacio, sí, que vos nos das, y que esas mujeres que están escuchando, que están pasando por un proceso, por un tiempo, donde no ven la salida, donde no ven esperanza, donde no saben para qué lado ir, pero sabemos que en Jesús podemos encontrar el camino, la verdad y la vida, y que en Jesús podemos encontrar el milagro que estamos necesitando. Señor, tú conoces el corazón de cada una de las mujeres que en este momento están conectadas. Que tu Espíritu Santo las toque, que tu Espíritu Santo desate tu presencia, obres milagros, prodigios, maravillas, porque vos no necesitás un lugar físico, vos traspasás las pantallas, traspasás los lugares y llegás al corazón de aquel que te busca, aquel que te necesita. Tu palabra dice: pedid y se os dará, buscad y hallaréis, llamad y se os abrirá. Y en este mismo momento, cualquier mujer que esté conectada desde cualquier lugar, Señor, que esté escuchando estas palabras, reciba el poder de tu Espíritu Santo, reciba una unción fresca, reciba tu poder, rompe cadenas, desata ligaduras, Señor. Todo espíritu inmundo que quiera destruir, que quiera matar, lo echamos fuera en el nombre de Jesús. Todo espíritu de depresión, espíritu de muerte, a las vidas en esta tarde, en el nombre de Jesús, y te damos gracias, Señor, porque tu palabra llega, porque tu presencia llega, porque tú eres un Dios de milagro, y a ti vamos confiando que tú lo harás. Tu palabra en Juan dice: pedid todo lo que queréis y os será hecho, y nosotros te hemos pedido, Señor, y tú eres un Dios de amor, un Dios de misericordia, que tú llegas a aquel que te está necesitando. Te damos tantas gracias, Señor, en el nombre del Padre, del Hijo y del Espíritu Santo. Amén y amén.
0: Amén. Gloria a Dios. Poder de Dios tremendo. Gracias. Amén. Gracias, Eli, por el tiempo. Dios te bendiga mucho.
7: Por favor. Gracias a vos, Adri, por este espacio. Y bueno, para todas las que nos estén escuchando, no te lo pierdas. Miércoles 13 de mayo a las 18 horas te vamos a estar esperando con los brazos abiertos. Y Dios tiene preparadas hermosos milagros, amén, para tu vida.
0: Amén. Elisa Giese, Dios te bendiga.
7: Chao, chao.
2: Buenas tardes.
0: Vamos a un anuncio, un temita, y enseguida volvemos.
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0: 17 minutos pasaron de las 16 horas, ya estamos en el tramo final del programa, pero no nos podíamos ir sin tener la columna de nuestro compañero Jorgito. ¿Qué nos trajiste, Jorgito?
1: Juan Luis Guerra y el llamado de Dios que sintió tras una crisis existencial.
0: Es lo que estamos escuchando.
1: Lo que estamos escuchando se llama, ya te voy a decir cómo se llama.
0: Bueno.
1: Porque, ¿cómo? Tan solo he venido. Gracias, Juan.
0: ¿A quién le decís? ¿A Juan Luis Guerra o a...?
1: No, no, a Juan el operador. Pues Juan Luis Guerra, trato de hablar con él y no me da bolilla.
0: No te contesta.
1: Ya va a caer solito. Bueno, una de las cosas que dice es que todas mis bachatas me las provee Jesús.
0: Mira.
1: El profeta de la bachata y el merengue en 2019 sufrió una intervención de corazón en el mes de diciembre, de la que con el habitual misterio que rodea al músico, solo se dieron algunas notas de prensa. Con más de 30 millones de discos vendidos,
0: wow.
1: Nada, ¿no? 30 millones. Wow. En su carrera, 3 Grammy estadounidenses y 27 latinos. Su peculiar look con su 1,96 m de estatura, vestido de negro de pies a cabeza y con sombrero, se lo considera uno de los músicos hispanos más universales. Es un enigma que con ritmos generalmente latinos, letras muy sencillas que hablan de amor, aunque también de males autóctonos como pobreza, emigración o el corrupto sistema político, haya logrado concentrar con públicos de todos los continentes. Tal es así, en Holanda llegó a llenar un recinto en Rotterdam que tiene un aforo de más de 16.000 personas, aunque ha llegado a superar el 500.000 de asistentes en sus conciertos. Nacido en Santo Domingo, en una familia acomodada, se formó en filosofía y literatura en la universidad de su país, aunque siempre sintió la música como su motivo.

0: Hoy, donde logró un diploma en composición de jazz. Sus primeros álbumes, Mudanza y Acarreo y Mientras Más Lo Pienso, pegaron fuerte, aunque fue Ojalá Que Llueva Café,
1: conocido,
0: grabado en 1989, en el año 90 propició que ganara su primer Grammy y arrasara en una gira por América Latina, Estados Unidos y Europa. Además de este tema, tiene temas conocidos como la Bilirrubina. La verdad que tiene muy buena onda y es muy lindo. Y me gustaría seguir escuchando un poquito más
1: sí,
0: de este tema.
1: Sí, dale.

0: escuchando a Juan Luis Guerra, pienso, tan solo he venido a estar contigo.
1: Sí.
0: Y ahí de repente me vino la imagen de David sintiendo esto, ¿no? Sentir esa abrumadora presencia de Dios que satura toda tu existencia.
1: Sí.
0: Y que uno dice, tan solo, Señor, lo único que anhelo es estar contigo. Y a lo mejor es lo que estás sintiendo en este momento. Siempre terminamos nuestros programas con lo más importante, que es la presencia de Dios. Siempre decimos que hay una silla vacía a nuestros ojos, pero que en este estudio hay alguien más que está sentado, y que es la presencia del Espíritu Santo. Nadie, absolutamente nadie, ni vos, ni yo, ni ningún ser sobre la tierra, el más poderoso, el más grande, el más millonario, nadie se puede esconder de Dios. ¿A dónde iré, Señor, fuera de ti? ¿A dónde? Es imposible. Nada podemos hacer, no nos podemos esconder de Él. Por eso quiero animarte a que en este mismo instante vos puedas decirle, Señor, en definitiva, todo lo que tengo, todo lo que soy, todo lo que hago, todo lo que pienso, todo, Señor, termina y empieza en ti. Qué buena oportunidad, querido amigo, amiga, vos que nos estás oyendo o viendo ahí en el lugar donde estás, que podamos cerrar esta tarde pidiéndole a Dios, Señor, acá estoy. Este soy yo, esto es lo que tengo, esto es lo que te puedo dar, hasta acá llegué. Te pido, Señor, que hoy puedas examinarme, conocerme un poco más, y que yo te pueda brindar y dar todo lo que tengo en mi ser, Señor, para que todo comience a salir bien, para que mis caminos se comiencen a enderezar. Ya no quiero ir por sendas de tristeza, de dolor, de enfermedad, de pobreza. Señor, cambia el rumbo de mi caminar. Ven, Espíritu Santo, acompáñame. Cerra tus ojos si lo podés hacer, y vamos a pedirle, Espíritu Santo, ven, Señor. Ven, presencia de Dios, presencia de Dios. Visita, Señor, nuestras vidas. Visita, Señor, el lugar donde estoy. Mi casa, mi trabajo, mi auto, mi camioneta. Ven, Señor. Pongo delante de ti mi corazón, porque, Señor, entiendo que de él mana la vida, Señor, que todo lo que pienso

0: Pienso que todo lo que hablo, Señor, es expuesto a través de tu palabra, Señor, y delante del Espíritu Santo de Dios, Señor, para poder sacar todo lo que contamine, todo lo que impida el fluir de tu presencia, Señor. Es mi anhelo, es mi deseo que te sientas cómodo en mi casa, en mi vida, Señor. Quiero caminar junto a ti, Señor, a partir de este momento. Ayuda, Señor, ayuda a mi necesidad, ayuda a mi dolor, Señor. Trae sanidad a mi cuerpo. Te lo pido, Padre, en el nombre de Jesús. Ven, Señor. Toca las vidas que están en tristeza, en dolor, en angustia, en soledad. Ahora, Espíritu Santo de Dios, invade ese lugar, ese espacio. Llena, Señor, los corazones vacíos. Ahora, Dios, en el nombre de Jesús, mueve tu mano de poder, Señor, en esta hora. Te lo pedimos en el nombre de Jesús. Acércate, Señor, a los que se sienten lejos de ti, Señor. Atráelos con lazos de amor, Señor. Señor, no sos un Dios que busca perfección. No solamente vas detrás de los heridos, Señor. Vas detrás de aquellos que sienten la imperfección en sus vidas, en su hablar, Señor. Solamente buscas corazones sinceros, Señor. Corazones que reconozcan que necesitan de ti, Señor. ¿A dónde iré fuera de ti, Señor? ¿A dónde, Señor, me podré esconder? ¿En qué lugar de la tierra me podría esconder de ti, Señor? Si todo lo podés ver, si todo lo podés sentir, todo lo podés oír, Señor. Antes de que yo declare mis palabras, Señor, vos ya las conocés de antemano. Conocés lo que voy a decir, conocés lo que voy a hacer. Aún las intenciones de mi corazón, Señor, ya fueron conocidas por vos. Señor, ven, examíname, Padre. Examina mi vida, Señor. Pedile a Dios, ahí en el lugar donde estás, decile, Señor, examíname. Vuélveme a mirar, vuélveme a examinar, Señor. Revelame, Señor, el diagnóstico. Mostrame, Señor, qué cosas tengo que cambiar, qué cosas tengo que dejar, Señor. Señor, para encontrar en ti el mejor tratamiento, Dios. Un tratamiento que me llevará al mejor camino, a la mejor vida. Un tratamiento que me llevará directamente al Padre. Te bendigo, Dios, te bendigo, Señor. Es en el nombre de Jesús, Señor. Dale gracias a Dios. Dale gracias. Decirle, Señor, yo solamente anhelo estar contigo. Gracias, Señor, te bendigo, Dios. Te bendigo, Padre. Es en el nombre de Jesús, Señor, que declaro que esta tarde y a partir de este momento hasta que se ponga el sol, te daré toda la gloria, Señor. Te daré toda mi alabanza. Mi mejor cántico, Señor, te lo daré a ti en esta hora, a partir de ahora, Señor. Y lo voy a hacer en el nombre de Jesús. Amén y amén. Gloria a Dios. ¿A quién iré sino a ti, Señor? Es lo que Dios te pide. No vayas a buscar a nadie. No te refugies en ningún personaje. No busques encontrar la verdad en historias, en comentarios.
1: No hay nadie
0: que pueda ni nada que pueda llenar tu corazón.
1: Sino tu presencia.
0: Es palabra de Dios. Nos reencontramos mañana a las 15 horas, aquí, en esto que llamamos Factor RH Positivo, el sonido de la compasión.

0: Solo tus palabras son vida y son verdad. Tus palabras son eternas. Y te adoramos, Señor. Levanta tus brazos, abre tu corazón. Él habla tu vida ahora.
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0: cerca de ti, siento a Jesús. ¿Cuántos quieren vivir cerca de Él? Apláudale fuerte.
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ellos no pueden esperar su venida. Hay dos de ustedes, yo dije, ¿cuántos no pueden esperar que Él parte los cielos con todo poder y gloria y nos traiga a nuestra casa por los siglos de los siglos? Una vez más vamos a cantar ese coro. Gloria, gloria.

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Bienvenidos, bienvenidos a un nuevo programa que tenemos por delante, Magazine Ama para vos. Bienvenido otro martes que vas a estar con nosotros, que te vamos a estar acompañando. Si vos nos los permitís, si vos nos dejás que te acompañemos en esta casi tarde y noche que nos acompaña

las temperaturas altas, las temperaturas bajas, pero bueno, con el Señor estamos siempre en la temporada alta. Muchas gracias por estar acompañándonos y quizás te estás preguntando dónde está la queridísima Sony Rodríguez. Está pasando por un momento personal, la estamos acompañando y le estamos mandando muchos abrazos y muchos saludos en este momento, en el proceso que está viviendo. Florcita tampoco pudo venir, pero en breve va a venir un acompañante especial que nos va a estar acompañando en la mesa. Pero yo no estoy sola, porque este programa no se hace solo, sino que también estamos junto a los operadores más máximos, no se dice así, pero yo lo voy a decir así. Bienvenido Alan Rodríguez y Luis Borja al equipo que hoy, bueno, ya nos vienen acompañando hace algunas semanitas, pero hoy nos están haciendo el aguante desde acá. Si querés dejarnos algún audio, algún mensaje, lo vamos a estar recibiendo al 11-288-6031. Gracias por estar acompañándonos nuevamente. Y bueno, ¿por qué no empezamos con este programa? Como saben, nosotros estamos en vivo desde la UE, la Universidad Evangélica, en Avenida Eva Perón 1060. Y en Catedral de la Fe pasan un montón de eventos y un montón de cosas. Entre ellos, mayo es un mes que no te puedes perder de nada porque ya estuvieron pasando cosas. Y si estás viendo este programa es porque no te querés perder la agenda de mayo 2026. El 13 de mayo, mañana, que es un poco lo que vamos a estar charlando en el programa de hoy, tenemos el Solo para Mujeres, una edición especial donde nos vamos a encontrar nosotras, las chicas. Es una reunión que yo te recomiendo que vengas desde la previa de las 6 de la tarde, porque te vas a juntar con tus amigas, vas a tomar café, vas a charlar, va a haber una feria que es de ropa vintage. No sé si hay... yo estoy hablando con vos porque somos mujeres, porque enfrente mío están los dos operadores y no van a venir al Solo para Mujeres, así que te estoy hablando directamente a vos que estás en tu casa, que vas a venir con ropa colorida. La idea es, chicas, que nos juntamos y pongamos, no sé, un atuendo en común, ya sea un rosa, un verde. A veces lo Solo para Mujeres tiene diferentes colores y me encantaría que vengas con tu mejor sonrisa, que es la mejor accesorio que Dios te pudo haber brindado. Estamos hablando que empieza a las 6, es una previa, nos vamos a estar juntando en la recepción de Catedral, en el hall específicamente, y vamos a estar compartiendo un café, va a haber stands de libros, de manualidades, de un montonazo de cosas. También a las 7 van a empezar dos charlas TED que se estuvieron implementando en los últimos Solo para Mujeres, que la primera de ellas va a tratar un poco de cómo organizarse. Si querés, ahora te muestro toda la información de lo que se viene en este Solo para Mujeres. Pero la idea de las charlas TED es que son cortitas, como ustedes saben. Son más o menos entre 5 a 10 minutos, pero en esos 5 o 10 minutos uno aprende un montón de cosas. El consejo que te damos desde Magazine es que traigas un cuaderno, tu mejor lapicera y puedas prestar atención a todos los detalles. La primera charla TED se trata de que el cielo no está en pausa, sino que puedas activar tu milagro con la fe. La idea del Solo para Mujeres es hablar de los milagros, de entender que nosotras estamos a ese pasito de lograr todo lo que Dios nos puede brindar, pero tenemos que seguir su voluntad. Quizás estás pasando por un momento difícil, quizás estás pasando por un año complicado, algo que no te esperabas, pero la semana pasada con Flor, en su columna, hablamos acerca del miedo. Hablamos que hay veces que diferentes personajes de la Biblia hicieron cosas con un montón de miedo, y eso no quiere decir que seas un cobarde o que seas una persona que no entiende el propósito que Dios quiere hacer en tu vida. Lo que quiere decir es que el miedo a veces es un potencial para elevar ese nivel que Dios tiene para vos. Es para poder animarte a un montón de cosas que a veces nos da temor, si nos equivocamos, si fracasamos, pero el miedo va a buscar limitarte cuanto más caso le hagas. En cambio, Dios no te quiere limitar. Dios quiere que seas una persona que pueda sacar lo mejor que tiene para darte. Así que la primera charla TED, entonces, repetimos, el cielo no está en pausa, activa tu milagro con la fe. Y como segunda charla TED, porque acá en Catedral de la Fe tenemos un montón de cosas, como segunda charla TED tenemos que el movimiento como herramienta de transformación. Acá en el Solo para Mujeres no

traemos ninguna excusa para no moverse y para no transformarnos. El miedo viene con un montón de cosas que te quieren atacar, pero el cambio empieza con uno. El cambio es lo más importante que uno puede tener y eso es lo que alguien y siempre tenemos que recordar. Así que acordate, a partir de las 7 vamos a compartir dos charlas TED que no te las podés perder por nada en el mundo. Si te lo estoy diciendo acá, sentadita, con tiempo de anticipación, es porque te quiero ver ahí. 7:30 empieza el Solo para Mujeres para poder hablar de este milagro que Dios te vino a recordar. Porque si Dios lo hizo una vez, lo va a volver a hacer. Eso es lo que tenemos mañana. O sea, ya te tiré todo el dato de mañana. Te tiré todo el evento que se viene del Solo para Mujeres. El 15 de mayo tenemos Pequeñitos, un culto especial para los más chiquitos, para Catedral Kids. No te lo pierdas, si tenés hijos, sobrinos, yo tengo una sobrina, voy a ver si le digo a mi hermana si me da permiso para poder traerla y que nos venga a acompañar todos juntos en este Pequeñitos. El domingo 17 de mayo tenemos jornada de intercesión a partir de las 12 del mediodía hasta las 5 de la tarde. Recordemos que la semana pasada estuvimos hablando con Male, miembro del equipo de intercesión, que nos estuvo hablando tres cosas que no te puedes perder de la jornada. Nos dio herramientas para poder interceder, para poder orar por el otro. Nosotros sabemos que interceder es orar. Es orar por dos, por tres personas, pero ya cuando sabes la necesidad de una persona es porque realmente la quieres ayudar. Y no, no se trata de chisme, de chismosear, de si tengo una persona al lado que la está pasando mal. Se trata de poder ayudar a la otra persona en oración. Porque cuando hay dos o tres personas reunidas, Jesús se une igual. Porque a Jesús le importa tu corazón. En esta jornada vas a ver herramientas, vas a conocer hombres y mujeres fuertes en la intercesión y también vas a compartir un momento especial porque tenemos breaks. Va a haber intercesión kids y también intercesión de adolescentes. Porque algo que entendimos la semana pasada, que es muy importante recalcar, es que la intercesión no es solo para un grupo de personas. La intercesión no es para gente de la tercera edad, no es para personas que vamos a englobar y decir, ok, vos sos re sabio, la intercesión es para vos. No, la intercesión es para todos los que se animan a decir que sí. Este domingo 17 de mayo te espero en la jornada de intercesión. El 22 también tenemos reunión de intercesión. No es como una capacitación, pero es importante y sería hermoso que también nos puedas acompañar. Y el 25 de mayo, abrí tus oídos, presta atención a lo que te voy a decir. Se viene el retiro de líderes. Si sos líder, si tenés una célula, si tenés una comunidad, si querés empezar a liderar y no te animás porque decís, no me animo a tener un grupo, no me animo a tener discípulos, no me animo. Primero que nada, te sacás esa muletilla, el no me animo, y te invito a que seas partícipe del retiro de líderes que se viene este 25 de mayo. Pero como nosotros también sabemos, en Catedral de la Fe tenemos un montón de ministerios. Catedral Kids, Catedral Adolescentes, Catedral Joven, Catedral Mujeres, RH Positivo. Y voy a darte cuatro eventos que se vienen en Catedral Adolescentes. El primero de ellos, el viernes 15, si sos padre, presta atención. Tenemos la jornada especial para poder hablar de un montón de temas que involucran al adolescente. Es importante que como padre, que como familia, uno se pueda unir a lo que le pasa al adolescente y a lo que siente. Y el adolescente es una persona que todos vivimos, que todos pasamos, si sos ya grande. Yo la adolescencia la dejé hace unos años, tampoco soy tan grande. Pero como persona que está liderando adolescentes, te comparto que es lo más importante que uno puede tener. Que lo puedas acompañar, que lo puedas hacer partícipe de lo que está viviendo. Él está pasando por un montón de procesos que vos también tenés que entender. Y si sos papá, quizás te va a costar entender el mundo de lo digital, el mundo de la tecnología. Pero en esta jornada te vas a poder despejar un montón de dudas. El sábado 23 tenemos la previa por 25 de mayo. Los cultos de adolescentes todos los sábados empiezan a partir de las 4:30 hasta las 6:30. Y esta previa lo que va a hacer es más o menos de 3:30 a 4:30 es juntarnos y por qué no también tener una celebración
patria. Vamos a estar comiendo pastelitos, vamos a estar pasando un momento súper divertido y te vamos a estar esperando. El viernes 22 tenemos reunión de Go. ¿Qué es Go? Es un espacio para los mayores de 16 años. Porque sí, la adolescencia también involucra a esa edad y es importante que uno lo reconozca. No solo es a partir de los 13 hasta los 15, sino que también ellos también tienen actividades para que puedan disfrutar de su adolescencia mejor. Y por último, el 30 de mayo, evangelismo en el Durán. Si a vos te interesa evangelizar, que tus chicos puedan aprender del evangelismo en hospitales, te invito a que seas parte todos los últimos sábados del mes a evangelizar al Hospital Durán, ubicado literalmente enfrente del Parque Centenario en el barrio de Caballito. Quizás si sos de otro lado, de otro barrio, no sabes dónde queda y te da miedo que tus hijos vayan solos, van a ir con el equipo de evangelismo y van con el equipo de Catedral Adolescentes. Esto es un poco todos los eventos que vamos a tener a partir de mañana en el Solo para Mujeres. Gracias por estar acompañándonos. Siempre te voy a agradecer porque me encanta tenerte ahí. En un ratito nada más vamos a compartir una entrevista especial, así que quédate. Yo te lo estoy diciendo, por favor quédate, porque vamos a estar hablando de una reunión que se está brindando ahora en este preciso momento en la UE. Y te voy a contar un poco de qué se trata para que estés al tanto de todo. Estamos hablando de los talleres de padres 2026, el viernes 15 de mayo a las 19:30 horas. Es una charla que se va a inaugurar en estos tipos de talleres que va a tratar de cómo edificar generaciones fuertes. En este momento vamos a ampliar, te voy a ampliar un poco la información. La persona que está a cargo es el psicólogo, el doctor en psicología específicamente, Gustavo Bedrosian, que presenta su libro Palabras Cuidadas. Involucra al Ministerio de Matrimonios, Catedral Kids, Catedral Adolescentes, Catedral Joven y también a la misma iglesia, Catedral de la Fe. Pero algo que me gustaría que sepas y que entiendas de este tipo de talleres es que uno no va para no ver un cambio después. Uno va porque quiere entender que van a venir un montón de cambios con ellos incómodos, porque los cambios son incómodos, porque cuando hay algo que tiene que funcionar en tu corazón, en tu mente, en tu espíritu, hay cosas que se van a tener que empezar a romper. Hay cosas que vamos a tener que empezar a eliminar de nuestra vida para poder entender lo que Dios quiere hacer en ese proceso. Te quiero compartir en estos minutitos que nos quedan hasta terminar el primer bloque una palabra que quizás estuve pasando estas últimas semanas. No sé si te pasa a veces que te enojas con Dios, que quizás te frustras, que quizás estás en una situación donde todo está mal, donde te encontrás con un montón de problemas y sentís que estás cansado de estar batallando. Pero el otro día en mi célula que comparto con mis adolescentes, hablé un poco acerca de las tormentas, de las malas temporadas. Vieron que la semana pasada hubo mucho, mucho tiempo inestable, ¿no? Vamos a decirlo sin pelos en la lengua. Hubo tormentas, ciclogénesis, neblina, lluvias torrenciales. Y el jueves a la madrugada se me inundó la casa. Quizás es medio fuerte decirlo así, pero literalmente entró agua a la casa. Era la madrugada, estábamos con mi familia y entró una cantidad de agua. Al lado están haciendo una obra y en esa obra, digamos, como que taparon una cloaca que no tenían que tapar y pasaron cosas. Bueno, me levanté y estaba toda mi casa llena de agua. Pero entendí que hasta en los momentos donde más uno se inunda o tiene el agua por la cabeza, en esos momentos es donde Dios más te habla. Es donde Dios más quiere tener una conexión con vos. Vos sos hijo de Dios, sos una hija de Dios. No importa lo que hayas hecho, sos hija de Dios, pero el arrepentimiento viene cuando el acto de humildad aparece. Es muy importante que uno pueda tener el sentir de arrepentirse por lo que pasó. Si pecaste, si te confundiste, si te enojaste, porque Dios tiene la palabra para todo. Dios es un Dios que sana, que acompaña, que ama. Yo no lo puedo definir a Dios en una palabra porque me limito a lo que Él es. Si yo lo empiezo a definir, no me alcanzan las palabras. Porque Dios es un papá
que no importa todo lo que hayas hecho, Él te ama igual. Si venís acá cargado porque pecaste, porque te frustraste, porque sentís que todo el mundo viene a preguntarte cosas, quizás como, no sé, ¿sos cristiano? ¿Cómo vas a decir eso? ¿Cómo vas a hacer eso? ¿O qué estás diciendo? Dios te ama de tal forma que Él necesita ver un cambio en vos. Pero ese cambio viene cuando uno decide que aparezca ese cambio. Por eso me parece muy interesante el taller que se va a brindar este viernes 15 de mayo, te lo repito, pero igual vamos a estar hablando a continuación sobre este tema. Pero cuando uno empieza a romper patrones, cuando empieza a romper maldiciones generacionales, entiende que Dios quiere buscar ese quiebre para que puedas bendecir a tu familia futura, para que puedas bendecir tus sueños, tus trabajos. Te quiero compartir en Salmo 107, del 25 al 29. Habló Dios y se levantó un viento tormentoso, que encrespó las olas que subían a los cielos y bajaban al abismo. Ante el peligro, ellos perdieron el coraje. Como ebrios tropezaban, se tambaleaban. De nada les sirvió toda su pericia. En su angustia clamaron al Señor, y Él los sacó de sus aflicciones. Cambió la tempestad en suave brisa. Se sosegaron las olas del mar. Algo que te quiero remarcar. En su angustia clamaron al Señor. Él es un caballero, en toda su medida, y Él siempre va a esperarte a que puedas acercarte a Él. Quizás este devocional nació de un momento donde todo era tormenta en mi vida, pero Él se encarga de apaciguar esa tormenta y darte el paraguas perfecto. Él busca un paraguas a tu medida para que nada te pueda ahogar. Así que te comparto esto en un modo de reflexión, en un modo de compartir, porque nos vemos todos los martes. Acompañamos este programa con Sony, con Flor. Hoy ellas no pudieron estar, pero vamos a estar orando específicamente por la vida de Sony. Pero nosotros buscamos acompañarte no solo para que te rías con nuestros chistes malos, porque a veces tiramos chistes muy malos, lo reconozco, pero venimos a acompañarte en familia para que no te sientas solo, para que no te sientas sola, porque Dios está hasta en los momentos que uno piensa que no, porque Él se encarga de buscarte todo el tiempo. Él se encarga de abrazarte, se encarga de acompañarte, se encarga de que sepas que vos no sos un huérfano, sino que sos un hijo escogido. Este fue el primer bloque. Yo sé que no tendría que decir que este fue el primer bloque, porque se vienen más cosas. Se viene por delante un segundo y tercer bloque con entrevistas, con columnas. Estoy viendo por ahí a mi acompañante que nos va a estar acompañando en todo lo que queda del programa. Así que nos vamos a una pequeña pausa y continuamos con Magazine para vos. O todavía no vamos a una pausa. Si querés podemos seguir hablando un ratito más, porque lo tengo a Luisito haciéndome. Así que todavía no nos vamos a una pausa. Voy a seguir hablando. Si querés seguimos hablando. O no, ya está. ¿Cortamos un ratito? ¿Sí? Vamos a cortar un ratito. Te espero en el siguiente bloque para más.

0: Bienvenidos nuevamente al segundo bloque y no tengo la mesa vacía esta vez, porque acá hacemos una transición y aparecemos. Bienvenida Lore, bienvenida Sofi, ¿cómo están?
1: Muy bien, muy contenta, gracias por la invitación y qué lindo estar, diría, por primera vez en Radio Mensi. Así que muy contenta y agradecida por estar en este momento para... Siempre digo que la persona que está del otro lado, el oyente, no sabemos qué necesidad está pasando y somos responsables del cuidado y lo que vamos a transmitir y comunicar. Así que dije, oh,
0: qué hermoso.
1: Venimos acá con un corazón predispuesto también para recibir del otro lado, porque la gente del otro lado también está así como abierto a recibir, a brindar ese corazón. Así que gracias y qué lindo verla acá, a Lore.
2: Hola chicas, ¿cómo están? Bueno, yo no iba a venir, pero acá estoy. ¿Viste?
0: Yo cuando las vi dije, empezaron a sonar ángeles alrededor mío.
2: Literal, que el hombre propone y Dios dispone. Real. Es así, no es un versículo, pero es bastante parecido.
0: Realmente, gracias por estar, porque bueno, vamos a pasar un momento hermoso. Y en este momento vamos a estar charlando con María Eva Carangelo, que la tenemos en línea. En este momento yo voy a estar acercando el teléfono al micrófono porque vamos a estar hablando del solo para mujeres.
2: Wow, es bien. Mañana, estamos es expectantes, mañana. Chicas, de todo lo que va a pasar.
0: ¿Ustedes ya tienen la ropa preparada, todo?
2: Ya está todo listo,
0: todo planchado,
2: esperando que llegue el momento.
0: Genial. Y María Eva nos va a estar contando los detalles, cómo se está preparando, lo que vamos a hablar mañana. Así que, hola María Eva, ¿cómo estás? ¿Nos escuchás bien?
3: Hola. Sí, las escucho perfecto. ¿Cómo están? ¡Qué alegría! Falta tan poquito. Ya mañana, miércoles 13, estamos ahí. Ya está. Va a ser espectacular. Mira, te cuento lo que va a pasar mañana. Sí. Tenemos la previa a las 18 horas, que está la cafetería. Unas cosas riquísimas prepararon las chicas. Y bueno, y aparte tenemos el ropero circular. Pero sobre todo quería decirte que la charla va a ser algo impresionante porque es a un paso de tu milagro. ¿Cuántas mujeres necesitamos un milagro? Creo que mañana va a ser una noche a donde Dios nos va a sorprender. Va a haber cielos abiertos, va a ser impresionante porque la iglesia ya se está preparando, un grupo de intercesión, ya la iglesia está en clima. Creo que mañana hay que llevar una amiga, yo llevo dos, así que bueno, estamos ahí.
0: Y María Eva,
3: hola.
0: Hola, sí, acá estamos, sí. Acá, seguimos en vivo. ¿Cómo sentís que van a venir las mujeres mañana? Porque viste que... Siempre Alejandra puntualiza el tema de los cuidados, de orar por la familia, de orar e interceder por otras mujeres. ¿Cómo sentís que mañana van a venir ellas?
3: Y yo te digo, justo la llamé una amiga mía que anda con un tema de depresión. Y la llamé y digo, mira, estás a un paso de un milagro, así que venite, vamos, te paso a buscar. Me decía, la verdad, Mari, que siento algo, no sé qué hacer. Bueno, estoy orando, por supuesto. Yo creo que todas están en la iglesia, el grupo de intercesión está orando. Ahí vamos a ver la mano obrar en milagros que quizás hace rato que estamos orando y no pasa nada. Y creo que mañana va a ser una noche que nos va a sorprender Dios. La verdad que, aparte cómo se está preparando, Alejandra va a compartir una prédica espectacular. Así que bueno, estamos muy estamos todas expectantes para ver qué va a pasar. Pero sobre todo confiando, ¿no? Confiando que Dios va a hacer algo muy, pero muy grande. Aparte, estuvieron todas las chicas evangelizando. No, creo que va a ser algo muy, pero muy milagroso lo que va a pasar mañana. Es lo que yo siento y la verdad... Y antes de olvidarme, van a haber dos charlas TED, que estaría bueno que si pueden ir a la previa, eso estaría a las 18. Y uno de los títulos, te cuento cómo es el movimiento... como herramienta de transformación. Es una de las charlas. Y la otra, el cielo no está en pausa. Activa tu milagro con fe. Mirá, tremendo el título de esta charla TED. Así que se va a ir preparando todo y creo que tenemos todas tenemos amigas, todas necesitan un milagro, todas necesitan de Dios. Así que bueno, es la oportunidad para invitarlas.
2: Hola Mari, ¿cómo estás?
3: Lore, ¿cómo estás? está, Lore?
2: Todo bien.
3: Esa vocecita hermosa.
2: Bueno, Mari, a mí sabes que me encanta el clima previo del Solo para Mujeres. ¿Viste? Sí. Ahí hablábamos con las chicas de que recién decían, ya tenés la ropa que te vas a poner. Hay toda una preparación que me encanta. Es un espíritu hermoso. Y llegar a la previa y encontrarte con tantas chicas que van a buscar su milagro, pero también entre amigas, ¿viste? El poder conversar, conocer chicas nuevas, prepararse en esa previa para preparar el corazón para lo que va a ser la palabra. No hay una sola mujer que yo conozca que no se haya llevado algo hermoso del Solo para Mujeres. Y eso quería preguntarte, Mari, ¿qué le podés decir a esa mujer que está escuchando, que necesita un milagro de parte de Dios y que mañana tiene pensado, o a lo mejor no, porque viste que también te pinta la duda, y voy o no voy, y si mejor me quedo en mi casa, esa mujer que está dudando en si va o no va, ¿qué mensaje le podés dar vos para que pueda tomar la decisión de decir mañana me preparo y voy al Solo para Mujeres porque sé que Dios me va a hablar?
3: Mira, para mí mañana, o sea, las que están casadas, que me saben entender, ¿no? Deja la comidita, todo, que se arregle. Nosotras no vamos a un spa espiritual, porque es así. Venimos nos renovamos un montón. Cada Solo de Mujer es eso, una renovación espiritual total, que los hombres están contentos, porque vos imagínate que después cuando venís...
2: Sos otra.
3: Sos otra completamente. Entonces yo mismo dice, bueno, anda que yo me encargo de todo. Bueno, es eso así. Pasa.
2: Mira, te cuento eso que hoy estábamos con mi esposo conversando y estaba haciendo planes para mañana y automáticamente se acordó y dijo, no, es cierto que vos mañana tenés el Solo para Mujeres. O sea que es así. Claro. Los hombres después ya te mandan, ¿viste? Anda el Solo para Mujeres.
0: Anda que van con tus amigas.
2: Anda a juntarte con tus amigas a tomar un cafecito.
0: Anda a las 4 de la tarde en la previa.
3: No. Sí, ya te mandan, ¿viste? De temprano. Ya andate a la previa, no te pierdas a las 18, estate ahí. Olvídate. Y bueno, y las chicas que van a la facu también, bueno, unas amigas venís temprano, toman unos ricos cafecitos, aparte hay un lugar a donde te sacás fotos. No, está preparado para nosotras, la verdad que no, es algo para nosotras. Salimos renovadas y es lo que uno necesita, ese mimo de Dios. Aparte nos encontramos con chicas, nos vemos, y hay un sector también de oración, pedidos, o sea, van a poner sus pedidos de oraciones, de intercesión, así que no, va a estar bien completo, va a estar completísimo.
2: Qué bueno.
3: Como todos los Solos, porque todos los Solos te sorprende. No todos son iguales. Este para mí va a ser algo impresionante porque ya, ¿cómo se preparó la iglesia? Así que creo que no hay que perdérselo, para nada. Mañana los esposos se encargan de los chicos. Y las solteras venimos para que Dios nos hable. Porque las solteras también esperamos un milagro. Que venga el príncipe azul, ¿o no?
0: Obvio. La verdad que sí.
3: Soltera. Yo no, yo ya lo tengo el mío.
2: ¿Y quién te dice que mañana no sea el día del milagro? Así que.
3: Por eso te digo, porque eso también hay que pedir, ¿o no?
2: Claro que sí, hay que pedir. Y hay que creer y esperar porque el Señor lo va a hacer.
3: Esperar en Dios, exactamente. Claro. Obviamente. Exactamente. Pero Él lo tiene, pero bueno.
0: Es esto como que sea este año. Mari, que cada Solo tiene como su tema, su profundidad. Y es esto de, a mí lo que me emociona de los Solos son los altares.
2: Ay, sí.
0: Es el altar de la primera media hora, que es como ver a todas las mujeres unidas. Y es esto de que, vieron que Alejandra siempre tiene esto de orar por sanidad. Y es esto de andar con una mujer que quizás levantó la mano y se siente con una dolencia o está pasando por un momento difícil. Y es esto de que en la unidad también es donde Dios más transforma.
2: Sí.
3: Es tal así. Cual, es así.
2: Y sabes que
3: sí, ¿qué ibas a decirlo?
2: No, que a mí me encanta el amor con que te reciben también. Sí. Y yo quería contarles, yo tengo una amiga que por primera vez vino a la iglesia en un Solo para Mujeres. Wow. Ella había dicho que nunca iba a venir a una iglesia cristiana porque no le gustaba, porque bueno, ella tenía en su cabeza un montón de cosas, conceptos que la alejaban de la iglesia. Y una vez vino por primera vez a un Solo para Mujeres, no se alejó nunca más. Fue recibida con tanto amor, con tanto cariño, la palabra la traspasó, la llenó, y es el día de hoy que ella ama el Solo para Mujeres, porque dice, es el día en un Solo para Mujeres, en un altar de un Solo para Mujeres fue donde yo conocí a Dios. Así que es maravilloso todo lo que pasa. Cada uno de los detalles es maravilloso.
3: no, es que te sorprende cada solo, como dijo ella, que hacías un altar, que es espectacular lo que vos sentís, cómo sentís la presencia, y más allá que también Dios ahí ha hecho un montón de sanidades con chicas que vinieron por primera vez, así que no, estamos... yo estoy ansiosa, ya que espero que sea miércoles para venir. Y ya, con y mi amiga, ¿viste? Llevar a mis dos amigas que hace rato que estoy orando por ellas y sé que necesitan un montón, porque todos necesitamos a Amén. Jesús. Y es diferente, ¿viste? Es así, es diferente. Cuando uno conoce a Jesús, yo de hecho cuando conocí a Jesús, Jesús cambió mi carácter, bueno. Cambió mi mal carácter.
1: Bueno,
3: nueva. Pero bueno, así que estamos ahí.
0: Mari, ya para ir terminando, te agradecemos por Dale. Este espacio, por cómo estuvimos hablando, conversando acerca del solo. Te tengo un pequeño desafío, muy chiquito. Imagínate que tenemos oyentes, mujeres, que acá quizás no saben qué es un solo para mujeres, no conocen. ¿Y cómo sería la invitación especial para ellas?
3: Mira, la invitación, que vengan, porque Dios va a hacer algo milagroso en su vida, o quizás están pasando por un tema de enfermedad, como yo te decía, de mi amiga, que está con depresión, que venga y que va a experimentar que un Dios que la abraza, un Dios que no discrimina, así que, y que va a salir diferente, y va a salir con ese milagro que tanto esperaba también.
0: Gracias, María Eva, por este momento, por esta entrevista. Te esperamos mañana en el Solo para Mujeres. Yo sí te veo mañana.
3: Nos vemos,
0: te voy a dar un abrazo, quiero que lo sepas. No te asustes si viene una loca a abrazarte. Esa soy yo.
3: Es que mañana va a ser así, estamos todas enloquecidas abrazándonos, porque realmente es una alegría. Lo esperamos tanto, el Solo de Mujeres, que estamos todos, que nos abrazamos, nos mimamos, nos sacamos fotos, porque a veces con los chicos, un montón de cosas, de actividades que tenemos, nos paramos y no la pasamos tan bien como en el solo.
2: Es nuestro momento, chicas, así Tal que cual. No nos sí. podemos perder ese momento.
3: Y aparte que nos vestimos bien, nos arreglamos, nos pintamos, ¿no?
0: Sí, es como una cita para nosotras mismas, pero también para encontrarnos con el príncipe.
3: Exacto. Sí, con Jesús. Es algo maravilloso. Por eso te digo, va a ser impresionante este solo.
0: Gracias, María Eva. Entonces nos vamos a estar viendo mañana. Y bueno, que termines bien tu jornada, porque... Gracias por darnos un espacio, porque estabas ocupada, pero te hiciste este tiempito para que podamos charlar con vos.
3: Gracias, chicas. Bueno, gracias, nos vemos mañana. Un besito enorme.
0: Nos vemos mañana. Bueno, entonces a partir de las 6, como nos dijo Mari, tenemos la previa del Solo para Mujeres, así que tenemos hasta charla TED. Eso me parece increíble que se haya implementado.
2: Sí. Es hermoso. Llegás y ves todo, hay un despliegue hermoso, aparte de las chicas que hacen todo con excelencia.
0: Sí.
2: Cada rincón que es decorado, que es preparado, pensado para recibir a cada mujer, ¿no? Como decíamos, hay mujeres que vienen por primera vez que se van completamente sorprendidas por cómo se las recibe. Así que vamos, chicas, nos preparamos nuestro corazón para recibir y para ser recibidas también, porque cada abrazo que recibimos es Jesús que nos abraza y nos dice bienvenidas.
1: Y considero algo súper importante acá, porque si bien esto que habías mencionado, esa pregunta como clave, porque a lo mejor la gente que nos está escuchando está acostumbrado a ir porque vive en esta comunidad cristiana, pero aquella persona que no, es cómo le hago una invitación sabiendo que esa persona está realmente cerrada o perdió las esperanzas o no cree de la manera correcta en Jesús, ¿no? Porque la verdad que el mundo está como tan inmerso en tantas falsas creencias, espiritualidades y demás. Entonces, es como yo te invito para que realmente experimentes la fe, ¿no? Y creo que el momento en el que ponen el pie esas chicas que vienen por primera vez es súper clave, porque en el mundo se conoce y se dice mucho que hay mucha competencia y envidia entre la mujer.
0: Sí,
1: entonces, en este solo creo que es el momento para romper todas esas barreras mentales que esas chicas tienen. Y obvio, independientemente de que sea primera o segunda vez, estoy sentada al lado tuyo, te agradezco, te honro, te abrazo, porque no sé lo que estás pasando. Así que es una gran oportunidad para sanar también muchas cosas y ver a la otra mujer, a la mujer que está al lado nuestro, al frente, con amor, con el amor que Cristo nos recibe y esa misericordia que Él renueva cada día.
2: Me encanta esto que decís, Nosotras, que ya somos parte de la casa, ¿no? Y somos parte del detrás de escena de todo esto, qué lindo saber que podemos ser instrumentos de sanidad para esa mujer que viene por primera vez, ¿no? Porque no sabemos que si ese abrazo que le damos no está siendo parte de la sanidad de su corazón, ¿no? Hay gente que viene con muchas malas experiencias, que ha sido lastimada, quebrada, rota allá afuera, sí. Y acá adentro poder recibir un abrazo, el decir no me conoce y me recibió con una sonrisa, eso es maravilloso. Y hoy por hoy no existe.
1: Exactamente, y algo más que voy a agregar, que fue quizás lo que me impactó cuando yo llegué a Catedral de la Fe, porque era de esas personas que decían, nunca voy a ir a una
2: no
1: iglesia cristiana.
2: Eras no, como no, mi amiga, ella no quería venir.
1: Exactamente, pero bueno, yo sé que Dios va a obrar en ella, como lo hizo conmigo. Entonces, creo que el hecho de implementar charlas TED en la previa y mujeres que recién llegan y no encontrarse de repente con esta cosa de la adoración y que estoy, qué hago, que no siento nada y demás, creo que la charla TED es algo lo que el mundo general exactamente sí. Está acostumbrado, y a mí me pasó cuando llegué a Catedral que me senté bien al fondo, arriba, a la derecha, bien al rincón.
0: Y te ve y te dice, bajo el lugar, no, ya tengo, me guardé esto.
1: Pero fue como recontra random cómo llegué, me ubiqué, y cuando empecé a escuchar el pastor estaba así como cerrada y dije, esto es una charla TED. ¿Cómo sabe lo que estoy pasando yo, el pastor?
2: ¿Alguien le contó? Dijiste.
0: Claro. Tengo cámaras en mi casa y estoy entrando ahora.
1: Sí, pero cuando entré fue como, no voy a entrar. Y Dios dijo, la conversación interna era, vos viniste por mí, no por la iglesia, entrás, porque fue googlear y buscar la iglesia más cerca de casa en ese momento. Yo estaba buscando a Dios, dije, Dios, te necesito, Dios. Y como que a la iglesia a la que yo iba antes es como que estaba cerrada y dije, bueno, la que está ahí cerca, empecé a caminar y llegué. Pero no sabía nada. Y así entré, pero volviendo al tema del solo para mujeres, creo que estratégicamente es Dios el que pone las ideas en el cuerpo y en el equipo que está armando el solo para mujeres, y es quizás parte nuestra también sentirnos tan parte de la organización, por así decirlo, tanto las que están trabajando día a día como las que vamos a recibir y a ser espectadoras.
0: Pero aparte es esto que decías, Lore, que cuando uno ya entra ya se siente como acompañada. A mí me pasó que mi mamá invitó a mi hermana está súper enojada con la iglesia, como que tiene ahí todo un problema todavía como grande. Y mi mamá fue y le dijo, mira, te invito a este lugar, sé que no querés saber nada, sé que no te gusta la iglesia, pero es una reunión de mujeres y me dijeron que invite a 5 personas y yo te quiero invitar a vos. Y mi hermana vino y apenas entró, claro, re nerviosa porque no sabes cómo va a reaccionar. Es como que vos que esté todo perfecto, sí. Como bueno, que si viene una persona que no le diga esto, que uno empieza a maquinar.
1: No se acerquen, váyanse.
0: Claro, como
1: yo me encargo. Yo me encargo.
0: Sí, sí. Y viene una de las pastoras y le da un dado. Bueno, solo para mujeres que como que iban dando dados con palabras. Ella le tocó una palabra que hablaba acerca de la valentía, de que Dios aprecia los momentos valientes que uno no. Y mi hermana como que dijo, bueno, gracias. Y yo estaba tipo, Dios, no puede ser tan perfecto. No puedes preparar el camino tan de la manera que vos lo haces. A mí no se me hubiese ocurrido nunca, que porque un dado uno le da emoción, sí, como a ver, sí. Tiro el dado, ¿qué pasa?
1: ¿Qué gano?
0: ¿Qué gano? Claro, uno piensa eso y acá fue como un te doy y te regalo esta palabra de bendición. Pero es esto de que, no sé, la manera en que tienen de servir, de brindar, cómo te abrazan, cómo te acompañan. Y en los momentos de altar yo siempre lloro.
1: Wow.
0: Siempre, no me pregunten por qué, pero quizás es como que estoy como en el mejor momento y igual viene una palabrita y es como, ya me empiezo ya a derretir.
1: Somos de las que tenemos acciones en Carilinas, ¿eh?
0: Sí,
1: yo todo el tiempo para pedir. Ah, no, es terrible, no me miren.
0: Sacando, sí, no me miren. Nivel. Ya, no hay.
2: Aparte
0: que
2: te vas remaquillada porque te vas toda preciosa y después terminas toda.
0: Pareces un mapache. Yo salgo y ya digo, como por favor, que nadie me vea. Digo,
1: rime la prueba de aguas, chicas.
2: Sí.
0: Hay que empezar a implementarlo. Pero es esto de que la invitación está abierta. Como dijo María Eva, anímate. Anímate a invitar a esa amiga que quizás hace años le estás predicando y quizás no es un fruto. Dios obra igual. Cuando Dios planta las semillas porque realmente quiere hacer un montón de cosas, así que animate a invitarla, tenemos un montón de folletos, está el flyer y también está tu mismo testimonio, porque sí. A veces una con el testimonio puede ayudar a un montón de personas sin que lo crean. Así que vamos a cerrar este segundo bloque, 5 minutitos, y te esperamos para el tercero, que vamos a estar hablando de una película. ¿Puedes contarnos algo? Una venta, algo.
1: Bueno, es un poco complejo porque yo, no, creo que es la vez número 4 que vi esta película, pero si vamos a hablar de es, te tiro hacia un adelanto, es una película que si vos que nos estás escuchando sabés de alguien que necesita a Dios y al mismo tiempo está enojado con Dios, creo que con esta película realmente le vas a hablar y se va a dar cuenta y va a empezar a caer toda esa dureza del corazón. No te digo más nada, uy, te contamos en el próximo bloque.
0: Ya te quiero ahí con el mate, no sé ni qué hora. Es la hora del mate todavía. Los sí, últimos mates.
1: 8:27, sí, llegamos.
0: Y vamos también a estar hablando del taller que te comenté al principio de padres que se viene este viernes 15 de mayo. Vamos con un tema musical y enseguida volvemos.

0: estuvimos escuchando a Topi. Ay, tenía el apellido acá. Hice un fail. Estuvimos escuchando a Toby McPhillip. Yo quiero aclarar que los temas los pone Alan y son muy buenos temas. Así que un aplauso para operadores que rompen, para Alan y para Luisito, que nos están acompañando. Y vamos con el último bloque. Yo no puedo creer lo rápido que pasó el programa. Pasan muy rápido los programas. Es como que uno va, se prepara y dice, ¿qué? Ya son las 8:30 de la noche. Pero vamos a empezar, Lore, con vos.
1: Bueno.
0: Porque vos tenés data interesante.
1: Sí.
0: De lo que se viene este viernes 15 de mayo. ¿Nos querés contar un poquito, Lore?
1: Dale. Este viernes vamos a tener una actividad súper especial en la Universidad Evangélica. ¿Sí? Vamos a estar viviendo una masterclass con el doctor en psicología, Gustavo Bedrosian. Un genio. Así que es un privilegio para nosotros poder recibirlos. Él va a estar presentando su libro, ¿sí? ¿Saben cómo se llama el libro, chicas? Palabras cuidadas.
0: Wow.
1: Ya el título te dice un montón. Pero bueno, vamos a estar de manera integral con los ministerios de familia de Catedral de la Fe. Vamos a estar compartiendo este tiempo con él, pero también vamos a tener la primer charla del taller de padres que se viene, que estuvimos ahí trabajando tanto con el Ministerio de Matrimonios como Catedral Adolescentes, Catedral Kids. Estuvimos ahí armando este espacio. Creemos que es un tiempo difícil, ¿sí? Tanto para las familias, para los papás, las mamás, el hogar en sí, la familia en sí está siendo muy atacada, muy bombardeada. Y qué mejor que poder brindarles herramientas para el día a día, ¿no? Muchas veces hay familias que se encuentran en situaciones que no saben cómo atravesar la adolescencia de sus hijos, por ejemplo. Y tenemos esta gran bendición, este gran privilegio de que el doctor Gustavo Bedrosian nos está ayudando a conseguir herramientas para compartir con estas familias. Así que dos cosas importantes: la presentación de su libro y la inauguración del taller de padres. Así que queremos ahí, Wadi, invitar a todas las familias que nos están escuchando. Si sos mamá, papá, la otra vez una chica me decía, yo soy mamá soltera, ¿puedo ir? Claro que sí, es para todos. Mamá soltera, papá soltero, tío, abuelos, todos los que necesiten escuchar una charla, una masterclass como la que nos va a dar el doctor Gustavo Bedrosian, están todos invitados.
0: Y Lore, ¿la entrada es libre y gratuita? ¿Hay que pagar algún costo?
1: No, la entrada es libre y gratuita, así que sí, hay lugares, cupos limitados, así que vení temprano, ¿sí? Para tener una buena ubicación, ponerte ahí, escuchar, trae si querés para apuntar, ¿viste? Que estas clases son ideales para, porque uno se quiere llevar todo, ¿viste? Como que decís, bueno, me llevo todo lo que me dicen, pero hay veces que uno se va olvidando cosas. Entonces, tráete ahí para apuntar, una agenda, una lapicera, algo, y bueno, toma nota porque imperdible.
0: ¿Y este libro conoces si recientemente se publicó o ya lo viene trabajando en otras conferencias?
1: No tengo mucha info del libro, ¿sí? Sé que va a ser la presentación de su libro. Sí sé que me dijeron que va a estar ahí firmando los libros, así que al finalizar pueden acercarse y bueno, poder hablar con él y poder preguntarle, que seguramente les va a dar la información correcta acerca del libro.
0: Y Lori, cuando organizaron todo este taller, todos estos encuentros que van a estar siendo posibles, ¿qué es lo que sintieron desde el Ministerio de Matrimonios, desde Catedral Adolescentes? ¿Cómo fuiste viviendo este proceso?
1: Y mira, lo que se veía es, como te comentaba, una gran necesidad de parte de las familias. Una necesidad de saber qué hacer en determinados momentos. Yo hace un ratito mencioné la adolescencia, pero en la niñez también, ¿no? Hay familias que vieron que los chicos, como dicen, se vienen cada vez más vivos. Te salen con cada cosa que vos decís, ¿qué le digo? ¿Cómo le respondo? Y bueno, muchas veces no sabe, ¿no? Y tiene miedo hasta como adulto de meter la pata y decir algo equivocado y que después sea de tropiezo, ¿no?
0: O hasta herirlo, porque muchas veces uno pone una etiqueta o habla y no se da cuenta y no sabe el trasfondo que puede generar en un niño o en un adolescente.
1: Tal cual. Y bueno, veíamos eso, ¿no? La necesidad de poder brindar como iglesia también, a través de consejos, algunas herramientas como para ayudar a estas familias que muchas veces entran en crisis por no saber cómo ayudar o acompañar a sus adolescentes, a sus niños. Así que bueno, a través de esa necesidad, viste, Dios te va poniendo esa necesidad, ese sentir, y cuando hay un equipo que sabe escuchar a Dios, bueno, vamos todos para ese lado. Y estuvimos trabajando con el doctor Bedrosian, y bueno, y aquí está la inauguración de todo esto que se vino trabajando, ¿no?
2: Y es importante también, como iglesia, tener este espacio, como vos decís, Lore, porque es cierto que a veces en la adolescencia se afectan un montón de cosas. Todos fuimos adolescentes dentro de todo, y es como, yo en este momento estoy sirviendo con adolescentes, tengo discípulas adolescentes, y es hermoso escucharlas. A mí me pasa que puedo estar horas escucharlas, pero te cuentan temas, problemas, cosas que uno dice, wow, yo no sabía que estabas pasando por esto, y quizás hay padres que menos lo saben. O es esto de que a veces se pone como pared la tecnología o lo digital, y es como, no, pero esto es por, no sé, estar mucho tiempo en redes o por estar con esto, y quizás a veces los quieren ayudar, pero no es que no quieren, no saben o no se sienten preparados. Y es importante como iglesia tener estos espacios y también prepararnos y tener esta, lo que no entiendo que dice charla inaugural, se va a estar dando.
1: Es la primer charla.
2: Es la primera. Sí. Y sí, significa que va a haber más de este estilo.
1: Va a haber más, que se van a ir anunciando, ¿sí? No tenemos fechas, pero se van a ir anunciando, como esta, se van a ir poniendo fechas nuevas, como para poder contarles, ¿no? Los flyers en las reuniones, bueno, mismo acá en la radio. Esta es la primera de muchas que se vienen.
2: Amén.
1: ¿Sí? Qué hermoso. Así que sí, con todo el equipo ahí trabajando. Para poder esto, ¿no? Brindar herramientas útiles también desde, no solamente desde la psicología, sino desde el lado espiritual, ¿no? De qué le podemos brindar a esas familias, no solamente de conocimiento intelectual, sino espiritualmente, cómo guiar a esos hijos, cómo guiar a esos niños en este camino que cada vez se hace más difícil, chicas.
2: Sí. Recordamos que es el viernes 15 de mayo a partir de las 19:30 horas y es en el auditorio de la UE.
1: Sí.
2: No es en catedral.
1: No. Es acá en la universidad. Y al final, ¿no? Como nos tiene acostumbrados el Ministerio de Matrimonio, siempre un cafecito, algo al final para compartir, para quedarnos un ratito charlando. Así que, miren, yo lo que les diría es que no se pierdan la charla. Hagan planes, hace un rato hablábamos de la organización, organícense para poder estar, porque va a estar bueno, es la verdad es imperdible, y bueno, y si se pueden llevar el libro, chicas, espectacular. Hoy en día, viste que la gente lo que menos cuidado tiene es en lo que dice, sí, en las palabras, y cada vez hay más personas heridas, lastimadas, y la verdad es que tener a alguien que te enseñe, ¿no? O que te incentive a cómo tenés que hablar para poder sanar, para poder restaurar, para cuidar, porque las palabras te levantan o te tiran, ¿no?
3: Sí, yo siempre digo, o te construyen o te destruyen.
1: Tal
3: es como
1: cual.
3: Medio fuerte, pero es la realidad.
1: Sí. En un mundo que bueno, que como decíamos, ¿no? Que cada vez menos sabe cuidar, entonces poder saber cuidar a través de nuestras palabras es maravilloso. Así que bueno, nos llevamos dos cosas hermosas: las herramientas del taller de padres y el libro del doctor Gustavo Bedrosian, que va a estar imperdible.
2: Perfecto, y eso también de ir creando lazos entre nosotros, quizás esto de que vieron que a veces está, no sé, el servicio de adolescentes, de niños, de matrimonios, y acá es como todo junto por un mismo bien, y es esto de crear lazos, no sé, de encontrarnos después en los cultos, de querer hacer un encuentro quizás o una reunión por fuera de la iglesia. Así que abrimos la invitación, como dijo Lore, recordamos la fecha, viernes 15 de mayo a las 19:30 horas en la UE. Y ahora, bueno, pasamos al final con vos, Sofi, para que nos vengas a hablar de esta película que nos fuiste dando un poco la entrada, la promoción en el anterior bloque. Te veo muy contenta de hablar,
3: sí,
2: de esta película.
3: Sí, la realidad es que cuando llegó la propuesta fue como la primera que se me vino a mente, y voy a hacer así como un recap de las cosas que yo elijo ver. Yo en lo personal no veo televisión, no veo nada, a menos que me edifique. Uh-huh. O sea, desde chica nunca fui de ver series, no, nada, ni no. Era como, qué aburrida. No, si a mí no me da algo espiritual, era como que ahora lo entiendo todo, grande. Pero esta película creo que la vi ayer, no sé si la ves, número 5.
2: Wow.
3: Y fue como que cada vez que la veo, para todas aquellas personas que nos están escuchando, quizás para que lo entiendan desde lo espiritual, creo que el Espíritu Santo me fue hablando de cosas diferentes, ¿no? Pero es una película que no es basada en hechos reales, pero cuando la vaya contando, creo que te vas a dar cuenta que sí está basada quizás en tu vida personal, digo, porque tiene mucho de todos acá, lo que estamos acá presentes, lo que nos están escuchando. Y la película se llama La Cabaña. Sí, fue, se creó en el año 2017 y no quiero spoilear mucho, estoy ahí, viste, entre si pasa el límite o no, porque las personas que no la vieron, no sé, claro, qué dicen los operadores. Cuento mucho, poquito, sí, pero estoy entre que si cuento o no. Pero la película, si bien no está basada en hechos reales, mi punto de vista es, tiene mucho de la vida de todos acá. La realidad es que inicia todo en el contexto de una familia feliz. Pero antes hacen como un paneo de la vida de ese papá. Del papá de esa casa que obviamente creció atravesado de mucha violencia. Entonces la imagen del padre, básicamente ni siquiera la podía considerar bajo ningún punto, pero se casa con una mujer que era cristiana, que tenía a Dios. Entonces empiezan a ir a la iglesia y demás, y la esposa siempre le decía papá a Jesús, lo llamaba de papá. Entonces no hablaban de Jesús, no, era papá. Hasta los niños decían papá,
2: lo conocían ya, como papá,
3: como papá. Entonces esta familia atraviesa un trágico accidente cuando se van de vacaciones, que la nena más pequeña lamentablemente fue como secuestrada y la asesina, ¿sí? Y con esta trama es un poco pensar en todas esas heridas, eso te invito a vos que nos estás escuchando, todas esas heridas que tenemos quizás desde lo más difícil que hemos atravesado en la vida. Estoy hablando en este caso, en la película cuenta un asesinato que creo que no me pasó, pero no puede ser en absoluto algo fácil. Habla también de cómo él quiso vengarse, porque él se vengó de la violencia que ejercía su padre sobre la madre. Entonces tampoco había sanado esa herida. Y cómo este hombre llega a cargarse con la culpa de manera absoluta por la muerte de esa nena. Por el simple hecho, para él lo considero un descuido, pero en realidad fue ir a salvar a sus hijos que se estaban ahogando, ¿no? No quiero entrar mucho en desarrollo de la película porque de verdad la tenés que ver. Y mi recomendación es, a vos que nos estás escuchando, si sabés de alguien que está atravesando esto, o que vos sos esa persona que está atravesando por algún dolor, o está atravesando quizás alguna molestia, porque esas molestias vienen arraigadas con algo no sanado, entonces que puedas reunirte con papá. Y la película termina, básicamente, ya me voy al final, pero termina un poco en este encuentro con la Trinidad. Pero no se ve a un padre como tal, y él en la película, el actor lo dice, que él se imaginaba un hombre con barba. Y la respuesta de en este caso, la actriz que interpreta este personaje tan fundamental, es muy conocida, es Octavia Spencer, que fue ganadora de muchos premios Oscar. Y fue como hermosa la respuesta de ella con el amor que le dice, es que de tantas cosas que pasaste, lo que menos querrías es ver a un hombre. Entonces, en la película se personifica a papá, a Dios, a Jesús, como una mujer. Pero creo que me fue un poco, ¿cómo llega esta invitación? Llega una carta a su casa, en medio de la nieve, y le hizo estar recontra loco, estaba solo, no entendía cómo llegó esa carta al buzón, y en la nieve, vos te das cuenta, las huellas, nunca llegó, y la verdad es que se estaba volviendo un poco loco. Pero estaba en esa disyuntiva que en algún momento todos los seres humanos pasamos entre, me voy por acá, o realmente escucho ese llamado de Dios, ¿no? Y bueno, la cuestión es que se embarca a esa cabaña, donde justamente en esa cabaña fue asesinada su hija, y ahí es donde se encuentra con esta Trinidad, tres protagonistas, tres actores diferentes, y empiezan de a poco en un proceso de sanación.
1: Wow.
3: Y acá algo que voy a destacar de esta película es que nos invita a reflexionar de muchas cosas, pero la que a mí quizás me llama mucho más la atención, y eso a vos te va, y a cada uno le va a llamar, le va a tocar de puntos diferentes, es cómo constantemente estamos en el rol de jueces. En el rol de jueces, porque en este caso Spencer, el protagonista, el papá de la nena asesinada, él no podía entender cómo Dios había permitido eso. Si era una niña que no tenía pegado, que no había hecho nada, ¿no? Entonces, constantemente el papá dolido, atravesado por angustia, depresión y tantas cosas más, constantemente ejercía como juez ante esa persona que después en el mismo proceso de sanación, Dios le muestra todo lo que había pasado a esa persona. Dios le muestra todo lo que había pasado su papá y por qué su papá había ejercido la misma violencia con él. Entonces es un poco a dejar de ser esos jueces, porque realmente el único juez acá es el que se puede encargar, se va a encargar de juzgar también, pero por sobre todas las cosas de sanar todas las heridas que tenemos. Y clave lo que dijeron recién de esta invitación a esta charla, porque las palabras tienen tanto poder, y la invitación también es un poco arraigarnos y confiar en las promesas que Dios tiene para nosotros, ¿sí? Porque a veces leemos la Biblia, leemos el versículo, sí, pero no tomar esa palabra como absoluta, como lo que es, como que Dios es un papá que sana, que restaura, que cura nuestras heridas. También lo que me llamó mucho la atención, que con mucho amor les reflejaba el pecado, que a veces el pecado se transforma de cosas insignificantes. Y que eso va cargando, vamos cargándolo en una mochila. Pero la película, a aquellas personas que nos están sintonizando nuevamente, se llama La Cabaña. Está, lo interesante es que está disponible en YouTube, así que la pueden ver
2: está
3: de manera
2: completa,
3: totalmente. Sí, anoche me puse a verla otra vez y dije,
2: bueno,
3: anoté.
2: Yo quería preguntarte de eso, sí. Sofi, que me llama la atención que hayas vuelto tantas veces a verla. Que sí. Me dijiste que ayer fue como la quinta vez.
3: Sí.
2: ¿Qué te lleva
3: sí.
2: a volver a reflexionar en la película, a sentarte, a verla? Porque ¿vieron? Es como que vos ves cosas que solo te edifican, pero esta película como que te sentás a verla y la disfrutás como si fuera la primera vez. ¿Qué es lo que te pasa a vos para hablar de esta película con tanto sentimiento?
3: Yo, en lo personal, diría que es este... la constante, digo, la renovación diaria de la misericordia de Dios en nosotros y en el, y en quizás en lo personal voy a hablar en esto de rendirme, Señor, a tus pies y decirme qué es lo que tengo que sanar, porque a veces escuchamos la palabra proceso. En el mundo la palabra proceso la vamos a ver hasta en las marcas.
1: Sí.
3: Entonces, ¿hasta cuándo voy a continuar con este proceso? ¿Hasta cuándo? Y la verdad es que hasta que llegue él o hasta que vayamos nosotros. O sea, no hay otra respuesta, ¿no? Entonces creo que ver esta película fue quizás una invitación de nuestra amiga Flor, que no está acá.
2: Que le mandamos un abrazote.
3: Sé que nos está mirando, así que le mandamos un beso grande.
1: Y está escribiendo, así que después léanla ahí en el chat.
2: Está escribiendo en el chat.
3: Creo que fue verla, esta vez, fue verla en una primera instancia cuando dije, bueno, compromiso, tengo que saber de lo que voy a hablar. Porque creo que también esta vez fue la comunión con el Espíritu Santo. Antes oré y decirle, Dios, ¿qué querés que comunique de esta película? Porque en otros momentos, otras veces que la había visto, me marcaba otras cosas. De hecho, el encuentro del actor con Jesús y bueno, con la Trinidad, antes no la había entendido de la manera quizás que hoy la estoy entendiendo. Y fue como, wow, gracias por el discernimiento, gracias por mostrarme esto que quizás antes no lo entendía. Y me pasó la vez número 4 anterior, que volví a ver esa misma parte en el encuentro y todos los procesos y cómo le mostraba y el proceso de sanación, porque hay varias escenas en donde al actor lo invitan a que vaya atravesando esos momentos difíciles, y yo no los entendía como quizás lo entendí ayer. Entonces es, creo, no poner expectativas en lo que Dios puede hacer y que Él siempre tiene más. Entonces creo que con ese corazón predispuesto es con el que me senté anoche a ver esta película y decirle, Dios, ¿qué hay acá? Y qué es lo que las otras personas quizás necesitan recordar, ¿no? en que tenemos que sacarnos esa corona, ese rótulo, esa accionar constante de estar como jueces, porque a veces lo hacemos hasta inconscientemente. En el, ay, mira cómo se puso, ay, mira qué se puso, ay, mira cómo es, ¿por qué me gritas? ¿Por qué me retas? No, ese es un arreglo personal de esa persona con el padre. Nosotros escuchamos, si nos gusta, calladita nos vemos más bonito, como dice el dicho, y continuamos, ¿no? Así que creo que es eso. Fue como al final reírme y llorar, decir gracias por hacerme ver otra vez esta película. Porque yo no tengo dudas que vos que nos estás escuchando tenés en tu propia cabaña, en tu mente, en tu corazón, heridas que todavía no sanaste o que no sabés que están ahí. Pero esta noche, antes de dormir, te invito a que realmente ores a papá, lo busques nuevamente a él, que si hay algo que te ha alejado de él o si conoces a alguna persona que está alejada por alguna tragedia o por algo similar que haya pasado o no, porque la verdad es que hay muchos abusos, mucha violencia, hay de tantas cosas que en definitiva somos jueces y terminamos culpándolo a él, ¿sí? Pero a veces no somos conscientes de nuestro mal accionar o pecados, pero pedirle esta noche en oración que te revele que es aquella cosa que te está manteniendo ahí en esa postura, con ese corazón tan duro, porque detrás de esa rotura y de esa revelación que Dios te va a mostrar esta noche, si lo haces con convicción, vas a ver la luz y el amor, y por sobre todas las cosas, algo que me encantó de esta película fue que después le mostraron cómo Dios lo ve a él. Y ahí entendió realmente todo. Para Dios somos sus hijos perfectos, hechos a su imagen y semejanza. Y te dejo un versículo para cerrar, que la oración de esta noche la va haciendo consciente en que Él sana a los quebrantados de corazón y venda sus heridas. Que este es un pasaje de Salmo 147:3. Así que en intimidad, sin vergüenza, sin miedo, porque Él no te va a juzgar.
1: ¡Wow! ¡Qué lindo!
2: Me quedé pensando mucho. La primera vez que yo vi esta película la vimos con, creo que en Catedral Adolescentes, un grupito la vimos, y yo no paré de llorar, y había cosas que no entendía por la edad, porque quizás no podía compactar con el protagonista, con el actor, porque quizás eran temas que uno de esa edad como que entiende, pero no termina de profundizar.
3: Exacto.
2: Pero algo que me hiciste acordar es que es esto de que Dios lo volvió a llevar a la cabaña.
3: Sí.
2: Donde pasó todo, pero no lo llevó en un sentido de humillación,
3: no,
2: o de mira lo que pasó, o te muestro con bronca, con rencor, sino que lo llevó para que entienda quizás la voluntad un poco de lo que él hizo.
3: Acá hay algo importante en la película, que gracias por volver, porque yo ya lo había como que se había borrado, pero no, está acá.
2: El
3: perdón, es como el perdón. Papá lo lleva ahí a esa cabaña para que él pida perdón. O sea, para que él pida perdón, y no podía, o sea, y con el cuerpo de su niña, porque el cuerpo había desaparecido, nunca lo habían encontrado. De repente Dios lo lleva para que descubra dónde estaba el cuerpo de la nena.
2: Sí.
3: Entonces, para que la nena pueda tener un entierro como corresponde, para que pueda estar en paz. Inclusive le mostró a dónde estaba la nena, o sea, para que soltá el perdón, ya está. Entonces, creo que el perdón... Y él lo decía, es difícil, y lloraba, y decía, es difícil, pero, y me dice, ya lo dije, no siento nada, siento dolor igual, siento que tengo ganas de, pero, y Dios le dijo, es que no vas a sentir automáticamente el perdón, no, es algo que de a poquito, ¿no? De a poquito le decía Dios ahí que...
1: Trabajo diario.
3: Exactamente.
1: Es una decisión de todos los días.
3: Exactamente.
1: No es algo que se consigue como por arte de magia, ¿viste?
3: No, es morir a nosotros, a nuestra carne y al orgullo, al ego y a tantas cosas. Uh-huh. Pero creo que es clave acá, vos que sos cristiano, que ores, le pidas discernimiento, que te muestre qué quiere realmente esta película, La Cabaña, que es increíble, que te la recomiendo, que ores, que le digas a Dios, ¿qué querés que yo descubra, que trabaje de mí? Y si sabes de alguien que está atravesando un momento realmente difícil o no, porque no es necesariamente, porque siempre cuando estamos mal lo vamos a buscar a padre, ¿no? Pero cuando estamos bien... hola, ¿qué tal? Entonces, que le recomiendes esta película, o que si tenés un plan, porque se viene el frío, hacemos juntaditas con amigos.
2: Tiene feriado largo. Exacto. Recordad que en 2 semanas tenemos el feriado del lunes 25 de mayo. Sí.
3: Entonces, invita a esos amigos que están lejos de Dios.
1: Prepara tu pochoclos y ahí...
2: Sí.
3: Y después ya
1: tenés un plan.
3: Exactamente.
2: Pero es esto también de que algo que decía Sofi, y me quedé con esto, va, me quedé con todo lo que dijiste, pero fui tomando con muchas cosas, es esto de que todos tenemos una cabaña.
3: Sí.
2: Todos
3: sí,
2: tenemos quizás algo que nos duele, algo que nos dolió, pero como decía Lore, perdonar es una decisión de todos los días. Si Dios te perdonó a vos por todo lo que, no sé, por tu pasado, por tu pecado, Él no te viene a recordar. No es que viene un día y dice, Sofi, ¿te acordás que hace, no sé, 5 de octubre de 2013 hiciste esto? No sé por qué tiré esa fecha, ¿eh? Pero Él no viene a recordarte para que digas, ay, sí, me tengo que volver a perdonar. Y no, Él ya te perdonó una vez y también busca que hagas eso con las personas que quizás te hicieron daño, porque ellos no conocen a Dios.
3: Exactamente. Y acordate esto, ¿no? Vos que conocés a Dios... vos no sos la historia que podés contar de vos, no sos eso, hoy sos otra persona, y tu historia y lo que pasaste realmente, por más difícil que sea, ya está en el pasado, y Dios tiene realmente que entrar a esas heridas para restaurar y para curarnos. Uh-huh. O sea, no es si quiero, si puedo, lo voy a pensar, no, es que tiene que entrar. Porque en la medida en que el Padre entra, es como que va tocando y va floreciendo, va tocando y va floreciendo, ¿no? Pero también es una decisión. Digo, que entre Él y yo también soltar la palabra
1: es como,
3: perdón.
1: Es como toda herida, ¿no? Que para que se cure primero la tenés que desinfectar. Y en el proceso de desinfección, ¿qué hace el médico? Aprieta
2: sí.
1: Y duele, y decís, prefiero no, pero sabés que si no lo hace no se va a sanar, ¿no? Y muchas veces Dios nos lleva a ese proceso doloroso, a tener que mirar a los ojos, a ese dolor, para empezar el proceso de sanidad.
2: Y es esto de no tener vergüenza al estar heridos. Porque también pasa eso que uno tiene vergüenza, miedo, que sabe que le está pasando quizás mal o que tiene algo ahí que no terminó de perdonar o no terminó de soltar. Pero como la palabra lo dice en Gálatas, hablar es libertad.
1: Tal cual,
3: exacto.
2: Hablar, contar lo que te pasa, y quizás podemos relacionar todo en este mismo bloque de, con lo del taller, la película, el tema de las palabras.
3: Sí.
2: Soltar palabras, soltar verdad, soltar libertad de lo que te está pasando, es también de valientes. Porque al principio va a costar un montón. Al principio sí. Decís, no me quiero abrir, no quiero hablar con nadie. Pero te encerras tan en vos mismo,
3: en tu propia cabaña, y que no ves realmente la luz. Y mira, te tiro otra parte de la película y no tiro más nada porque ya nos vamos. Pero fue como este papá se encerró tanto en su dolor que no llegó ni siquiera a ver cómo la hija estaba realmente tan destruida, y la niña se cargó con el dolor, y él no pudo estar como padre para sostenerla y para acompañarla, ¿no? O sea, y ahí le pide perdón al padre. No te voy a contar más. Andá a mirar la cabaña y llevale esa película a esa persona que necesita de Dios. No le digas de qué se trata, vos invitale, que se siente cómodo.
1: Y si ya la viste con todo esto, como a mí, me están dando ganas de volverla a ver.
2: Sí, yo es quiero que llegar sí. Y abrir YouTube, Netflix, que también está ahí.
3: No está en Netflix, la busqué, no, la sacaron, no. Está en YouTube, de hecho les voy a pasar el link. Pero acá, ya como para cerrar el tema de la cabaña, que lo que tuve que hacer el actor es ser vulnerable. Hay que, obviamente, nos invita también a ser vulnerables, obviamente saber con quién pedirle dirección a Dios, pero con quien de verdad no tenés que tener ni vergüenza ni pensar si podés ser vulnerable es con el Padre. Sí. Si no tenés con quién hablar, empezá con él. Hola, papá, me pasa tal y tal cosa. Y de ahí él te va a marcar la persona. Creo que es un poco así que anda a mirar la cabaña.
2: Te la recomienda. Nosotros tenemos un juego con Sony que su columna se llama ¿Te lo recomienda Sony o no te lo recomienda? Yo te pregunto, Sofi, ¿la recomendás o no la recomendás?
3: No te lo puedes perder. Si de verdad querés conocer más al Padre, no te lo puedes perder. Y si querés que alguien conozca al Padre, te lo tendrás que recomendar.
2: La cabaña por YouTube, ya me mandás el link y lo vamos compartiendo en nuestras redes sociales para que no te lo pierdas. Y llegamos al final del programa. Gracias.
1: Queremos mensajes. Wadi, queremos mandarle un beso y un abrazo a todos los que nos estuvieron.
2: Wow.
1: Ale Núñez y Mercedes, que nos están escuchando. Así que
2: un saludo.
1: Le mandamos un abrazo, un beso, chicos. Bueno, Flor, que dice, qué bendición verlas, que las extraña a vos, en realidad, que sos la que está siempre con ella. Y Rita Sibirichi, que dice que bueno, chicas, qué lindo verlas. A ver, que este viernes se viene la charla de padres. Están bien. Todos expectantes con la charla. Dice que ya invitó a una amiga. Genial. Esa es otra. Qué invita hermosa. A alguien. Por sí, ahí, con, ¿sabes que hay una familia que está necesitando? Tráelo. ¿Sí? Así que bueno, chicas, un placer haber compartido este espacio con ustedes.
2: Hablamos. Gracias a ustedes por haber estado, porque me sentí re cómoda, me sentí re feliz. En el primer bloque era como que yo estaba como, bueno, tipo, miraba toda la silla y decía, nadie,
1: solita.
2: Estaba con los chicos ahí, los chicos estaban arreglando algo y yo tipo, hola cámara.